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Hola, hola, ¿cómo están? ¿Qué tal? Buenas noches. Bienvenidos a una edición más del programa radial Sentimiento del Pueblo, que corresponde a la fecha sábado 3 de octubre del año 2026. Espero donde estén, como siempre, con las vibras positivas, a horas de poder acudir a las urnas y depositar justamente vuestros votos. Ya seguramente lo tienen pensados a qué candidato. En tal sentido, les damos la cordial bienvenida a esta edición del programa que estamos emitiendo desde Coracora, Miguel Grau 317, en la zona sur de nuestra región Ayacucho. Mi nombre es Alfonso Perales López, como siempre motivados, indudablemente tanta linda gente que se encuentra en las diferentes latitudes del mundo. Sabemos que llegamos a través de esta magia del internet y eso nos da una tremenda facilidad. Nos está preocupando, valgan verdades, este incendio forestal que se viene en estos momentos aconteciendo en el distrito de Chumpi, para ser más exacto, en la parte alta, cerca a Breapampa, donde está la comunidad campesina de Santa Cruz de Chumpi, tiene ahí sus predios, sus moyas, y seguramente afectando también a otros predios particulares. Este incendio se ha prácticamente se ha dado inicio el día de ayer, desde el mediodía, y esto está preocupando. En estos últimos tiempos, no sé qué es lo que está pasando con estos incendios forestales, no solamente aquí en Ayacucho, sino también en Puno, ¿no? Hemos visto también en Cusco. La verdad, esto preocupa, debe ser por la calor misma, o es que es provocado, ¿qué se podría pensar? Espero que nuestros hermanos de Chumpi traten de poder sofocar, como se dice, mitigar. Ojalá que esto no avance. 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Vamos adelante, Sami Perú con cariño. Y fíjense dónde se ha grabado este videoclip, ¿eh? Aprecien.

¿Qué tal manera de dar inicio al programa radial Sentimiento del Pueblo con este loco romántico Sammy, Sammy, Sammy Perú? ¿Algún día lo tendremos aquí en Coracora? Probablemente, por supuesto que sí. Y muchos artistas para su cierre de campaña de estos movimientos, agrupaciones políticas, quienes están en contienda, han podido contratar, ¿eh? Aquí en Coracora también muchos artistas que han llegado. Bueno, es así, amigos, queremos compartir la alegría en esta noche, en donde se encuentren. Seguramente ya todos listos, algunos están tranquilos, meditando para el día de mañana, viendo la mejor opción a quién depositar sus votos, y de eso se trata. Bueno, ya pasado la campaña nos vamos a manifestar, pero antes también le hemos dicho lo que nosotros tenemos ese sentimiento por nuestro pueblo de Coracora. Así es, que gane la democracia, que gane verdaderamente la persona a quien se merezca ser autoridades y que conduzcan por este resto de los 4 años que nos quedan. Es así, mis queridos amigos. Seguimos saludando a Joelito Salvatierra, ya se viene su pedido musical y el saludo que corresponde por víspera de su cumpleaños para su tía que está, me dice, en la ciudad de Lima. Ahí están reunidos, siempre escuchándonos, Parinacocha Radio TV, y gracias por compartir también a ustedes, ¿no? Un poquito afónicos de la garganta, bueno, por el mismo trajín, por el mismo trabajo que realizamos día a día, pero eso no nos va, como se dice, de poder, mis queridos amigos, carambas, de no hacer programa. Tenemos que poner los esfuerzos necesarios, pero ahí estamos para poder deleitarles. 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Bueno, vamos con este bonito tema musical, Carlos Curi, como siempre, ¿eh? Con las primicias y compartiendo. Gracias a quienes ya están interactuando a través de las redes sociales y vamos a mencionarlo en estos momentos. Saluditos también para Clara Jacinta Zambrano Almenara, para José Ferrer, para Andrini Hans Polanco Contreras. Buenas noches, mi estimado Alfonso. Saludos desde Argentina. ¿Qué hace por allá, mi querido y estimado Che? Abrazos para Martín Coronado, con todo cariño. Para Abraham Zárate, ¿cómo estamos? Para Margarita Muñoa Ricaldi. Y así, a toda la linda gente que está compartiendo ya vuestra programación. Seguimos con más. La buena música no debe parar. ¡Adelante, maestro!

Bueno, preocupa en cierta manera este incendio que se está suscitándose desde el día de ayer en el distrito de Chumpi. Recuerde que hace un mes atrás lo mismo se ha suscitado en el anexo de Acos Comprensión del distrito de Chumpi. ¿Qué es lo que está pasando, mis queridos amigos? Y la linda gente de este sector están pidiendo el apoyo de la compañía de bomberos y así también de las autoridades para poder socorrer. Hay bastante preocupación, sabemos que se afecta la flora, la fauna y como también se encontrarán los animales. Esto es preocupante. Tenemos que apoyarlos. Bueno, ojalá pues que los candidatos, como esa fecha que estuvieron en Acos, que vayan y así también apoyen a la linda gente, ¿no? Sería bueno, señoras y señores. Esperemos. Esperemos que sean atendidos. Hay mucha gente, están preocupados al contorno que tienen sus animales. Bueno, la extensión que está arrasando son hectáreas y hectáreas. Imagínense. Bueno, más adelante a ver si tratamos de contactarnos con el alcalde del distrito de Chumpi. Hoy por la mañana llamamos muy urgente. Probablemente estaría en este sector. Como no hay cobertura, tal vez eso haya imposibilitado para poder contactarnos. 7:29 p.m. Como siempre quiero saludar, agradecer a los auspiciadores de nuestro programa. 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A propósito, el día de hoy el Señor de los Milagros ha hecho su recorrido en nuestra ciudad de Lima. Estamos en el mes morado y un saludo muy especial para toda la linda familia. Bueno, saludito para Gaby Alvarado Salcedo. ¿Cómo estamos? Buenas noches, bendiciones, gracias por tu deseo. Saludos también para la señorita Sol Cubas por Chaviña. ¿Cómo estamos? Para Leo Ramos Guamaní,
Doña Eulogia Tineo Huaita, ¿cómo estamos? Para Edward Quispe Evangelista. Joel Chimpay Sánchez, ¿cómo estamos? Buenas noches. Para José Ferrer, nos dice, don Alfonso, buenas noches. En Chumpi aún sigue el incendio. Caramba, no sé cómo tenemos que apagarlos. Para Rosita Chaparro Pinares, ¿qué pasó, amiga? Te has caído de tu camita. Buenas noches, un saludito por su cumpleaños para mi querida hija Natalie, que hoy está cumpliendo años. Mañana es de mi hermana María y el lunes cumple el cumple mío con un guainito. ¡Oh! Tres cumpleaños seguidos. ¿Quién, Rosita, los años? ¡Chachi! ¿Qué es de tu vida, Chachi? ¿Ah? Bueno, ahora sí, hablando de cumpleaños, tenemos que cumplir con este saludo por su onomástico. Ojalá que me esté escuchando en la ciudad de Lima y quiero hacerlo de la mejor manera. Por supuesto que sí, al estilo del teclador, ¿no es cierto? Muchos me dicen, Alfoncito, siempre nos encanta tus grabaciones. Es otra cosa en sala de grabaciones y es otra cosa que tú nos compartes esos hermosos huaynos con toda la linda familia para poder, ¿no?, bailar y estar siempre pendiente. Gracias. Permítaseme en este espacio saludar de manera muy especial por víspera de su onomástico para mi tía Luzmila Arias Cauti, que mañana está de cumpleaños al lado de su querido y eterno esposo, Juan Rodolfo Amau Salazar, natural de Guayani. Ellos se conocieron en el colegio. Ellos tienen tres hijos, Jenny, Yaki y César. Saludos especiales, por favor. Le voy a suplicar, si lo hace en nuestro idioma quechua, qué mejor. Muchas gracias. ¿Ah? Llegamos a la casa de mis abuelos, allá llamado Villa Clemencia. Usted, por favor, buenos saludos, y le diré que escuche igual saludos a su esposo y compañero de toda la vida, Juan Rodolfo Amau Salazar. Ya no hay esos, como se dice, ese amor sincero de antes, cuando uno se conocía desde colegio y simplemente avanzó los años, avanza los tiempos y permanecen intactos ese amor eterno que se han jurado. Hoy en día ya no hay eso, ya. Es pocos, me dicen acá, sí pues teclado, pocos que resisten el maltrato. Así será pues. Bueno, entonces saludos de parte de Joelito Salvatierra Arias, tu sobrino que te estima bastante. Muy temprano me he escrito y me dice, yo nunca me olvido de mis seres queridos. En los buenos y malos momentos siempre estamos unidos la familia. Qué bien, Joelito. También, por favor, saluditos especiales en Guayani y Aicará, unidos por siempre en un solo corazón. Mándale por esta. Muy bien, maestro. Vamos con ese guainito, entonces, al estilo de Parinacocha Radio TV, con este guainito. Ojalá que sea de su deleite. Para todos los que cumplen años el día de hoy. ¡Ay, ay, ay!

¿Cómo baila, cómo goza Rosita Chaparro Pinares? Ha conocido como Chachi.

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¡Vamos, Rosalinda!

Muy bien, caramba, así de esta manera. Estamos saludando de manera muy especial por víspera de su cumpleaños, pues, de parte de Joel Salvatierra Arias para su querida tía Luzmila Arias Cauti, que está pasando de lo mejor en la ciudad de Lima. Bueno, yo soy natural de aquí de Aicará y por supuesto su querido esposo es de Guayani, ¿no es cierto? Así es, don Juan Rodolfo Amau Salazar. ¿Cómo está, Juancito? Bueno, él ha ocupado muchos cargos. El año pasado creo que estuvo como presidente de la Comisión de Fiestas Patronales del anexo de Aicará. Con todo cariño y aprecio, mamita linda. Hay que disfrutar cuando estemos en vida. Después nos vamos de este mundo. ¿Para qué ya? ¿Para qué arpa en el cementerio? ¿Para qué flores rosas? Ahora lo que se quiere es, como se dice, arreglos florales. Hay que hacerle sentir en vida, ¿no es cierto? Hay que alegrarse. Cachcan chiquicay, tragu chanchic. ¿Te acuerdas, mi querido Rodolfo? Cay, señor Rivera, bodiga primer niño tiempo chiquitín, cay cuchanchic. Ay, mai pirach, tiempo. Ay, uchkurumi. Ay, lirio jata. Mai chapiro tajaita nanchic, cay. Iman suticun. 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Pues en Chilhua, Chilhua y Chamanachu, Su cuchalla casparizcani, familia y cuna patio y cuna pajipanta, pelota ojarich chaipi, ¡Ay, Chilhua, Chilhua! ¿Dónde estará mi amigo Roja Rojitas, el pelotero? Y así, saluditos también para la familia Córdoba, familia Contreras, a la familia López, familia Salazar, familia Isasi, familia Torres, ¿quiénes más? Picuna, Willa Camuich, Hilhamuichk y Uyariscuna. Bueno, hoy día sábado hay que gozarnos. Otra jaranita de radio Parinacochas. Chay Pichurriparu por la Chayao. Que siga la jarana. Saludo también para Rosita Chachi, más conocida Chachi Chaparro Pinares. Me dice también que está cumpliendo años. Esta semana, 3 cumpleaños, mamá. Le tengo acá una jaranita que yo he seleccionado cuidadosamente. ¿Será esto? No sé. Bueno, con estito, petanto será, hombre. Vamos a recordar a Aicará, año 2024, un 25 de febrero. Estuve ahí presente con mi gran amigo, primo, Edwincito Torres Perales, y también de nuestro gran amigo, Atajito. Escuchen. Escuchen la tonadita, por si acaso es original. Gracias.

¡Ay, ay, ay! Y Manigli son cochayayki. Doña Luz Mila Arias Cauti. Feliz víspera de su cumpleaños. Con todo cariño y afecto de toda la gran familia. En especial de tu sobrino Joelito Salvatierra Arias. Eso, vamos, profesora Dina Policarpo Canales. Por Puyo Perú.

¡Amo doña Luzmila Arias Cauti! ¡Feliz víspera de su onomástico! ¡El saludo de parte de tu querido esposo, Juancito Rodolfo Amado Salazar, desde Guayani! ¡Ay, ay, ay!

0: Rosita Chaparro ama Baja España. Eso, vamos a bailar, a gozar.
1: Tecladoras a todos ustedes con cariño. Gracias.
2: ¿Qué viva o...?
1: ¿Qué viva? ¿Qué viva tu cuñado? Cuñado iba. ¿Te va a teclar?
2: Gracias.
0: Bueno, es así, amigos. Qué bonito recuerdo. Hace 2 años atrás que tuvimos esta grabación en vivo, por si acaso, para ustedes. Y compartir con todo cariño y aprecio. Y así estamos homenajeando, por víspera de su cumpleaños, para la señora Luzmila Arias Cauti, que mañana está botando la casa por la ventana. Sé que no puede tomar, dado porque estamos en ley seca. Hay que cumplir con nuestro deber democrático. Tal vez eso ya el día lunes, no sé, pero en casita sí se puede hacer, pues, ¿no? Lógicamente, el saludo de parte de tu sobrino, que te estima bastante, Yoelito Salvatierra Arias. Y también seguro que estás al lado de tu amor eterno, don Juan Rodolfo Amau Salazar. También el saludito de tus 3 hijos, Jenny, Yaki, César. Saludos especiales, con todo cariño y afecto de parte de toda tu gran familia. Doña Luzmila, mamay, tu suruco y causa cuchcaspalla, mi curuco y causa cuchcaspalla, yachacushanchiquina, pajarimin charipotinchica, siempre chiquillo arribasun, chaynam cara nispa, y chaymaninquichicmi, Chayra Mike, entonces, Napa y Cocosón, que senti sentimentuan, mamita equipas, Nihuachkan, doña Edita Arias Cauti, Chayna Yatagmi, Yapayan familia, Guayani y Aikara, Oxonjo, Oculapis, Taricuchkan. 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Kunjaro akchiktak, huajia ikuchik. ¿Qué tal, Rosita Chaparro Pinares? ¿Qué le parece mi jaranita? No sé, pues, al estilo del teclador, pues. Al escancho, manacho, Willari Bayari. Seguramente mucha gente al escuchar, y ese teclador bien jaranero, ¿dónde no está ese teclador? Joaquín Minion, May Pin Kanki, May Pin Vista, Chay Pin Gachkanki. Bueno, Chay Nachiki, y Manas Papas, y Manachu Ancha. Bueno, seguimos con más, compartiendo. Quiero regalarle este temita, recuerdo que hemos grabado ahora último en los carnavales de Andahuaylas, en el carnaval Puclia, donde quedamos subcampeones, la provincia de Parinacochas, con la agrupación Fraternidad Illari. Queremos compartirlo con ustedes también, esta alegría. Escuchen, ¿eh? ¡Ay, ay, ay, por la chaya! ¿Eh?
3: ¡Vamos!
4: ¡Vamos! ¡Vamos! ¡Vamos!

Bueno, voy a hablar, paso un chai, pichurri, paro, jizos. Ay, ay, ay.

tapo José Medina, tapo Vasquito, ¿cómo estamos por Villa María? Estamos recordando la presentación en Andahuaylas.

¡Vamos, Eduardito Cáceres, por el Callao! Me dice, su pequeño hijo está cumpliendo años.

Bien. Andabailas. 2026. Carnaval Cumbiay. Ahí estamos, compañeros. Cocha Radio TV. Ajá.

0: ¡Qué bonito! Muy bien. Felicitaciones, muchachos. Gracias.
1: Bueno, bonito recuerdo que tuvimos en el presente año. Nos hemos ido a Abancay, nos hemos ido a Andahuaylas, justamente para poder cubrir lo que es la presentación de nuestras agrupaciones folclóricas en los carnavales. Si Dios nos da la vida, al año también iremos con ellos. Ese es mi trabajo, esa es mi chamba. Ahí está, como testimonio, compartir esta alegría, aquel entonces, de estos jóvenes quienes nos han representado en Andahuaylas y quedamos segundo lugar en el carnaval Pucllay. Ustedes saben qué es el carnaval Pucllay, cuántas comparsas desfilan, cuántas comparsas participan. Debemos sentirnos orgullosos, Coracora Parinacochas. Este tipo de actividades, eventos culturales que hacen quedar bien a Coracora Parinacochas, vuestras autoridades de turno deberían de apoyar. A veces estos muchachos tienen que hacer rifas, vender cositas para poder viajar, hasta absteniéndose de muchas cosas y sacarnos adelante a Parinacocha Coracora. Competimos con Huamanga y Ayacucho, allá hay escuelas artísticas, academias, imagínense, ya es otro nivel, y reciben también el apoyo de sus autoridades, de instituciones, empresas privadas, y ñujanchikpa artistanchikunaja, representantichikunaja. Ñao Pactín Putay Arichuanchay, Ojimante el Tamaracho, Caputunta, Kisunta, Hombro y Cucuspa Arinchik, pero triunfo kunata apamunchikmiki, y Chaimaninkichikmi. Chainam, ojalá que la gestión, o mejor dicho, el próximo alcalde apueste por la educación, apueste por nuestras costumbres. Estamos viendo aquí en Coracora tantas cosas con nuestros niños, los adolescentes, porque no hay espacios para poder distraer, para que puedan hacer sus deportes, sus ejercicios. No hay, carambas, academias. Nuestros hijos están más en quehaceres negativos que podría fortalecer tal vez este tipo de actividades culturales. Ojalá, mis queridos paisanos. 8:22 p.m. Espero, doña Luzmila, que estos bonitos temas musicales sea de su agrado. Y así, a todos los que cumplen años el día de hoy, queremos compartir con confianza, escríbanme en las redes sociales, estamos al menos siquiera un momento de poderlos a alegrar. Me dice, ¿quién más está cumpliendo años por acá? A ver, vamos a tratar de escanear. Saludo para José Medina Tapasquito por Villa María del Triunfo, para toda su linda familia. Rosa Chaparro Pinares nos dice, claro que sí, hermosa música, Alfoncito, al estilo teclador, rica jarana, como nos gusta que Mamacha de las Nieves te bendiga por tenerte ese enorme corazón jaranero, que noche a noche nos alegras en el alma. Gracias por ese aprecio, Rosita Chaparro Pinares. ¿Quién más por aquí? Para Eduardito Cáceres Dávalos, desde Muchapampa, pero está en el Callao. Saludos especiales para mi hijo Jeremy Cáceres Meléndez, que hoy está cumpliendo en la provincia constitucional del Callao, deseándole lo mejor, y nuestra madre María le guíe el buen sendero de la vida de parte de sus padres, Eduardito Cáceres y Gladys Meléndez, y Eric Cáceres y sus papitos y mamita, Ricardo y Nuicia Dávalos, con todo cariño. Muy bien, comparto esta alegría también desde Coracora, mi querido Eduardito Cáceres. Para Nicolás Chunguili, buenas noches, Alfonso, muchas felicidades y éxito siempre, amigo. Caramba, Nicolás, ¿cuándo nos visitarás? Tiempo que no te veo, hombre. Para Gaby Alvarado Salcedo, ¿cómo está? Para Florita Tineo Yauli, ¿cómo estamos? Buenas noches, y así a todos los que están compartiendo vuestra programación. Tengo DNIs aquí en estudios de la radio, de la señorita, dice Sally Amparo Vázquez Aguirre, pásenle la voz, tal vez necesite mañana para que pueda ir a votar. También de Adelaida Muñoa Rivas, su DNI. También de María de las Nieves Solier Yauli. Pásenle la voz, que vengan a recoger aquí a estudios de la radio. Seguimos con más, seguimos con buena música. ¿Quieren jaranita? Avísenme. Si desean jaranita, escríbanme, comenten, mis queridos amigos. Con todo cariño, con todo ese aprecio queremos compartir para todos ustedes. ¡Vamos con esta jaranita! William Curry, Sikita, Hiwiri, Hiwiri, Hiwiri, vamos a ver este carnavalito. Saludito para Flor Ortiz, ¿cómo estamos? Gracias. Doña Adela Regina Arias Cauti, buenas noches. Para Helder Torres, hola, ¿cómo estamos? Buenas noches. San Juan del Urigancho. Gaby Alvarado, ¡vamos! ¡Vamos!

0: Bueno, William Curry, este bonito tema, un carnalito. Siquita, hiwiri, hiwiri, hiwiri, mana pascancho, tabla siki. Ay, ay, ay. Chainachi, manachi, ¿cómo está, viejita linda? Con todo cariño, aprecio, admiración. Orfelinda, Guaita, Dávalos. En antes, después de tiempo, lo vi al profesor Lisandro Ludeña, Berrocal, más conocido como el macho de la avenida 9 de diciembre. Ahí está el hombre siempre, caramba, caminando, paseando, a pesar de la edad que tiene, pero ahí está, con toda esa juventud, caramba. Saluditos también al profesor Zenón Helio Torres, a su querida esposa, doña Normita Arias Zapata, y para mi promoción, Giovanni Elliot. Ah, saludos para Chano, Chano también es de mi promoción, pues, ay, pichiquipay, cunaja, taricuchcanco, sí o no. Saludito para doña Cesaria Falcón Menacho, ¿cómo está? Buenas noches. Para Abraham de la Torre Ramos, ¿cómo estamos? ¿Ah? Al escancho programa y machan falta. Estamos un poquito mal de la garganta. Ahora sí vamos a viajar a Lima, a hacernos chequear, porque no podemos estar ahí. Tenemos que cuidar nuestra herramienta de trabajo, me dicen por ahí. Bueno, así va a ser. Chainachu manachu, ¿ah? 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Amor por internet, cuyaj, los cuyaj del Perú, con cariño.
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y hay por internet, nos queremos por internet, ya pues estoy en línea, ¿ah? Son ya las 8:35. No sé si habrán recogido o se habrá hecho presente ya los dueños de estos 8 o 9 animales que se encuentran en el coso público del anexo de Ojoruro. Ya están ya días estos animales. No hay pasto, nos decía la gente municipal. No sé, pues ya hay animal con una charra y charra. Bueno, mico y manta. Tautichcanco, yo no sé ya hay. Comuníquense con el agente municipal don Saulito Rivas Huaita al 935-034-478. 935-034-478. Hay que comunicarse de estos 6-7 reses que están como daños que han sido conducidos al coso público de Ojoruro. Pásense la voz. Si no, caso contrario, tejalacha, tejalenispanimachcan. Otro temita musical. No sé dónde, por aquí estuve tratando de programarlos. May chiqui, chincar pariwantaj. Ay, vida, vidas chayay, warma, vidas chayay. Bueno, pues, chayna chiqui. Besos falsos, me dice los cuyaj del Perú. Ya hemos escuchado, ¿no es cierto? Falsos no, pues, tiene que ser besos. Mejor nos vamos con Antonio Cuaquira, Ischuchamanchu. Saruy Kurjani Ischuchamanchu, Pauay Kurjani Nispakay Takichata Uyarikusun, y saluditos para Arupashawasi, Guayapata, Paljarana, Torojocha, saluditos a la linda gente del anexo de Aicará, saluditos también para Pascaña. ¿Qué será la vida de César Antonio Aguilar Chunguil? ¿Qué será la vida de Tomás Arenas Rojas? ¿Qué estará pasando? Lino, Oracolino, Imanviday, Kikisos. Eso, vamos con lo nuestro. Ama Guajaspaya, pinja banquichinanta, ja. Sumagliata, sumagliata. Vamos, Antonio Cuaquira.

0: Canto del Arcai con Antonio Cuaquira. Pajarin caella euras, ñayachas unia. 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Chayna, mañana estaremos realizando la cobertura que corresponda justamente de estas elecciones. Estaremos en los locales de votación y también dándoles a conocer los resultados oficiales, indudablemente de acuerdo al avance. Ya tenemos la acreditación que corresponde para estar en los locales de votación y darles a conocer todo lo que va a acontecer, mis queridos amigos, como medio de comunicación de aquí de nuestra ciudad de Coracora. Siempre estaremos pendiente a la información real y objetiva, como siempre, haciendo esta cobertura. Un abrazo para todos ustedes, con todo cariño y aprecio. Gracias por compartir. Muchas gracias por esos halagos, mi querida y estimada Orfelinda Guaita Dávalos. Ah, saluditos también para mi viejita linda Timotea Perales, don Guillermo Barraza. Saluditos también para don Edicán Durán. Ah, para su querida esposa, que siempre nos escucha. Zapay punchas, hoy harían manas, yo jay, jay, yar nicho, jay, nimpatu, papdiniwan. Doña Elenita, doña Elena, Mesa Rojas, ¿cómo estamos? Buenas noches, don Jorgito Rivas, buenas noches por la Plaza de Toros. Saludos, saludos muy cordiales y afectuosos para todos los hinchas. Gracias para Gaby Alvarado, para Sonia Rivas, Imainayam, doña Margarita Muñoa, Ricaldi, saludos también para Rupas Jawasi, doña Juanita, y Mainayan Taricuchkanqui, saludos a la familia Palomino, a la familia Rodas, a don Pascualito Cuevas Evangelista, Pajarin Chictupazo, y Chamanachu Pascualito, Manamictin Cachuancho, porque ley seca, y Angañatan Machas, Jamuac, Chinas, policía, aparos un kichga, está prohibido, estamos ley seca, cantina con aman bindi, bachkan kichichu trago tapimampas, y Angañatan problema, man, y hay curachi, multa con a mikikachka, evitaich, y Angañatan sasa chakri con a mayaikoja, sos ancha, ancha yakim, jampan jankuna, y matanichkan kichik. A ver, otro temita musical al estilo del teclador. Chainacho Manacho, a ver, imagínate canja. Ah, canguna pa' ya, wishu y camuchuntajía, chay taqui chata, a ver, chay chucanme Manacho. Bueno, chay chato y aricos. Ya me despide cojina ya. Este torincito con cariño.
1: Carnaval Niki,
0: vamos, vamos. Ama Baja España, ya está más circuna. Vamos, doña Luzmila Arias Cauti, feliz víspera de su cumpleaños. Sé que están pasando a todo volumen, escuchándonos. Don Rodolfito, Tosuchi, Tosuchi. Gracias, don tío Rodolfo.

de mamãe. Quizás. Ay, ay, ay. Hijita linda. Con todo cariño. Vamos, Edwin. Vamos, chaya. Vistume, ya. Hagan fujo, no. Puri banquillo, ya. Ajá.

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0: collari! ¡Claro, pe mamita! ¡Viejita linda! ¡Ay, ay, ay! ¡Ay, tipo! ¡Eso! ¡Mamá!
1: ¡Mamá, un jarro ya el tiempo, mamá!
0: ¡Ay, tiempo ya, ya! ¡Ay, ay, ay, mamita linda! ¡Eso! ¡Vamos!

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0: papi.
1: ¡Ay, ay, ay! ¡Vamos, Inca, por Huelva, Ritamo Cuco! ¡Ajá! ¡Vamos, atajo! ¡Cada picante y te lo armas, caiga, carajo! ¡Vamos, eso! ¡Por ahí, cará! ¡Año 2004! ¡Siria y Siria, manda de Jaén, Jesús! ¡Mi abuela, pues, yo! ¡Wisho Muyari! ¡Panita, cuánta el pachinque, ah!

lo antiguo, ¿eh? Incaico, incaico, ¿eh? Sí. ¡Eso! ¡Eso!

0: Chai macho, mamai, manacho.
1: Chai mamcha.
0: Ay, timpo. Ay, ay, ay, mamai. ¿Ah? Ay, ay, ay. Qué alegría compartir en esta noche en la mesa de carajo. Chai, chai, chai, chai, chai, chai, chai. Oye, chala. Chai, la ja. Chai, la juñina, la chica. Así es, papá, vale. Ay, esto es un play 55, 45, 33. Ahí va a caer, ¿ah?
2: Bueno, yo ya me despido, lo voy a dejar con este tonadita. Preocupante este incendio que se está produciendo en estos momentos por el distrito de Chumpi, valga en verdad, es, no sé pues qué dirán las demás autoridades. Hemos recibido quejas de este sector, no haya ese apoyo. Espero que esto no siga, pero hay que ir a apoyar, especialmente la compañía bomberos. No sé qué es lo que está pasando, eso es lo que están manifestando. No hay apoyo para mitigar este incendio forestal que se ha dado inicio el día de ayer, desde el mediodía, en el sector de Chumpi, cerca al sector de Santa Rosa por Tuxa. Ahora se ha propalado al sector de la comunidad campesina Santa Cruz de Chumpi. Preocupante, amigos. Gracias. Hasta mañana.
0: Familia Cauti. Ay, ay, ay. Mamá, piñas, cachó. Y solo así, mamá, también.
3: Y calambre, calambre.

Radio TV, amigos, compartan nuestra página. Estamos aquí en nuestras costumbres, despacho de carnavales de Aicará, año 2024. ¡Chay, chay, chay, chay, chay, chay, chay, chay, chay, chay, chay! 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

¡Eso! ¡Vamos! ¡Soy Soco y mamá! Y ¡carajo, Siria y Siria! ¡Ya, iba! ¡Ah! ¡Ni cacha, compa! ¡Se la baja, ya! ¡Ha soldado con la chiva! ¡Eso! ¡Eso!

0: muchas tranquilas.
1: ¿Cómo?
0: Ay, declador, declaradorcito. Ya una chiquita, como hay muchas tranquilas.
1: ¡Ya hay una chiquita! ¡No traigo! ¡Ah, dile ya, ya! ¡Y sos! Chayna causa cuna y chamana chumamay. Quizás ni hay en Jallapas. Uchkurumi pues. Claro pues. Chay bicho mi paro, ¿sí o no? ¿Sí o no, papá? Soy su tía, papá, y carajo yo. Mucha ya, ¿te claro? ¡Vamos! ¡Vamos pues eso!
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0: Bien, 11 de la mañana con 29 minutos. Gracias por vernos, escucharnos, leernos. Somos Exitosa, la voz de los que no tienen voz. Soy Jesús Verde en este domingo electoral. Día de elegir bien, que es nuestra cobertura especial en todo el Perú. En breve vamos a hacer un repaso de lo que está pasando en cada una de las regiones donde tenemos nosotros una presencia muy importante con el electorado, al cual durante todos estos días, estas semanas y meses, a propósito de las elecciones subnacionales, les hemos estado dando información sobre lo que significa la relevancia de esta contienda electoral, que trata justamente de una renovación de nuestras autoridades. No solo es las elecciones generales como tal, este es un complemento que, vuelvo a repetir, configura el mapa del Perú, porque claro, miren ustedes, cada gobernador regional tiene sus propias características, sus propias formas de pensar. Algunos no van a, digamos, a estar de acuerdo con lo que haga el gobierno central. Pesan muchas cosas en realidad respecto al teje y maneje de la cosa pública en ese sentido. Por eso es que a mí sí me gusta ser un poquito más, ¿cómo decirlo? O sea, más informativo en estos detalles que a veces se nos escapan de la mano, porque estamos con todos los medios informando sobre el desayuno, la votación, malos reporteros por aquí, por allá, pero todo esto tiene un fondo, ¿no? Y cómo es que esto se sostiene en los años. Yo recuerdo haber cubierto en el año 2002 justamente un proceso de definición de si íbamos a volver a tener un sistema descentralizado. Eso fue en la época de Alejandro Toledo. Luego en el 2003 se aprueba o se desarrolla esto medianamente, y con los años poco o nada, ¿no es cierto?, se ha, digamos, hecho para que el sistema mejore de alguna manera. Recuerden ustedes que hemos tenido además serios problemas con los gobernadores regionales en los últimos años, casi el 70% con acusaciones fiscales y procesos judiciales. Algunos de ellos incluso fueron en el ejercicio de su cargo sacados, retirados y llevados a una prisión por la comisión de actos de corrupción. Y eso, digamos, tiene que cambiar de alguna manera de aquí a los próximos 4 años. O sea, por eso es importante que el elector tome, ¿no es cierto?, el tema con la seriedad que se necesita sobre aquellos perfiles que se han puesto a su disposición en base a propuestas en los últimos meses. Bueno, tengo aquí a nuestros amigos del Jurado Nacional de Elecciones, que está desde muy temprano. El Jurado Nacional de Elecciones, que ha sido bastante comentado durante la mañana por los candidatos que están en este momento postulando a la alcaldía de Lima. No sé cómo estarán los gobernadores regionales, porque los candidatos, pero van a ver redes, o sea, somos un medio de alcance nacional, pero no los podemos cubrir a todos, porque son un número bastante abultado de candidatos a estas elecciones. O sea, a ver, yo tengo aquí básicamente los datos que tengo a la mano, 13.148 autoridades regionales y municipales, o sea, no los podemos cubrir a todos, quisiéramos, pero no, así que tenemos que tener prioridades. Bueno, está Rubí Prado con nosotros, vocera del Jurado Nacional de Elecciones. ¿Cómo estás, Rubí?
1: Gracias por la invitación.
0: Ves que trato de ser algo educativo respecto a los procesos electorales que se van dando, que tienen además historia, tienen toda una trascendencia, ¿no? Y este no deja de ser relevante, aunque ha pasado como que medio desapercibido, ¿no?
1: Sin duda es muy importante, y creo que también, digamos, desde algún punto de vista es entendible que la ciudadanía todavía esté buscando información al día de hoy, porque, como bien mencionabas, este año han confluido dos grandes procesos electorales, ¿no?, que normalmente no suelen juntarse el mismo año. Esto ha ocurrido la última vez hace 20 años, entonces, claro, la ciudadanía ha tenido que buscar información para las elecciones generales y ahora, muy poco tiempo después, para las elecciones regionales, ¿no? Que, como bien dices, implica la elección de un gran número de autoridades, agregando el número que mencionaste de autoridades municipales y regionales. Si sumamos las listas de regidurías y consejos municipales, tenemos a la fecha 86.511 candidaturas sobre las que la ciudadanía ni está eligiendo, ¿no? O sea, vamos a decidir los destinos de 25 gobiernos regionales, 196 municipalidades provinciales y 1.696 municipalidades distritales, que, como también bien mencionabas, tienen una dinámica particular en cada zona, ¿no? Y son importantísimas porque finalmente su actividad redunda en la vida diaria de toda la ciudadanía. Para eso creemos que es muy importante también que puedan informarse, como bien decías, sobre las hojas de vida, y esto puede incluir, por ejemplo, información sobre su trayectoria profesional, educativa, qué bienes poseen, sentencias.
0: Tienen una página web bastante interesante con esta información, ¿no?
1: Efectivamente, ya hace varios años venimos trabajando con la página web Voto Informado, que es la página web que te va a brindar información oficial sobre las candidaturas.
0: Claro. Existe,
1: ¿no?,
0: esto que se llama la ventanilla única a la que están los candidatos obligados, ¿no es cierto?, a asistir para presentar toda la información respecto
1: para su inscripción.
0: A lo que ellos representan, ¿no?, a quienes son como personas.
1: Exacto. Digamos que dentro de la inscripción, ¿no?, ellos están obligados a presentar sus declaraciones juradas de hoja de vida, lo que incluye también información sobre las sentencias condenatorias firmes con las que cuenten, ¿no? Y esta información que ingresa a nuestro sistema se incluye de manera, digamos, más amigable para que la ciudadanía pueda navegar y buscar información, por ejemplo, sobre los candidatos o candidatas distritales y provinciales o gobernadores regionales a los que corresponda.
0: A ver, Ruth, si podemos punchar la página web del Jurado Nacional de Elecciones en Voto Informado para que el público sepa exactamente qué tipo de información, ¿no alteramos ahí la ley electoral o sí, si mostramos la página del Jurado Nacional de Elecciones?
1: Pueden mostrar la página web de Voto Informado, pero quizás no de alguna candidatura específica para no estar estableciéndose alguna.
0: Mejor no lo hagamos, para
1: estar
0: en la Ciudad de Elecciones más adelante, que nos pueden sancionar por una serie de motivos. A los medios de comunicación también se les sancionan por digamos, no respetar algunas reglas del proceso electoral. No podemos, por ejemplo, publicar encuestas de opinión. No. Ya eso se acabó el día.
1: La semana pasada.
0: 28. No podemos promover, digamos, afectar la ley seca, ¿no?
1: Tampoco.
0: Aunque uno debería ir un poquito sazonado a aguantar después de todo lo que ve las encuestas que salen por debajo.
1: Y otra restricción importante también, como bien mencionabas, es la prohibición de cualquier tipo de propaganda electoral, al menos.
0: Ya, pero no viste que ahí hay un señor que ha salido con su polito y su gorrito, ¿no? Los colores de su partido político, claro, no le puso el símbolo, pero ha estado ahí presente, ¿no?
1: En estos casos es importante precisar que la definición sobre si se constituye o no la sanción la determina el jurado electoral especial correspondiente.
0: Pero hasta donde yo sé, el tema del color en el propio desarrollo del proceso electoral también ya es una llamada de atención.
1: Ha tenido interpretaciones y, como te menciono, en este caso va a ser parte de las competencias del jurado electoral especial quien va a interpretar si eso constituye o no propaganda política.
0: El jurado nacional de elecciones tiene deudas, tiene que hacer una serie de interpretaciones luego de este proceso electoral que todavía están pendientes. Pero de eso no voy a hablar contigo en este momento porque las relevancias son otras. A ver, no sé si el público lo sepa, pero las elecciones tienen historia, no solo de ahora, sino de los sistemas como se han ido configurando a lo largo de los años. Nosotros, en realidad, somos un país que se ha construido desde hace 200 años y que ha tenido que, digamos, experimentar una serie de hechos para llegar a donde estamos, ¿no? Entonces, claro, una vez que se declara la independencia del Perú en 1821, desde ahí ya nos consolidamos como república. Pero hasta tener, por ejemplo, un Estado como tal, hemos bregado hasta este momento, ¿no? Sin embargo, un componente que no hemos podido dejar de lado es el alto nivel de corrupción que todavía, digamos, está...
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0: Es imperante, ¿no? Yo voy al Latinobarómetro esta semana, donde, si bien es cierto, apostamos por el sistema democrático, algo que no ha hecho este país, está en la primera línea de la tabla de los 18 países de América Latina, es que no hemos podido retroceder en temas de corrupción. Y eso, digamos, sigue siendo una tarea pendiente. Ahora, el sistema electoral también tiene sus problemas. Tiene que haber una, digamos, mejora, pero eso no pasa por el jurado de las elecciones, sino pasa por el Congreso, que finalmente es el que da las leyes. El jurado es la justicia electoral y sobre sus decisiones no hay más. Es como el Tribunal Constitucional. Tú llegas hasta este nivel y es el Pleno Jurado de las Elecciones el que finalmente dirime toda la situación. Y no puede haber ningún tipo de injerencia. Por eso existe esto que se llama balance de poderes, ¿no? Entonces, quiero que el público lo sepa para que entienda exactamente luego a qué nos vamos a enfrentar cuando se tomen decisiones, porque aún quedan algunos pendientes ahí por resolver.
1: Efectivamente, las normas sobre inscripciones de partidos políticos y también de candidaturas son dadas por el Congreso de la República. Ahora, sí es cierto que también en aras de la transparencia, justamente lo que se pide normativamente es que los candidatos y candidatas puedan declarar sus sentencias condenatorias firmes. Y esta información se brinda públicamente en Voto Informado para que sea parte de la consideración de la ciudadanía, ¿no?
0: Claro.
1: Y que puedan evaluar, digamos, esta trayectoria o, digamos, los antecedentes de las personas por las cuales están votando, ¿no?
0: Ahora, pero ese es un condicional, eso ya no lo recuerdo muy bien, pero es una condicional, por ejemplo, para postular, ¿cierto?
1: Es obligatorio, sí, es un requisito obligatorio. De hecho, el no ingresar este dato dentro de tu declaración jurada de hoja de vida es una causal para que te puedan excluir del proceso, ¿no? Entonces,
0: hasta último minuto, ¿no? Creo que hasta el día de ayer, el Jurado Nacional de Elecciones tenía la potestad de excluir candidatos.
1: Por condición justamente de sentencia, ¿no?
2: Y se han excluido candidatos.
1: Hay algunos sobre los cuales...
0: Algo así como que 140 y tantos, o estoy exagerando la cifra.
1: No tengo el dato preciso en este momento, pero efectivamente se ha dado la última semana una resolución del Pleno en la cual se ha aclarado, por ejemplo, que no se pueden restituir candidaturas a través de sentencias de amparo, porque como bien mencionabas, constitucionalmente el Jurado Nacional de Elecciones es la instancia electoral, la última instancia electoral, ¿no?
0: Para que sepa que es una acción de amparo, es una acción que el Poder Judicial te da bajo ciertos criterios y tú asumes que es eso, que sí, en cierta manera es un derecho provisional, ¿no es cierto? Pero claro, no puede, digamos, eso... ser utilizado para la justicia electoral, pero son cosas completamente distintas.
1: Siempre,
0: y hay una resolución que está justamente sentando posición respecto a ese tema.
1: Sobre determinadas candidaturas, siempre que no modifique el cronograma electoral, que también para nosotros es muy importante, porque como señalaba anteriormente la colega de la OMPE, nosotros tenemos un cronograma que permite que haya hitos que se lleve a cabo el día de hoy. Por ejemplo, la impresión de material, la fiscalización del padrón, entre otros, que son muy importantes y que si eso se mueve no llegaríamos a votar el día de hoy. Y ojo que esta elección también, digamos, como mencionaba, es una más dentro de la que vive este año, pero es bastante corta porque el 31 de diciembre acaban los mandatos de todas las autoridades a nivel subnacional, ¿no? Y el 1 ya estarían asumiendo las personas que han sido elegidas.
0: Sí, pero hay que recordar también que esto todavía no termina aquí, porque en el caso de las subnacionales, sobre todo las regionales, hay una segunda vuelta.
1: Efectivamente.
0: Entonces, además hay un tema de discusión que que el sistema electoral tiene que definir la fecha.
1: El Pleno ya emitió.
0: Entre noviembre y diciembre, creo, ¿no?
1: El Pleno del Jurado Nacional de Elecciones ya emitió una resolución fijando que es el 29 de noviembre la segunda vuelta en el caso de los gobiernos regionales.
0: Hay un choque con la OMPE, porque decía
1: la OMPE ha solicitado por reconsideración que sea el 6 de diciembre, pero también nosotros en el Jurado Nacional de Elecciones tenemos ciertos plazos que, por ejemplo, tenemos que cumplir. Recordemos que para estas elecciones se ha incorporado la figura del recuento de votos, ¿no? Entonces, como bien te mencionaba, el 31 ya tiene que saberse quiénes son las autoridades electas porque es el plazo constitucional del mandato. Entonces, si la elección se puede dar el 6, o mejor dicho, si lo que se solicita es el 6, también queda muy poco tiempo para establecer este procedimiento.
0: Claro, porque...
1: Entonces, el Pleno ya ha fijado como fecha para la segunda vuelta el 29 de noviembre. Pero está el Pleno también va a decidir sobre la reconsideración solicitada por la OMPE.
0: Los tiempos son y los plazos son importantes porque la justicia electoral tiene que actuar. Entonces, ahí está, dos momentos. Recuerden ustedes que si van a una segunda vuelta seguramente hay impugnaciones, hay conteos, reconteos.
1: Exacto,
0: y si ya hemos tenido. ¿Cuánto nos demoramos con la elección de general? Creo que un mes, ¿no?
1: Sí, más o menos.
0: Y claro, por todo lo que venía, ¿no? Bueno, pero es como más complejo, ¿no? Esto ya es mucho más local.
1: Efectivamente puede ser más acotado, no lo vamos a saber hasta que termine el día de hoy la elección. En caso las candidaturas a gobierno regional, solo en estos casos, no lleguen al 30%, se va a una segunda vuelta.
0: Bien, yo creo que a ustedes no les quede duda de cómo se desarrolla un proceso electoral y qué es lo que viene para más adelante, porque todavía estamos en pendientes. No es que esto realmente termine aquí, esto todavía tiene para un buen rato, pero sí ha sido un año retador en materia de electoral. Por eso es que se dice que el ciudadano ha llegado a esta última etapa desgastado.
1: Y es comprensible porque ha tenido, digamos, exposición a mucha información, etcétera, ¿no? Entonces, es por eso, digamos, importante que si no han votado el día de hoy, puedan ingresar a la página web de Voto Informado a obtener información sobre las candidaturas, ¿no? Para que puedan decidir.
0: El Voto Informado es una aplicación que puede estar en sus celulares y en sus tabletas, en sus
1: Es una
0: laptops.
1: Página web que pueden visualizarla desde cualquier tipo de dispositivo.
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1: ¿No? Puede ser computador, celular, tablet... y tiene la facilidad de búsqueda, por ejemplo, con el DNI, para que te pueda, digamos, sacar la información referida al distrito en el que estás residiendo, ¿no?
0: A ver, aquí está la página de elecciones regionales y municipales 2026. Bueno, ya está 00000, o sea, el dolor ya llegó a su límite, solo tenemos que
1: esperar. Teníamos un contómetro.
0: Los resultados que se den a partir de las 5 de la tarde, ¿no? Bueno, así aquí está, es. Conoce a los candidatos y sus propuestas, información educativa electoral, el pacto ético electoral, que no todos los partidos lo han firmado con eso, por eso que hemos tenido, digamos, menos ideas y más insultos, sobre todo por parte de un sujeto que este año se ha dedicado a postular, pareciera que él tuviera esas libertades, que yo la verdad tengo mis cuestionamientos ahí, porque me parece un insulto a todos. Está la zona de debates. Se dieron los debates no solamente en Lima, ¿no?
1: No, a nivel regional, porque como bien señalabas, esta elección es en todo el Perú, y la anterior también, ¿no? Pero en este caso también cobra mayor importancia, porque justamente las autoridades que se están eligiendo son de nivel regional, provincial y distrital, ¿no? Entonces era muy importante que la ciudadanía pueda escuchar las propuestas.
0: ¿Ayuda en algo el tema de los debates finalmente?
1: Sí, en realidad tiene una cantidad de vistas muy importante. Y creo que mucha de la ciudadanía espera, ¿no?, justamente el debate para escuchar las propuestas de las candidaturas, ¿no?, y ver el desarrollo que tienen.
0: Me imagino el tema de esto en regiones, ¿no? O sea, aquí ha sido bastante, digamos, cansino en el sentido de escuchar, digamos, a tantos candidatos. No lo digo por su mensaje, por eso ya cada elector sacará su conclusión, pero me refiero al número de candidatos, ¿no? Sí. ¿Cómo habrá sido en las regiones?
1: Y nuevamente, ¿no? Esto ha sido un reto, porque sumando las dos elecciones simultáneas, el número de candidaturas definido por las normas que da el Congreso de la República ha sido también retador, de hecho, ¿no? En las elecciones generales también hubo un número importante de candidatos.
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0: Bien, estamos repasando entonces cómo es que actúa el Jurado Nacional de Elecciones en estos temas con Robí Prado, vocera del Jurado Nacional de Elecciones, perdón, que además al mediodía el sistema electoral en su conjunto, es decir, Jurado Nacional de Elecciones, OMPE y la RENIEC van a brindar una conferencia de prensa donde habrá mayores detalles de lo que está, digamos, desarrollándose hasta este momento en todo el Perú, con una elección que suma a 26.314.724 electores. ¿Cómo ven ustedes el tema del ausentismo?
1: Bueno, eso lo vamos a evaluar al nivel de que, bueno, en el momento en el que termine.
0: Ya, pero ¿no?, hemos mejorado, a diferencia de otros años, ¿no?
1: Bueno, vamos a ver todavía, como menciono, en cuanto concluya la elección, el nivel de ausentismo que se va a presentar, ¿no?
0: Sí, yo sé que de la elección anterior a esta hemos pasado de 28 a 24, o sea, había una reducción.
1: Bueno, todavía no lo podemos determinar, como te digo, el día a esta elección.
0: Me refiero a la general.
1: A las elecciones generales
0: está todavía,
1: sí.
0: No, todavía. Claro, está en desarrollo, pero la general sí dejó una reducción en cuanto al tema del ausentismo. Sí. Eso quiere decir que había un mayor compromiso de la población,
1: y
0: que forma parte del padrón electoral, ¿no?
1: Sí, efectivamente, y esperamos que ese compromiso también redunde en estas elecciones, ¿no? Ya estamos a pocos minutos del plazo que tenemos para el cierre de las mesas, y nuevamente, aunque quede poco tiempo, instar a los ciudadanos que han sido nombrados como miembros de mesa, porque si es que ellos no van, también se restringe la posibilidad de que los otros ciudadanos que están en la lista no puedan votar, ¿no? Y como también decía la colega de la OMP, nosotros como sistema electoral lo que queremos es eso, promover la participación electoral para que la ciudadanía pueda elegir libremente a sus autoridades.
0: Bueno, el ausentismo, para empezar, no puede ser tomado como argumento de fraude, como ya lo han venido sosteniendo a lo largo de este año.
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1: Ya ha salido efectivamente una resolución en su momento del Pleno del Jurado Nacional de Elecciones señalando lo que tú mencionas, ¿no? Las causales de nulidad son muy específicas.
0: Bien, gracias. Volvemos contigo en unos minutos más, ¿eh? Vamos a buscar tener mayores detalles de cómo se está desarrollando el proceso en estos momentos. Gracias a los voceros de la OMPE, Jurado Nacional de Elecciones, que están desde muy temprano aquí en Exitosa. Gracias a Rubí Prado, que entra y sale en verano ustedes, contándonos justamente todo lo relacionado con este evento que se está dando en estos momentos. Ya creo que está controlado el incendio en Miraflores, muy cerca a el Arcomar. Ha sido en realidad en la zona esta del acantilado donde se ha quemado la maleza, y también estas que son las mallas, ¿no es cierto?, las geomallas que se colocan ahí por seguridad. Hay más de 5 unidades de bomberos que han atendido el siniestro. No sé si estará un reportero por la zona, pero si está, que nos informe. Bueno, gracias a Jurado Nacional de Elecciones, a mi amiga Leslie, que está por aquí, que parece una BTS, la mamá de los BTS. Bueno, tenemos que ir a Tacna. Habilitan al 100% las 1034 mesas de votación. Luis Tenuco está con nosotros. ¿Cómo estás?

0: está? A ver, vamos a ir en unos minutos más con Tacna, donde hay, digamos, un buen proceso electoral. Se ha instalado el mayor número de mesas de votación. Iremos con Luis en tan solo unos minutos, pero también está con nosotros desde Chiclayo, David Chiroque. David, ¿cómo estás?
1: Pasa información en vivo desde Chiclayo. Estamos a 5 cuadras de la diócesis de Chiclayo. Estamos en la institución educativa Santo Tomás de Aquino, en este local de votación, el aula 104, el número de mesa 32941. Aquí en esta institución educativa está en esta lista, en este padrón, el Papa León XIV, Robert Francis Prevost. Vamos a acercarnos para poder visualizar además su nombre, es el número 114. Vamos a enfocar para que puedan observar el número 100, el número 114. Ahí está Prevost Robert Francis. Desde aquí se puede apreciar su nombre, que además ha sido cambiado de institución educativa. Él estaba en otra institución educativa en Chiclayo. Hoy lo han trasladado hasta este local de votación, Santo Tomás de Aquino. Y ahí hay alegría, de alguna manera se ven los rostros además de los miembros de mesa. Hay personas que vienen y le toman fotografía al nombre, le toman videos, precisamente por el cariño además que le tienen al Papa León XIV en la ciudad de Chiclayo. Ahí se viene desarrollando con normalidad aquí en esta institución educativa, no hay colas, hay bastante además agilidad en este trámite. Ahí uno de los miembros de mesa, bastante alegres, sale a saludarnos, contento además. Previamente por ahí nos escuchamos que esta aula está bendita. Estamos de hecho a 5 cuadras de la diócesis de Chiclayo. Estamos en la institución Santo Tomás de Aquino. Él estuvo en la institución previamente, ha sido cambiado, antes estuvo en la institución. Y bueno, ha sido cambiado en esta oportunidad a esta institución, a este local de votación, en esta aula 104, de mesa 03-2941. Recordar que el Papa León XIV tiene esta nacionalidad peruana desde el 2015 y tiene su DNI peruano con dirección en la ciudad de Chiclayo. Él, tiene aquí este padrón, él es el 114. Vamos a enfocar por última vez aquí el nombre. Normalmente enfocamos, está el número 114, Prevost Robert Francis, el hoy Papa León XIV y el ex obispo de la diócesis de Chiclayo, Robert Prevost, muy querido además aquí en la ciudad de Chiclayo. Bien, con esta imagen nos despedimos desde Chiclayo, en los 98.9 de la FM, la voz de los que no tienen voz.
0: Bueno, gracias a Chiclayo y a David Chiroque por esta información, que también se están preparando para la visita del Papa León XIV, antes Robert Prevost. Oye, ¿qué va a pasar con el Papa cuando ponga pie en suelo peruano? Va a tener que pagar sus multas electorales, ¿no? Porque ya con estas serían dos, tanto las de elecciones generales como las de elecciones subnacionales. Pero bueno, es el Papa en realidad, así que imagino yo que está exento, ¿no es cierto?, de cumplir con su derecho cívico ciudadano, porque él es, al margen de universal, antes que nada, peruano, por decisión propia. 11:53, ahora vamos con lo siguiente, porque estamos en esta cobertura especial de Exitosa, siendo ya las 11:53. Llegamos de mediodía y no se instalan más mesas de votación en todo el Perú. Se cumple con el plazo, por eso el llamado de la OMPI, de Jurado Nacional de Elecciones, va en ese sentido. Ya estamos con, ¿quién, Ruth? Con Trujillo nuevamente. Sí, estamos con Francis Ábalos. Hola, Francis, ¿cómo estás? Buenos días.
2: Vivo desde Trujillo. Estamos ubicados en la institución educativa San Juan, uno de los colegios emblemáticos de nuestra ciudad, en donde la jornada electoral se viene desarrollando con total normalidad. Desde muy tempranas horas de la mañana, las mesas de votación han sido instaladas sin presentar inconvenientes, permitiendo que los ciudadanos puedan ejercer su derecho al voto de manera oportuna. Cabe mencionar que este local de votación está habilitado para aproximadamente 10.500 electores, quienes han sido convocados para acudir a las urnas durante esta jornada de elecciones regionales y municipales. De acuerdo con lo observado en este punto, desde aproximadamente las 7 de la mañana comenzaron a emitirse los primeros votos con la llegada progresiva de los electores a este centro educativo. A diferencia de otros locales donde se han registrado retrasos durante el inicio de la jornada, en esta institución educativa no se reportaron inconvenientes relacionados con la instalación de mesas ni con la presencia de los miembros de mesa. Los electores vienen ingresando de manera ordenada para ubicar sus respectivas mesas, presentar su documento de identidad y cumplir con este proceso electoral. Desde este emblemático colegio San Juan en Trujillo informamos que las mesas se encuentran operativas desde tempranas horas y que la jornada electoral se desarrolla con normalidad. Informó para ustedes Francis Ábalos en los 103.3 de la FM exitosa, la voz de los que no tienen voz.
0: Bien, gracias a Trujillo. Vamos ahora a Tacna, ya está Luis Tenuco con nosotros. Luis.
3: Información en vivo desde Tacna. Se han habilitado 1.034 mesas de votación al 100% sin ninguna irregularidad. Es lo que manifestó el jefe de la ODP Tacna, Javier Rodrigo Azco, desde la institución educativa emblemática Francisco Antonio de Cela, donde estuvo presente en esta conferencia a la prensa distintas autoridades como el Jurado Nacional de Elecciones, el Ministerio Público, el jefe de la región policial, entre otras. Escuchemos sus declaraciones.
4: Se han habilitado al 100% de todas las mesas ya instaladas.
5: A ver, ¿cuánto es lo que se espera o cantidad de votantes aquí en la región de Tacna?
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4: 304.648 electores. Esperamos contar la mayor cantidad posible de electores, ¿no? Aprovecho el medio para que los ciudadanos vayamos a las urnas y a los colegios y locales de votación.
5: Sin embargo, la situación que se ha registrado hasta ahora es que no se libró de algunas incidencias, como la intervención de personas que repartían folletos políticos en algunos puntos de la región. 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
0: Bueno, ya es mediodía, 11 de la mañana con 56 minutos. Vamos a hacer una pequeñísima pausa para los que nos escuchan, nos ven, los leen. A través de Exitosa, en la televisión estamos en el 6.4 con la transmisión ininterrumpida, también en el YouTube, que siempre está a su disposición, las redes sociales, y en la radio, ya lo saben, 95.5 de la FM. Volvemos en tan solo unos minutos, viene la OMPE para dar ya un recuento de la instalación de las mesas en cada una de las regiones, para dejar un poquito Lima, que ya está en este momento seguramente la gente buscando dónde almorzar, 11:57 de la mañana, y después de almorzar y ya vuelven nuevamente a votar. Se vota en dos momentos del día, después del desayuno, para los que quieren ir muy temprano y acabar, digamos, con el tema, y los segundos son los que se levantan muy tarde, almuerzan y se van ya pues prácticamente a votar al cierre justamente de este proceso electoral que termina a las 5 en punto de la tarde. Volvemos.

0: exitosa. 11 de la mañana y 57 minutos. 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

0: Bien, es mediodía y de esta manera no se puede ya abrir una sola mesa en estas elecciones subnacionales. Ya se cumplió el plazo, aquellas que no se instalaron pues quedaron ahí. Vamos a ver en unos minutos más con la OMPE exactamente qué ha ocurrido, no solamente en Lima, sino a nivel nacional con los reportes que están llegando aquí a Exitosa. Antes que nada, el Ministerio Público publica lo siguiente. Durante las elecciones regionales y municipales 2026 se registran hasta el momento 153 ocurrencias y 33 detenidos en distintas regiones del país, del Perú. Los casos comprenden presuntos delitos como coacción y expendio de bebidas alcohólicas. Bueno, la gente quiere ir sazonada a votar, pero bueno, no se puede hacer y el Ministerio Público está tomando cartas en el asunto. Hay un primer comunicado de la Asociación Civil Transparencia, es el primer reporte de observación de la Asociación en el marco, dice, de las elecciones regionales y municipales 2026 que se celebran este domingo 4 de octubre. La Asociación Civil Transparencia ha desplegado aproximadamente 2.032 observadores electorales a nivel nacional con presencia de todos los departamentos del Perú. El despliegue comprende 739 locales de votación, de los cuales 246 se encuentran en las regiones y 493 en Lima Metropolitana, así como presencia en 122 provincias. Con información remitida por los observadores electorales hasta las 10:30 de esta mañana, Transparencia presenta los siguientes hallazgos preliminares sobre la instalación de las mesas de sufragio y el inicio de la votación en Lima Metropolitana. Apertura de los locales de votación. El 92% de los locales de votación observados abrió a más tardar a las 7 de la mañana, mientras que el 97% contó con señalización adecuada para orientar a los electores. Los observadores registraron además la presencia de distintos actores electorales correspondientes a organismos electorales e instituciones en los locales de votación. 100% Oficina Nacional de Procesos Electorales, OMPE, 97% Jurado Nacional de Elecciones, 98% Fuerzas Armadas y Policía Nacional del Perú, 58% Defensoría del Pueblo, 40% Ministerio Público. En casos aislados, observadores de Transparencia reportaron impedimentos para ejercer sus funciones o dificultades para ingresar a determinados locales de votación. Todos los casos reportados fueron subsanados oportunamente. Instalación y composición de la mesa de sufragio. Bueno, creo que es bastante largo el informe, pero no hay mayores incidencias según Transparencia a esta hora de la mañana, que es mediodía. ¿Ya cumplimos cuántas horas de votación? 8, 9, 10, 11, 12, casi 5 horas de proceso electoral en este día 4 de octubre del año 2026. Está Elizabeth Inostroza, vocera de la OMPE, con nosotros. Elizabeth, entonces ya no se puede abrir una sola mesa más.
1: Así es, siendo las 12 del mediodía, la Ley Orgánica de Elecciones nos dice que ya no se puede aperturar otra mesa. Entonces, vamos a esperar en unos momentos que va a salir nuestro jefe interino a dar el comunicado de cuántas mesas se han instalado a nivel nacional. Como te había dado el último alcance, era el 99%, entonces vamos a ver qué nos va a comunicar ahora nuestro jefe.
0: ¿Qué significa el hecho de ya no abrirlas? O sea, es decir, que se retira el material electoral que se había colocado en ese lugar.
1: No, lo que sucede...
0: ¿Esas mesas quedan, digamos, deshabilitadas, no se van a sumar?
1: Sí, lo que sucede es que en una mesa de votación tenemos como máximo 300 electores. Por eso es que se insta a los miembros de mesa que puedan ir o que los de las personas de la cola puedan asumir la función, porque si no se estarían perdiendo hasta 300 votos. ¿Qué es lo que pasa cuando llega al mediodía? Ya no podemos instalar la mesa de acuerdo a lo que nos indica la ley, porque pueden observar los personeros en este caso. Entonces, en ese caso, quien va a disponer si se paga la multa o no de los electores va a ser el Jurado Nacional de Elecciones.
0: Claro, porque ahí no tendría, digamos, mayor responsabilidad quien sí se acercó a votar, pero no estuvo instalada en la mesa.
1: Así es.
0: Entonces, ¿a partir de qué hora? ¿Del mediodía?
1: A partir de mediodía. Recordemos que a los electores que estuvieron en la cola se les instó para que puedan ser miembros de mesa.
0: O sea, si fuiste a las 7 de la mañana, tu mesa no estaba instalada y tú te fuiste, ¿no? Y vuelves, por ejemplo, a la 1 de la tarde, significa que ahí sí tienes una responsabilidad.
1: Si eres miembro de mesa, sí, vas a pagar tus 275 soles de multa, pero si eres elector, no, porque, digamos, no ha sido tu responsabilidad que no se haya instalado la mesa. Entonces, ahí hay que hacer la diferencia. En este caso, Jurado Nacional de Elecciones es quien va a indicar si procede o no la multa, por lo general no, pero los miembros de mesa sí o sí van a pagar esa multa de 275 soles.
0: 275 soles, bueno, esto, véanlo ustedes. es parte de nuestro compromiso y responsabilidad, el hecho de ir a hacer, en principio, si tienes, digamos, la tarea de ser presidente de mesa o miembro de mesa, tienes que estar de todas maneras, ¿no?
1: Claro, y por eso OMPE también tomó como medidas ampliar el número de suplentes miembros de mesa. Recordemos que antes solo eran 3 suplentes, más los 3 titulares eran 6. Desde las elecciones generales se amplió a 6 suplentes, por eso tenemos 9 miembros de mesa. Entonces no debería haber pasado esto. En breve vamos a saber cuál es el reporte del jefe interino de OMPE.
0: Bueno, ¿cómo hemos estado ya una vez que no se puede instalar una sola mesa más? ¿Cómo ha procedido la instalación?
1: Claro, ¿qué es lo que sigue ahora? Las mesas que están instaladas, los electores se acuden, tienen que ir con su DNI, recordemos, es el único documento con el que yo puedo votar. Tengo hasta las 5 de la tarde para poder votar. ¿Qué significa esto? ¿Qué es lo que pasa por lo general? Faltando 10 minutos, 15 minutos, entran muchas personas a votar. Si están dentro del local de votación, pueden votar porque la puerta se cierra a las 5 de la tarde, pero la norma nos dice que deben de terminar de votar los que están dentro del local de votación. Entonces, no necesariamente el escrutinio, que es el conteo de votos, va a empezar a las 5, sino va a depender mucho también de los electores si no asistieron a última hora.
0: Bien, eso para que nos quede claro a todos. Ahora, uno no puede ir más allá del plazo establecido porque no le van a permitir, igual va a tener que pagar su multa porque tuvo que haber ido durante el espacio que se abrió para que usted pudiera emitir su voto. Te preguntaba sobre el tema ya de la instalación de mesas por regiones. ¿Tienes algún número que nos puedas compartir, por favor?
1: A nivel general, casi en todas las regiones se ha instalado, o bueno, en este caso se han entregado los materiales electorales a los miembros de mesa, la mayoría, casi al 100%. Como te digo, a nivel nacional las cifras las van a dar en breve nuestro jefe interino. Lo que sí me habías preguntado hace un rato era sobre, en el caso de Lima, local de votación más grande. Te había dicho San Marcos, pero en realidad es la Universidad San Martín de Porres por un local de votación, porque tiene 86 locales de votación.
0: Ah, la Universidad San Martín de Porres, pero ¿cuál de todos sus locales?
1: La que está en Santa Anita.
0: Ah, la ciudad universitaria.
1: Sí, ciudad universitaria, la que está en Santa Anita es la el local de votación más grande con más de 25.000 electores. Así es. El segundo lugar está la Universidad Nacional Mayor de San Marcos. Y bueno, ya tercero está Teresa González de Fani, la Universidad Ricardo Palma y el emblemático Alfonso Ugarte. Pero la diferencia entre San Marcos y San Martín de Porres es por una mesa de votación, en realidad. 86 San Martín de Porres y 85 Universidad Nacional Mayor.
0: Bueno,
1: de San
0: no es nada. En todo caso, son los dos centros de votación más grandes
1: en la capital.
0: Todo el Perú, seguramente.
1: Sí, probablemente.
0: Bien, claro, porque tenemos nosotros el grueso, ¿no es cierto?, de electores en el país. Aquí hay 11 millones de personas. El padrón electoral acá, ¿cuánto será?
1: No tengo ahorita el dato.
0: Creo que votan 7, ¿no? 7 o 6.
1: Casi 6 millones y algo son, exacto, de los 26 millones. Recordemos que es importante también señalar que ciudadanos extranjeros pueden votar en estas elecciones. ¿Y por qué menciono esto? Porque a veces hay mucha desinformación con ello. Se dice que miles de extranjeros votan y es importante nosotros desde OMPE indicar que para este proceso electoral solo están habilitados para votar 76 extranjeros que han tenido que cumplir una serie de requisitos. Por ejemplo, residir 2 años consecutivos en la jurisdicción donde van a votar, no pertenecer a ningún distrito de frontera y ser mayor de edad. Entonces, en este caso, tienen que registrarse en RENIE con
0: los
1: registros.
0: ¿Solo 76 extranjeros a nivel nacional van a poder votar en estas elecciones subnacionales?
1: Así es, solo 76. Es importante, como te digo, recalcar, porque a veces en otras elecciones municipales dicen que son miles, pero no, es bueno indicar que en este caso ha sido ese 76, y en las generales no fue más de 200, entonces...
0: Eso es importante. Imagino yo que 70 serán del Cusco, 6 de Lima.
1: No podemos decir de qué regiones son, ¿no? Entonces, por eso también hay una cédula especial para estos casos.
0: Los extranjeros llegan a Cusco y no se quieren ir nunca más.
1: Es muy bello, realmente.
0: A todos nos encanta, en realidad. Bueno, gracias, Elisa, por esta información que nos está dando a esta hora de la tarde. Se cierran, entonces... Bueno, se cierran, no se abren más mesas de votación porque ya se cumplió con el plazo. El cierre es a partir de las 5 de la tarde, ya lo saben ustedes, en todo el Perú. Ahora vamos con Genaro Núñez desde Apurímac. Ahí sí hay un ausentismo del electorado en la zona de Curahuasi, nos comenta Genaro Núñez. Con él vamos.
2: Hola, Jesús, buenas tardes. Ya ha pasado el mediodía. Hay ausentismo en los locales de votación, que en Curahuasi son un total de 5, incluyendo las comunidades lejanas de Antilla y Coipa, a pesar de que, de acuerdo a lo que hemos informado a las 9:30, la totalidad de mesas han sido instaladas en la jurisdicción de la ODT Abancay. Por el momento no hay personas aún en las mesas de votación. Por ejemplo, en la mesa donde yo voto no había ni una sola persona, además de los miembros de mesa y en dos personeros de agrupaciones políticas en contienda. Hay que indicar que las jurisdicciones más lejanas, distante en el caso de Colpa, a 5 horas de Curahuasi y a 6 o 7 horas y media de Abancay, es la comunidad de Colpa, en tanto que otra de las comunidades lejanas es el distrito de Totora Oropesa en la provincia de Antabamba. Es tradicional y casi costumbre, Jesús, que en esta zona, sobre todo en Curahuasi, hace mucho tiempo los candidatos ofrecen sendos desayunos y almuerzos a los electores. Esa podría ser una de las causas de la ausencia en las mesas electorales. Además, el voto campesino representa por lo menos el 68% de la población electoral del distrito más importante de Apurímac. Seguiremos informando en Apurímac. Genaro Núñez, exitosa la voz de los que no tienen voz.
0: Bien, gracias a Genaro Núñez por la información desde esa zona del Perú. Vamos ahora a Puno. Está José Yupanqui, hay un camión cargado de brea que se ha volcado y ha restringido el tránsito en la vía Juliaca Arequipa para la gente que va por esa zona. Tenga en cuenta que está sucediendo esto. Bien, José, ¿cómo estás? Así se van desarrollando las elecciones subnacionales aquí en el Perú. Elizabeth, una consulta. Me decías que hubo un incidente en Cajamarca.
1: Interno nos estaban consultando en Cajamarca sobre el incidente que hubo en una institución educativa que fue en la ODP de Chota. En este caso se encontraron cédulas marcadas, pero la fiscalía ya actuó. Entonces nosotros desde OMPE, como siempre, tenemos que garantizar el derecho al voto. Nosotros contamos con material de contingencia. Entonces estas cédulas han sido respuestas inmediatamente y en este caso la fiscalía, el Ministerio Público va a tener que seguir la investigación del caso, pero nosotros garantizamos que esos electores tengan cédulas para poder votar. Aprovecho aquí, Jesús, en recordar que ya en esta etapa que se han instalado, digamos, las mesas y ya no se pueden instalar más, tú, elector que nos estás viendo, es importante que revises la cédula que vas a recibir. ¿Por qué digo esto, Jesús? Porque la cédula en la parte posterior van las firmas de los miembros de mesa. Al menos debe de tener la firma del presidente de mesa, porque si no, mi voto es inválido, es voto nulo. Entonces, si tú eres elector, revisa. Igual los miembros de mesa están capacitados, pero no está de más revisar que tenga la firma, porque por más que haya marcado bien y no tenga la firma del, al menos, presidente de mesa, el voto es nulo.
0: O sea, puede faltar, digamos, la firma de los dos integrantes más de la mesa, pero el que tiene mayor validez es el del presidente.
1: Así es, porque recordemos que luego de esta etapa de sufragio vamos a pasar a la etapa de conteo de votos, que es el escrutinio. Entonces, los miembros de mesa lo primero que van a revisar es los votos y que atrás está firmado, porque si no está firmado es un voto nulo.
0: Bien, perfecto. Esas son las consideraciones que usted debe tener. Elizabeth Inostroza, vocera de la OMPE. ¿Te acuerdas tú que hubo este tema de las generales sobre gente que se estaba denunciando que habían unas cédulas marcadas, pero no es que estuvieran marcadas del todo, sino que tenían algunos puntos, algunas cosas ahí que, digamos, ¿generaban dudas?
1: Sí, esto pasó en las generales, en casos aislados, por eso la fiscalía actúa, en este caso están desplegados a nivel nacional.
0: El mínimo detalle genera ahí, digamos, una nulidad.
1: La cédula tiene, para que esté correcta, no debe de tener ninguna rotura y debe de tener la firma del presidente, al menos del presidente de mesa, para que sea válido.
0: Ya, pero ningún tipo de marcado tampoco, ¿no?
1: No, o sea, si yo, digamos, tengo otro marcado, invalida mi voto, pero recordemos que cada columna es independiente porque hay que salvaguardar el voto. Entonces, si digamos hay una marca incorrecta en una columna, pero en la otra no, se va a salvaguardar. Por eso es importante que tú, elector, revises bien tu cédula y si ves algún tipo de marca o algo que no corresponde, lo reportes inmediatamente porque nosotros tenemos material de contingencia para ciertos casos.
0: Recuerden ustedes que a las 12:30 se está convocando una conferencia de prensa de la del sistema electoral, RENIET, OMPE y Jurado Nacional de Elecciones, para dar ya un primer reporte, ¿no es cierto?, de todas las incidencias como grupo, ¿no?, como equipo.
1: Así es, en el Perú tenemos tres organismos electorales. Estos tres organismos electorales van a dar la conferencia de prensa. Hemos visto reportes sobre las instalaciones. En el caso de los materiales entregados, ya hemos indicado cómo ha ido avanzando, pero digamos, la cifra oficial va a ser dicha en unos minutos.
0: Bien, perfecto. Vamos ahora, gracias de verdad por tu participación, gracias, Elizabeth, y nosotros a vocera de la OMPE, que ha estado toda la mañana con nosotros dándonos alcance de cómo está desarrollándose este proceso electoral. Gracias en realidad a las tres instituciones.

0: de un accidente de tránsito que se ha registrado la mañana del día de hoy. Un camión cargado con brea se volcó en la vía Juliaca-Arequipa, aproximadamente a 2 kilómetros antes de ingresar al distrito de Santa Lucía, en el sector de Yocará, generando la interrupción del tránsito vehicular en la zona. Según han reportado algunos seguidores a Éxito Sapuno, la unidad quedó volcada a un costado de la vía, cerca de una casa abandonada, mientras la carga de brea ha quedado esparcida en la carretera. Ante este incidente, varios vehículos quedaron varados y muchos de ellos optaron por tomar una vía alterna y pidieron también a las autoridades tomar cartas en el asunto para nuevamente poder habilitar la vía, le repetimos, Puno-Arequipa. 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
1: Dame un minuto. Gracias a nuestros amigos de Puno, a esta hora de la mañana, nos atiende Pilar Vigio, subsecretaria general de Transparencia. Han emitido un primer comunicado. Pilar, ¿cómo estás? Buenos días. O buenas tardes ya.
2: ¿Aló?
1: Sí, ¿cómo estás? ¿Me escuchas?
2: Hola, Jesús, ¿cómo estás? Buenos días.
1: Sí, Pilar, sería bueno que nos des detalles de esto, de este primer reporte de Transparencia. ¿Cómo se están desarrollando estas elecciones? Es importante conocer el trabajo que ustedes hacen como veedores a nivel nacional de proceso que resulta importante para el país.
2: A ver, Jesús, ¿cómo estás? Gracias por la oportunidad. Nosotros hemos desplegado el día de hoy más de 2.000 observadores a nivel nacional. En Lima ya hemos sacado nuestro primer reporte de observación. Lo hemos ya mandado a los medios con algunos datos, ¿no? Que nuestros observadores desplegados en locales de votación nos han reportado con un corte a las 10:30 de la mañana. Entonces, por ejemplo, en Lima Metropolitana, donde hemos hecho una muestra estadística para un ejercicio interno, hemos dicho que para respecto a la apertura de locales de votación, el 92% de locales de votación abrió a más tardar a las 7 de la mañana. Y el 97% contó con una señalización adecuada, se encontraron actores electorales como suelen estar en los locales de votación, OMPE, jurado, Fuerzas Armadas, en menor proporción personal de la Defensoría y Ministerio Público, ¿no? Un dato creo al resaltar importante es que si bien al inicio, entre las 6 y las 7 de la mañana, tuvimos algunos casos aislados donde nuestros observadores reportaron incidentes, por ejemplo, que les dificultaban ingresar al local, no los dejaban observar en determinadas mesas, todos fueron ya subsanados, ¿no? Uh-huh. Fueron reportados oportunamente y a las 10 de la mañana ya teníamos el dato de que el 97% de mesas observadas se encontraban instaladas, ¿no? Y funcionando.
1: Bien, ese es un
2: dato. Son algunos datos que te podemos dar y también, por ejemplo, la composición de las mesas. Esto es un dato interesante. De las mesas que hemos observado, en ningún caso las mesas eran integradas por electores de la fila. Siempre por lo menos había uno de los miembros de mesa elegidos, que recordemos que han sido 9 los miembros de mesa sorteados, ¿no?
1: Sí, acá tengo este dato que me parece relevante también. 97% de las mesas no registraron demoras significativas, eso es bueno.
2: Así es.
1: Con lo cual no hubo una alteración. Es decir, lo que tenemos que dejar en claro es que no se le puede dar argumentos a nadie de que este proceso electoral no ha contado con, con la veeduría que se necesita para que sea del todo válido. Entonces, 97% de las mesas no registraron demoras significativas y el 99% de las mesas recibió de manera completa los materiales, con lo cual este proceso electoral, siendo las 12:20 de la tarde, 4 de octubre, que se está realizando con total normalidad.
2: Con total normalidad, recordemos que a las 12 era la hora máxima para poder instalar una mesa, ya pasamos esa hora, habría que terminar, ahorita la OMP seguramente va a publicar información al respecto, cuántas mesas se instalaron, cuántas mesas dejaron de instalarse porque es la hora máxima al mediodía, ¿no?
1: Bien, perfecto. El segundo reporte, ¿a qué hora saldrá una vez que cierran las mesas?
2: Nosotros estamos para las 3 de la tarde más o menos, tenemos el reporte de lo que ha acontecido en la mañana y parte de la votación, ¿no?
1: Una última consulta, sí sería bueno saber si ustedes van a dar, como en su momento con las generales, algún tipo de...

0: flash electoral, o no lo sé.
1: No, nosotros hemos hecho un ejercicio estadístico, sí, pero más interno. Uh-huh. Todavía se evaluará si es que se va a decir algo a la prensa, pero por el momento lo que estamos valorando es más la calidad del proceso, ¿no? Bien. Cómo se ha ido. Ajá, la observación general, más integral.
0: Eso resulta más relevante en estos momentos, ¿no? Sobre todo por lo que hemos vivido con las generales.
1: Así es.
0: Bien, entonces estamos en contacto, ¿te parece, Pilar?
1: Estamos en contacto, sí. De todas maneras, nosotros seguimos observando el desarrollo de la votación hasta el escrutinio, hasta que termine el escrutinio, ¿no?
0: Bien, perfecto. Ese es el primer reporte de transparencia con Pilar Vigio, subsecretaria de este organismo. Creo que es importante siempre escuchar a sus voceros con estos reportes en un día tan relevante como este. En unos minutos más vamos a conversar con Percy Medina, que es el jefe de la misión de Idea Internacional. Antes estuvo en transparencia también. Pero tenemos que ir, permíteme, Percy, por favor, a Huancayo. Está Joel Bustamante con nosotros. Elecciones se desarrollaron con normalidad en esa zona del Perú. Joel.
2: Gracias, información en vivo desde Huancayo. La jornada electoral se viene desarrollando con total normalidad, según informó la autoridad electoral, la representante de la ODP Huancayo. Ya el 100% de las mesas de sufragio se encuentran instaladas y los electores vienen acudiendo a sus respectivos lugares de votación. Escuchemos las declaraciones.
3: Así es, buenos días. Bueno, hasta el momento estamos desarrollando esta jornada electoral con total normalidad, ¿no? Ya tenemos instalado los 100% de mesas y, bueno, como se puede ver, los electores están ya asistiendo a los locales de votación con total normalidad.
4: ¿No se ha tenido ningún inconveniente?
3: No, por el momento no se ha tenido ningún inconveniente y durante el transcurso de la instalación de las mesas tampoco se ha tenido ningún inconveniente.
4: ¿Cuál ha sido la primera mesa instalada?
3: Bueno, la primera mesa instalada ha correspondido al centro poblado de La Punta.
4: Ha venido una comisión interinstitucional acá al Colegio Santa Isabel.
3: Así es, ha venido una comisión interinstitucional a visitarnos para que puedan verificar ellos cómo se está desarrollando esta jornada electoral en este local de votación, ya que es uno de nuestros locales de votación con mayores mesas de escrutinio.
2: Asimismo, una comisión interinstitucional llegó al Colegio Santa Isabel para verificar el desarrollo del proceso electoral debido a que este es uno de los locales con mayor cantidad de mesas de sufragio. Desde Huancayo informó Joel Bustamante para Exitosa en los 100.3 FM. 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
0: Bien, a ver, 12 y 24, creo que tenemos que ir a la pausa, ¿cierto? Sí, tenemos que ir a la pausa. Estamos esperando la conferencia de prensa del sistema electoral en tan solo unos minutos. Dijeron 12 y media. Ya está por aquí Percy Medina. Él fue en su momento secretario de Transparencia. Hoy está en Idea Internacional. ¿Cómo estás? Te doy la bienvenida, Percy. Qué gusto verte después de mucho tiempo.
5: Muy buenos días. Siempre es un gusto estar aquí.
0: Bien, gracias a ti. Porque además has conocido la fuerza informativa de Exitosa a nivel nacional. Se estaba en la selva con nosotros, ¿no?
5: He estado, sí, en la programación de Loreto.
0: Loreto. Bueno, te falta recorrer parte de nuestra programación a nivel nacional, que es importante. Cada región tiene su propia problemática.
5: Eso me parece estupendo, porque la dinámica local es la que nutre la información, ¿no?
0: Ahora, yo estaba diciendo al inicio de esta cobertura que me toca, este espacio de cobertura, que estamos muy centralistas, los medios somos demasiado centralistas, que pensamos que esto solamente se define en Lima cuando las regiones son... que esta elección es sumamente importante porque se configura el mapa del poder a nivel nacional.
5: Elegimos 13.000 autoridades y las autoridades más cercanas a la gente, ¿no? La que decide si se ilumina la calle, si se recoge la basura, si el trámite ante la municipalidad es rápido o no es rápido. O sea, el votar es muy importante.
0: Claro, yo te decía que se configura el poder en el Perú porque, claro, el gobierno central va a tener que empezar a lidiar con gobernadores regionales que tienen sus propias competencias, ¿no? Y decisiones, y pesa mucho también lo que ellos, digamos, piensen del gobierno central.
5: Además tienen que ser los brazos ejecutores, ¿no? Imagínense, empieza el fenómeno del Niño, que con lluvias que empiezan entre fines de noviembre, inicios de diciembre, con autoridades que se están yendo, que ya están cerrando la casa, y autoridades que empiezan el primero de enero. Entonces, ese momento de tránsito es fundamental.
0: Eso que tú acabas de decir es importante, creo que es el kit del asunto, o sea, brazos ejecutores. El gobierno central no se da abasto y así entonces es. El sistema subnacional es el que tiene que empezar a operar, ¿no? Con las poblaciones que tienen digamos, bajo su responsabilidad.
5: Y ojalá, por lo tanto, que los resultados se den pronto, que la gente reciba sus credenciales a tiempo y que empiecen un proceso de transición inmediatamente.
0: Son 25 regiones, o sea, estamos hablando de 24 como tal, y la provincia, Callao, ¿no es cierto?
5: Y en el caso de los municipios son 1.800 distritos, ¿no? Y cada distrito tiene competencias, tiene cosas que hacer. Yo alguna vez, conversando con una alcaldesa, me contó que no le entregaron nada del municipio hasta el primero de enero. O sea, estuvo buscando la transferencia en todo diciembre.
0: ¿Y cómo asumes sin esa información?
5: Imagínense.
0: Digamos, ahí pesa mucho no solamente la buena fe, sino que estás obligado como autoridad saliente a entregar los reportes.
5: Por supuesto. ¿No? Y a iniciar un proceso de transición, ¿no? ¿No es cierto? Ya todo diciembre debería ser un espacio de trabajo conjunto, de ir enterándose.
0: Quiero hablar contigo sobre el sistema de descentralización, sobre la historia de los procesos de descentralización, porque pareciera que el modelo no ha mejorado con los años. Tenemos, yo he calculado, si no, 23, 24 años de proceso de descentralización. Creo que el segundo más importante, porque hubo uno durante el gobierno de Alberto Fujimori que se trunca, ¿cierto? Y claro. Bueno, luego vamos
5: hubo uno incluso que inició Alan García, ¿no es cierto? Claro. En su primer gobierno. Y efectivamente, durante la época de Fujimori también se desarrolló algo, pero el que hoy nos rige empezó en el gobierno de Toledo, ¿no? Hacia el 2002.
0: Sí, vamos a hacer una pausa y regresamos en breve con Percy Medina de Idea Internacional, y estamos a la expectativa de lo que venga con la conferencia de prensa del sistema electoral. Serán los encargados, ¿no es cierto?, del Jurado Nacional de Elecciones, la OMPE y la RENIET, quienes darán un primer reporte de cómo se está desarrollando este proceso a las 12:28. Volvemos.

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0: 12:30, esto es Exitos en Lima 95.5 de la FM, somos la voz de los que no tienen voz, soy Jesús Verde, estamos en Elige Bien, la cobertura especial de este día electoral para ciertamente un cambio importante en el país, porque vuelvo a insistir, no solamente se trata de Lima, se trata del Perú. Ya elegimos un presidente, tenemos una autoridad o autoridades que son relevantes en la elección general que pasó, con toda la controversia que se dio, pero al final se terminó eligiendo, y ahora estamos en esta elección subnacional que, como bien decía Percy, es importante porque se tratan de los brazos ejecutores que van a tomar una serie de decisiones en diferentes tipos de problemas que se van a presentar. Uno de los más cercanos, el fenómeno del Niño de carácter global. Ahí no me estoy equivocando.
1: Así es. Efectivamente, eso es muy importante, y en materia de seguridad también hay que articular los tres niveles. O sea, los dos temas que se consideran de urgencia son temas en los que tiene que haber articulación de los tres niveles de gobierno.
0: Y donde además se tiene que empezar a recuperar territorialidad.
1: Así es.
0: El crimen organizado, por ejemplo, al norte lo mantiene tomado. Ahí la autoridad que ingrese como gobernador regional tiene que coordinar con el gobierno para una estrategia de carácter nacional.
1: Y las redes ilícitas muchas veces penetran a la política, tienen autoridades, financian campañas o directamente compiten por la elección y son elegidos.
0: Sí, ahora, verás que yo siento que hemos fracasado a lo largo de los años con el modelo de descentralización como lo tenemos en la actualidad, y no sé si tú tengas una lectura al respecto, porque, digamos, pareciera que se han, digamos, abocado a la captura del poder, más no en buscar justamente esto que se buscaba con el modelo, que era el desarrollo de las regiones, y que tuvieran la independencia que ellos estaban buscando, ¿no? Muy, muy, muy alejados del gobierno central.
1: Y como además tenemos una crisis del sistema de partidos, todo es muy fragmentado y muy volátil, ¿no? El cambio de autoridades en las regiones y en todos los espacios es muy rápido, ¿no? Entonces cambia muy rápidamente la orientación. Ha habido, a pesar de que hay un elenco político más o menos estable, ¿no? Hay muchos cambios de dirección en las gestiones, cambio de personal, no se ha institucionalizado una burocracia técnica especializada, no hay coordinación entre niveles. Creo que ahí toca mucho por hacer todavía, y hoy día la tecnología permitiría también niveles de articulación mucho más eficientes, ¿no? Tanto de articulación entre organismos como de vinculación entre el Estado y la ciudadanía.
0: Yo tengo dos problemas identificados a lo largo de estos años. Yo me acuerdo perfectamente lo que pasó con el gobierno de Alejandro Toledo cuando entra el nuevo modelo.
1: Así
0: cuando
1: es.
0: Se le consulta a la población en el 2022 y esto entra, digamos, en funcionamiento en el 2023, donde no eran gobernadores, sino eran
1: presidentes regionales.
0: Y todos estaban poniendo la banda presidencial. Sí. Por eso justamente es que cambia la denominación, ¿no es cierto? Pasas a ser de presidente a gobernador regional, para evitar suspicacias.
1: Exacto. Bueno, uno de los grandes fracasos de ese tiempo fue la posibilidad de tener macrorregiones. No se hizo el esfuerzo porque haya conglomerados más amplios, porque en realidad esta regionalización, digamos, se ha hecho sobre la base de los departamentos. Y una de las cosas que se dijo desde el principio es que necesitábamos, claro, necesitamos 8, 10 macrorregiones, no necesitamos tener 24 departamentos, ¿no? Pero es algo que no se logró.
0: Sí, mira, yo te decía que yo a lo largo de estos años he identificado dos problemas que no hemos podido superar. El primero, en este modelo, ¿eh? La poca capacidad de ejecución.
1: Así es.
0: Ya, y lo otro tiene que ver con la corrupción, que además ha generado este problema de que en el tiempo no se terminen por completar, por ejemplo, los tiempos para los que fue elegida una autoridad.
1: La corrupción drena una cantidad de recursos impresionante, porque hay un porcentaje de los presupuestos que se va directamente a hechos de corrupción, y no solamente drena recursos, sino que dificulta la posibilidad de acceso a derechos y a servicios por parte de la ciudadanía.
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1: De manera muy, muy grave. Hay muchas obras paralizadas por corrupción, y sin duda, digamos, los problemas que hay, en fin, no solamente tienen que ver con una... Tú dices que hay problemas de ejecución, y eso tiene que ver, entre otras cosas, con una falta de profesionalización de la burocracia que está en las regiones y una dificultad para cumplir estándares mínimos que hagan que los proyectos sean evaluados y sean ejecutados a tiempo.
0: Ahí yo identifico otro problema que también está presente, que es el tema del clientelismo, ¿no? Que ha generado esto que tú llamas una burocracia perversa.
1: Bueno, el clientelismo en la política es hoy un problema, y el populismo, ¿no? Esa relación, digamos, basada en el aplauso inmediato y no en la mirada de largo plazo. Y eso también tiene que ver con una canibalización de la política en las regiones, ¿no? Y también tiene vinculación, por supuesto, con la crisis del sistema de partidos, porque no hay apuestas de largo plazo.
0: El Latinobarómetro, que acaba de salir hace un par de días, da cuenta justamente de eso, ¿no? De, bueno, en principio, la gente no se siente representada. Así las es. Instituciones, dentro de las instituciones de mayor confianza, la primera es la Iglesia y la última los partidos políticos.
1: Los partidos y los parlamentos están a la cola.
0: El Congreso, ¿no?, de la República.
1: Realmente las instituciones de representación básica, es decir, la gente no siente que la política sea un espacio para hablar de sus temas, ¿no? La democracia representativa se basa en que nosotros elegimos representantes para que en nuestro nombre tomen decisiones. La gente no siente que esos representantes lo hacen en nombre de uno.
0: Ya ni siquiera queda claro que sea un tema ideológico.
1: Básicamente
0: es el que más, digamos, el que más populista es. Así es el que, digamos, conecta más con la gente.
1: Y la gente no siente que quienes están en el poder lo que busquen es el bien de la ciudadanía, el bien común y el bien de la ciudadanía, ¿no? Ese es, y ahí hay un problema serio de legitimidad entonces de la propia democracia, ¿no?
0: Bueno, y eso lo vamos a ver cuando conozcamos los resultados, ¿no?, de esta contienda electoral que está en desarrollo, porque tenemos una perspectiva que no es de la más, digamos, adecuada. Desde mi modo de verlo, que seguramente tú también lo has visto, ¿no?
1: Sí, sin duda alguna, ¿no? Yo creo que la crisis de la política es algo que no solamente se ve en el ámbito del Congreso. Los congresistas en general tienen un problema de legitimidad muy fuerte que va creciendo conforme avanza su periodo, sino también el nivel municipal, ¿no?
0: Ahora, el reto de aquí para los próximos 4 o 5 años será mejorar el tema de la representación de los partidos políticos y luego el sistema electoral, para evitar dudas que se presentaron no hace muy lejos, ¿no?
1: Yo creo que esta elección y la anterior nos permiten muchas lecciones hacia adelante, ¿no? Cosas a regular, todo el tema, por ejemplo, del acceso a internet, cómo funcionan los bots, cómo funcionan, y eso es una relación también con las plataformas, ¿no? Los algoritmos, cómo se informa la gente. Ahí hay toda una temática que está desregulada. Y el tema de financiamiento de las campañas, sin duda alguna.
0: Claro, obviamente, se tienen que cerrar, aquellos vacíos que están, digamos, beneficiando ciertas candidaturas que constitucionalmente no se tendría que presentar, ¿no?
1: Sin duda, ¿no? Ahí yo creo que toca, en Panamá, por ejemplo, por ley, después de culminar un proceso electoral, el organismo electoral convoca a una discusión que involucra a la academia, a los actores, etcétera, para evaluar el proceso y de ahí sacar recomendaciones de reforma legal. Eso está establecido por ley una vez que termina cada proceso.
0: Claro, pero eso es importante. Tal vez deberíamos adoptar eso, porque ¿sí? eso te permite la perfección de la ley, ¿no?
1: Así
0: para
1: es.
0: Que sea indiscutible.
1: Porque los procesos electorales hoy día son dinámicos. Entonces tú no puedes tener legislación que se dio hace 10, 20 años porque ya no sirve. Entonces tú tienes cada vez que evaluar, bueno, ¿cuáles son los nuevos retos? Con inteligencia artificial, un proceso electoral con inteligencia artificial es distinto de un proceso electoral sin inteligencia artificial.
0: Ya estamos llegando a otro nivel de discusión, porque ese tema de la inteligencia artificial
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0: Es algo que yo estoy tocando aquí en Exitosa, digamos, con mucho mayor entendimiento, porque mientras nosotros estamos tratando, yo le digo a la gente, de resolver problemas de hace 30 años que ya deberían haber estado resueltos y en camino para generar desarrollo, el mundo está en este momento enfrentando este tipo de temas, ¿no? Porque urge una regulación.
1: Claro.
0: Y porque además hay algo que nosotros no estamos entendiendo, y es que existe esto que se llama la soberanía territorial, pero también la soberanía digital, y en esa nosotros no estamos haciendo absolutamente nada porque somos dependientes
1: efectivamente
0: de los dos bloques que en este momento están buscando ser parte de la hegemonía mundial, ¿no?
1: Efectivamente, ¿no? Y también el gran poder de las plataformas. Las plataformas que tienen no solamente ingentes recursos y muchos ingresos, sino mucho poder político, ¿no? Entonces, los países terminan siendo chiquitos, ¿no? Países como Bolivia, Perú, en fin, no tienen la capacidad de negociación que pueden tener Brasil, México con las plataformas. Y ahí hay que pensar un poquito más cuál va a ser el rol de los países y los organismos electorales de cada país en relación con las plataformas sobre el debate político.
0: Yo sé que hemos venido a hablar de elecciones, pero tú tocas temas que son bastante
1: Este es un tema fundamental de las elecciones.
0: El tema de Escuelas Américas no ha sido consultado por absolutamente nadie aquí, y es un tema que no solamente es un tema ya de soberanía del Perú, porque se ha instalado un nuevo concepto que es el de soberanía hemisférica, y eso pareciera ser que les está quitando, digamos, esa capacidad de decisión interna y te está generando como que yo decido sobre los sobre ustedes.
1: La velocidad de los cambios en el mundo es tal que estamos atrás en todas estas discusiones y sobre todo en la regulación frente a este mundo que cambia día a día, ¿no?
0: Percy, gracias por tu visita. Visítanos más seguido, que creo que es importante escucharte, sobre todo en materia electoral. De aquí en adelante, una vez que conozcamos los resultados, viene otra discusión.
2: Porque
0: el Jurado Nacional de Elecciones está dejando las cosas, digamos, hasta último momento, cuando ya debió existir una definición. ¿Qué te ha parecido el rol del Jurado Nacional de Elecciones?
1: Bueno, yo creo que tener reglas claras es una cosa muy importante, y quizá un problema de esta elección es que las reglas en relación con el tema de la reelección de alcaldes no han estado claras, ¿no? Entonces, me parece que hacia adelante es importante una reforma que garantice que haya reglas claras desde el principio.
0: Bueno, la OMPE también falló en las generales, pero eso se puede corregir, porque es una cuestión administrativa, más de...
1: Eso fue inexplicable en realidad, ¿no? Pero yo espero...
0: ¿Te acuerdas que lo comentamos en una reunión?
1: Así es. Uno no se imagina que algo, digamos, relativamente sencillo como eso podía ocurrir. Pero espero que ahora se hayan tomado y bueno, lo que nos muestra el reporte es que todo está funcionando bien. Eso es una muy buena noticia.
0: Bien, gracias a Percy Medina, de Idea Internacional, el jefe de la misión. ¿Van a emitir algún reporte ustedes también?
1: No.
0: Bien, estamos... perfecto. Tenemos que ir con información de Antoine Bravo, desde Chiclayo. Intervienen a electores por fotografiar sus cédulas de votación. Hola, Antoine, ¿cómo estás? Buenos días.
3: Información en vivo desde Chiclayo. Nos encontramos en el interior de la institución educativa Jesús Milbuen Pastor, en el distrito de Pimentel, donde un ciudadano identificado como Oliver Talledo fue intervenido por agentes de la Policía Nacional luego de ser señalado por presuntamente fotografiar su cédula de sufragio durante la jornada electoral. El hecho se registró en la mesa que estamos viendo, en que es la de sufragio 033485, instalada en esta institución educativa. De acuerdo con información confirmada por la OTP Chiclayo, el ciudadano habría utilizado su teléfono celular dentro de la cabina para registrar una imagen de su cédula. En imágenes grabadas por otros ciudadanos, se observa al elector

0: 11:43, gracias a Percy y Medina, espero que me hagas llegar el documento este que me has comentado con Gerardo, que tiene que ver con elecciones y inteligencia artificial, que es un tema que a mí sí particularmente me interesa, para que el público conozca exactamente de qué se trata eso. Nos vemos, gracias a Percy Medina, 12:43. Vamos ahora a Ancash, está Milagros Herrera con nosotros. Continúan las peleas en exteriores del local de votación en Cayas, Cajari, Huari. Milagros, ¿cómo estás?
1: Jesús, muy buenas tardes. Ya en esos momentos, información en vivo desde la región Ancash. La tensión y las peleas en los exteriores del local de votación en Cayas viene generando conflicto entre los pobladores y los presuntos golondrinos. Los momentos de tensión se registraron en los exteriores del local de votación ubicado en Cayas, en el distrito de Cajay, en la provincia de Huari, donde un grupo de pobladores viene protagonizando enfrentamientos, discusiones durante esta jornada electoral. Según los reportes preliminares, el incidente se habría originado por la presunta presencia de votantes golondrinos, ciudadanos que, según los cuestionamientos de algunos pobladores, habrían llegado al sector para participar de este proceso electoral. La situación está generando la preocupación entre los electores que se encontraban en el lugar, mientras en estos momentos los pobladores están exigiendo, pidiendo que puedan acercarse los efectivos de la Policía Nacional, representantes del Ministerio Público, para que puedan garantizar el orden y verificar las denuncias formuladas, en este caso por los pobladores. Información desde Huaraz en los 88.7. 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
0: Bien, gracias. Hay que superar estos momentos de tensión, que además son bastante focalizados. La elección se está llevando de manera correcta. Nos está acompañando a esta hora de la tarde el defensor del pueblo, Josué Gutiérrez. ¿Cómo está, defensor? Buenas tardes. Bienvenido a Exitosa en este día de elecciones de carácter nacional, porque así lo son. Ahora, es una elección retadora. Digamos que se tiene que elegir a lo mejor para el país, ¿no?
2: 13.000 autoridades elegimos hoy día. Gracias, Jesús, por la invitación, a todo tu equipo de producción.
0: ¿Tenemos un primer reporte de la defensoría o no?
2: Sí, claro. Fue a las 10:12 que ya se publicó. Ahora lo que estamos es a la espera de la publicación del sistema electoral, ¿no? Entiendo que el presidente jurado, con la OMPE y la RENEC, van a emitir un reporte. Esperemos con tranquilidad. Hemos llegado a este día con bastante preocupación, sí, con relación a la violencia exacerbada, sobre todo en provincia.
0: Claro.
2: Lima no ha sido ajeno, pero casos muy puntuales, muy aislados. Indudablemente eso ha sido, creo que en este proceso electoral, nuestra mayor preocupación, y por eso hay que dar cuenta a la población de todo el Perú que nuestra activa participación ha sido básicamente fortalecer nuestro trabajo con Policía Nacional, con el Ministerio Público, y hoy día desplazado cerca de 7.000 fiscales a nivel nacional, lo que ha permitido, digamos, tener por un lado la cobertura, por otro lado la tranquilidad. Así que nuestro espacio colaborativo, nuestro espacio de supervisión es básicamente orientado a tener nuestras propias herramientas para validar las acciones que ha desplegado el sistema electoral.
0: Digamos que a esta hora podemos concluir que el proceso electoral inició y se desarrolla con total normalidad.
2: Sí, con normalidad, sí, señalando, repito, asuntos periféricos, como por ejemplo el tema de violencia exacerbada, por lo menos en dos distritos en Piura, en Cajamarca también, pero que va a ser producto ya de nuestro reporte con el tema, si bien vinculado con el tema electoral, pero son datos periféricos en la medida que vaya escalando.
0: ¿Qué, ¿no? ¿Eso que fueron? ¿Manifestaciones?
2: Sí, manifestaciones de ronderos, de poblaciones que todavía no ha tenido mayor escalamiento, pero sí estamos allí con nuestro comisionado.
0: ¿Esto dónde es? ¿En Piura?
2: Sí, en parte de dos distritos de Piura, también en Arequipa, lo propio, y en Pion y en Inabamba, que ha merecido un especial desplazamiento nuestro también, y en algunas localidades que por razones de antecedentes e historia en sufragios electorales municipales y regionales siempre ha habido inconvenientes por el grado de conflictividad. y no menos importante, los distritos y provincias que tienen una alta recaudación económica, producto del canon y otras actividades, que generalmente, como son distritos pequeños, pero el dimensionamiento por lograr ser autoridad en esos lugares es muy grande, ¿no? Hablamos, por ejemplo, de Megantoni, Echarate,
0: claro, se entiende
2: San
0: que
2: Marcos.
0: Se entiende que hay una, digamos, un objetivo, ¿no? O sea, tener el poder para poder administrar esos recursos.
2: Sí, así es. Entonces, allí en esos lugares, gracias a Dios, y quiero saludar al comandante general de la policía, al teniente general López, porque nos ha permitido con el comando definir una estrategia
3: exitosa,
2: un plan estratégico muy bien definido, y esto también lo hemos compartido con el comando conjunto, y naturalmente con el Ministerio Público. Entonces el relacionamiento, digamos, de estas entidades que sin ser parte del sistema ejercen un nivel colaborativo, ¿no? Y eso es muy importante porque nunca nosotros hemos ingresado, por ejemplo, al terreno de el sistema, pero nosotros no somos el sistema, ¿no? Pero sí supervisamos al sistema, porque el sistema tiene deberes y esos deberes están íntimamente relacionados con los derechos fundamentales de las personas.
0: ¿Qué es lo que ustedes finalmente representan o defienden?
2: Sí, claro.
0: El hecho de que digamos, el elector, en este caso, tenga todas las herramientas necesarias para cumplir con su deber y con su derecho, ¿no? Que es, en este caso, emitir su voto. Estas han sido unas elecciones, si bien es cierto, no han sido muy atractivas, sí se han presentado problemas serios. Claro. El hecho de que, digamos, sea acabado con la vida de una candidata.
2: Tres, total.
0: Entiendo que una, claro, la señora Polo y claro, dos más, ¿no es cierto?
2: Dos más, sí, claro.
0: O sea, tres bajo, digamos, ciertos momentos o acciones. Pero lo más llamativo fue lo de la señora.
2: Sí, claro. En sí han habido hechos de violencia, por lo menos unos 12, ¿no? Algunos en
0: pero de
2: mayor.
0: Sangre,
2: de sangre, tres. Y que lamentamos y que siempre vamos a estar de luto en la medida que son vidas que se han perdido en un proceso y que hay que condenar, ¿no?
0: Claro, pero esto deja, digámoslo así, una huella.
2: Sí, claro.
0: El tema aquí es qué va a garantizar aquí a las próximas elecciones de que no se incrementen los casos de este tipo, ¿no?
2: Es un antes, durante y después, ¿no?
0: Claro, por supuesto.
2: O sea, el antes ya pasó, estamos en el durante. Gracias a Dios, hasta este momento, repito, solamente hay algún escalamiento un tanto exacerbado en algunos puntos, que ahora ya sacamos el comunicado con las actas de intervención que estamos teniendo en estos precisos momentos, y luego del cual, ya en la etapa final, si se quiere, haremos un balance de lo que ha significado el durante y el después, que seguramente, y es lo más común que ocurren, son impugnaciones, actividades de tachas, de actas, en fin, observaciones y todo lo que se vaya dando ya en el proceso de contabilidad. Por eso es siempre importante señalar que el sistema como tal tiene su sistema de contabilidad, su sistema de fiscalización, su sistema, o sea, ellos organizan el proceso. Entonces, cuando ellos emiten un informe, para que este informe quede, como dice, sellado, siempre es bueno que los que han ejercido veeduría, como por ejemplo las misiones, de veedores, nosotros no ejercemos veeduría, porque veeduría o vigilancia es básicamente un derecho. Es el derecho que tiene cualquier peruano en hacer vigilancia de todo el proceso, ¿no? Y eso es un derecho. Lo que Defensoría no tiene es ese derecho. Lo que tiene es un mandato, una prerrogativa de supervisar cómo se lleva a cabo el proceso electoral, y en esa línea verifica si René cumplió o no cumplió su labor, verifica si OMPE cumplió o no su labor, y el jurado nacional, claro, propiamente, ¿no?
0: obviando el tema de los significados y los términos, básicamente es una cuestión de monitoreo. El claro. asunto aquí es que en las elecciones generales la Defensoría pudo también posicionarse en el sentido estricto de que las elecciones, digamos, no tuvieron mayor alteración, salvo el hecho que se presentó aquí en Lima Metropolitana. A eso me refiero.
2: Sí, claro, nosotros
0: en ese momento, digamos que tuvieron una opinión contraria, ¿no es cierto?, a la que tuvo un candidato que denunciaba fraude, ¿no? Y eso permitió que, digamos, el sistema electoral tenga un respaldo también en ese momento.
2: Por eso
0: el tema
2: es bueno.
0: Aquí es qué tanto de eso está haciendo la Defensoría del Pueblo.
2: Claro, nosotros hemos salido a emitir informes. Usted sabe que hay una diferencia muy grande entre la opinión de un funcionario y un informe. El informe no es una opinión, el informe relata hechos, recoge datos, consolida información y la difunde, ¿no? Eso es lo más importante. La capacidad de análisis que se tiene es muy interesante porque la rapidez de miles de incidencias que se dan minuto a minuto es sistematizado por la inteligencia artificial y publicado oportunamente, ¿no? Eso es lo importante.
0: Bien, bueno, vamos a esperar en todo caso breve ya la conferencia de prensa del sistema electoral, que creo que es importante. Yo escuchaba a los candidatos esta mañana aquí en Lima, digamos, seguir con sus críticas al Jurado Nacional de Elecciones.
2: Bueno, mira, las críticas pueden haber. Lo que hay que tener es la tranquilidad de la actuación que tiene cada funcionario. Mire usted, el sistema como tal no es nuevo. El sistema ya tiene una expertise bastante importante. ¿Por qué? Porque ya ha llevado a cabo varios procesos electorales de este tipo.
0: Claro, ¿no? Pero básicamente entonces, las críticas no son tanto al desarrollo del proceso, sino a las definiciones que se tienen que dar.
2: No, por eso.
0: Aquellas cosas que han quedado todavía por resolver respecto a una persona y su intento justamente
2: por eso,
0: de participar en una elección cuando la Constitución dice completamente es contraria.
2: No vamos a tocar ningún tema en particular, pero vamos por la generalidad.
0: No lo puede hacer tampoco.
2: Ya. Mire, vamos por la generalidad, ¿ya? La generalidad es que todo el sistema funciona hace bastante tiempo, porque la ley ha definido así, la Constitución del 93 definió un nuevo sistema y este sistema se ha ido implementando, mejorando y consolidando durante estos años. Ahora, lo importante de esto es que el sistema, teniendo sus herramientas, tiene que ser contrastado, vigilado, auditado, supervisado, dependiendo de quién lo haga. Por ejemplo, Contraloría intervino en la primera vuelta del proceso electoral porque había problemas administrativos evidentes que han tenido una afectación en el proceso en el ámbito logístico, ¿no? Y eso lo hemos señalado oportunamente.
0: Claro, pero
2: eso, ese es su nivel de
0: colaboración. Claro, estamos hablando, ¿no?, ahí de procedimientos, de proceso. Eso se puede resolver. Yo estoy hablando sobre las leyes, sobre la interpretación de la ley, ¿no? No tal, que eso es a lo que van justamente los candidatos. En este momento, que el Jurado Nacional de Elecciones ha tenido que, digamos, definir vacíos que han permitido, ¿no es cierto?,
2: claro,
0: los cuestionamientos que se han dado hasta este momento, con la presencia de una persona que no tendría por qué estar en este momento básicamente siendo parte de una elección donde no se asiste esto que se llama la reelección.
2: Claro, de esas cosas yo tengo que respaldar la decisión del Jurado Nacional de Elecciones, pero no solamente de estas, sino de quienes han generado precedentes en los procesos anteriores, ¿no? Usted comprenderá que justamente ahí viene la eficacia la participación ciudadana, pero también del afán colaborativo de las instituciones. O sea, no es la primera vez que el Jurado Nacional de Elecciones resuelve precedentes como el que ha resuelto ya. Entonces uno tiene que ser muy respetuoso de lo que haga el jurado, de lo que diga el jurado, porque en máxima instancia son los que definen justamente el destino electoral y consolidan los resultados de lo mismo, ¿no? Entonces eso hay que siempre revisarlo con esa claridad que el caso requiera, ¿no?
0: Bien, permíteme, José, justamente en este momento ya se inicia la conferencia de prensa de las instituciones electorales, Jurado Nacional de Elecciones, OMPE y RENIEC. Te pido por favor,
2: claro,
0: que los escuchemos.
2: Claro, con todo gusto.
0: Y luego comentar lo que ellos informen. Vamos con, ¿quién está ahí? Ángela Espejo. Ángela, ¿cómo estás?
3: Buenas tardes, Jesús, así es. En estos momentos se encuentra hablando Roberto Burnell, presidente del Jurado Nacional de Elecciones, junto a la titular del RENIEC y de AOMPE para brindar los primeros avances de las elecciones regionales y municipales 2026. Escuchemos, por favor.
4: Organizado por el Jurado Nacional de Elecciones, la preparación del padrón también electoral se ha desarrollado con la normalidad que queríamos. También la instalación de mesas en todo el territorio del Perú se han desplegado, ya lo indicará el doctor Pachas, en un porcentaje muy importante, cerca del 99.99% de mesas instaladas, y también con pocos locales o pocas mesas a nivel nacional que no se han podido instalar por diferentes razones coyunturales. Ha habido algunas incidencias principalmente en torno a la instalación de mesas por la falta de miembros.
5: Muy bien, entonces ahí tenía
6: exitosa.
4: Algunos incidentes que hubieron previamente que suspendieron las elecciones en ese lado. Así que podemos dar como balance muy positivo, destacar que también en una localidad de Tayacome, que está en el distrito de Fiscarral, por primera vez se ha instalado una mesa de sufragio. Ya ejercieron su derecho al voto los 111 ciudadanos antes de las 11 de la mañana. Y que el Jurado Nacional de Elecciones, la OMPE y el RENIET han hecho un gran trabajo, un gran esfuerzo para el desarrollo normal de un proceso electoral sin mayores incidencias. Ha habido algunas de ellas, no negamos estas, pero se vienen monitoreando, se están tomando las medidas de mitigación o de corrección respectivas, y podemos finalmente indicar que hemos hecho un gran trabajo. Todavía falta un espacio de tiempo adicional, son algunas horas, y todos los ciudadanos, e invocamos a todos los ciudadanos a que acudan a ejercer esta responsabilidad de derecho. Están abiertos todos los locales de votación. RENIET también está atendiendo, y me imagino que ya ellos indicarán y resaltarán este punto. Así que le doy, sin más preámbulos, pase a Bernardo Pachas, jefe interino de la OMPE, por favor.
7: Muchas gracias.
6: Nosa.
7: Buenas tardes. Efectivamente, hemos entregado material electoral al 99.99% de las mesas de todo el país. El total de mesas son 89.932 mesas. En Lima, las 26.351 mesas de Lima tienen su material electoral. Pueden empezar a trabajar todo el proceso electoral, porque ya son las 1 de la tarde y a las 5 de la tarde se cierra la mesa. Por lo que, como bien se ha dicho, necesitamos que los votantes vayan y concurran a los locales de votación, que están abiertos desde las 6 de la mañana. Hemos coordinado con la Policía Nacional del Perú, con el Comando Conjunto de las Fuerzas Armadas, todo lo relacionado a la seguridad. Tanto es así que en un sitio de Cajamarca, la ODP Cajamarca, distrito de Sorochuco, en el colegio David Sánchez Infantes, ha habido la detonación de un explosivo, felizmente sin ninguna desgracia de vida, por lo informado. Se ha suspendido un momento la elección y están evaluando si no ha afectado la estructura del colegio para poder continuar con la elección. Esperemos sinceramente que continúe con la elección y que no haya daños mayores.
6: ¡Exitosa!
7: A las 5 de la tarde se cierran las elecciones, empieza el escrutinio, y luego el escrutinio empieza el despliegue del acta de escrutinio hacia las ODPs o centros de cómputo para procesar los resultados. Estaremos informando a las 4:30 de la tarde nuestra página de presentación de resultados para que todo el mundo la conozca y pueda conocer y manejar la información que en ella se reportará oportunamente. Muchas gracias, señor presidente.
4: Gracias.
6: ¡Exitosa!
3: Estas han sido las palabras de Bernardo Pachas, jefe de la OMPE, quien ha informado de incidencias en un local de votación de Cajamarca. Ahora escuchemos palabras del titular del RENIEC, Gabriela.
5: del RENIEC, el Registro Nacional de Identificación y Estado Civil, que me acompaña, y saludar a todos los medios de comunicación y a toda la ciudadanía. Agradecerles muchísimo porque al día de hoy RENIEC tiene 358,000 DNIs de adultos por recoger todavía. Hemos visitado algunas de nuestras agencias, son más de 250 agencias del RENIEC que abren hoy día hasta las 5 de la tarde y los ciudadanos están acudiendo, señor presidente, señor jefe de OMPE, están yendo a recoger su documento de identificación. Y tenemos ya desde el jueves más de 19,500 casos de DNI Express que le estamos entregando a la ciudadanía dentro de una hora, dentro de dos horas también. Muchas gracias a quienes están confiando en el servicio de RENIEC, gracias a todos los trabajadores del sistema electoral, del Jurado Nacional de Elecciones, de OMPE, de RENIEC, que con mucho compromiso nos están ayudando a que este sea un día verdaderamente democrático. Los invito a seguir con esta tranquilidad para que sean unas elecciones que reflejen que nuestro país sabe tomar decisiones. Así que a seguir adelante. Muchas gracias.
8: Gracias. Gracias. Fueron las palabras de la titular del RENIEC, Carmen Velarde. Ahora escuchamos nuevamente a Roberto Cornejo.
9: Miembro del sistema, también con otras entidades, como bien indicaba Bernardo, con la Policía Nacional, con el Ejército, el Comando Conjunto y también con otras instancias que viene participando. Nos hemos reunido también con el Ministerio Público, a efectos que también desplieguen una gran cantidad de fiscales. Nos han informado que han desplegado cerca de 7,000 y también con todos los entes, inclusive con Defensoría del Pueblo, con los observadores internacionales que también vienen haciendo su trabajo. Es un enorme despliegue y los resultados poco a poco se van viendo y sobre todo los resultados son muy positivos. Y agradecemos a todo el equipo de nuestras instituciones porque estamos demostrando civismo, institucionalidad, finalmente que siempre la democracia está adelante y gana frente a cualquier reto que se le presente. Y estamos a su disposición para cualquier interrogante que quieran plantearnos a nosotros. Muchas gracias.
5: Así es, damos inicio con la ronda de preguntas. Les pedimos a los medios indicar su nombre y al medio.
8: Bien, esas son las palabras de Roberto Borneo. A continuación, van a comenzar la ronda de preguntas. El jefe de la Oficina Nacional de Procesos Electorales va a brindar mayor detalle sobre este problema que se ha registrado en Celendín, en Cajamarca, donde se han registrado incidentes, especialmente detenidos. A continuación, vamos a escuchar las palabras de Roberto Pachas, quien viene brindando mayor información junto a los titulares de las entidades
10: electorales. Ese local sí estaba con material. Se ha producido ese evento y inmediatamente ha actuado la Policía Nacional del Perú y, como bien ha dicho usted, el Ministerio Público también tomó acción. Se ha suspendido, obviamente, para evitar o analizar cómo está la estructura, la vida de las personas primero, la estructura, y luego tiene que continuar, porque no se puede suspender la elección por motu propio. Eso es otro tema. Entonces, estamos esperando que nos informe cómo está el estatus de ese local para poder informar después por las redes sociales, respectivamente.
5: Bien, esta fue la información que ha brindado en este caso Roberto Pachas al respecto de esta demora en la entrega de material en Cajamarca. A continuación, le están preguntando al presidente del Jurado Nacional de Elecciones las incidencias que se han registrado a lo largo de esta jornada con explosivos, especialmente a Roberto Borneo. Atención.
9: Quería primero condenar la acción violenta que se ha perpetrado en este distrito de Cajamarca. La democracia siempre va a estar por delante de las personas que quieren hacer daño y vamos a estar firmes en torno al proceso y el desarrollo del mismo, privilegiando siempre, obviamente, la integridad de las personas y la vida de las personas. Condenamos este atentado, lo rechazamos y estamos nosotros pendientes de efecto de dar las garantías del caso a todos los ciudadanos para que ejerzan su voto adecuadamente. Esta es una noticia en marcha. El material electoral sí había llegado, estaba realizándose la actividad electoral con normalidad hasta este atentado. Estamos esperando el reporte, los informes a efecto de que continúe el proceso electoral, pero quería destacar ello. Nuestro equipo de fiscalización también está presente, también hemos convocado a todas las autoridades competentes en lo que corresponde a la seguridad y también de prevención del delito respectivas. Es importante destacar eso. Estamos hablando del 99.99%. Son tres mesas que no se han instalado, por ejemplo, en Camarampi, que son localidades que por efecto de situaciones o amenazas que hubieron en esta localidad por diferentes motivos, los APUS indicaron que no se realice el proceso electoral, se replegaron las mesas de sufragio a Pastaza, que es el distrito más cercano, que es la capital además. Eso significaba un recorrido de 6 o 8 horas respectivas, por eso no ha habido dificultades en la instalación de ese tipo de mesas. Exactamente en el distrito, esto es en el distrito de Pastaza, es donde se ha realizado, y la información de los centros poblados respectivos se los vamos a entregar, ahorita no tengo la mano, pero se los vamos a entregar para ti. Mesas instaladas en total, el 99.9%, en total no ha habido tres mesas en Camarampi, y tengo entendido que también en Belén una mesa en Camarampi, total de las que se han dejado de instalar.
11: ¿Qué pasa con esas mesas que no están instaladas, por favor, presidente? ¿Las personas van a pagar la multa?
9: Respecto de la multa se verá las incidencias a efecto de determinar si corresponde o no el pago de multa. Lo que entendemos es que no se han instalado por razones de que no han estado los miembros de mesa, no porque no ha habido material electoral o falta de organización logística, ¿no? Siempre hay incidencias de ese tipo, se espera hasta el final, pero en este caso ha habido esa dificultad. Eso es lo que podemos indicar el reporte hasta el momento.
12: ¿Quiénes han sido las palabras de Roberto Borneo sobre los incidentes que se han registrado en Cajamarca y además también la información que se ha venido registrando acá en la capital con la instalación de los miembros de mesa? A continuación le preguntan respecto a cuándo se va a brindar la información de los resultados de los comicios. Escuchamos a Bernardo Pachas.
7: Es decir, a menor error material, mayor rapidez. Esa es la fórmula. Menor error material, es decir, que las actas de escrutinio estén bien sumadas, que no tengan ningún guarismo errado, que no aparezca ningún número o ningún dibujo distinto o mancha. Eso va a permitir que tengamos mayor fluidez en el centro de cómputo de las ODPs y podamos entregar resultados a los jurados electorales especiales y al Jurado Nacional de Elecciones para las proclamaciones respectivas.
6: ¡Exitosa!
7: Esperemos con calma.
9: Para precisar respecto a este punto, primeramente...
6: ¡Exitosa!
9: Las actas observadas... Y son los jurados electorales especiales los que determinan resuelven la incidencia respectiva en torno a ellas. Importante destacar es que hemos establecido como plazo máximo este próximo domingo para la entrega o repliegue del material de las actas observadas a los jurados electorales especiales. Destacar también que estamos estableciendo una fecha máxima como pleno para el recuento de votos como fecha máxima 28 de octubre. Eso va a facilitar mucho para la resolución de los casos y también indicar que estas elecciones regionales y municipales son menos complejas en cuanto ya no hay el voto preferente y otras, digamos, singularidades que son propias de las elecciones generales. Esperemos que esa simplicidad, quizás que no deja de tener sus particularidades, porque estamos hablando de varias cédulas de votación o modelos a nivel nacional, permitan que los miembros de mesa cometan menos errores o que al momento de administrar justicia se haga un poco más ágil esta situación. Vamos a hacer todo el esfuerzo para dar los resultados lo antes posible, privilegiando lo que son elecciones regionales porque podrían generar una segunda vuelta a efecto de llegar con los plazos y facilitar también la labor de OMP en cuanto al despliegue logístico de organización misma, y estamos privilegiando estas acciones a efecto de que también la población.
0: Bien, 1:12 p.m. Vamos a dejar por un minuto a los representantes del sistema electoral. Está votando Francis Allison, está a esta hora de la tarde Karen Santillán con nosotros. Karen, ¿cómo estás? Vota ya llegó a su mesa, imagino yo, esto en Magdalena, ¿no?
13: Así es, Jesús, muy buenas tardes. Información en vivo y hace instantes acaba de ingresar a la institución educativa República Dominicana el candidato de Avanza País, Francis Allison. Él ha llegado acompañada de su esposa, Carla Robiano, quien recordamos también está postulando, pero a la alcaldía del distrito de Magdalena. En los exteriores de este centro educativo hay un amplio resguardo policial. A su ingreso, Francis Allison ha señalado que estaría dispuesto a reunirse con sus contendores y es que en todo caso pueden aportar con ideas políticas para poder mejorar la capital. Previo a que él acuda a este centro de votación, acudió al cementerio a dejar flores en el lugar donde yacen los restos de sus padres. Esto en compañía no solamente de su esposa, sino también de su hija, su hijo y su nieto, el pequeño Franco. Nosotros vamos a estar a la expectativa de su salida. Él ha señalado que va a esperar los resultados en su vivienda, en su casa, en compañía de sus seres queridos. Ya Francis Allison está emitiendo su voto en estos momentos en la institución República Dominicana, ubicada pues en el distrito de Magdalena, el lugar donde él ha sido alcalde 5 veces. Contigo.
0: Bien, en breve regresamos con Karen Santillán y declaraciones de Francis Allison. Lo que ha pasado en Cajamarca, en Serendín, es bastante fuerte. Está con nosotros el defensor del pueblo, Josué Gutiérrez. Se trató de un artefacto explosivo, es lo que ha comentado el presidente de la OMP y del Jurado Nacional de Elecciones.
2: Aparentemente es una bomba molotov, pero ha sido en gran proporción y en gran dimensión que ha dejado un incendio de proporciones mayores. Gracias a Dios, ningún herido, ningún fallecido. ¡Exitosa! Pero estos actos de violencia deben ser condenables y todo el peso de la ley, porque se ha puesto en riesgo a muchas personas y se pone en riesgo la imagen de una democracia que debe ser robustecida permanentemente por todos los peruanos. Y creo que merece todo nuestro repudio actitudes como esas.
0: Bueno,
2: son totalmente antidemocráticas.
0: Ha sido un incendio fuerte y tenemos algunas imágenes que nos han llegado para la gente que nos escucha en la radio.
2: Eso comenzó 11:30 de la mañana y ya cuando ya empezamos nuestra entrevista estaba noticia en desarrollo en dos localidades muy grandes, ¿no? Uno que es Sorochuco ahí en Selendín, ¿no? Y el otro que está en Piura, que te venía señalando. No,
0: que eso, ahí han tomado local, no lo han incendiado. En este ha habido una explosión con una bomba molotov, sí. Se ha quemado un pabellón, sí. No hay heridos, ¿no?
2: No, ahora el gran problema de esto es que cuando escala, o sea, el nivel de proporción, o sea, lo que siempre se da es que comienza como un tema sencillo, simple, de reclamos verbales, claro. Se exacerba. Y de pronto usted ve fuego por todo lado, ve que se rompen las ánforas, que se llevan las cédulas y el proceso electoral queda trunco o se anula. Pero más allá de eso, el riesgo al cual está expuesto la población que va a cumplir su deber cívico. Y por eso repito, acá hay una doble afectación. O sea, la afectación no solamente es material, no solamente es físico, sino es un atentado contra el régimen democrático del país.
0: Una consulta aquí en...
2: Acá tengo algunos videos que son mucho más gráficos. Lo voy a enviar para que quizá lo difundan, porque está...

0: local, ahí el problema es otro completamente, que tiene que ver con la cédula de votación, y eso también te va a tener que resolver de alguna manera.
1: Sí, el problema es que, ¿por qué nosotros hacemos la alerta de casos puntuales? A nivel nacional, gracias a Dios, repito, todo se está llevando
0: con absoluta normalidad. Sí, ha coincidido el sistema electoral con la Defensoría, 99.9% de entrega de material y desarrollo de actividad electoral. Sí.
1: Igual en Pastaza, ¿no? Nosotros tenemos, mira, la ventaja que tiene Defensoría es que tiene un desarrollo de minuto a minuto a través de su plataforma de clic electoral. Entonces, en el clic electoral se permite encargar algunos videos, ya envié unos videos también a la producción para que lo puedan ir difundiendo, porque la afectación, si bien no ha habido, repito, heridos, no ha habido daños que lamentar con relación a todos los electores, miembros de mesa, en fin, pero sí daños materiales muy cuantiosos, muy cuantiosos. Y ahora, ojalá, y podemos, hay que exhortar también a la población, a las diversas poblaciones, que no lleguen a generar actos de violencia. Si hay algún problema, esos son lo que nosotros tenemos en el reporte, que fue mucho más temprano, pero que ya se está mitigando, se está tratando de afrontar todo ese problema, ¿no? Pero que ha quedado hecho prácticamente afectado el servicio de cómputo del colegio, que no tiene nada que ver. Hay un colegio.
0: Hay información de
1: la dirección misma también.
0: ¿La persona que hace estallar este artefacto explosivo ha sido detenida?
1: Me reportan que todavía no hay ningún detenido, pero creo que sí ya han identificado a quienes han estado detrás de todo este proceso. Porque, repito, o sea, esto comienza como si a escalar de un tema simple, de un reclamo, de una discusión, y ese escalamiento después se desborda en estos hechos. En horas de la noche, lo que hay que tener cuidado, después de cerrado, es que generalmente hay una modalidad para declarar nulos los procesos, y se benefician los que están como alcalde en ejercicio. O sea, ¿cuál es la modalidad? Se apagan las luces y en la oscuridad ingresan, rompen, hacen muchas cosas. Eso es lo histórico.
0: Eso es a partir de las 5 de la tarde lo que vamos
1: para adelante,
0: a ver,
1: ¿no? Cuando se hace ya el conteo.
0: Y esa es una tendencia, ¿no es cierto?
1: Lo que me han estado advirtiendo es que algunos funcionarios de algunas instituciones lo que están pidiendo es que se retiren al personal al personal de Defensoría. Y nosotros no nos vamos a retirar en ningún momento de ningún local, y vamos a levantar las actas junto al Ministerio Público, porque esto no sería dable, porque ¿quién podría custodiar los derechos? ¿Quién podría asumir la defensa de los derechos y la integridad de los mismos, ¿no?
0: Es importante la presencia de ustedes, la policía, los militares, los veedores. Bueno, en realidad, luego, ¿no?, del cierre de las mesas es donde justamente empieza todo este tema del cómputo, el tema de las definiciones, y eso se tiene que garantizar. Francis Allison está declarando, Canel Santillán. Ya está.
2: Jesús acaba de salir criando a la alcaldía de Lima, Francis Allison, luego de emitir voto. Vamos a tratar de conversar con él muy rápidamente para obtener algunas declaraciones.
3: Candidatos
4: exitosa.
3: Y me dije que puede cada uno de ellos contribuir en la concepción de una mejor Lima, por supuesto que sí.
5: Siempre cuando usted llega al sillón municipal.
3: Por supuesto.
2: Estamos en vivo para Exitosa. ¿Usted se reuniría con alguno de sus contendores en caso de ganar la alcaldía para poder llevar la fiesta en paz, o de repente puedan aportar algunas ideas?
3: Siendo alcalde de Lima, prometo que yo mismo buscaré a los contendores para juntos construir una mejor Lima, por supuesto, una Lima de consensos, por supuesto.
6: ¿Qué mensaje tiene para
3: las personas que aún no han realizado su voto? Que hoy eligen amigos, limeñas, no eligen un alcalde solamente que va a hacer puentes. Yo lo sé hacer también y mejor hechos. Hoy elegimos a quien va a cuidar a tu familia. Eliges hoy entre alguien que no le importa la vida de quien amas, y yo, que soy quien protege a la gente de la comunidad que hoy represento, que es Magdalena del Mar, número uno de seguridad ciudadana, y eso queremos llevarlo a todo Lima.
2: Se acaban las urnas porque se está registrando poca presencia.

0: sea el votante.
1: Bueno, claramente, queridos electores limeños, por favor, a votar se ha dicho. Y sí digo claramente, repito, hoy no elegimos solamente a alguien que va a hacer obra de cemento. Elegimos a quien devolver su derecho a vivir en paz. Que cuando tú, mamá, esperes a tus hijos de la noche, no los esperes angustiada, porque sabrás que van a llegar sanos y salvos. Para que tú, transportista, cuando salgas a chambear y te despidas de tus hijos, sepas que a la noche lo volverás a ver. Para que ustedes que están abriendo un negocio, sepa que todo el dinero que hagan, chambeando duro su negocio, va a ser para ustedes y no para unos desgraciados delincuentes, extorsionadores o asaltantes. No,
0: pasa. Muy bien. Es parte de las declaraciones, Jesús, del candidato a la alcaldía de Lima, Francis Allison.
1: Cuando tú te crees Dios, como un candidato que tenemos que está sobre la ley, sobre la gente, y es casi casi de Dios, va a ser difícil que acepte consejos de iglesia. Porque el necio cree que sabe todo, más que todos los demás.
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5: Son las 1:23. 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
6: Las elecciones regionales y municipales fueron suspendidas en la institución educativa David Sánchez Infante, que funciona como local de votación en el distrito de Sorochuco, provincia de Selendín, región Cajamarca, luego de la detonación de explosivos que ha generado un incendio en las instalaciones del colegio. Fernando Carvalho y Mávila Huertas, conductores de Ampliación de Noticias de RPP, se mantienen como los periodistas más influyentes de la prensa radial en el Perú, según la encuesta del Poder 2026, publicada por la revista Semana Económica. Fernando Carvalho encabeza la lista en el primer lugar con 79%, mientras que Mávila Huertas se mantiene en segundo lugar y Abelardo Domínguez, productor periodístico de RPP, se encuentra en la quinta posición. Respecto a la lista de personas con más alta percepción de poder en el país, la presidenta Keiko Fujimori, Luis Galarreta y Miguel Torres ocupan las tres primeras posiciones. El alcalde de Lima, Renzo Reyardo, aseguró que su gestión está dispuesta a proporcionar la información que soliciten los candidatos a la Municipalidad Metropolitana de Lima. Asimismo, expresó su voluntad de brindar todas las facilidades necesarias para iniciar el proceso de transferencia con quien resulte ganador de los comicios.
7: Siempre hemos dicho que la municipalidad está de puertas abiertas para brindar toda la información que se requiera. Lo dije en plena campaña electoral, que los candidatos se acerquen a la municipalidad para mostrarles cómo estamos. A nivel económico, a nivel institucional, a nivel de obras, a nivel de inversión, a nivel de crecimiento, todo, absolutamente todo. Siempre lo he dicho, lo sigo sosteniendo y así será hasta el último día de mi gestión. Pregunta por lo que con quien haya que hablar en estas comisiones de transferencias, con el candidato que resulte ganador, por supuesto lo vamos a hacer en los mejores términos.
6: A través del rotafono de RPP, pobladores piden ayuda para sofocar el incendio forestal que arrasa con varias hectáreas de pastizales en el centro poblado de Rumichaca, distrito de Huayay, en la región Pasco.
8: En este caso lo que estamos solicitando es la ayuda para sofocar el incendio. Está arrasando con bastantes hectáreas de pastizal, ya que en ese lugar se crían vacas.
6: Faltan 38 días para la visita del Papa León XIV al Perú.
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5: Una y 27.
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9: Estamos de regreso en esta cobertura extraordinaria de las elecciones regionales y municipales 2026. Estás en compañía de Fernando Vivas y Fátima Chávez aquí en la cabina de RPP y, por supuesto, el criminólogo Nicolás Ceballos, con quien estamos conversando sobre las competencias tanto de los gobernadores regionales como alcaldes en la lucha también contra la inseguridad ciudadana. Pero antes de continuar con él, vamos ahora de inmediato hasta ICA. Nuestro compañero Edwin Herrera nos tiene información de cómo se viene desarrollando precisamente esta jornada electoral en esta parte de nuestro país. Adelante, compañero, directo en directo.
10: Buenas tardes, Fátima, Fernando, directo en directo. Así es, nosotros nos encontramos en la institución educativa Antonia Moreno de Cáceres, que está ubicado en el cercado de la ciudad de Ica. Fátima, Fernando, para comentarles que la última mesa que se instaló en la provincia de Ica fue a las 10:40 de la mañana aproximadamente en una institución educativa ubicado en el sector de San Joaquín. Fátima, Fernando, todo transcurre con normalidad, no hay ningún inconveniente que se haya presentado dentro de las instituciones educativas de la provincia de Ica. Recordemos que en la provincia de Ica están postulando 13 candidatos para ocupar la alcaldía provincial y 9 candidatos al gobierno regional. Y ya el jefe de la OTICA ya se encuentra en el centro de cómputo realizando todas las coordinaciones respectivas para poder empezar a recibir las actas una vez que culminen el proceso electoral del día de hoy, 4 de octubre. Ese es el panorama, compañeros. La temperatura a esta hora en la ciudad de ICA, 32 grados centígrados, directo en directo, RPP.
9: Muy bien, gracias a Edwin por esta información importante desde esta parte de nuestro país. Pero a la 1:29 de la tarde continuamos entonces, querido Fernando, con Nicolás, que le damos las gracias por haber tenido una gran paciencia realmente, porque tenemos una cobertura extraordinaria en diversos puntos del país y, por supuesto, queríamos saber cuáles eran las situaciones, cómo se está desarrollando este escenario y además de las declaraciones de los representantes de los organismos electorales. Y yo había dejado una pregunta ya hace como dos bloques, y era por qué seguimos importando estos modelos de lucha contra la criminalidad, de lucha contra con la inseguridad ciudadana, en vez de diseñar uno que se ajuste a nuestra propia realidad. ¿Por qué hacemos ello? ¿Por qué es que las autoridades, tanto regionales y locales, apuestan por eso? ¿Acaso es tan difícil aterrizarlas a nuestra propia localidad? ¿Qué es lo que pueden hacer realmente en estas competencias?
11: Mira, lo válido cuando traemos modelos que no son propios nuestros es entender cuáles son los factores que han permitido que funcionen, ¿no? Y casi siempre coincide que uno de los factores claves es la coordinación entre los actores involucrados, ¿no?
9: Que hablamos Ministerio Público, Poder Judicial,
11: aquí por lo menos de cuatro, y en este caso cinco con los alcaldes, ¿no? Primero Ministerio Público, Poder Judicial, y a la policía y al sistema penitenciario. Y acá los alcaldes también cumplen una función altamente relevante, ¿no? Todos los modelos tienen por lo menos una coordinación muy estrecha, segundo, recursos de presupuesto, y tercero, objetivos claros. Más allá de las cosas particulares de cada territorio, esas son los tres elementos que hay que mirar siempre. Entonces, si tú no garantizas esas tres cosas, no importa lo que importes, no va a funcionar. Si tú no aseguras que tiene un presupuesto fijo, estable, si tú no aseguras que los actores involucrados van a coordinar y que tienen un objetivo definido claro, y eso va a tener siempre fracaso, ¿no?
12: Que tengan voluntad y que coordinen.
11: Hay que sumarle además...
12: Hay voluntad política compartida por todos.
11: Absolutamente. Actores,
12: cosa que no hemos tenido en los últimos efímeros gobiernos.
11: Lamentablemente no, ¿no?
12: Y que ahora, con las facultades acotadas que el martes aprobaría el pleno de diputados, ya se aprobaron en la Comisión de Constitución, que dentro de Seguridad Ciudadana se dan facultades al gobierno, incluso la oposición de izquierda, salvo Juntos por el Perú, está de acuerdo, pero le han acotado dentro de las medidas que planteó el gobierno para seguridad, le han sacado algunas, le han sacado lo de la posibilidad legal de denominar terroristas a las organizaciones criminales, ciertos elementos de participación militar en la lucha contra la inseguridad. ¿Te parece que con esas medidas acotadas el gobierno puede darse por satisfecho en ese rubro y ya seguir para adelante con su delegación?
11: Yo volvería al punto anterior, ¿no? Porque aunque le hubiesen aprobado todo el paquete completo o las cosas acotadas que se han aprobado ahora, si tú no le garantizas a eso recursos, no le garantizas coordinación y objetivos claros, es un tiro al aire, ¿no? Entonces, por ejemplo, en el caso de las fuerzas, de haber denominado a los grupos criminales como terroristas, eso requiere protocolos, entrenamiento, material, equipamiento para poder poner en marcha el despliegue policial o militar en torno a ello. Entonces, la norma sola no crea las cosas, ¿no? Entonces, hay un asunto de por medio de gestión que también es relevante y que también implica, pues, un tiempo mínimo de maduración de la medida para que eso funcione bien. Entonces, más allá de lo que se ha terminado aprobando, la gran pregunta es ya, te dieron esas facultades, ¿cómo vas a ponerlas en marcha lo más rápido posible? Y esa es una discusión que todavía no queda del todo clara, ¿no? Creo que tal vez hay que orientar la discusión hacia eso. Ya, perfecto. Nos han dado menos de lo que pedíamos. Eso que nos han dado, por lo menos, ¿cómo lo vamos a poner en práctica pronto, ¿no?
9: Claro que sí. Nicolás, te pido que te quedes con nosotros todavía porque tenemos que seguir conversando de diversas materias y una de ellas es la prevención, que es algo que se toca muy poco entre las propuestas de las autoridades regionales y municipales. Y yo sí quisiera dejarte una pregunta al aire. Espero que podamos hacerla regresando del bloque. ¿Y es qué papel tiene el urbanismo, el deporte, la recuperación de los espacios públicos en ese objetivo, el de prevenir que se consuman los delitos? Regresamos con mucho más aquí en RPP, Confianza y Credibilidad por todos los medios.
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13: Una y 34. 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
6: Las elecciones regionales y municipales fueron suspendidas en la institución educativa David Sánchez Infante, que funciona como local de votación en el distrito de Sorochuco, en la provincia de Selendín, región Cajamarca, luego de la detonación de explosivos que ha generado un incendio en las instalaciones del colegio. Fernando Carvalho, periodista de RPP y conductor de Ampliación de Noticias y Las Cosas Como Son, obtuvo el primer lugar con el 79% en la categoría de personas con más influencia en la prensa radial, según la encuesta del Poder 2026 publicada por la revista Semana Económica. Mávila Huertas, periodista de RPP y conductora de Ampliación de Noticias, ocupa el segundo lugar en la lista de personas con más influencia en la prensa radial del país. Mientras que el productor general de RPP, Abelardo Domínguez, ocupa el quinto lugar en la misma categoría de personas con más influencia en la prensa radial. A través del rotafono de RPP, pobladores piden ayuda para sofocar el incendio forestal que arrasa con varias hectáreas de pastizales en el centro poblado de Rumichaca, en el distrito de Huayay, perteneciente a la región Pasco. RPP te recuerda: participar en competencias de velocidad en eventos no autorizados es una falta muy grave que se sanciona con 1.320 soles de multa.
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14: En estos momentos Huaraz reporta 22 grados y por la noche llegará a 15. Huánuco reporta 26 grados y por la noche bajará a 21. Además, Tarapoto registra 33 grados con una radiación de 11, considerada extremadamente alta. Se espera un cielo parcialmente nublado.
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13: Continuamos con mucho más aquí en RPP, confianza y credibilidad por todos los medios. Estás en compañía de Fernando Vivas y Fátima Chávez en esta cobertura extraordinaria de las elecciones regionales y municipales 2026 y junto también al criminólogo experto en temas de seguridad, por supuesto, Nicolás Ceballos. Y te dejaba una pregunta en el bloque anterior, Nicolás, respecto a cómo es que el urbanismo, el deporte, la recuperación de los propios espacios públicos se van en ese objetivo de la prevención. ¿Cuánto suma?
14: Muchísimo, muchísimo. Y no solamente suma, sino que además ahorra, ¿no? Por cada sol en prevención se ahorran 10 soles en control y vigilancia. Eso debería ser un caramelo para el MEF, para decirles a las municipalidades, oye, inviertan en prevención, ¿no? Pero hay el ángulo de urbanismo es un ángulo que está muy demostrado, porque finalmente el orden urbano ayuda a que se controle mejor la inseguridad, o a que se prevenga, o a que se disuada la inseguridad.
9: ¿En qué forma?
14: Por ejemplo, pensemos en un paradero, ¿no? Un paradero que sabemos que en hora punta está muy congestionado. Entonces tú puedes diseñar el paradero para que el flujo de las personas sea mucho más ordenado y estructurado, de forma tal que no se aglomeren y sea un espacio de oportunidad para la delincuencia. Para un delincuente, un carterista o un...
9: O espacios que van surgiendo porque se planifican o porque la gente los toma y hace actividades que son unas alternativas sanas a la delincuencia, como el paso de los seres no avales, que ahora todo el mundo baila.
14: Por supuesto.
9: Saya, ¿no?
14: Y ese es un punto además que combina el urbanismo con las actividades culturales y sociales. Tú deberías las municipalidades inundar sus plazas de actividades educativas, sociales.
9: No cerrar los parques con rejas.
14: Perdón, yo siempre uso el término que son esos parques cerrados son macetas enormes, son macetas gigantes. No, son parques para ser usados. Y la mejor forma de que un espacio funcione y se cuide es usándolo, estructurando su tiempo. Y si estamos preocupados ahora porque el crimen organizado capture, reclute a los chicos, chicas como sicarios, como fuera, la mejor forma es robarle esa oportunidad.
9: Resulta que hay una comisión intersectorial donde está un representante del Ministerio Público, un representante del Ministerio de Justicia, el Poder Judicial, etcétera, pero de rango así muy secundario, dedicada a la prevención, a estrategias para la prevención. Esa comisión se reúne una vez a las 500, uh-huh, cuando debiera ser importantísima.
14: Por supuesto, nuevamente, porque previenes muchísimo, o sea, se evita muchísimo, muchísimo impacto y muchísimo daño. Hoy día lo que más se requiere es poder tener mecanismos de prevención cultural, educativa, social, todas las cosas que son buenas y positivas y que ocupen el tiempo de los chicos y que eviten que estén involucrados o en contacto con redes criminales. O sea, de hecho, lo primero que pueden hacer los alcaldes ahora, que van a ingresar en 1 de enero, es activar eso, porque lo que suele ocurrir siempre en verano, pues no, vacaciones útiles, hagan un programa masivo para que los chicos estén ocupados en esa temporada en actividades educativas, en proyectos de vida, en cosas que puedan ayudar a que estén ocupando un tiempo de forma productiva y que además puedan evitar que estén pues en contacto cercano con... En eso la municipalidad tiene mucho más responsabilidad que la policía y muchas capacidades y muchos recursos también disponibles.
13: Muy bien, Nicolás. Bueno, quisiéramos que invites al público también de RPP a leer parte de tus columnas que tienes en nuestra plataforma digital.
14: Sí, efectivamente, nos hemos ya sumado esta semana a RPP como columnistas. Estaremos cada martes con ustedes compartiendo análisis y propuestas, sobre todo en temas de seguridad ciudadana. Esperemos que eso ayude al ciudadano a entender, a discutir, a comprender los temas, pero también sea un aporte a la gestión pública, ¿no? Para que vea qué canales posibles hay para poner en marcha una agenda de seguridad eficiente.
13: Muy bien.
9: Bueno, muchas gracias, Nicolás Ceballos, criminólogo. Lo pueden leer además en la página web de RPP. Fátima, nos vamos con nuestra compañera Jessica Marino, que está en la Defensoría del Pueblo.
13: Adelante, Jessica.
0: Hola, Fátima, Fernando, buenas tardes, directo en directo. Así es, estamos en el Centro de Monitoreo de la Defensoría del Pueblo. Esta se ubica en su sede central en el Cercado de Lima. Desde aquí se viene haciendo una supervisión al desarrollo de las elecciones regionales y municipales en 7.144 centros de votación, estos ubicados en distintos puntos del país. Nos encontramos y nos acompaña Liz Alata, ella es directora de la Oficina de Tecnología de la Defensoría del Pueblo, para que nos precise, a ver, al corte de esta hora, señora Alata, ¿cuántas incidencias se tienen registradas con esta plataforma de monitoreo de la Defensoría?
15: ¿Qué tal? ¿Cómo está? Muy buenas tardes. En este momento nosotros tenemos 2.659 incidencias registradas por más de 10.000 comisionados y voluntarios de la Defensoría del Pueblo que están desplegados a nivel nacional.
0: Ustedes monitorean, señora Lata, 4 categorías. Del total que se tiene hasta el momento, la cifra que nos ha mencionado, ¿cuáles son las principales incidencias electorales que ya han recogido los equipos desplegados?
15: Sí, la que hemos tenido mayor registrada son la demora en la instalación de mesas, que tenemos 297 incidencias registradas, y seguido por que se ha identificado bastante propaganda electoral en los locales de votación o en las mesas de sufragio.
0: ¿Dónde se han presentado estas incidencias? Hablamos de distritos electorales, o precísenos si se tratan de regiones.
15: Tenemos en distintas regiones, como en Lima Metropolitana, Arequipa, Huánuco, Ayacucho, La Libertad, Piura y entre otras regiones.
0: ¿Lima lidera, digamos, esta estadística?
15: Sí, Lima es la que lidera esta estadística en la demora de instalación de mesas. ¿Y le sigue? Arequipa y Huánuco.
0: Ahora, nos mencionaba también que dentro de este monitoreo se ha podido recoger información a propósito de la detención de una persona. ¿Bajo qué circunstancias y si es que demandó la presencia de policías, Ministerio Público, a qué se debió la intervención de esta persona? ¿Se trató de un elector, de un miembro de mesa?
15: Sí, de un elector que no se quería identificarse. Pero nuestros voluntarios lo trasladaron a las autoridades, ¿no?, de la policía y la fiscalía.
0: Además del tema de las instalaciones de mesa, ¿también se han registrado inconvenientes o complicaciones con la entrega de material electoral?
15: No tenemos incidencias registradas con entrega de material.
0: Bien, muchas gracias. Entonces ha sido Liz Alata, ella es vocera de la Defensoría del Pueblo, y nos mencionaba que son 10.495 entre comisionados, supervisores y también voluntarios que están realizando estos reportes, que son derivados a los equipos de la Defensoría para realizar este seguimiento de las incidencias que se han identificado a lo largo de esta jornada electoral. Entonces nos ha informado que todo el compilado, lo consolidado, se dará a conocer también al cierre de la supervisión. Directo en directo, RPP.
13: Muy bien, gracias Jessica por esta información importantísima a esta hora de la tarde. Vamos de inmediato a una pausa, regresamos con mucho más en esta cobertura extraordinaria en RPP. Y es que estamos en El Poder en Tus Manos en esta cobertura de las elecciones regionales y municipales 2026. No te muevas, regresamos con mucho más.
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17: En estos momentos Huaraz reporta 22 grados y por la noche llegará a 15. Huánuco reporta 26 grados y por la noche bajará a 21. Además, Tarapoto registra 33 grados con una radiación de 11, considerada extremadamente alta. Se espera un cielo parcialmente nublado.
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1: Un día como hoy, 4 de octubre, 1582. Transcurre el último día en la historia del calendario juliano, iniciándose al día siguiente el uso del calendario gregoriano, llamado así en honor al Papa Gregorio XIII, quien lo instauró. 1957. La Unión Soviética lanza al espacio al Sputnik 1, primer satélite artificial de la Tierra. 1970. Fallece a los 27 años de una sobredosis accidental Janis Joplin, cantante estadounidense conocida por su potente voz y considerada como una de las artistas más grandes de todos los tiempos. 4 de octubre, un día como hoy.
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3: Continuamos con mucho más aquí en la cobertura extraordinaria de las elecciones regionales y municipales 2026. Estás en compañía de Fátima Chávez en RPP, confianza y credibilidad por todos los medios. Y a esta hora de la tarde, 1:54, nos vamos de inmediato hasta otro punto del Perú. Vamos a recorrer las regiones. Cajamarca, escenario también del proceso electoral y donde el colegio David Sánchez Infantes presentó una explosión que detuvo los comicios de manera temporal. Nuestra compañera Joana Delgado nos trae más información al respecto. Adelante.
4: ¿Qué tal, Fátima? Buenas tardes, directo en directo. Así es, cerca de 300 electores fueron afectados por la suspensión de las elecciones regionales y municipales en el distrito de Sorochuco, en la provincia de Selendín, región Cajamarca, luego del lanzamiento de explosivos en la parte posterior de la institución, donde se habían instalado dos mesas de votación. La ODP Cajamarca informó a RPP que no se reportaron personas heridas ni daños en el material electoral. Según la información proporcionada por la ODP, los explosivos no alcanzaron las aulas de votación y los daños se concentran en la infraestructura del colegio. El incendio ya fue controlado mientras que el local permanece cerrado. Las Fuerzas Armadas y la Policía Nacional resguardan hasta ahora la zona y además se ha solicitado el envío de refuerzos para garantizar la seguridad. La ODP Cajamarca también descartó hasta el momento que haya personas detenidas por estos hechos. En tanto, desde la Fiscalía Penal de Turno de Selendín se informó que ya se realizan diligencias en la institución educativa David Sánchez Infantes para verificar junto con la Policía Nacional los daños en el inmueble tras este incendio. Además, se coordinan acciones junto con las autoridades electorales para que el sufragio continúe en otros espacios y no se afecte el derecho al voto de los ciudadanos. Desde la región Cajamarca, directo en directo, RPP.
3: Joana, solamente para precisar, entonces, las dos mesas de votación que se vieron afectadas por la detonación de este explosivo serán trasladados a otras aulas.
4: Eso es lo que se viene coordinando a esta hora para evitar que la suspensión de las votaciones se dé, ¿no? En sí, lo que nos ha explicado desde la ODP Cajamarca es que la explosión se dio en la parte trasera de la institución, no logró alcanzar estas dos aulas, pero el colegio pues ha sido cerrado por un tema de seguridad. La policía y las Fuerzas Armadas están realizando también las respectivas diligencias para determinar responsabilidades. Entonces, la Fiscalía está buscando poder trasladar estas dos aulas a otros espacios y el proceso electoral continúa.
3: Muy bien, muchísimas gracias, compañera, por esta información. Muy atentos entonces, porque en un principio se dijo que habían dos personas detenidas, hoy se sabe que esto no es cierto, y por supuesto es importante saber quién es o quién fue el responsable de detonar este tipo de explosivos. ¿Qué tipo de explosivos era? Y si antes ya había alguna especie de antecedente de algún hecho de amenaza que haya suscitado en esta institución educativa del Colegio David Sánchez Infantes. Vamos a dejar ahora Cajamarca, nos vamos hasta Puno, el sur de nuestro país, con Blas Condori. Adelante, compañero, directo en directo.
5: Fátima, muy buenas tardes, directo en directo. Una ciudadana adulta mayor rompió su cédula de votación luego de emitir su voto en la institución educativa José Antonio Encinas de Puno. De inmediato fue intervenida por las autoridades del local. El personal electoral alertó sobre lo ocurrido y se procedió a retener la cédula dañada como a la adulta mayor. El caso ya está en manos del jurado electoral especial, la Oficina Descentralizada de Procesos Electorales, la Fiscalía y la Policía. Será investigado porque romper la cédula es considerado como un delito electoral. Hasta el momento no se ha confirmado si la ciudadana será sancionada o solo amonestada, pero las autoridades recuerdan que la cédula no debe ser destruida bajo ningún motivo. Es por esa razón de que ha sido trasladada la señora hasta la dependencia policial para poder realizar las investigaciones. Directo en directo en Puno, RPP.
3: Muy bien, gracias, Blas. Ojo con lo que acabamos de escuchar, porque esta es una situación que puede repetirse en otros puntos del país y pueda también llevar a la intervención de la persona. En este caso, hace unas horas atrás reportábamos que se había intervenido a otro ciudadano que había tomado la foto a la cédula de sufragio. Entonces, recordemos que hay restricciones que tenemos que cumplir. Esa también es nuestra labor y responsabilidad como ciudadanos en un comicio, en unas elecciones además regionales y municipales que ameritan que nos comportamos a la altura. Vamos ahora hasta Lambayeque, el norte del país, con Rosa María Loro. Y es que vamos a conocer la mesa de sufragio de quién es el peruano más querido en todo el mundo. ¿Usted sabe de quién estoy hablando? Claro que sí, nuestro Papa León XIV. Adelante, compañera.
6: Hola, ¿qué tal, Fátima? Buenas tardes, directo en directo. En efecto, la mesa de sufragio 032941 es el lugar en la que figura el nombre del Papa León XIV. De acuerdo al padrón electoral, el nombre de Robert Francis Prevost se ubica en el orden 114 del aula 104 en la institución educativa Santo Tomás de Aquino, en la ciudad de Chiclayo, región Lambayeque. Hay que señalar que esta institución se encuentra a unas cuadras de la diócesis de Chiclayo, lugar que fue la casa que albergó durante 8 años al sumo pontífice. RPP ha llegado hasta esta institución educativa y hemos dialogado con la ciudadana Susana Pérez Cubas. Ella no ha dudado en mostrar su emoción y sobre todo ha enviado un mensaje para el Papa León XIV, a quien ha dicho sobre todo que lo espera con mucho cariño en su próxima visita del mes de noviembre. Escuchemos.
7: Es una bendición y sobre todo eso confirma que el Papa es peruano y más que todo que ha estado radicando aquí en Chiclayo, está en la lista de votantes de acá, de nuestra ciudad. Es una gran bendición y como chiclayanos también aprovecho esta oportunidad que me está entrevistando para decirle que nosotros estamos esperándolo con esa emoción, con esa alegría, la visita del Papa.
6: La mesa donde figura el nombre del Santo Padre está ubicada en el segundo piso de esta institución educativa. Aquí hay que precisar que se han instalado 7 mesas de sufragio y los ambientes también son resguardados tanto por la Policía Nacional como por el Ejército del Perú. Hay que señalar que el Papa León XIV, antes exobispo de nuestra ciudad, cuenta con la nacionalidad peruana, es por eso que su nombre figura en el padrón electoral en la ciudad de Chiclayo. Directo en directo, RPP.
3: Muy bien, gracias por esta información a Rosa María Loro. Un abrazo a todos nuestros hermanos y hermanas del norte del Perú, de Lambayeque, que por supuesto que están cumpliendo su deber cívico ciudadano, están yendo a votar. 2:01 p.m. Vamos de inmediato con Alex Juárez desde Chorrillos. Regresamos a la capital. Directo en directo, compañero.
8: Hola Fátima, ¿cómo estás? Buenas tardes, directo en directo. Estamos aquí en el distrito de Chorrillos, ha salido el sol, un sol muy intenso, se hace sentir el calor. Y aquí los electores, te cuento que llegan hasta el colegio Brígida Silva de Ochoa, no tienen por qué preocuparse si hablamos de comida, porque aquí se han instalado puestos de comida. Hay, por ejemplo, ¿te provoca acaso un pan con chicharrón, un pan con pejerrey, arroz con pollo, pescado frito, mariscos? La señora Rosa está con nosotros. Bienvenida, señora Rosa, a RPP. ¿Cómo van las ventas? ¿Cuál es el menú para esta jornada electoral?
9: El menú de hoy es trío marino, ceviche, pescado frito. Hay pan con huevera, pan con pejerrey, pan con chicharrón de pota. Todo delicioso, rico.
8: Vienta y paz, señora. ¿Cuánto me cuesta, por ejemplo, acá Julio César Chávez, nuestro camarógrafo, está ponchando un pan con pejerrey? ¿Cuál es el precio?
9: 7 soles está el pan con pejerrey. Pejerrey del muelle acá de Chorrillos.
8: Del muelle de pescadores de acá de Chorrillos, producto local. El arroz con pollo, ¿cuánto me cuesta la porción, señora?
9: 12 soles.
8: 12 soles.
9: Calientito en la olla.
8: Ajá. Aquí los electores que salen de inmediato, acá le piden una porción, señora.
9: Claro, ya sabe, como siempre vendemos cada elecciones que hay, siempre vendemos en ese lado.
8: Perfecto. Mucha suerte, señora. Por cierto, ¿ya votó?
9: ¿Ya votó? Ya voté.
8: Muy
9: ya.
8: Bien, muy bien, felicitaciones. Rápidamente voy a cerrar este despacho, Fátima, para conversar con uno de los ciudadanos que ni bien ha salido de votar. Aquí ha venido y ha pedido una porción de qué, caballero, qué es lo que está comiendo. Buenas tardes.
10: Muy buenas tardes. Comiendo mi pescado frito con arroz con mariscos.
8: ¿Qué tal?
10: Excelente. Excelente,
8: Ricky. Para el calor, una bebida heladita.
10: Acabo de pedir que todavía no me la despacho.
8: ¿Cuál es su nombre, señor?
10: Jorge Sánchez.
8: ¿Ya votó?
10: Ya voté.
8: Muy gentil, muchísimas gracias. Así como en este punto, Fátima, hay también en otros puntos de los alrededores de este colegio, Brígida Silva de Ochoa, aquí en Chorrillos, donde se han instalado estos puestos de venta de comida. En Chorrillos hay un total de 103.469 electores hábiles para la jornada de hoy, según el padrón del... en este caso hablamos del padrón electoral del RENIE. Contigo, Fátima, en Estudios Centrales.
3: Gracias, Alex. Esto es maldad. Uno está aquí desde la mediodía, todavía no almuerzo. Ya me antojaste un arroz con mariscos. ¡Qué rico! Me quiero trasladar hacia donde te encuentras. Además, ya sentí incluso el olorcito hasta acá a la cabina de RPP. Es hora de almuerzo, por supuesto, y mucho de nuestro público ya debe estar junto a la familia en ese proceso. Muy bien, muchísimas gracias, Alex, por esta información. Es momento de separarnos por algunos segundos. Regresamos con mucho más aquí en RPP, confianza y credibilidad por todos los medios, en esta cobertura electoral de estos comicios regionales y municipales. No te muevas porque regresamos con Carlos Helfer, consultor en comunicación estratégica y política, con quien vamos a hablar. ¿Las redes sociales influyen en las decisiones de los electores? ¿Cuánto en el elector peruano? Con eso y más, volvemos.
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12: Son las 2 y 4.
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13: La Fiscalía de Selendín realiza diligencias en la institución educativa David Sánchez Infante de Cajamarca para verificar junto con la Policía Nacional los daños en el inmueble tras una detonación de explosivos que provocó un incendio al interior del colegio, donde se constató que no se registran heridos.
14: La presidenta de la República, Keiko Fujimori, encabeza la lista de personas con más alta percepción de poder en el país con un 97%, según la encuesta del Poder 2026 publicada por la revista Semana Económica. Por su parte, el presidente del Consejo de Ministros, Luis Galarreta, ocupa la segunda posición de la lista con 70%, mientras que el presidente del Congreso, Miguel Torres, se encuentra en el tercer lugar con 63%.
13: El presidente del Banco Central de Reserva, Julio Velarde, se mantiene por sexto año consecutivo como la persona con mayor influencia en el ámbito económico del país, con un 73%, según la encuesta del Poder 2026, presentada por la revista de Semana Económica.
14: El alcalde de Lima, Renzo Rillardo, aseguró que su gestión está dispuesta a proporcionar la información que soliciten los candidatos a la Municipalidad Metropolitana de Lima. Asimismo, expresó su voluntad de brindar todas las facilidades necesarias para iniciar el proceso de transferencia con quien resulte ganador de los comicios.
15: Siempre hemos dicho que la municipalidad está de puertas abiertas para brindar toda la información que se requiera. Lo dije en plena campaña electoral, que los candidatos se acerquen a la municipalidad para mostrarles cómo estamos. A nivel económico, a nivel institucional, a nivel de obras, a nivel de inversión, a nivel de crecimiento, todo, absolutamente todo. Siempre lo he dicho, lo sigo sosteniendo y así será hasta el último día de mi gestión. Pregunta por lo que con quien haya que hablar en estas comisiones de transferencias, con el candidato que resulte ganador, por supuesto, lo vamos a hacer en los mejores términos.
13: A través del rotafono de RPP, pobladores piden ayuda para sofocar el incendio forestal que arrasa con varias hectáreas de pastizales en el centro poblado de Rumichaca, en el distrito de Huayay, perteneciente a la región Pasco.
16: En este caso, lo que estamos solicitando es la ayuda para sofocar el incendio. Está arrasando con bastantes hectáreas de pastizal, ya que en ese lugar se crían vacas.
14: El Ministerio de la Producción autorizó una primera pesca exploratoria del calamar gigante Opota para hacer un seguimiento directo y continuo del recurso durante el fenómeno del Niño 2026-2027.
13: Las Fuerzas Armadas de Ecuador detuvieron a 4 personas vinculadas a la banda criminal Los Fatales, una facción de los choneros, según informó la institución.
14: Faltan 38 días para la visita del Papa León XIV al Perú.
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12: 2 y 8.
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18: Fátima Chávez y Fernando Vives los estamos acompañando en esta cobertura especial de las elecciones subnacionales del 2026 en El Poder en Tus Manos en RPP. Confianza y credibilidad por todos los medios. Nos pueden seguir no solo por radio, por televisión, sino también por YouTube y por la página web de RPP. Como ya Fátima había anunciado, nos visita en la cabina Carlos Helfer. Él es un consultor en comunicación estratégica, o sea, maneja el tema de las redes y cuánto influyen para bien y para mal. Okay. Para mal, porque también se hace mucha guerra sucia, claro, sí, en redes.
19: Gracias Fernando, gracias Fátima por la invitación. Carlos.
18: Pero tú eres de los consultores bueno, que solo aconseja cómo usar bien las reglas sociales.
19: Sí, siempre.
18: Las redes sociales. Entonces, me gustaría tener que les des a nuestros seguidores una idea de que no todas las redes sociales son los mismos. No es lo mismo Instagram, que tiene mucho menos alcance en el Perú al menos, que el Facebook y el TikTok. Sí. Siendo el Twitter, que lo usamos todos los periodistas, X.
20: El nicho más Twitter, pequeñito, ¿no?
18: Siendo X, que a pesar que los periodistas lo usamos mucho y lo usa mucho las autoridades para dar sus primeras comunicaciones, siendo muy escaso su uh-huh. influencia en las campañas, ¿no? Cuéntanos esta diferencia por redes, por favor.
19: La primera es, digamos, para establecer parte de la conversión, lo primero es decir cuántos usuarios hay, por lo menos en cada plataforma, ¿no? TikTok es la plataforma de redes sociales más utilizada con mayor cantidad de usuarios. Estamos hablando de casi 28 millones de usuarios.
18: ¿Más que el Facebook?
19: Sí. En la segunda plataforma de mayor uso ahora es Facebook, con casi 25 millones de usuarios. Pero eso también viene relacionado, o sea, ¿por qué es importante tener en cuenta estos datos? Porque también viene relacionado es que cómo la gente consume información. O sea, la principal consumo de información de noticias viene derivado por las redes sociales. Entonces, de pronto alguien vio un video, imaginemos que alguien ve un video de RPP, entonces esa es la principal, a veces, puerta de acceso que tiene para entrar, por ejemplo, en el medio. Entonces, esas son las dos redes sociales más potentes en términos de cantidad de usuarios. Luego, ya muy lejos tienes a Instagram, y ya más lejos que eso tienes a X, que básicamente es casi una burbuja, te diría, de 2 millones de usuarios, muy limeña y muy de nicho en términos de quiénes están ahí. Consultores, periodistas, algunos políticos, pero digamos donde está centrado realmente el debate o donde podríamos empezar a advertir, por ejemplo, cómo es que la gente empieza a percibir ciertos temas, los tenemos en Facebook y en TikTok.
18: En realidad, la red de redes es tan importante que se da por sentada, que la tenemos acá, que la usamos siempre, y es una red social o no es una red social, el WhatsApp.
19: También, pero estamos, me parece que debe ser la red social, digamos la plataforma con mayor cantidad de usuarios, por uh-huh. encima de los 30 millones.
20: Uh-huh. Y cuando hablamos de redes sociales y su influencia, ¿hablamos de la influencia en el elector a la hora de votar o más de una agenda que se coloca mediáticamente y se masifica de una manera mucho más rápida, es decir, hasta exponencialmente? Y
19: básicamente lo que hace es la capacidad de instalar agenda, más que la capacidad de, digamos, generarla, ¿no? Uh-huh. Por ejemplo, no nos dicen a partir, por ejemplo, de las cosas que se van poniendo en redes sociales sobre qué debemos hablar, ¿no? Entonces, algunas cosas pueden estar terminando pasando en redes sociales. Por ejemplo, si vemos la evolución de lo que pasó voy a poner un caso nada más, ¿eh?, de lo que pasó con el Liceo Naval, la evolución de esa discusión terminó en redes sociales. Si tú te das cuenta, básicamente lo que pasa en los medios de comunicación en el seguimiento de la noticia, pero un efecto derivado de esa conversación fue, por ejemplo, la cancelación de algunos exalumnos famosos del Liceo Naval, que también habían sido, digamos, personas que hacían bullying,
20: claro,
19: en el colegio. Entonces, toda una conversación se abre a partir de ahí, y todo eso tú te puedes dar cuenta. ¿Por qué? Porque están en TikTok gente que hace, reacciona a cosas. Entonces, si todos estamos en una misma conversación, básicamente empezamos a caer en ese tipo de contenidos.
20: ¿Pero pueden influir en el voto?
19: No, pero sí pueden influir en pensar, digamos, de qué manera, digamos, puede instalarse un tema. Por ejemplo, en el debate municipal, toda esa gente estuvo desplazada por lo que pasó tanto en el Liceo Naval como por la muerte de la China Polo, me parece, que es la candidata al Gore. No termina diciéndote por quién votar, pero sí termina influyendo en pensar sobre el mismo tema, ¿no?
0: Claro, te da los elementos para que tú decidas tu voto, elementos favorables, sesgados a favor de un candidato.
19: En ese proceso, cuando tú te vas dando cuenta, en la elección, hablo de Lima, porque en regiones ha ocurrido una dinámica totalmente diferente, ¿no? Pero aquí lo que ha ocurrido es que ese desplazamiento de la gente ha desplazado la conversación sobre la elección municipal.
0: Claro. Y cuando eso llega a mi WhatsApp, si yo no soy un consumidor de redes y lo que veo de las redes es porque rebota a través de mi WhatsApp, igual que lo que viene de los medios, ¿qué condicionamientos hay para que yo a mis pares, que son con los que me comunico por WhatsApp, les crea o no y puedan influenciar mi voto? Pero eso, por favor, con suspenso, Carlos Helfer nos lo responderá después de una pausa donde... veremos qué nos dicen nuestros anunciantes y volvemos con El Poder en Tus Manos, cubriendo las elecciones subnacionales del 2026.
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2: 2 y 18.
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4: Información en RPP, confianza y credibilidad por todos los medios. Estás junto a Fernando Vivas y Fátima Chávez en esta cobertura extraordinaria de las elecciones regionales y municipales 2026. Y vamos de inmediato a esta hora con información importante que nos llega desde Lurigancho con nuestra compañera Karina Valencia. Adelante.
5: Buenas tardes, compañeros, directo en directo. Nosotros hemos llegado hasta la institución educativa 41 Fe y Alegría Colarats, que está ubicado en el centro poblado Virgen del Carmen, la Era Ñaña, que pertenece esto dentro del distrito limeño de Lurigancho, donde también esta institución tiene o cuenta con mesas de la serie 900.000. Estas mesas consideradas justamente para poder facilitar el voto a los ciudadanos que se encuentran en zonas de difícil acceso. En esta institución educativa se han instalado durante la mañana alrededor de 10 mesas de votación para un total de 2.890 electores. La última mesa justamente que se instaló fue alrededor de las 7 de la mañana con los miembros de mesa, tanto titulares como suplentes. Para ello no fue necesario convocar algún elector que se encontraba en la fila para que pueda integrar este espacio. Pero sí, personal de la Oficina Nacional de Procesos Electorales nos informó también que durante la mañana se acercaron personeros de al menos 5 organizaciones políticas que participan en este proceso, tanto para la Alcaldía de Lima como para el distrito de Lurigancho. Ellos también nos han señalado que en el transcurso de la tarde ya han arribado también hasta este punto representantes de la Defensoría, del Ministerio Público y de la Contraloría para estar expectantes de cualquier incidencia que se pueda reportar hasta el cierre de la jornada electoral que se tiene previsto hasta las 5 de la tarde. Debemos recordar que la institución educativa 41 Fe y Alegría es un colegio que se creó en 1990 en este punto de la capital y que básicamente tiene ambientes para primaria, inicial, primaria y secundaria, pero solo por los procesos electorales se utilizan 10 salones para habilitar las mesas de sufragio. También para poder complementar la información, compañeros, debemos recordar que las mesas de la serie 900.000 son espacios justamente que se utilizan para poder facilitar el voto de los ciudadanos que se encuentran en zonas alejadas y que a nivel nacional, en el marco de las elecciones regionales y municipales 2026, se han instalado 4.940 a nivel nacional. Esto comprendiendo también estas ubicadas en comunidades campesinas, comunidades nativas, centros poblados, caseríos y anexos. Esta es la información que tenemos hasta este momento, directo en directo, RPP.
6: Muchas gracias, Karina. Volvemos con Carlos Helfer, experto en consultor en temas de comunicación estratégica y especialmente de redes. Y le había hecho una pregunta a Carlos, que a mí me interesa mucho su respuesta. ¿El WhatsApp es finalmente la gran red de redes y lo que llegue de producido en medios, filtrado por redes, a el WhatsApp es algo que podemos tender a creerlo según en qué chat estemos y quién lo escribe? Uh-huh. Eso sí podría llegar a determinar o acercarnos mucho a determinar un voto.
7: Sí, porque la asignación de esa legitimidad no la da el medio, sino quien comparte la noticia. Por ejemplo, la gente dentro de un grupo de WhatsApp, por ejemplo, si ustedes que son periodistas les debe haber pasado muchas veces, la gente delega ese nivel de responsabilidad en la persona que creen o piensan que sabe más que uno. Entonces hay un nivel, digamos, no toda la gente es consciente de esto, ¿no? Pero entonces cuando uno comparte una información y esa información es certera, la gente cree y, digamos, tienes una capacidad de influencia.

0: adentro de ese grupo, ¿no? Uh-huh. Ahora imagínate si compartes algo que no es verdad.
1: Claro.
0: Entonces pasa absolutamente también lo contrario. Entonces vamos perdiendo un nivel de nuestro nivel de credibilidad. Y aquí, por eso digo, es importante porque en ese punto los periodistas tienen muy claro cuál es ese nivel de responsabilidad que tienen con la información que puede llegar o con la que pueden compartir o, digamos, con la que están averiguando para poder informar. Caso contrario pasa con los influencers que no tienen ese mismo nivel de accountability o responsabilidad con, digamos, con la gente que los ve y los sigue.
1: Claro, la rendición de cuentas, ¿no?
2: Exacto. Y son los primeros en matar a alguien sin estar seguros que murió, por ejemplo.
0: Exacto.
2: Antes, pues, la primicia nos llevaba, el mejor medio era el primero que daba la noticia, ya no es así. El mejor medio es el primero que da una noticia cierta que puede ser detrás de varios que se arriesgaron primero.
0: Porque además, Fernando, hay un nivel de complejidad que no está, que digamos debemos empezar a tomar en cuenta, y son los famosos deepfakes que empiezan a crearse a partir de inteligencia artificial. Entonces hay que tomarle mucho mayor, digamos, precaución al tipo de noticias que puedan estar generadas con videos generados por inteligencia artificial, uh-huh, que podrían llevarnos a pensar algo que no necesariamente es así. Y ahora, como lo dices, ¿no? Ya no es quién dice primero la noticia, sino quién prueba si es verdad o no, o qué, digamos, qué cosas son ciertas y qué cosas no. Porque podemos estar cometiendo, digamos, varias inexactitudes ahí. Y de hecho, ya pasó, me acuerdo yo, un caso cuando una cuenta de Twitter dijo que había fallecido, por ejemplo, José Luis Perales. Y eso provocó que todo el mundo en cadena hablara o hiciera semblanzas, obituarios. Y el propio José Luis Perales salió a decir, no, pasa que estoy vivo, ¿no? Entonces, claro, todo el mundo, por tener la noticia del último minuto, como dice, la inmediatez, las redes sociales en eso también han cambiado la forma en la que nosotros percibimos parte de la realidad. Entonces queremos que todo sea rápido, como ocurre en redes.
1: Ahora, yo quisiera preguntarte, Carlos, perdona, sobre esta distinción que hacías hace un momento sobre
3: de la revocatoria de mandato, que es un mecanismo que está previsto.
4: Perfecto, entonces directa, ¿no? Podemos exigir verdaderos equipos de gestión, también resultados medibles y rendición de cuentas, porque finalmente esta es parte, ¿no?, de la obligación que tienen las personas que nosotros elegimos, porque llegan con nuestro voto.
3: Y no solo los gobiernos regionales y locales, sino también el gobierno nacional.
4: Así es.
3: Solamente que ese mecanismo de control también se hace a través del parlamento y el control político, la interpelación a los ministros, el pedido de informes a los ministros, las censuras ministeriales, las estaciones de preguntas, son mecanismos que se utilizan para emplazar de control político al gobierno nacional.
4: Mecanismos hay, tenemos que estar atentos para usarlos, para que finalmente, ¿no?, estas autoridades sepan que no pueden irse por la libre, sino están siendo siempre observados y tienen que cumplir. Ojalá se dé, ojalá así sea. ¿Hay alguna, ya, y con esto termino, hay alguna ciudad que para usted sea un ejemplo donde la ciudadanía finalmente ejerza ese control político, ese control fiscalizador, ese control, no, esa observación permanente, usted como gestor, que sea para usted su referente de ciudad modelo en, bueno, Sudamérica?
3: Ajá. Bueno, yo en líneas generales siempre todas las gestiones municipales o regionales, siempre son objeto de crítica, y siempre hay mecanismos de participación. En todos los países hay mecanismos de participación, porque lo que hemos incorporado nosotros también existen en otros países. Y yo creo que, lejos de imitar otras experiencias, uh-huh, es enriquecer la que tenemos. Nosotros tenemos mecanismos de participación ciudadana y hay que potenciarlos.
4: Hay que conocerlos
3: y fiscalizar la gestión edil. Y una de las formas de fiscalizar ahora es también premiar o castigar a los partidos políticos que ejercen la función regional y local, ¿no?
4: Ok, yo le agradezco mucho, señor Reina, por habernos acompañado a esta hora de la tarde aquí en Exitosa, en Elige Bien. Muchísimas gracias. Será hasta una próxima oportunidad. Ha sido el señor Rodolfo Reina, especialista en gestión pública, que nos acompañó a esta hora. Muchísimas gracias. Nos vamos a una pausa, regresamos con más aquí en nuestro programa especial de elecciones municipales y regionales 2026.

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0: Estamos de regreso, amigos, aquí en nuestra transmisión extraordinaria Elige Bien de Exitosa a nivel nacional. Muchísimas gracias por acompañarnos, muchísimas gracias por elegirnos. Vamos a esta hora de la tarde con nuestro corresponsal en Arequipa, Richard Calcina. Desde Arequipa nos trae información en vivo y en directo a esta hora, siendo las 2:31. Richard, te escuchamos.
1: Información en vivo tras cumplir el deber cívico en este proceso electoral para elegir a presidente y vicepresidente del gobierno regional, los propios consejeros y alcaldes provinciales y distritales. Los diversos ciudadanos en Arequipa están concurriendo a los centros de comida pública luego de votar, ¿no? En la vía pública. A ver, señora, la rica chicha para la tremenda calor.
2: Ahí está la chicha, rica chicha para que tomen chicha blanca y roja, tengo.
1: Por favor, está saliendo bastante porque está haciendo calor, ¿no?
2: Claro que sí. Todos tienen que tomar, los que han venido a votar, porque todos tomamos gaseosa. Gaseosa no se puede tomar, pura chichita.
1: ¿Y cuánto está ahí la chicha, el vaso de chicha?
2: Un sol 50 nomás. Un sol 50, baratito, baratito.
1: Ahí está la chicha, ahí está la chicha. Por acá estamos observando también la caja china. También el pollo, estamos observando acá, por acá, mi estimado. Hay pollo, hay caja china. El día de hoy, hay, ¿qué variedad más tienen?
3: Tenemos el pollo al cilindro y la caja china.
1: Carnes ahumadas. Ahí está, ahumado. Bien, buenos trozos.
3: Buenos trozos, todo un cuarto.
1: Para después de votar, la gente ya está consumiendo ya.
3: Para después de votar conscientemente.
1: Así es, conscientemente, ¿no? Ahí están, ya la gente está consumiendo sus alimentos. Amigo, ¿qué tal el pollo? El pollo a la caja, al cilindro, ¿no?
4: Sí, sí, está bien rico, la verdad.
1: Luego de cumplir con tu deber cívico.
4: Claro.
1: La hambre, ¿no? ¿Ahí en familia han venido?
4: No, ella es mi mamá.
1: ¿Han venido a votar y ahora a comer?
5: Claro, a un pequeño gustito.
1: Así es, como tiene que ser.
5: Pasar el fin de semana domingo.
1: Así es, correcto, muchas gracias. Bueno, ya luego de cumplir con el deber cívico, las familias íntegras están consumiendo tras el local de votación, ahí en la vía pública, aquí en Arequipa. Así es, desde Arequipa informó Richard Calcina para Exitosa, la voz de los que no tienen voz.
0: Muchísimas gracias a nuestro compañero desde Arequipa por el enlace Richard Calcina. Muchísimas gracias y ahora nos vamos hasta Ancash. Milagros Herrera nos reporta desde... Hay disturbios en exteriores de locales de votación en la ciudad de Ancash. Adelante entonces con nuestra compañera, nuestra corresponsal. Vamos con eso.
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7: Gracias por el pase. Información nuevamente desde la región Ancash, donde se están viendo los disturbios, en este caso por los centros poblados, en este caso también estamos hablando de Huachis, en la provincia de Huari. Se vienen reportando estos disturbios electorales, donde presuntamente se estaría impidiendo el sufragio en algunos de algunos electores, ya que se habrían registrado empujones, lanzamiento de piedras. En el lugar hay madres de familia con niños, personas adultas, mayores, ciudadanos que solo buscan ejercer su derecho al voto. Están realizando un llamado urgente a las autoridades pertinentes para que puedan acercarse al lugar y garantizar la seguridad de la población y que permitan también una jornada electoral que continúe con la normalidad y el respeto, sin violencia. Nuevamente, pues, hacemos un llamado a las autoridades, a la Policía Nacional, al Ministerio Público y a los entes que obviamente, pues, están viendo justamente este proceso electoral. La información nos acaba de llegar también a nuestra mesa de redacción y estamos, pues, dando esta información de último minuto. Exactamente, reiteramos, esto se viene dando en Huachis, en la provincia de Huari. Información en Huaraz, en los 88.7. 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
0: Hola, hola, hola, hola, ¿cómo estás? ¿Sigues ahí?
7: Sí,
0: nuestra corresponsal, ¿cómo estás? Estás en vivo, muchísimas gracias. Bueno, ¿a qué hora exactamente ha empezado esto? ¿Hubo algún momento de la tarde o del día donde la situación, imagino, estaba tranquila? ¿Qué motivó que finalmente empezaran a lanzar piedras, se amotinara la gente, se empiecen a agredir los ciudadanos? ¿Qué pasó exactamente?
7: Exactamente, esto se está viendo desde alrededor del mediodía, ya que los pobladores habrían identificado a personas presuntamente golondrinos que habrían llegado a la ciudad y quieren ejercer su voto, y esto habría, pues, iniciado justamente esta gresca, estos jalones, estos empujones. Claro. Habría empezado, reitero nuevamente, desde el mediodía. Es la información que manejamos hasta el momento.
0: ¿Hay efectivos de la Policía Nacional?
7: Sí, hay algunos nada más los que se han reportado. Hay como 4 efectivos policiales que estaban en el ingreso de esta institución, pero nada más. Hasta el momento se está pidiendo que la policía puedan llegar más efectivos policiales para que puedan resguardar la seguridad de algunos electores que también han llegado al lugar a ejercer su derecho de voto. Lamentablemente esta situación se está saliendo de control y obviamente, pues, como se ve en las imágenes también, hay madres de familia, hay niños, quienes pues lamentablemente se están viendo perjudicados frente a esta situación que se viene viendo exactamente pues en Huachis.
0: Gracias, Milagros. Gracias. Ha sido Milagros Herrera reportando desde Huari, en Ancash. Como vemos entonces, la situación se ha salido de control y dice que para esta cantidad de gente, como hemos visto, se están agrediendo por estos votos golondrinos que han llegado a la zona. Obviamente la gente se amotina, se molesta y empiezan a reaccionar de esta manera. Y solamente 4 efectivos policiales. Y justamente estamos acá en el estudio con el señor Dimitri Senmache. Si lo recordamos, él fue ministro del Interior durante el gobierno del señor Pedro Castillo. Muchísimas gracias, señor Senmache, por acudir a nuestra invitación. Muchísimas gracias. Bueno, vemos que hay 4, le agradezco su presencia el día de hoy, solamente 4 efectivos policiales para no tal cantidad de gente. Usted ha visto igual las imágenes, claro, como lo yo, los disturbios. ¿Qué ha pasado ahí? ¿Qué cree usted que pasó y qué debería pasar para corregirlo?
6: Lo que tendría que pasar ahí es que obviamente ya deben estarle dando cuenta a la comisaría más cercana y además a la unidad más cercana de la policía para que en este caso el que esté a cargo, ya sea un mayor, un comandante, pueda poner mayor resguardo, dado que, como usted bien lo dijo, quizás hay mucha población que se está quejando porque está viendo caras nuevas, lo que llamamos el voto golondrino. Que bueno, eso es lo que podríamos saber de lo que se está comentando. Pero sobre eso lo que tendría que hacer la policía es actuar rápidamente, poner más efectivos, porque no es posible que en plenas elecciones esté pasando esto, ¿no?
0: Y eso es porque por falta de personal, verdaderamente, por falta de organización, por pésima gestión, ¿qué cree usted?
6: En realidad, sí hay un problema de número de personal para todo el ámbito nacional. Y además, hay que tener en cuenta que cada persona que va al interior del país va con muchas veces con viáticos y eso es un tema de un costo. Claro. Entonces muchas veces no es necesariamente todo el personal que requiera el interior del país el que está puesto a esa disposición,
0: ¿no? Ok, y lo hablamos porque es importante, porque estamos viendo solo un ejemplo, pero imagino que esta situación,
6: bueno, a nivel nacional,
0: se replica en diferentes partes del país.
6: Claro,
0: ¿no? Entonces finalmente un momento que debería ser una fiesta democrática, un momento de, ¿no? Por último, alegría por participar un poquito activamente en la vida política de nuestro país, se empieza a convertir en nada, en una trifulca, en un momento de pelea, ¿no? Que no debería ocurrir. Bueno, vamos al tema. Usted en el 2022 planeaba la necesidad de fortalecer y empoderar a la Policía Nacional, desarrollar políticas de seguridad con visión a largo plazo. ¿Qué de eso? Yo sé que usted fue censurado en ese momento. ¿Cuánto tiempo estuvo en el cargo finalmente?
6: 5 semanas y media.
0: 5 semanas y media.
6: Y durante esas, cada una de las 5 semanas, esas 5 semanas estuve siempre invitado por el Congreso por distintas comisiones. Desde el primer día, creo que al segundo día estaban pidiendo mi cabeza. Es decir, nunca se dejó hacer absolutamente nada. Y eso la población lo sabe, ¿no?
0: Fue por el tema del señor Silva, ¿no?
6: Que después de mi salida, nadie lo buscó. Ninguno. Han pasado varios ministros, varios gobiernos, y nadie ha dicho nada. No lo
0: sabe.
6: En realidad, no es un tema que los ministros tengan que estar detrás de eso. Eso es justamente la Policía Nacional y las unidades de investigación las que tienen que dar cuenta de ello. Lo que hace un ministro es definir las políticas públicas,
0: de Estado y políticas
6: ver justamente
0: públicas.
6: Lo que necesita el país a mediano y a largo plazo para que no pasen.
0: Pero es, si ahorita la ciudadanía lo está escuchando, va a decir, bueno, pero la policía finalmente está, ¿no?, bajo la tutela del Ministerio del Interior, en el sentido de que trabajan coordinadamente, ¿no?
6: Sí, trabajan.
0: Usted sería
6: bajo
0: el responsable político de la Policía Nacional.
6: Sí, hay
0: una
6: responsabilidad,
0: ¿no?
6: Siempre hay la responsabilidad política, pero en realidad no puede un ministro de Estado estar siempre dando cuenta de cada cosa que sucede en el país, porque si no, entonces no podría pensar justamente la política pública ni de mediano ni largo plazo.
0: Bueno,
6: porque podría el día de hoy haber un robo en un banco y hay 3 o 4 heridos y el ministro del Interior tiene que dar cuenta de ello si es que algo salió mal ahí. No, claro. No podría.
0: Sí, lo que pasa es que era un compañero que se sentaba con ustedes en la mesa, ¿no? Y justamente porque el señor era ministro.
6: Yo no lo conocí, nunca.
0: ¿No lo llegó a conocer?
6: Nunca lo llegó a conocer.
0: Ok, me piden por favor que lea este comunicado, sí. Si usted me da unos minutos. Comunicado del sistema electoral que condena el atentado en un local de votación en Sorocucho. Sorochuco, Selendín. El Sistema Nacional Electoral, conformado por el Jurado Nacional de Elecciones y la Oficina Nacional de Procesos Electorales, OMPE, y el Registro Nacional de Identificación y Estado Civil, RENIE, condena enérgicamente el atentado ocurrido en la institución educativa David Sánchez Infante, provincia de Selendín, región Cajamarca, local de votación, donde se desarrollaba la jornada de las elecciones municipales y regionales. Saludamos la rápida intervención de la Policía Nacional y del Ministerio Público, confiando en que se identificará a los responsables, ¿no? Exhortamos a la población y a las organizaciones políticas a respetar la voluntad expresada por la ciudadanía y a contribuir a un proceso libre y democrático y sin violencia. Lima, 4 de octubre del 2026. Comunicado leído. Muy bien, entonces volvamos al tema de la Policía Nacional de Medio. ¿Qué medidas de aquel planteamiento que usted en 5 semanas, yo sé, poco tiempo, ¿no? Usted me está diciendo que no pudo trabajar mucho, obviamente porque el tiempo fue limitado, pero ¿qué medidas siguen siendo para usted válidas hoy y cuáles ya quedaron superadas por la evolución del crimen? Porque estamos ya, se nos está escapando de las manos y para muchos el crimen organizado, la delincuencia finalmente, nos está ganando la partida.
6: A ver, yo creo que ninguna de las propuestas que en ese momento se llevó con mi gestión y que venía elaborándose desde que yo pude estar con el doctor Abelino Guillén como jefe de gabinete, con él elaboramos toda una política que se requería en el sector interior y en la Policía Nacional, que por desgracia nunca pudo ser implementada.
0: ¿Y serviría hoy?
6: Y que serviría totalmente. A ver, en principio, fortalecer la inteligencia policial. O sea, no podemos pretender que la policía dé un golpe certero si no sabe dónde golpear y cómo golpear y a quién golpear y cuándo golpear.
0: Y hoy no
6: eso
0: hay
6: lo
0: inteligencia.
6: Da la inteligencia.
0: Hoy no
6: eso
0: hay
6: lo
0: inteligencia.
6: Da la inteligencia. Lo que hay son datos, hay información, pero no se trabaja con una inteligencia que le dé a la persona que va a tomar la decisión la información certera de que el golpe va a dar lo efectivo que se necesita.
0: Se hablaba de la compra de unos software especializados para poder trabajar de cerca el tema de la inteligencia.
6: La inteligencia no tiene nada que ver con tecnologías, con software, es el análisis de la información. Okay. Inteligencia ha habido desde épocas antiguas. Uh-huh. Uno ve la Biblia y también ve temas de inteligencia. Entonces, la inteligencia es el análisis de la información. Data. Hoy tenemos mucha información, pero poca inteligencia.
0: Se analiza, okay.
6: Segundo, la necesidad de interoperar el Estado mismo. Estamos enfrentando al crimen organizado, pero no tenemos un Estado organizado. Los golpes siguen siendo inconexos, siguen siendo aislados. Se pide constantemente la función a la policía. Es decir, ¿qué está haciendo la policía? Y no estamos preguntándonos qué está haciendo el Estado. El Estado no solamente la policía, no solamente es el sector interior, son todos los demás sectores, sí, son todos los poderes del Estado. El poder ejecutivo, el poder legislativo, el poder judicial, el ministerio público, es decir,
0: los gobiernos todo locales, un aparato.
6: Hoy se están eligiendo más de 13.000 autoridades, uh-huh, y ellos también tienen competencias en materia de seguridad ciudadana que no pueden ser las mismas, obviamente, que la policía, pero que son compatibles.
0: ¿No? ¿Usted diría que
6: sumar?
0: No existe coordinación o casi nula
6: más
0: coordinación?
6: Más allá de lo que yo diga, yo le preguntaría a la población, a la ciudadanía, ¿ustedes creen que hay un Estado que golpea de manera coordinada? Vemos que está funcionando la policía del brazo del Ministerio Público, del Poder Judicial y el INPE, las autoridades del INPE para el tema penitenciario. ¿Se está haciendo una acción conjunta? No.
0: ¿Y qué debería hacer, si el público lo está escuchando, exactamente qué propone usted? ¿Cómo debería ser? Explíqueselo, por favor, para que el ciudadano que nos esté escuchando en cualquier región de nuestro país entienda verdaderamente su propuesta.
6: A ver, en principio, lo que necesita es el Estado interoperar sus fuerzas. Uh-huh. Es decir, el Estado tiene que oponer al crimen organizado un Estado organizado que sepa cómo golpear, cuándo golpear, a quién golpear, de qué forma y en qué situación hacerlo. Y para eso, obviamente, sí, necesita a la Policía ¡Exitosa! Nacional, pero también necesita a los demás sectores que de manera unificada puedan dar un golpe certero. Acá, por ejemplo, se habla de los sicarios. Uh-huh. Podemos detener a todos los sicarios que hay en el país el día de hoy y eso no detiene al crimen organizado, porque el sicario es un síntoma de una situación que es el crimen organizado ya está estableciendo sus funciones dentro de territorios concretos. Hay territorios en las que ya el crimen organizado se siente tan tan seguro que, por ejemplo, a esta candidata que asesinaron, ¿no? La asesinaron en pleno mediodía,
0: en la calle,
6: grabando frente a muchas personas, y no pasó nada. Es decir, detienen al que disparó, pero detrás de eso hay toda una explicación que se tiene que dar. ¿Quién es el que pagó? ¿Quién fue el que organizó? ¿Qué negocios estaba oponiendo a esta candidata que le generó a otros?
0: Ese es el diagnóstico. Entonces, ¿cuál sería finalmente la acción concreta que usted propondría para que esta situación de alguna manera empiece a ser controlada y no haya esta situación tan desbordada en donde la ciudadanía se siente absolutamente desprotegida?
6: En principio, todos hablan de reorganizar
0: porque
6: a la policía.
0: Porque son 7 muertos, ¿no?, por día. Yeah. En la época de Kuczynski eran 2 por día, ahora son 7. Yeah.
6: Se habla de reorganizar a la policía. Lo que se debería estar hablando es que hay un plan al 2030 que se llama Plan Mariano Santos al 2030. Sí. Ejecutar ese plan. Ejecutar.
0: ¿Y qué es lo más importante de ese plan?
6: Faltan 3 años y ya llegamos al 2030.
0: ¿Qué es lo más importante de ese plan?
6: A ver, ese plan lograba cerrar las brechas de tecnología, de personal, de infraestructura.
0: Invertir laboratorios. Plata en la Policía Nacional.
6: Mucho dinero que se necesita.
0: Y no se invirtió.
6: Una cosa es el gasto y otra cosa es la inversión, porque muchas veces se gasta se gasta en comprar, por ejemplo, armas a la policía que ni siquiera son las que otras policías en el mundo utilizan.
0: Se han gastado hace no mucho 3.800 millones de dólares o soles, no recuerdo, en comprar aviones, ¿no?, de las fuerzas aéreas, y no estamos en guerra con nadie, estamos en guerra contra la criminalidad.
6: Sí, pero
0: y a la policía se tiene. Y la policía
6: Estado,
0: se tiene que comprar sus balas.
6: Sí, pero ojo, en el Estado cada rubro es distinto al otro. Uh-huh. Es decir, lo que yo gasto en defensa nacional, llámese a las Fuerzas Armadas,
0: no tiene nada que ver con
6: Policía
0: Nacional.
6: Con el tema de orden interno. O sea, cada
0: no,
6: uno
0: pero digo, hay plata para eso y quizás no es una prioridad.
6: Plata hay. Lo que sucede es justamente cuando se habla de prioridades. Por ejemplo, ¿cuánto se está invirtiendo en laboratorios? Cada región del país debería tener un laboratorio de criminalística. Hoy sucede...
0: ¿Cuántos hay? ¿Sabe usted?
6: No llegan ni a 6.
0: ¿Y
6: no
0: cuántos
6: a 6
0: deberían existir?
6: Deberían haber 25 en cada una de las regiones, ¿no? Por ejemplo, si algo sucede en Loreto, no tiene que esa investigación llegar a un laboratorio de Lima. Debería todo analizarse ahí, tener reactivos, tener el personal capacitado, tener todo lo que se necesita para que esa investigación pueda dar el más rápido fruto.
0: Entonces lo que no hay es voluntad política de hacer las cosas.
6: Eso es lo
0: porque
6: que uno siente.
0: Recursos
6: eso es lo que
0: hay.
6: Uno siente. Recursos hay. No sé si hay
0: personas que conocen y sepan, hay, existen.
6: Exacto. Pero lo que se necesita es que las cosas se hagan de manera conjunta.
0: ¿Cómo ve la actuación del actual gobierno de la presidenta Fujimori en relación
6: bueno,
0: a
6: ahora,
0: la criminalidad?
6: Ahora tenemos este tema de
0: este
6: que no se le ha dado... No se le ha dado lo que ha solicitado
0: las facultades.
6: El Ejecutivo, ¿no? No, esas facultades no han sido otorgadas. Yo creo que tiene que haber una conversación seria entre el Ejecutivo y el Legislativo para definir qué es lo necesario, qué es lo urgente y sobre eso definir, porque todo gobierno sí necesita unas facultades que se puedan...
0: Ahora, pero
6: usted
0: ha estado
6: servir, ¿no?,
0: dentro de un gobierno, ok, no se le dan las facultades, pero se puede hacer de otra manera.
6: Es que hay varias cosas que
0: no necesitan facultades.
6: Hay varias cosas.
0: Por ejemplo, gustaría, si usted estuviera ahora en el gobierno y fuera parte del equipo o el propio ministro del Interior, está esperando las facultades que no llegan nunca, ¿qué podría sí hacer?
6: Interoperar la información. Hoy la información llega... La información que recibe la policía tiene distintas fuentes, pero cada fuente, imaginemos que nosotros necesitamos en una mesa armar un rompecabezas. Okay. Y cada institución tiene una pieza. Uh-huh. Si ninguna de las instituciones quiere facilitar la pieza, nunca se va a armar el rompecabezas.
0: ¿Y por qué no la quiere facilitar? ¿Verdad?
6: ¿Por qué? Porque en el Estado... muchas veces las instituciones piensan que la información que producen es su información. No entienden que la información es del Estado, que no le pertenece a ningún funcionario, sino al propio Estado. Y entonces no se comparte información, o se comparte a destiempo. Y sin información no es posible atacar adecuadamente.
0: No se puede crear sin información una estrategia.
6: Muy importante. O sea, necesitamos un servicio de inteligencia nacional que funcione como tal.
0: Y por ejemplo, en ese servicio de inteligencia nacional, ¿quiénes estarían implicados? ¿Quiénes deberían estar compartiendo la información que
6: tenemos? Por ejemplo,
0: ¿quiénes están siendo tan celosos con su información que finalmente terminan perjudicando a la ciudadanía?
6: Cuando un ciudadano es extorsionado, ¿qué se le pide? Que deposite ese monto de la extorsión, ¿dónde? En un PLIN, en un YAPE, que de alguna u otra manera es parte del sistema financiero legal. Que esa información información la tienen los sistemas financieros y puedes hacer un seguimiento directo hacia dónde va, cuándo va, quién lo recoge. Ya, esa información lo debe tener a la mano quien investiga el hecho y no lo tiene. Uh-huh. Igual, las tecnologías nos permiten saber en el más breve plazo quiénes están haciendo uso de un celular, cuándo entra ese celular a alguna celda para identificar dónde está, geolocalizarlo rápidamente, pero esa información tiene que tenerlo justamente quien está detrás del caso. Uh-huh. Y tiene que tenerlo a la mano, no estar solicitando por un oficio, otro oficio, y ver que días y días pasen sin que esa información llegue.
0: Uh-huh. ¿Qué instituciones, de la que usted, porque no ha dicho nombres exactos de la institución, qué instituciones son las más importantes que deberían estar coordinando y no lo hacen?
6: A ver, primero, tienes la información que viene por la policía.
0: Policía
6: tienes
0: Nacional.
6: La información que viene por cada uno de los distritos a través de los serenos, la información que tiene el propio municipio, por ejemplo, de qué locales tienen autorización para hoteles, porque muchos de esos locales están siendo utilizados como prostíbulos clandestinos.
0: Okay.
6: Hay lugares que se les autoriza para hacer un restaurante y en realidad son bares. Es decir, toda la fiscalización que debería estarse generando, la información de fiscalización que nace en los propios gobiernos locales. Los gobiernos locales son los que tienen la información de todos los mercados ilícitos. Uh-huh. La 50, San Jacinto, todo eso
0: gobiernos
6: opera.
0: Locales, estamos hablando de las municipalidades que hoy
6: todos
0: están eligiendo
6: ellos
0: a sus alcaldes.
6: Operan esa información, es decir, por
0: entonces,
6: ejemplo.
0: Entonces sí tienen un trabajo directo
6: por
0: en el tema de poder apoyar
6: los
0: la lucha contra la inseguridad
6: tienen que apoyar
0: y criminalidad.
6: No solamente en la prevención, sino en la lucha frontal, por ejemplo, los mercados ilícitos. Uh-huh. La policía puede el día de hoy entrar a Malvinas y cerrar Malvinas por el día de hoy, pero mañana vuelve a abrir, porque la autorización no la da ni la quita la Policía Nacional ni el Ministerio del Interior. Es el municipio el que da ese permiso. Entonces, son los gobiernos locales los que tienen que actuar de la mano con la Policía
0: bueno,
6: Nacional.
0: Bueno, hay varios alcaldes que están diciendo eso, ¿no? De que van a, en todo caso, dar un golpe durísimo al tema de la criminalidad. El señor Allison ha estado hablando del tema de los celulares robados y una serie de cosas.
6: Claro, eso,
0: entonces, en sus facultades sí está. No son cosas que hayan prometido.
6: Exacto. Cada uno de ellos tiene una competencia.
0: Okay.
6: Lo importante es unificar esas competencias.
0: Claro.
6: Hay cosas que puede hacer un gobierno local que no lo puede hacer la policía.
0: Uh-huh.
6: Y entonces es ahí donde tienen que trabajar de la mano.
0: Bueno, claro.
6: Es como los patrullajes, hablan de serenos, pero esos serenos deberían estar patrullando de la mano con la policía para que ese patrullaje unificado pueda ser efectivo, porque ustedes saben que el sereno no puede detener.
0: ¿Y eso de la policía municipal sí cómo lo ve? ¿Eso de la creación de la policía municipal?
6: No, yo creo que tratar de generar una nueva policía paralela es el peor error, es desnaturalizar a la policía que ya tenemos.
0: Cuando
6: hay que fortalecer a la policía,
0: es debilitarla, eso le quería preguntar.
6: Por supuesto, o sea, crear una policía paralela es debilitar a la que ya hay. Y además es una competencia que es inconstitucional. La Constitución le da la competencia a la Policía Nacional, el orden interno y la seguridad pública la tiene la Policía Nacional.
0: Usted está entonces, por lo que le he estado escuchando en esta propuesta, ¿no?, de hacer un trabajo en conjunto, ¿usted cree entonces que hoy por hoy estamos perdiendo la batalla contra el crimen porque estamos persiguiendo al delincuente, pero no se está finalmente persiguiendo, no, además del que ejecuta el delito, sino al que organiza, al que financia, al que dirige la estructura criminal?
6: El problema no es el delito, el problema es el mercado criminal que ya se está instalando en el país. Detrás de cada uno de los delitos, por ejemplo, cada año se roba 1,5 millones de equipos móviles. Esa información lo tiene OSIPTEL, ¿no? 1,5 millones de equipos móviles cada año. Ya. Si ese, nadie se ha preguntado por qué roban 1,5 millones. Si no se pudiera vender, se robaría. Si no existieran mercados ilícitos donde se compra y se vende, se robaría.
0: Ya.
6: Es decir, hay algo que se tiene que hacer, no solamente para detener a quien roba el equipo,
0: una demanda,
6: sino al que compra el delito, al que hace que ese email que es bloqueado vuelva a ser reflashado y pueda volver al mercado. Es decir, hay varios personajes dentro del Estado que tienen que operar entre sí para enfrentar de manera unida eso, porque no estamos hablando del delito, estamos hablando de una economía transnacional del delito. Estamos hablando de que detrás de cada delito puede estar la minería ilegal,
0: sí, claro,
6: puede estar la trata de personas,
0: ¿no?
6: todas esas economías ilegales generan delitos en donde estén. Entonces, si vamos a estar enfrentando delito por delito, vamos a estar acá nuevamente en una entrevista en el año 3000
0: y seguimos
6: vamos a estar preguntándonos qué tiene que hacer el Perú para enfrentar el crimen organizado. O peor, seguramente ya no llegamos, ya es el crimen organizado quien maneja todos los hilos del poder.
0: ¿Qué le ha parecido estos cambios que han sucedido al interior del Ministerio del Interior? O mejor dicho, de la Policía Nacional, ¿no? Seguimos con el ministro del Interior, el señor César Astudillo, ¿no? Finalmente no fue, no prosperó la moción de censura contra él, se llegaron a 35 firmas, se cayó el 30 de septiembre la moción de censura, fue interpelado antes en septiembre, ahora está el actual
6: comandante general.
0: Comandante general de la Policía Nacional, el señor, si no me
6: equivoco,
0: Freddy López, acá lo tenía escrito. ¿Cómo ve el trabajo del señor López? Yo sé que está poco tiempo, ¿no? Dicen que es una persona que conoce. No,
6: nuevamente, lo que necesitamos no son
0: personalidades,
6: personas.
0: Claro.
6: Las personas, yo entiendo que todos los que llegan al Estado, salvo excepciones puntuales, todos los que llegan al Estado quieren hacer muchas cosas, tienen intenciones, pero lo que es importante es entender que no basta la intención, no basta la persona, se necesitan los equipos, necesita una estrategia, un liderazgo, pero también necesitamos que ese liderazgo y esa estrategia pueda ser respaldada políticamente. Si no hay un respaldo político, no se pueden hacer las cosas.
0: ¿Pero por lo menos le gusta más esta persona ahora que el señor Arriola en su momento?
6: No es una cuestión de gustos, porque no creo que sea un concurso de belleza.
0: Okay.
6: El tema es que
0: en cuanto a
6: genere,
0: y reputación,
6: que genere en realidad un mayor respaldo de la propia policía, que la policía se sienta representada en ese comandante general.
0: Entonces, ya para terminar, porque me dicen que ya no tenemos más tiempo, había traído varias preguntas, pero podríamos decir que en este momento entonces no tenemos inteligencia policial que esté funcionando. ¿Podemos decir contundentemente que el crimen está un paso adelante?
6: Por supuesto.
0: Okay.
6: Eso sí se puede decir. El crimen organizado tiene más estructura y entre ellos organizan mejor.
0: ¿Tiene más estructura porque tiene más recursos económicos? ¿Tiene más estructura porque hay gente
6: que conoce
0: más su negocio?
6: El presidente Bukele, y que estoy totalmente de acuerdo. Cuando una estructura criminal comienza a ganar al Estado, eso no es posible siempre que el Estado no participe en esa estructura criminal.
0: Uh-huh.
6: Es decir, solamente si el Estado participa dentro del crimen organizado, en alguna de sus funciones, le permite al crimen organizado ganarle.
0: Pero participa porque finalmente no tiene la voluntad política de resolverlo, o participa porque parte de sus elementos está incluido y metido y coludido con el crimen organizado.
6: Deberían definir, porque por ejemplo hoy día tenemos más de 13.000 autoridades que van a ser electas. Nos deberíamos preguntar cuántas de esas autoridades han realizado su campaña con dinero ilícito, con dinero proveniente de la minería ilegal. ¿Puede alguien que salga electo con dinero de la minería ilegal enfrentarse a la minería ilegal?
0: No, por supuesto que no. No puede ser juez y parte.
6: Ahí está la respuesta.
0: Y ayer hemos estado pasando, y con eso termino, señor Dimitri Senmache, hemos estado pasando una nota, ¿no? En un meeting o en uno de estos cierres de campaña, y la policía recibiendo coima, y se grabó y salió en todos, ¿no? En todos los videos. Entonces, claro, tenemos buena parte, porque hay una parte de la Policía Nacional que hace las cosas bien, ¿no? De
6: efectivos. Yo creo que son los más. Lo que pasa es que los que son menos, como dijo un gran pensador en Estados Unidos, los malos se organizan más rápido que los buenos.
0: Uh-huh.
6: Eso es el problema.
0: Bueno, yo le agradezco mucho y ojalá no lleguemos al 3000, que no estaremos acá hablando de lo mismo, quienes estén en ese momento, y finalmente las cosas vayan mejorando poco a poco, ¿no?
6: Eso es lo que se decía a todos los que llegan al gobierno, ¿no? Uh-huh. Acá ya tenemos que dejar a un lado cualquier posición política.
0: Ideológica.
6: Lo que necesitamos es que
0: acciones.
6: La persona que esté al frente tenga éxito, porque su éxito es nuestro éxito.
0: Yo le agradezco. Muchísimas gracias. Ha estado con nosotros Dimitri Senmache, exministro del Interior, aquí en los estudios de Exitosa en el IGE. Bien, nos vamos a la pausa. Regresamos con más. Aquí lo espero.

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0: tardes, amigos. 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Elige bien. 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Muchísimas gracias y también contarles que estamos en diferentes frecuencias a nivel nacional. Estamos en Chivay, Cayoma, en 100.3 de la FM, en Cajamarca, Jaén, 93.3 de la FM, en Cusco, 99.3 de la FM, estamos también en Pisco, 95.5 de la FM, en Huarmey, 94.1 de la FM, en Huaral, 96.9 de la FM. Muchísimas gracias por acompañarnos también en Yurimaguas, Loreto, 90.1 de la FM, en Pasco, Cerro de Pasco, 105.5 de la FM, en Puno Azángaro, 101.5 de la FM, en Moyobamba, 98.1 de la FM, y también en Ucayali, Pucallpa, 107.1 de la FM. Muchísimas gracias por acompañarnos y elegirnos un día tan especial e importante para la democracia peruana como es hoy, 4 de octubre. Bueno, y en este momento nos vamos a enlazar con nuestro compañero David Chiroque en Chiclayo, que nos trae información en vivo y en directo a esta hora de la tarde, siendo las 3:03. Hola, David, te escuchamos.
1: Gracias por el pase de información en vivo desde Chiclayo. Nos encontramos en el Colegio Nacional de San José de Chiclayo, uno de los locales de votación con mayor cantidad de electores de esta jornada en esta región Lambayeque. Se reporta que, según lo que nos han precisado, a las 9 de la mañana culminó la instalación de todas las mesas en esta institución educativa. Y también nos precisan que en este colegio son además 10.500 electores y además OEDP Chiclayo, con estos 433.404 electores habilitados para participar en estas elecciones regionales y municipales. A las 10:30 de la mañana, OEDP Chiclayo reportó la culminación de instalación de todas sus mesas en esta jurisdicción de esta región Lambayeque. Según también lo que nos informan a la hora, ahora la atención de esta puesta cero será a las 4 de la tarde, hora prevista para esta puesta en cero. Uno de los procedimientos establecidos antes de este procesamiento de esta información electoral. Bien, nosotros continuamos aquí desde el Colegio Nacional de San José con este seguimiento, esta jornada, recogiendo el reporte y el desarrollo de este proceso electoral con estas incidencias que también se han registrado en la región Lambayeque. Por ahora en este colegio no se han registrado mayor novedad. Si hay afluencia de público que está llegando a acudir. De hecho, hay personas adultas, personas en silla de ruedas, como pueden observar en imágenes, que acuden a emitir su voto en este punto de la región Lambayeque. Bien, desde Chiclayo, en los 98.9 de la FM, la voz de los que no tienen voz.
0: Gracias, David, muchísimas gracias. Ha sido David Chiroque que nos ha dado este enlace, esta corresponsalía desde Chiclayo, contándonos las incidencias que se viven en esta ciudad. Aparentemente todo tranquilo a esta hora de la tarde. Y ahora nos vamos en vivo y en directo hasta Tacna. Nuestro compañero corresponsal Luis Etenuco nos amplía la información. Luis.
2: Información en vivo desde Tacna. 4 sujetos fueron detenidos por desplegar propaganda política a bordo de un vehículo en el sector de Viñana, en el distrito de Gregorio Albarracín. Así lo informó el jefe de la región policial, general Helbert Luna Velarde. Escuchemos sus declaraciones.
3: La detención de 4 personas por infringir en sí el artículo 389 de la Ley Orgánica de Elecciones, ¿no? Sí está bien incursas en una presunta comisión de delito electoral, toda vez de que han sido intervenidas a bordo de un vehículo tipo sedán que en su interior se encontró propaganda electoral, ¿no? Este hecho fue advertido por personal policial que cubría servicios en la institución educativa 446 de Gregorio Albarracín.
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2: Además, señaló que 883 efectivos policiales fueron desplegados en los 123 locales de votación durante las elecciones regionales y municipales 2026. Además, 62 efectivos participaron en el despliegue y repliegue del material electoral, mientras que cerca de 70 policías fueron destinados a garantizar el orden y la seguridad en los locales de votación. 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
0: Muchísimas gracias a Luis Tenuco, que nos ha acompañado haciendo el reporte desde Tacna. Y a esta hora de la tarde nos vamos en vivo y en directo hasta Chorrillos. Octavio Romero nos amplía la información desde este punto de la capital. Adelante, Octavio, te escuchamos.
4: 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Carla, muy buenas tardes, gracias por el pase de información en vivo desde el distrito de Chorrillos. En estos momentos los ciudadanos acuden a votar en lo que son las últimas horas ya para el cierre de mesas de esta jornada electoral para elegir a los a las autoridades municipales y regionales de todo el Perú. Son aproximadamente pasadas las 3 de la tarde y solamente en un par de horas, a las 5 en punto, se estará cerrando las mesas de votación. Por eso vemos ya llegar, si nos ayuda a las cámaras, nuestro amigo Daniel, está llegando ya familias enteras, autos presurosos que están aquí acomodándose, buscando una mejor ubicación para poder ingresar rápidamente aquí a las afueras del colegio Virgen del Morro Solar. También, como vemos, como todas en todas las elecciones, los comerciantes de comida. Hay vendedores de helados, y esto hay que recalcar, hay más de 5 vendedores de helados, y esto se debe a las altas temperaturas que venimos soportando a estas horas del día. Aproximadamente a las 3 de la tarde hay unos 25 grados aquí en el distrito de Chorrillos. También vemos efectivos policiales resguardando esta institución educativa y un efectivo también a las afueras agilizando el tráfico, que se encuentra un poquito congestionado en esta parte del distrito de Chorrillos, ya que se ubica en un óvalo y hay motos, hay autos, hay combis, y todos están confluyendo tratando de generar un caos. También tenemos a un vendedor aquí, amigo Daniel, de mazamorras, pero que me comentaba que no le ha ido muy bien, y esto por el calor. ¿Qué tal? ¿Cómo le va, maestro? ¿Cómo le van las ventas?
5: Sí. Sí, se bajó todo, mayormente un poquito de arrocito, pero ya bajó, ya bajó. En tiempo de debería bajar un poquito de frío, entonces ya hubiera acabado todo.
4: ¿Cree que las altas temperaturas le ha jugado una mala pasada?
5: Eso, y hubiera estado raspadilla. Claro. Pero bueno, hasta ahí estoy acabando, un poquito así, sí.
4: Bien, Carla, ahí estaba entonces las palabras de este comerciante, que este fuerte calor le ha jugado una mala pasada para sus ventas. Y con esta información devolvemos el pase de estudios. Somos exitosas desde Chorrillos, los 95.5, la voz de los que no tienen voz.
0: Gracias, Octavio, por la información desde Chorrillos. Lamentamos lo del comerciante, que va a tener que regresar posiblemente a casa con los insumos o con, ¿no?, esta mercadería que no ha podido vender. Ojalá no se valore, que la pueda compartir en todo caso en casa o con algunas amistades. Lamentamos mucho, el sol nos está jugando una mala pasada a todos. Vamos ahora hasta el Callao con Kevin García. Adultos mayores de 60 años están acudiendo a esta hora a votar. Recuerde que la votación es hasta las 5 de la tarde. Adelante, Kevin, te escuchamos.
6: Muy buenas tardes, Carla. Información en vivo desde la provincia constitucional del Callao. Hemos llegado exactamente a la institución educativa 200 Millas, una de las más emblemáticas del primer puerto. Y entre los votantes hemos encontrado adultos mayores de 80 a más, quienes no están obligados a acudir a emitir su voto. Recordemos que mayores de 70 no están obligados a acudir a las urnas. Sin embargo, ellos han llegado a este punto, a esta institución educativa, porque consideran que hay una responsabilidad en emitir su voto, y es un ejemplo para muchas personas que aún no acuden a votar. Así que vamos a conocer estas dos historias y asimismo comentarios también de otros votantes. Escuchamos.
7: Sí.
6: ¿Cuántos años tiene usted, por caso?
7: Yo tengo 87 años, que deben de venir a cumplir con su deber cívico, pues, porque es una responsabilidad, ¿no?, para escoger bien lo que uno necesita para el progreso, ¿no?, del Callao.
6: ¿Y ¿Con quiénes ha venido?
7: Yo con mi hija y mi nieta.
6: ¿Y usted, ellos les han dicho, pero tal vez le han dicho, no, papá, tú y yo tal vez no tienes que venir?
7: Ah, sí, pero yo le digo que no, pues vamos nomás.
6: ¿Almorzando o sin almorzar todavía?
7: No, si me van a invitar a almorzar, entonces estoy con encantado. Razón. Con más razón vengo.
6: Listo, maestro.
8: He ido a votar para estar bien, pues, para nuestro país.
9: ¿Así?
8: ¿Ah, sí? Si pueden mejorar, pues, este alcalde que van a entrar, que me entrará, pues, no saben.
6: ¿Cuántos años tiene?
8: Yo tengo 85 años.
6: 85, y para usted no es obligatorio que venga a votar, pero usted ha venido.
8: Claro. Yo no, ya no había obligación de votar, pero como es por bueno, pues.
6: Una responsabilidad, sí.
8: Toda la responsabilidad.
6: ¿Quién le ha ayudado a venir?
8: Mi hija.
6: ¿Su hija?
8: Sí.
6: ¿Ya han almorzado? ¿Recién van a almorzar?
8: Sí, ya lo voté, ya le he firmado todo ya.
6: ¿Y ya almorzó todavía?
8: Ahorita voy a ir a almorzar porque no me gusta andar con mi barriga llena.
6: Allá, usted primero ha votado y después recién va.
8: Regresando ya me almuerzo, me tiro mi cama, ya listo.
6: Exitoso. Importantes reflexiones entonces, Carla, y reiteramos una vez más a las personas que aún no acuden a votar, estamos a pocas horas ya de que se puedan cerrar las mesas de votación y acudir, votar es un derecho y asimismo también es una obligación, es un deber cívico que se tiene que cumplir. Y la información que tenemos desde la provincia constitucional del Callao para los 95.5 de la FM exitosa, la voz de los que no tienen voz.
0: Muchísimas gracias a Kevin por la información en vivo y en directo desde el Callao y realmente un aplauso, una felicitación enorme a esta señora de 85 años, impecable además, que había ido a ejercer su voto el día de hoy, a dar su voto a su candidato predilecto. Eso es absolutamente secreto. Y recordemos que hasta las 5 de la tarde es la votación el día de hoy. Imagino que después estaremos todos atentos para ver cómo van los resultados y quién sería el posible ganador de la jornada electoral el día de hoy. Bueno, vamos a seguir con algunas de las conversaciones que tenemos planificadas para esta tarde aquí en Elige Bien de Exitosa. Y me encuentro aquí en el estudio con el señor José Sato, quien es arquitecto, magíster en ingeniería. Él es miembro del Consejo Directivo de PREDES, del Centro de Estudios y Prevención de Desastres. Le doy la más cordial bienvenida, siendo las 3:14 minutos.
10: Buenas tardes, Carla, y oyentes de Radio Exitosa. Muchas gracias.
0: Gracias a usted por darse el tiempo de venir a acompañarnos en esta jornada electoral. Bueno, el contexto es especialmente pertinente, ¿no? Para esta entrevista, las elecciones regionales y municipales 2026, el día de hoy, 4 de octubre, para elegir a las autoridades desde el 2027 al 2030, ¿no? Además, hay un Plan Nacional de Infraestructura 2026 al 2031 que prioriza 72 proyectos por más de 144.000 millones de soles y plantea un enfoque, dicen, territorial. Así que imaginamos que las autoridades que van a ir saliendo electas van a ir ejecutando algunas de estas, ¿no? Parte de este dinero. Y en fin, pero usted, como entendido en la materia y gran conocedor del tema, yo quería arrancar preguntándole, ¿por qué en el Perú seguimos construyendo ciudades sin planificación? ¿O por qué seguimos avanzando, ¿no?, a diferentes zonas sin ni siquiera planificar, ¿no? ¿Desde cuándo se da esto? Porque uno quiere entender, uno viaja con el auto, ve las cosas a medio construir, los cerros, ¿no?, creciendo de manera desproporcionada y sumamente desordenada, las propias ciudades también, las construcciones, ¿no?, donde se ve que no hay un orden, no hay una previa coordinación. Uno viaja de repente, quien no ha tenido esta oportunidad de ir a Santiago, uno ve una ciudad mucho más organizada. Claro, he estado hace poco en México, me quedé impresionada, señor Sato, que en los cerros, porque pude salir a Oaxaca desde la Ciudad de México, y en los cerros, por ejemplo, son como pequeñas ciudades, están todas pintadas, o sea, hay pobreza, pero hay belleza en esa pobreza. Yo no sé si lo que estoy diciendo es casi un crimen, pero hay orden, están las casitas pintadas, hay una planificación mínima en ese crecimiento. ¿Qué nos pasa en el Perú? ¿Por qué seguimos año tras año en esta situación tan, tan triste y lamentable?
10: Sí, efectivamente nos hemos olvidado de la planificación, pero el tema es que tenemos buenos planes.
0: Existen planes,
10: pero no se ejecutan o no se implementan, ¿no?
0: ¿Qué planes hay, por ejemplo?
10: Bueno, ahora últimamente tenemos ya en Lima Metropolitana un plan metropolitano de desarrollo. Todavía está en fase de implementación, pero hemos estado por varias décadas en una un verdadero instrumento que nos dirija, ¿no?, hacia dónde debe ir la ciudad.
0: ¿Y ese plan metropolitano, de desarrollo, quién lo hizo, quién lo creó, de dónde salió? ¿De algún ministerio?
10: El Instituto Metropolitano de Planificación de Lima.
0: ¿Que pertenece, está escrito a algún ministerio, Ministerio de Vivienda?
10: A la Municipalidad Metropolitana.
0: Sí. Ok, sí. Perfecto.
10: Pero sí, el Estado, entiendo que a través del Ministerio de Vivienda, Construcción y Saneamiento, está haciendo apoyos, ¿no?, a diferentes gobiernos regionales y locales para que puedan desarrollar sus respectivos planes. El tema más bien va porque sin presupuesto no puedes implementar planes, ¿no es cierto? Entonces, primero es asignar también los recursos apropiados para que esto se pueda desarrollar.
0: Pero acá estábamos hablando de 144 mil millones de soles con 72 proyectos que están dentro del Plan Nacional de Infraestructura. ¿Esto existe? ¿Esto es real?
10: Bueno, eso es por otro tema, digamos, ¿no? Okay. De infraestructura.
0: Ya.
10: Pero cuando hablamos de la planificación del territorio, planificación de la ciudad,
0: ¿de qué estamos hablando ahí exactamente?
10: No solamente de proyectos.
0: De obras.
10: De obras, sino también de todo lo que en realidad tiene que ver con el desarrollo de la sociedad, ¿no?, de la población.
0: ¿Y qué podríamos contemplar ahí? Me encantaría que el público que nos sigue a esta hora de la tarde

0: manera es el alivio a la situación de pobreza que vive en las ciudades del país, ¿no? Eso por un lado, esa es la dimensión social, la dimensión económica, obviamente. La población tiene que sostenerse, ¿no? A través de su trabajo, ¿no?
1: Así es.
0: Y eso también tiene que impulsar el gobierno local, ¿no es cierto? Hay la dimensión ambiental, en donde no solamente es de áreas públicas,
1: no, sino sí, también áreas verdes que nos hacen tanta falta.
0: Gestión de riesgo de desastres también va incorporado ahí en ese tema, ¿no? Y hay un aspecto también institucional, político, ¿no?
1: Okay,
0: la gobernanza, que tiene que haber gobiernos locales fortalecidos.
1: Ahora, usted como miembro del Consejo Directivo de PREDE, Centro, repito, de Estudios y Prevención de Desastres, estamos en este tema del fenómeno, ¿no?, del Niño, estamos también con el cambio climático, una serie de factores que usted conoce de memoria. Yo imagino que siempre están, ¿no?, estudiando el tema, informando, haciendo congresos, en fin, haciendo una serie de cosas en relación de difundir todo lo que hace. ¿Qué deberían contemplar así de manera, no, urgente y sumamente profunda y seria las nuevas autoridades o la nueva autoridad para finalmente poder afrontar estos fenómenos que se vienen y que ya los estamos viviendo de una manera realmente proactiva y que se traduzca en acciones concretas en beneficio de la población?
0: Tenemos nuevas autoridades con nuevos funcionarios y un contexto bastante especial, ¿no? Tenemos el fenómeno Niño que ya nos está aquí acompañando. Hoy tenemos un día de calor
1: 27,
0: extremo,
1: 28 grados.
0: Y esto se va a ir incrementando, ¿no?, conforme nos acercamos al verano. Y estas nuevas autoridades pues van a tener que enfrentar esa situación. Y tiene que haber de arranque, digamos, varias cosas que tienen que ir ya viendo desde ahora, ¿no?
1: ¿Podríamos decir algunas que estén dentro de sus competencias?
0: Claro, o sea, lo primero es la institucionalización de la gestión de riesgo de desastres en su gestión, ¿no? Luego, eso pasa también por tener capacidades, ¿no?, dentro de la gestión municipal.
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0: Personal, recursos, etcétera. Luego tenemos el aspecto de información y comunicación. O sea, lo que hacen también tiene que ser de conocimiento de la población. Y el tema que hemos conversado al principio, ¿no?, de la planificación, ¿no? Esa planificación obviamente necesita recursos para que se puedan implementar. Entonces, digamos que esos son los primeros cuatro puntos que de arranque ya deberían estar.
1: Y en el marco,
0: pensando,
1: ¿no?, de lo que estamos hablando, la siguiente autoridad, la que salga electa finalmente, dentro de la planificación, ¿qué es ni siquiera planificar, sino ejecutar? Apenas ingrese, ¿no?, ya que estamos, como usted decía, con los 28 grados, y estamos con el fenómeno del Niño, estamos con el cambio climático, estamos con estas altísimas temperaturas. Hay gente que vive en las riberas de los ríos, hay gente que está en zonas absolutamente vulnerables en el centro de Lima. Entonces se está hablando de la descolmatación de una serie de cosas, ¿no? Usted, como experto en temas de prevención de desastres, ¿qué es lo primero que debería ejecutar la autoridad para que finalmente hayan personas que estén cuidadas y resguardadas ante estos fenómenos?
0: Estamos ya al final de una gestión municipal, ¿no es cierto? Y lo que tiene que ver ahora es la transferencia, ¿no?, hacia las nuevas gestiones. Eso significa también saber, por ejemplo, ¿no?, qué presupuesto están dejando. Y
1: dinero,
0: el tema de gestión de riesgos, por ejemplo, ya deberían haber asignado presupuesto dentro del la partida presupuestal que llaman la 0068, que es justamente para la atención de desastres y la prevención.
1: O sea, ¿no?, dinero, ¿no?, para desastres.
0: O sea, debería haber asignado ya algo para que el nuevo gobierno arranque.
1: ¿Y se sabe si ya está asignada esa cantidad y cuánto sería? ¿Cuánto debería ser?
0: Eso está a disposición de la población, ¿no? O sea, ingresa a la página del MEF. Ahí uno se entera de qué cosa lo está asignado. Pero eso también significa que ingresando tengan recursos. Y eso es lo que generalmente no pasa cuando se inicia una gestión, ¿no?
1: Porque están ahorita, demoran porque
0: ingresan
1: están viendo
0: las autoridades, pero para que el Estado les dé los recursos,
1: para que suelten la plata, pasan varios meses, ¿no?
0: Entonces,
1: pero ahora no se puede esperar.
0: Exactamente. Entonces, ¿qué cosa es lo que el Estado debería hacer? Pues que estos recursos estén disponibles desde un inicio para poder hacer las actividades que deja pendiente la gestión actual.
1: Y eso dependería del MEF, imagino, que sea con la presidenta de la República, ¿no?
0: Tiene que haber pues una orden ejecutiva, ¿no?,
1: ejecutiva de urgente.
0: Que esto se pueda realizar porque

0: no podemos dejar, digamos, en manos del gobierno central todo, porque los gobiernos regionales y locales tienen sus responsabilidades asignadas ya de ley, ¿no?
1: Claro.
0: Tenemos la ley del SINAGER, que está ya tiene más de 15 años. Entonces, las responsabilidades están dadas, incluso hay ya las sanciones, si es que incumplen con toda esta tarea que tienen que...
1: Ok, entonces, señor Sato, lo que usted dice, que apenas entre la autoridad, tiene que, ¿no?, ponerse de acuerdo con quien tenga que ponerse de acuerdo para tener los recursos inmediatamente para poder ejecutar todo lo que tenga que ejecutar.
0: Exacto, y eso
1: en temas de prevención.
0: Una coordinación, articulación con el gobierno central, ¿no?, para que no solamente tengan los recursos, sino también tengan el personal idóneo, ¿no?, para que esto pueda realizarse. Porque la gestión de riesgo de desastres no es responsabilidad de solamente una oficina, una subgerencia o gerencia de gestión de riesgo, sino todas las gerencias tienen algo que ver, ¿no?, con la gestión de riesgo de desastres en sus
1: claro,
0: responsabilidades.
1: Ahora, el MEF tiene usted, tengo entendido que tiene ahora una visión más territorial, ¿no?, del tema de, o sea, un enfoque territorial para priorizar inversiones. ¿Esto es así? ¿Conoce un poco usted el tema de los recursos, cómo se manejan, cómo se asignan?
0: No en detalle, pero los recursos ya se asignan, ¿no? Y porque hay, por ejemplo, hay el presupuesto participativo que ya tienen que haber para el próximo año, ¿no? Que ya tienen que haber desarrollado los gobiernos regionales y locales. Entonces, ya se tiene ahí la hoja de ruta, digamos, de lo que se debería hacer, ¿no? Y los recursos se están vinculados a ellos, ¿no? O sea,
1: ok, entonces en este momento recursos hay, simplemente...
0: Recursos asignados.
1: Asignados, ok,
0: están...
1: Se tienen que ejecutar, ¿no? Pero fantástico que ya estén asignados, se tienen que ejecutar, pero su preocupación, por lo que le entiendo, es que ante el cambio, obviamente, porque nos ha tocado este cambio en esta situación, ¿no?, en pleno fenómeno del Niño y también este calor infernal, ¿no?, demore más de lo que...
0: Lo peor que puede haber es que haya una inacción de parte de la autoridad, porque...
1: Pero como está usted viendo las cosas, ¿cree que esa inacción va a existir? ¿Está viendo algo que le preocupe?
0: Eso depende de la transferencia,
1: haría usted...
0: el proceso de transferencia que tiene que hacerse...
1: Que ojalá sea rápido, ¿no?
0: De mañana, pues, a partir de conocer los resultados de las elecciones, ¿no? Entonces, sí.
1: ¿Qué responsabilidad tienen, ¿no?, los gobiernos regionales y municipales en lo que es la prevención de desastres puntualmente, ahora que estamos en el marco de una elección regional y municipal?
0: Claro, bueno, de principio los gobiernos que van a entrar necesitan formar sus grupos de trabajo de gestión de riesgo de desastres sobre la forma de defensa civil.
1: De lo que ha escuchado usted a los candidatos, que imagino ha estado siguiendo, ¿no?, para escuchar algo del tema que a usted... ¿Le ha preocupado lo que he escuchado por ausencias que no han debido suceder en parte de los discursos que han dado? ¿O usted dice sí, son personas que están al tanto, saben que realmente estamos ante emergencias y finalmente se están preparando para poder atenderlas o no?
0: Yo pienso que la mayoría de los candidatos ya ha incorporado en sus planes de gobierno estos temas, sin embargo, hay que reforzarlos, ¿no? Por ello es que, por ejemplo, ¿no?, la Mesa de Concertación para la Lucha contra la Pobreza hace firmar a los candidatos unos acuerdos de gobernabilidad, donde justamente se ven todas las dimensiones de los problemas que hay en el territorio regional o local, y ahí uno de los puntos justamente también es gestión de riesgo de desastres. O sea que hay un compromiso de por medio que hay que también ejecutarlo, y si no está en su plan de gobierno debidamente pauteado, digamos, pues siempre se pueden asesorar, ¿no?, para que inmediatamente en este marco de fenómeno del Niño puedan hacer lo que les concierne, ¿no?
1: Ya para ir terminando, en lo que es, ¿no?, la atención ante los desastres, ¿no?, eventuales que puedan ocurrir frente a estos fenómenos, ¿hay alguno que a usted le llame poderosamente la atención y que sea una preocupación para usted y para PREDES?
0: Bueno, particularmente desde el inicio de mis estudios, ya post-universidad, me he involucrado más lo que es el problema de un gran terremoto.
1: No el terremoto.
0: En Lima, que es lo que puede ocurrir, sino hay otros escenarios posibles como la zona entre Ica y Arequipa y Tacna, ¿no?, la frontera con Chile. Pero el escenario más preocupante es el que pueda suceder en Lima con un sismo que anuncian que podría ser de magnitud 8,8. Eso significaría pues una gran destrucción para la ciudad.
1: Okay. Y de esto ya se ha dejado de hablar, ¿no? Yo que leo noticias, antes recuerda claro, que hemos estado hablando
0: mucho. Ha pasado
1: mucho
0: el tema del fenómeno del Niño, pero
1: es algo
0: recurrente. Y justamente, bueno, ayer se cumplió pues un aniversario del terremoto que hubo en el año 74, ¿no? En Lima.
1: Ok.
0: Y en octubre pues es justamente el mes de el Señor de los Milagros que nace a consecuencia de un terremoto del siglo XVII.
1: Ok, entonces me dice que ya tenemos que terminar la entrevista. Entonces, para usted lo más importante es retomar el tema, ¿no? De la posibilidad de un terremoto de 8,8 y que las autoridades deberían trabajar el tema de desastres con eso. Sí. Yo le agradezco, lamentablemente me dicen que ya tenemos que terminar la conversación.
0: Es un tema permanente.
1: Y hay que no olvidar. Muchísimas gracias, estaba el señor José Sato, arquitecto y magíster en ingeniería aquí de Predes en Exitosa Elige Bien. Son las 3:29, nos vamos a la pausa, regresamos con más.

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0: estamos de regreso aquí en Elige Bien, son las 3:32. Gracias por elegirnos para escuchar justamente todo lo que concierne a la elección de los alcaldes y las acá en las elecciones regionales y municipales. Hoy 4 de octubre, elecciones 2026, el voto municipal y regional determina quién va a administrar recursos públicos y va a tomar decisiones que pueden afectar nuestra vida durante 4 años. Así que es un tema absolutamente serio. Sabemos que a esta hora de la tarde hay muchísima gente que sigue yendo a votar. Vaya a votar, no por el tema de la multa, vaya a votar porque usted también forma parte de este juego y ejercicio democrático que es elegir a las autoridades. Después no nos podemos quejar con autoridad, ¿no? Con una autoridad moral, porque finalmente si no participamos activamente en la elección de las autoridades, poco podemos reclamar. No elijamos solamente a quien promete resolver nuestros problemas, elijamos a quien pueda demostrar que sabe cuáles son justamente esos problemas, que tiene un equipo competente, que conoce sus competencias y que puede explicar cómo y con qué recursos piensa justamente solucionar esa problemática. A esta hora de la tarde nos vamos a San Juan de Miraflores. Nuestra compañera Lía Rodríguez nos trae información en vivo y en directo. Adelante, Lía.
1: Carla, buenas tardes. Información en vivo. En el marco de las elecciones municipales y regionales 2026 se viene registrando un intenso tráfico vehicular en el cruce de los jirones Manuel Bernal con Joaquín, aquí en el distrito de San Juan de Miraflores. Esto, Carla, porque recién algunos electores están llegando precisamente hasta la institución educativa Asunciones Unidas, ubicado precisamente en Lima Sur. Son unidades vehiculares, hablamos de mototaxis, motos lineales, buses de transporte público que intentan avanzar por esta avenida principal. Sin embargo, el tráfico se ha hecho bastante complicado. Lo mismo sucede para los peatones porque algunas motocicletas están ingresando por la vereda, lo que pone en peligro precisamente la vida de los ciudadanos, tanto de menores de edad como personas de la tercera edad que han decidido el día de hoy, 4 de octubre, sufragar. Recordemos que aún las puertas de los locales de votaciones, Carla, se van a cerrar a las 5 de la tarde y ya solo quedan prácticamente 3 horas, y es por ello que los ciudadanos están viniendo bastante rápido y es por esto que se viene formando este intenso tráfico vehicular. Lo que se solicita también es la presencia de la policía del área de tránsito, es algo que no hemos observado, al menos en este centro de votación y tampoco en otros, porque ya como te indicaba, conforme van avanzando las horas y ya se acerca pues precisamente la hora en que se cierren los locales de votación, la congestión vehicular aún se va a incrementar un poco más, así que mucha atención, amigos del volante, sobre todo a los electores que todavía faltan venir hasta la institución educativa Naciones Unidas para poder sufragar aquí en la intersección del jirón Joaquín Bernal. Se viene registrando un intenso tráfico vehicular. Con esta información, entonces, Carla, regresamos nuevamente a estudios.
0: Gracias a Lía Rodríguez por la información en vivo y en directo desde San Juan de Miraflores. Y a esta hora nos vamos y nos enlazamos con Ángela Espejo, nuestra compañera que está en Villa María del Triunfo. Electores están almorzando, obviamente, luego de ir a votar. Ángela, ¿cómo van las cosas a esta hora de la tarde en Villa María del Triunfo? Te escuchamos.
2: Información en vivo desde Villa María del Triunfo, donde acá los electores vienen terminando de sufragar. Nos encontramos en los exteriores del colegio Bartolomé Mitre. Los electores aún continúan llegando hasta este colegio de votación, donde ya han instalado hasta las 12 de la tarde las 10 mesas de votación. Ahora se han completado totalmente sin ningún problema, según nos han informado el personal de la OMPE. Y al salir de este local de votación, podemos observar acá locales donde los votantes pueden degustar. Vamos a acercarnos para conversar rápidamente con el dueño de este negocio. Mira, se llama El Rocoto, sabor que enciende. Él no solo vende hamburguesas, salchipapas, papa rellena, vende dulces también. Vamos a pedirle que nos cuente un poquito sobre sus precios y sus productos. Buenas tardes, por favor. Hola. ¿Cuáles son sus precios y qué es lo que está ofreciendo a los votantes?
3: Ahorita, a esta hora, tenemos salchipapas y hamburguesas, clásica y especial. Precios desde 5 soles hasta 7 soles.
2: Bueno. ¿Ha tenido muchos clientes a lo largo de la mañana? ¿Qué horario más o menos ha tenido más clientes? Espera uno, supongo.
3: A partir de las 9 de la mañana en adelante.
2: Desde
3: la hora que empezó la votación hasta hace ya más de una hora atrás, que ahorita ya ha bajado un poco.
2: Claro, por la hora. También veo que tiene otro puesto de dulces, por favor, mientras el señor va atendiendo este de salados. Tiene de dulces también. Coméntanos también sobre estos productos de dulces. O sea, usted tiene pasta para el postre, el almuerzo y el postre. Gracias. Cuéntanos sobre sus productos y los precios, por favor.
3: Fresas con crema de Mayerre, es fresa repostera con... crema repostera con fresa picada y condensada y toppings encima. Tengo precios desde 5, 8 y 10 soles.
2: Dependiendo del tamaño del vaso, asumo.
3: Obviamente, claro, la porción.
2: Perfecto, muchísimas gracias. Acá saben ya, entonces, los vecinos de Villa María del Triunfo, aquellos que van a votar en el Colegio Bartolomé Mitre, tienen estos puestos donde van a poder degustar no solo de comida salada, sino también dulce, su postrecito para finalizar esta jornada electoral con un toque de dulzor. 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
0: Gracias, Ángela. Qué rico realmente provoca salchipapa y hamburguesa aquí en el rocoto sabor que enciende. Yo nunca he comido rocoto porque no puedo comer picante. Así simplemente explotaría, pero entiendo cómo a la gente le gusta que pique un poco. Así que qué rico, salchipapa y hamburguesa. Así que bueno, aprovecho a las personas que a esta hora de la tarde están almorzando. Yo aún no he almorzado, así que saliendo de acá, de mi transmisión a las 4 de la tarde, iré a comer algo rico. Hay tanto rico que comer acá. Ahora nos vamos hasta las regiones. Antoinette Bravo, nuestra corresponsal en Lambayeque, nos va a contar que a esta hora se han contabilizado 150 incidencias, algunos problemas justamente en las elecciones aquí en Lambayeque. Hola, Antoinette, ¿cómo van las cosas a esta hora de la tarde, siendo las 3:38? Te escuchamos.
4: Información en vivo desde Chiclayo. La jornada electoral en Lambayeque no estuvo exenta de incidencias. De acuerdo al reporte de la Defensoría del Pueblo, se registraron alrededor de 150 casos durante el desarrollo de los comicios electorales. Escuchamos las declaraciones del Defensor del Pueblo, Carlos Rodas.
5: En momento, Defensoría ha podido detectar algo de 150 incidencias a nivel regional. Solamente los dos casos que expuso, uno por propaganda política y otro por tardanza de instalaciones de las mesas. Los distritos son Olmos, Pimentel, está Ferreñafe, mismo Lambayeque, aquí mismo Chiclayo, son los distritos al momento que tenemos mapeados. Ingresó al momento de ir a votación por supuestamente una propaganda política. Ya el jurado, la OMP y la Fiscalía y la Policía han tomado ya las medidas necesarias conforme ley. Y bueno, podemos ver qué tipo de sanción van a tener.
4: Entre las incidencias se encuentra el caso ocurrido en el distrito de Pimentel, donde un elector fue intervenido tras presuntamente fotografiar su cédula dentro de la cabina de votación. Esa es la información que tenemos desde Chiclayo para los 98.9 de la FM. Exitosa la voz de los que no tienen voz.
0: Y a esta hora, muchísimas gracias a Antoinette Bravo por la información desde Lambayeque. Siempre van a haber incidencias, siempre van a haber algunos imponderables, algunos inconvenientes, pero desde acá invocamos a la calma, a la tranquilidad, para que este día finalmente termine de la mejor manera posible. Merecemos esa tranquilidad. Vamos ahora con Isela Vega en Chiclayo, ya que hay comercios, ¿no?, en los exteriores y cerquita a los locales de votación. Vamos a ver qué nos cuenta Isela Vega desde Chiclayo. Adelante, te escuchamos.
6: Información en vivo desde Chiclayo. Este proceso electoral del domingo 4 de octubre de 2026 se desarrolla con normalidad en la ciudad de Chiclayo. En los centros educativos como el Colegio Nacional San José se vive una fiesta electoral, lo cual también ha significado la presencia del comercio en los exteriores de la institución educativa. Sin embargo, por opiniones de estos negociantes, las ventas no aumentan, son pocas, a diferencia de los procesos anteriores que se han registrado en la región Lambayeque. Escuchemos algunas opiniones. ¿Se esperaban mejores condiciones de las ventas en los exteriores de los locales de votación, señorita?
7: Así es, la afluencia de votantes está perjudicado, no tan solo en mi imagino.
6: ¿Son pocas las ventas que se tienen?
7: Así es, a diferencia de años anteriores en que la afluencia era constante, tanto de votantes y de comerciantes, hoy por hoy se ve muy escaso.
6: ¿Cuántas horas ha demorado usted para terminar de vender o terminar aún de vender?
7: Hoy por hoy nos estamos demorando entre 5 a 6 horas en el tema de vender, mientras que antes eran un par de horas y ya cada uno regresaba a su casa.
6: ¿Cómo van las ventas en este domingo 4 de octubre en elecciones regionales?
8: Bueno, se esperaba un mejor resultado, el negocio, como la vez anterior, ¿no? Pero en esta oportunidad el negocio no está como la vez anterior, está un poco abajo, poca afluencia de personas y bueno, esperemos que más tarde pueda mejorar el negocio.
6: Cabina, indicar que en el recorrido que ha realizado Exitosa Chiclayo en los diferentes centros educativos ha comprobado la presencia de comerciantes informales en los exteriores de las instituciones educativas. Sin embargo, es el mismo panorama, son pocas las ventas. Además, hay que indicar que no se observó personal municipal que resguarde el orden y contribuya así con las labores de la Policía Nacional. Esta es la información que tenemos desde Chiclayo para los 98.9 de la FM. Exitosa, la voz de los que no tienen voz.
0: Gracias, Isela Vega, por la información en vivo y en directo desde Chiclayo. Poco personal policial entonces. Y bueno, las personas de los comercios lamentablemente se están quejando porque no han vendido todo lo que ellos pensaban o ellas pensaban vender el día de hoy. Obviamente se prepararon para eso, se levantaron muy temprano. Pero por favor no pierdan la fe, no pierdan la fe porque son las 3:42 de la tarde y esto tiene todavía para un rato más. Así que esperemos que la tarde y la noche mejore. Vamos a esta hora de la noche, o de la tarde, perdón, a San Juan de Miraflores. Lía Rodríguez, nuestra compañera, está en este punto de la capital y nos amplía la información. Lía.
1: Carla, buenas tardes. Información en vivo. Estamos en los exteriores del plantel educativo San Juan, ubicado en el distrito de San Juan de Miraflores, donde continúan llegando más votantes a este local de votación que abrió sus puertas desde las 7 de la mañana a todos los electores, y mientras ellos van ingresando y otros van saliendo de sufragar, aquí también hay muchos ciudadanos que se han quedado precisamente para almorzar, aprovechando que hoy es domingo, algunos no quieren cocinar, entonces en esta jornada electoral pues prefieren salir a comer aquí a la calle, aprovechando pues el comercio, ¿no? Sobre todo en elecciones municipales y regionales. A ver, vamos a conversar aquí brevemente con algunos ciudadanos. Señora, muy buenas tardes, estamos en vivo para Exitosa. ¿Ya sufragó todavía?
9: Ya sufragué, ya.
1: Ahora está almorzando.
9: Exacto, aprovechando estas fiestas.
1: Coméntenos, a ver, ¿qué está comiendo?
9: Ah, chapallita con ceviche, un combinadito, siete colores.
1: ¿Y su chichita para sentar?
9: Ahorita ya, eso sí.
1: ¿Con quién está?
9: Con mi amiga.
1: Señora, buenas tardes, ¿cuál es su nombre?
10: Mi nombre es Rosario Agüero.
1: ¿Ya usted sufragó también?
10: Ya, sí. A pesar de mis años, yo sigo votando porque me considero todavía ciudadana, que tengo mi derecho a mi opinión y a mi voto.
1: ¿Cómo ha visto esta jornada electoral durante toda esta mañana?
10: Bien, más o menos, pero la gente a veces deja todo para última hora. Entonces, estarán esperando eso, supongo.
1: Claro, y usted se ha dado todavía el tiempo de poder almorzar. ¿Qué tal está el combinado? ¿Lo recomienda o no?
10: Sí, está bien.
1: Perfecto, muchas gracias. Los dejamos continuar almorzando. Y bien, Carla, también es importante indicarte que no solo hay la venta de combinados, aquí tenemos los helados, el postre después del almuerzo, pero si nos acercamos un poco más, tenemos la esquina del antojito. Te voy a hacer un poco, pues, querer, Carla, porque yo sé que tú estás ya en estudios, conduciendo, pero mira, aquí tenemos el mote, el tallarín, canchita o copa. Hay de todo aquí, Carla, para aprovechar. Precisamente, pues, este domingo, luego de sufragar, los ciudadanos, pues, salen directamente a almorzar aquí. A ver, señora, ¿qué tal? Muy buenas tardes, estamos en vivo para Exitosa. Coméntenos, ¿qué está degustando? ¿Me puede invitar un poco?
11: Ah, sí.
1: ¿Qué está degustando? Coméntenos.
11: Ah, tallarín con chanfainita.
1: ¿Y qué tal está? ¿Lo recomienda a todos los electores que van a venir al colegio San Juan?
11: Claro.
1: ¿Lo recomienda?
11: Ajá.
1: Perfecto. ¿Ya usted sufragó?
11: Sí.
1: Realizó su voto democrático. Perfecto, señora, muy bien, Carla. Entonces es así como los ciudadanos pues están aquí almorzando, aprovechando el domingo, y mientras que otros pues continúan sufragando, votando, ya quedan pues pocas horas electoral. Recordemos que solo hasta las 5 de la tarde tienen los electores para llegar a sus mesas de votación y poder pues dar su voto democrático. Aquí precisamente en la institución educativa San Juan se han habilitado, Carla, un dato importante, 25 mesas de sufragio para más de 8.000 electores. Con esta información entonces, Carla, regresamos nuevamente a estudios.
0: Muchísimas gracias, Lía, por la información desde San Juan de Miraflores. Ha estado entonces aquí en este lugar y yo me encanta volver a decirlo para que lo visiten, la esquina del Antojito, mostrando varias de las delicias para el público que ha ido a sufragar 25 mesas en este colegio, en este punto de votación. Gracias a nuestra compañera. Tenemos un comunicado a esta hora de la tarde para compartir con ustedes de la Fuerza Aérea del Perú, que controla un incendio forestal en el Cusco. Desde las 5 horas de hoy, domingo 4 de octubre, la Fuerza Aérea del Perú activó su sistema institucional de lucha contra incendios forestales mediante justamente el despliegue, ahí tenemos las imágenes a esta hora de la tarde, de diversos medios aéreos para sofocar dos emergencias de gran magnitud registradas en las provincias de Urubamba y también Anta, región Cusco. Gracias a esta oportuna intervención y al trabajo coordinado en tiempo real con las brigadas en tierra, el avance del fuego fue controlado de manera efectiva. La misión ha comenzado con un vuelo de reconocimiento a bordo de una aeronave cuya tripulación identificó con precisión los focos críticos justamente del fuego y delimitó las zonas comprometidas, insumo clave para trazar el plan de operaciones. Paralelamente, en una rápida acción de soporte logístico, una aeronave llamada SPAR del grupo aéreo número 8 trasladó desde Lima hacia la ciudad imperial los sistemas y también materiales indispensables para las descargas de agua. Una vez instalado el equipamiento en la zona de operaciones, el helicóptero del grupo aéreo número 3 ejecutó las primeras incursiones sobre la localidad de Yanaguara, provincia de Urubamba, desplazándose luego hacia la provincia de Anta para atender el segundo frente de fuego. Han estado trabajando de manera entonces absolutamente coordinada. De manera simultánea, como decía, a las descargas, las tripulaciones mantuvieron un monitoreo permanente de la evolución del siniestro, la dirección de los vientos y las condiciones atmosféricas, orientando las acciones de liquidación y asegurando el perímetro en favor de las poblaciones circundantes más vulnerables de esa zona. Así que volvemos a repetir, la Fuerza Aérea del Perú ha controlado este incendio forestal en el Cusco, en las ciudades de Urubamba y Anta, en la región de el Cusco. Estamos trabajando, acá las autoridades están trabajando también, ha habido en la Costa Verde aquí en Lima, en Miraflores, un incendio que imaginamos ya a esta hora está totalmente controlado. El incendio de Miraflores está controlado a esta hora, imaginamos también, así como se ha controlado el incendio en el Cusco. Buenas noticias para las personas que viven cerca de estos puntos que han sido un poquito críticos. Nos vamos hasta la sede de la OMPE con Vanessa Rubio, nuestra compañera que está en este punto de la capital, para conocer qué está sucediendo a esta hora en la Oficina Nacional de Procesos Electorales OMPE. Vanessa, nos contactamos contigo. Hola.
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13: Carla, ¿cómo estás? Muy buenas tardes. Información en vivo desde la sede central de la OMPE, la Oficina Nacional de Procesos Electorales, porque se acaba de iniciar la puesta a cero del sistema de cómputo de la OMPE a nivel nacional. Este, Carla, es un procedimiento informático que consiste en reiniciar todos los servidores centrales y eliminar cualquier registro, cualquier dato de prueba que haya quedado almacenado, y dejando entonces el sistema completamente en blanco y en cero antes de iniciar con el conteo oficial de los votos. Recordar que estamos a poco del cierre de los locales de votación y por ende ya la OMPE se está alistando, preparando todo para lo que va a ser el conteo oficial de los votos. Esto es una parte bastante técnica, Carla, sin embargo, es importante que la ciudadanía pueda conocer que ya este conteo ha marcado en cero. Es el software electoral que borra todo tipo de registros que han sido acumulados durante algún tipo de simulacro, una prueba previa en estos módulos de procesamiento, que toma tiempo. Por ello, han indicado también que van a esperar unos minutos también para finalmente presentar que ya este conteo a cero, esta puesta a cero, ya ha culminado. Vemos que están presentes también representantes del Jurado Nacional de Elecciones, del Ministerio Público, de algunos observadores internacionales como la OEA y representantes de la OMPE que están siguiendo minuto a minuto todo lo que ocurre en relación a este proceso electoral que va llegando ya a su fin. Luego se va a imprimir también los reportes técnicos que van a validar los contadores que están en cero. Cero oficial es como tiene que quedar y luego procederán a la firma del acta que se realiza en presencia, como indicaba, de los veedores, de los representantes del Jurado Nacional de Elecciones, del Registro Nacional de Identificación y Estado Civil, de la Defensoría del Pueblo y también de algunos personeros de las organizaciones políticas, quienes suscriben esta acta de puesta a cero para evitar cualquier tipo de cuestionamiento, de suspicacia en relación al conteo de votos que empezará con el marcador a cero. Así que esto garantiza, en este caso, la transparencia y la neutralidad por parte de, en este caso, la OMPE, la Oficina Nacional de Procesos Electorales, y de cada una de las oficinas descentralizadas, las OTPE, 125 centros de cómputo que vienen realizando también esta puesta a cero de manera simultánea, y que ya en unos minutos se va a tener mayor información de que ya se haya cumplido con este procedimiento, que es netamente técnico y que así lo han podido indicar las autoridades de la OMPE. Aquí cada minuto va avanzando información en relación a lo que ocurre en cada local de votación, incidencias, y nosotros vamos a estar al tanto y pendientes de cada una de las convocatorias que va iniciando la OMPE en relación a este proceso electoral por las elecciones regionales y municipales 2026. Con este...
0: Gracias, Vanessa Rubio, por la información en vivo y en directo desde la OMPE. Muchísimas gracias por contarnos que se inicia puesta a cero. Ella ya lo explicó y yo simplemente quiero profundizar un poquito qué significa más profundamente iniciar puesta a cero un conteo electoral. Reiniciar los contadores del sistema antes de comenzar a registrar los resultados de las actas. En términos sencillos, se verifica que los contadores estén en cero, se comprueba que no haya votos o resultados previamente cargados, se deja constancia de esa condición antes de iniciar el procesamiento de los datos y luego se empieza a ingresar o contabilizar las actas y los resultados. Todo eso para que haya transparencia, para que empiece obviamente de cero toda la contabilidad y brindar seguridad y transparencia en todo lo que es la contabilidad o el conteo de los resultados, para que finalmente el público sepa exactamente cómo están yendo los resultados y finalmente quién ha ganado en un proceso, en este caso el proceso electoral de las elecciones municipales y regionales 2026 aquí en nuestro país. Voy a leer un comunicado nuevamente muy importante porque ha habido un atentado. El sistema electoral conformado por el Jurado Nacional de Elecciones, la Oficina Nacional de Procesos Electorales OMPE y también el Registro Nacional de Identificación y Estado Civil RENIEC condenan enérgicamente el atentado ocurrido en la institución educativa de David Sánchez Infante. Esto ocurrió el día de hoy en Sorochuco. Ahí está, obviamente, miren las imágenes, está saliendo esa humareda, provincia de Selendín, región Cajamarca, local de votación, donde se venía desarrollando la jornada de las elecciones regionales y municipales. Imagínense, usted está yendo a votar a su local de votación y de pronto empieza a incendiarse. Obviamente usted entra en una situación, esperemos no de pánico, para que no le pase nada, pero de mucho miedo, mucho susto, porque está viendo que hay mucho humo ahí, no entiende qué está pasando. Gracias a Dios, la rápida intervención de la Policía Nacional del Perú y también del Ministerio Público pudieron identificar rápidamente a los responsables. Reiteramos, dice el comunicado, que nadie puede impedir el voto de la población. Todas las personas tienen derecho a votar libremente, sin amenazas ni intimidación de ninguna forma. Estamos a la espera de la información final de las autoridades competentes para poder determinar las condiciones en que se retomará la votación, con el compromiso de que ningún ciudadano se quede sin ejercer libremente su derecho a votar. Exhortamos a toda la población y también a las organizaciones políticas a respetar la voluntad popular expresada por la ciudadanía y a contribuir a un proceso libre, democrático y, yo le agrego, sin amenazas. Lima, 4 de octubre del 2026. Comunicado del Jurado Nacional de Elecciones. Y nos vamos a Ancash con nuestra compañera Milagros Herrera, porque en este momento están ocurriendo aparentemente algunos enfrentamientos. Vamos, Milagros, con la información. Te escuchamos.
12: Gracias por el pase. Ya estamos en esta cobertura de regiones y municipales también. Lamentablemente, pobladores lanzan piedras y huevos contra presuntos votantes golondrinos en Guayán. Los momentos críticos y de tensión se viven exactamente en las elecciones en los exteriores del local de votación ubicado en el distrito de Guayán. Esto viene sucediendo en la provincia de Pomabamba. Según la información preliminar, un grupo de pobladores habría identificado a las personas que presuntamente no serían residentes de la zona y que habrían llegado hasta el distrito para que puedan emitir su voto. Ante esta situación, los ciudadanos han reaccionado intentando retirarlos del lugar. En medio de los reclamos se habría producido empujones y lanzamiento de piedras y huevos, generándose momentos de tensión entre los pobladores y las personas señaladas como presuntos votantes golondrinos. Hasta el momento, los pobladores piden la intervención y el pronunciamiento también de las autoridades electorales, policiales y el Ministerio Público para que se pueda determinar lo ocurrido y verificar también si las personas cuestionadas estaban habilitadas para que puedan sufragar en dicho local. Información desde Huaraz en los 88.7. 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
0: Muchísimas gracias a nuestra compañera Milagros Herrera desde Ancash, quien nos cuenta justamente sobre el tema de los votantes golondrinos. Para que usted sepa y para yo recordarlo, los votantes golondrinos son las personas que figuran electoralmente en un distrito donde se realizan, donde en realidad, mejor dicho, no viven, ¿no? Generalmente porque han cambiado, declarado un domicilio distinto con la intención de influir o influenciar en el resultado de una elección. Renick denomina este el voto golondrino o golondrinaje. ¿Cómo funciona? Por ejemplo, en un distrito pequeño hay 5.000 electores y antes de una elección un grupo de personas que realmente vive en otro lugar registra allí un domicilio que no corresponde a su residencia habitual. Al aparecer en el padrón puede votar en ese distrito y así alterar el resultado. Es lo que está aparentemente pasando en Ancash y nuestra compañera Milagros Herrera nos estaba contando justamente los enfrentamientos de las personas que viven en ese lugar y conoce perfectamente a las personas, a los connacionales, a las personas que viven en esas jurisdicciones y ven gente extraña que no vive ahí pero se ha inscrito ahí antes para poder ir a votar y alterar el voto y el resultado. Amigos, hemos llegado al final de la transmisión. Conmigo en este momento llega Nicolás Lúcar para seguir y obviamente él dará en su momento los resultados electorales en el transcurso de la tarde. Yo quiero agradecer a Vanessa Rubio, a David Chiroque, Milagros Herrera, Luis Tenuco, Octavio Romero, Kevin García, también a Ángel Espejo, a Lía Rodríguez, Antoinette Bravo, a Isela Vega, a todos nuestros corresponsales y compañeros que han estado en los diferentes puntos de Lima, de la capital y también en diferentes provincias, contando las incidencias en este proceso electoral, elecciones regionales y municipales 2026. Los acompañó a esta hora Carla Palacios Pasapera. Conmigo será hasta el día de mañana. Pásela bien.
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0: Estamos en Elige Bien, estamos en Exitosa, la voz de los que no tienen voz en esta edición extraordinaria del 4 de octubre por el día de las elecciones municipales y regionales. Soy Nicolás Lúcar y yo creo que hemos perdido, porque si se han dado cuenta, estas elecciones han pasado un poco sin pena ni gloria, ¿no es cierto? No han sido como relevantes para los ciudadanos, sino probablemente las últimas dos semanas. Y esto es de alguna manera una expresión del descreimiento de la gente en las instituciones de nuestra democracia. Es decir, los partidos políticos están venidos a menos a un nivel ya para no creer. Hace rato que dejamos de tener partidos políticos que siquiera merezcan el nombre. Pero además tenemos una crisis de la que ni siquiera hemos discutido. Es decir, hoy día, por ejemplo, se han elegido los nuevos gobernadores regionales. ¿No es cierto? El resultado lo vamos a tener ¡exitosa! Preliminarmente a las 5, porque ahí quienes no superen la valla que la ley exige van a tener que ir a la segunda vuelta. Y no tenemos nada que decir sobre lo que ha pasado todos estos años de existencia de los gobiernos regionales, de las regiones tal como están planteadas. ¿Por qué nadie ha hablado de que esto ha sido un fracaso? De que hemos multiplicado el tamaño del aparato del Estado. Y con esa multiplicación del tamaño hemos multiplicado la ineficiencia y la corrupción. Es decir, ahora no solo nos roban en los ministerios, nos roban en cada región. Y plata ha habido, es decir, no estamos discutiendo la agenda nacional. La propia campaña municipal ha sido... yo no sé cómo calificarla, sinceramente. Sobre todo en los últimos días ha sido una guerra de agravios, de insultos, sobre todo en las plataformas de las redes sociales, que en vez de ayudar a informar a los ciudadanos, ha servido como un instrumento para multiplicar los insultos. Y yo creo que andamos mal, sinceramente. Andamos mal. Y sin embargo, es lo que tenemos, ¿no? Es lo que tenemos. Esta es nuestra democracia. Nuestra democracia en la que, según el Latino Barómetro, cada vez la gente cree menos. Pero es lo que tenemos, lo que hay que defender de aquello que haya que rescatar y lo que hay que cambiar. Porque esto tiene que cambiar, es decir, no podemos seguir en este estado de cosas. No podemos seguir en este estado de cosas. Pero en fin, vamos a tener tela para cortar, como dicen los sastres, porque hoy día se va a elegir, por ejemplo, un alcalde de Lima, donde es probable que quien sea electo en realidad es objeto de una tremenda controversia. Puede juramentar como alcalde, porque juramentarlo sería zurrarse en la ley que prohíbe la reelección, y en el otro lado vas a escuchar el punto de vista que te va a decir: sí, pero la gente votó por él, pues, porque el Jurado Nacional de Elecciones lo dejó correr. Entonces, ¿qué es lo que prevalece acá? ¿Lo que dice el papel o lo que dice la voluntad popular? Y nos vamos a ver envueltos otra vez en una enorme controversia donde la credibilidad de las instituciones electorales, que es lo que nos faltaba, sigue cayendo a los ojos de la opinión del ciudadano. Pero en fin, yo hablo demasiado y demasiado todos los días, y voy a darle la palabra a quienes no necesariamente lo tienen. Está con nosotros Giovanna Peñaflor, analista política, directora de la empresa Imacen, y una pleitista exquisita, como a mí me gusta. Y está con nosotros también Antonio Álvarez, por supuesto, que es un especialista en temas municipales. Bienvenidos.
1: Hola, Nicolás, ¿cómo estás?
0: Estoy exagerando en mi juicio. No. Comencemos con Giovanna.
2: Bueno, estoy de acuerdo con la gran mayoría de las cosas que ha dicho, la mayor parte de las cosas que ha dicho, porque en realidad primero estoy contenta porque ya terminó esta payasada. O sea, será momento para que podamos hablar de los temas de fondo, porque esto, elecciones en serio, no ha sido. Creo que uno de los grandes culpables, y agarraría de tu discurso inicial, está en las autoridades electorales que nos han dado los tres peores procesos electorales que hemos tenido en el país en el último tiempo, pese, digamos, a la insistencia de los que no han querido ver, oír, hablar, ¿no es cierto?, para no crear desestabilidad y que todo siga más o menos, porque la salida del jefe de la OMP no ha arreglado gran cosa. Lo del Jurado Nacional de Elecciones no es nuevo. Hemos tenido otras elecciones en otros momentos donde han incidido y han incidido mal. Y esta vez le toca a Lima, ¿no? Y le toca a Lima porque creo que el problema no solo está en esta situación, si el primer regidor, ¿no es cierto?, puede jurar como alcalde cuando ya ha sido alcalde, sino en el caso del alcalde de Lima había un tema obvio y primero, ¿no es cierto?, que era que él fue electo senador. Y fue electo senador porque él decidió postular al Senado, porque nadie lo obligaba, la ley no lo obligaba, nadie decidió que hiciera eso, y sin embargo, el organismo electoral le permitió no recoger la credencial, le permitió ser primer candidato, ¿no es cierto?, primer regidor, a pesar de que los tiempos, los temas, si uno los analiza bien, por lo menos había más que controversia para decidir que eso no podía ser. O sea, más allá del el problema en el que estamos, ¿no es cierto?, se origina en una decisión previa que no se...
0: Es decir, el Jurado Nacional de Elecciones y sobre todo su presidente tienen responsabilidad, primero, en haber permitido que un senador electo, no juramente porque no le da la gana, porque él quiere ser alcalde, pero escúchame, no puede ser alcalde porque no hay reelección, no importa, entonces voy como primer regidor y arrimo a mi pobre candidato a... Qué vergüenza me ha dado la de Rubio, qué paso, ¿no? Y lo han arrimado así.
2: Bueno, pero
0: allí... Y ahora él va a ser alcalde seguramente porque le da la gana y punto, y el jurado va a decir amén.
2: Bueno, y la responsabilidad es del Jurado Nacional de Elecciones y de un sistema electoral que ha demostrado ser absolutamente ineficiente, ¿no es cierto? O sea, yo creo que allí hay necesidad de una reforma. En algún momento se habló que esta división entre OMP y Jurado Nacional de Elecciones no funcionaba, la forma en que se eligen a los miembros del Jurado Nacional de Elecciones, sus atribuciones, como, o sea, todo está de cabeza.
0: Claro, pero el problema es este, y ahí hay que darle la palabra a Antonio, ¿no es cierto? Porque desde el punto de vista de la legislación existente, cuando el jurado ha tomado decisiones, ya estamos ante hechos consumados.
1: Me temo que sí.
0: No es cierto, o sea, Rafael López Aliaga ha sido candidato a alcalde en estas elecciones. Oye, pero la ley y la constitución, que no, por Dios, para la gente común que ha ido a votar hoy día, para la inmensa mayoría, el señor ha sido candidato a alcalde.
1: Así lo ha dejado ver. Y recogiendo lo que dice la colega, es cierto, esto empezó en la época de las presidenciales. Ahí era la oportunidad valiosa que hubiese tenido el Jurado Nacional de Elecciones de poner un tamiz. Del momento que le permitieron la postulación, ya entramos a debatir lo que es la postulación cruzada, si lo permite la Constitución o no. Entramos al apasionamiento, pero legalmente las condiciones de tipo jurisdiccional lamentablemente ya están dadas. Y quien tiene que solucionar este problema es el Parlamento, definitivamente, ¿no?
0: Entonces, pero eso es a posteriori.
1: Es a posteriori.
0: El problema ahorita, que tenemos
1: en estos momentos, en
0: 135 casos estamos en la misma situación.
1: Efectivamente. Y lamentablemente, Nicolás, me temo que aplicando estrictamente la norma, estamos prácticamente, como tú bien lo dijiste, ante hechos lamentablemente consumados. Hay que ver plan B, plan C, qué es lo que hacemos a nivel jurisdiccional, pero vamos a ver qué es lo que pasa ahora, a las 5 de la tarde. Vamos a ver qué pasa.
0: Digamos, hay que ponernos mentirosos. Hay una posibilidad de que Rafael López Aliaga gane la elección.
2: Pero además, ¿no? Estamos ante la ridiculez, porque tenemos que estos parlamentarios, a los que tenemos que pedirles que solucionen, son los que metieron de contrabando su reelección disfrazada.
0: Claro.
2: Porque agarraron y dijeron, no, o sea, votamos los peruanos porque no hubiera reelección de los congresistas, pero ellos se sentaron en la noticia y agarraron y dijeron que podían agarrar y postular
0: al Senado.
2: Al Senado, claro. O esto de ninguna manera. O sea, es decir, hicieron también lo que querían. Entonces, ¿con qué, digamos, cara? ¿No es cierto? ¿Con qué cara van a arreglar nada? ¿Es el Congreso va a arreglar nada? ¿Los partidos políticos? Que además, dicho sea de paso, una cosa importantísima. Los que tienen representación en el Congreso, que digamos serán los sobrevivientes, ¿no? Y hay un Survivor One. A Survivor One no pudieron colocar candidatos en la magnitud que pedía la norma, ¿no? Porque ahora vamos a discutir si es el 50% y el 20, o el 50% o el 20, porque siempre se discute ex post y el jurado hace lo que le da la gana también, ¿no es cierto? Lo que corresponde más bien a las presiones políticas, para hablar de algún tipo de presión, ¿no es cierto? Más o menos evidente, y decidirán lo que fuera, cuando en realidad todos deberían quedar sin recibir un sol del dinero y además reconocer su inexistencia.
0: Lo que yo estoy hace días tratando de entender es el móvil. Es decir, ¿por qué el jurado ha decidido de esta manera? Que es una pregunta absolutamente razonable. O sea, el propio Rafael López Alea ha acusado de las peores cosas a este jurado, de ser hasta corrupto. ¿Qué cosa? Ahora que el jurado va a resolver, o ha estado resolviendo a favor de él, ¿qué fue lo que pasó? ¿O es miedo de los miembros, sobre todo el presidente del Jurado Nacional de Elecciones, por el miedo al morrocoy?
2: No, ¿no es cierto? O sea, digamos,
0: al síndrome hablemos, del buceo naval.
2: Agarremos, ¿no? Si hay miedo, debe ser por otras razones, ¿no es cierto? O sea, si hay miedo y si no hay capacidad para ejercer la autoridad, debe ser por otras razones. Porque no creo que sea por el morrocoy o no morrocoy el tema, sino que hay otras cosas y falta de transparencia que se ha dado en otros procesos electorales. O sea, lo que estamos viendo hoy día nos llama la atención, y lo peor que puede pasarnos es que dentro de unos años volvamos a hablar de la misma tontera y con la misma indignación y con el mismo fastidio. O sea, porque
1: si es que no se ponen los candados
2: que no se van a poner.
1: Ahora, desde mi punto de vista, también esto, digamos, linda con un tema de carácter legal. Lamentablemente, cuando ya le permitieron la postulación al señor Rafael López Aliaga, ya se complicó un poco la situación. Acá lo que queda prácticamente es el tema de la entrada de las credenciales. ¿Y hasta qué punto este tema de la entrada de credenciales, digamos, si se decide entregarle o no? Porque fíjate, entregar las credenciales a los 5 días ya se conforman los equipos de transferencia. Entonces, no hablamos de un tema ligero, es un tema sustantivo. Entonces, ¿hasta qué punto, digamos, se va a tener que prevalecer lo que dice la Constitución cuando ya se le ha dejado postular, y en el momento que empalma la Ley Orgánica de Municipalidades?
2: Que se le ha invitado al debate.
0: Pero esa es la interrogante que yo planteo. ¿Qué es lo que prevalece? O sea, si tú has dejado que un candidato que legalmente, constitucionalmente, se supone no tenía derecho a hacerlo porque era una reelección, ¿no es cierto?
1: Yo te respondo, ¿no?, esa pregunta.
0: Pero ya lo dejaste correr y la gente ya expresó su voluntad. Entonces, ¿vas a ir contra la voluntad de la gente?
1: No solamente.
0: Es decir, que ha tomado esa decisión, ver, te puede gustar o no.
2: Para empezar, yo me hubiera gustado, no he hecho tampoco el seguimiento pormenorizado, de que se pregunte exactamente cuánta gente sabe que él no era candidato a alcalde. ¿Cuánta gente sabe exactamente de las que votó, cuál es el mecanismo y cuál es la situación? Porque lo que yo he encontrado cuando he hablado con el ciudadano común y corriente es una desinformación absoluta, sobre todo.
0: Tenemos que interrumpir un momento. Vanessa Rubio está en OMPE en este momento. Adelante, Vanessa, por favor, cuéntanos.
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4: Nicolás, ¿cómo estás? Muy buenas tardes. Efectivamente estamos en la sede central de la OMPE, sin embargo, también hay representantes del Ministerio Público, y vamos a conocer un poco acerca de los incidentes que han ocurrido a nivel nacional, donde ya hay 48 detenidos, y esto lo ha indicado Alfonso Barrenechea, quien es el fiscal superior, coordinador nacional de las Fiscalías Especializadas de la Prevención del Delito, con quien vamos a conversar en estos momentos. Él se encuentra aquí también verificando la puesta a cero de todos los contadores de la OMPE, pero es importante conocer también lo que ocurre a nivel nacional en cuanto a los delitos en esta jornada electoral. Fiscal, bienvenido a la señal de Exitosa. Confírmanos, por favor, en sus redes sociales indicaban ustedes que habían 33 detenidos, sin embargo, ya esta cifra ha aumentado a esta hora de la tarde.
5: Efectivamente, el Ministerio Público viene efectuando un monitoreo constante y permanente y actualizado de los delitos que se vienen cometiendo. De acuerdo al último reporte que se ha podido recabar, se ha elevado a 48 el número de ciudadanos que han sido detenidos por la presunta comisión de delitos electorales. El mayor número lo tenemos registrado en el departamento de Cusco, con 12 ciudadanos. Asimismo, en Lima Sur tenemos 6 ciudadanos, tanto en Tacna como en Cajamarca. Delitos procesos electorales.
4: Ahora, ¿cuál es el principal delito que se viene cometiendo?
5: El principal delito es el de suplantación de identidad. Hemos visto que hay muchos ciudadanos que van, acuden al local de votación con DNIs que no le corresponden, y asimismo hemos encontrado muchos casos de propaganda política prohibida, que han estado repartiendo volantes al interior de los locales de votación o prestaban algún tipo de vestimenta que haciendo alusión a alguna agrupación política, y así como el delito de inducción a voto.
4: ¿Aquí en la capital también se ha registrado? ¿En qué distrito quizás hay mayores incidencias?
5: En Lima Sur, por ejemplo, hemos encontrado 6 incidencias y detenidos. En Lima Centro también tenemos 3 detenidos por ese tipo de delitos electorales.
4: Ahora, fiscal, sabemos también lo que ha ocurrido en provincia, en la región de Cajamarca, en un local de votación en Celendín. Por favor, si nos puede indicar, ya en un comunicado el Jurado Nacional, la OMP y RENIEC han indicado que se trataría de un atentado.
5: La información que maneja el Ministerio Público es directamente proporcionada por el fiscal a cargo. Efectivamente, el fiscal penal informó, levantó el acta respectiva, en el sentido que aproximadamente a las 11 y 43 horas del día de hoy se escucharon 2 presuntas detonaciones en la parte posterior del local de votación que generaron un incendio.

0: todos los parámetros y protocolos que tiene OMPE, se va a fijar una nueva fecha para la continuación, pero en ese local de votación se ha suspendido el acto de sufragio.
1: ¿Y se va a poder retomar o ya prácticamente han perdido el derecho al voto los ciudadanos que les tocaba votar ahí?
0: No, se va a fijar una nueva fecha, ya la normativa establece eso y OMPE va a fijar la fecha en la cual se va a realizar una elección complementaria.
1: Entonces va a haber una elección complementaria en el local de votación de Selenín y Gajamarca.
0: Efectivamente, para que puedan ejercitar el derecho el ciudadano que le corresponde.
1: Ahora, ¿se sabe algo de las personas que habrían provocado estas dos detonaciones?
0: Estamos justamente en proceso de investigación y de determinación de los responsables. La Policía Nacional y el Ministerio Público se encuentran presentes en el local de votación con la finalidad de poder recabar algún elemento o indicios que permitan poder identificar a los responsables de tales hechos.
1: Es decir, aún se desconoce quizás si pertenecen a alguna organización política, si son de alguna banda criminal, aún no se tiene este
0: información. Aún no se tiene información, pero aparentemente, de acuerdo a la información, sí está vinculado específicamente al proceso electoral.
1: Okay. Fiscal, finalmente, ¿cuál es la recomendación a la ciudadanía? Faltan ya pocos minutos para el cierre de los locales de votación, aún hay personas que están acudiendo. ¿Qué se le invoca a la población para el término de esta jornada?
0: Efectivamente, estamos a pocos minutos de la culminación de la jornada, simplemente que tomen todas las medidas para poder hacer uso de su derecho de sufragio y su deber de sufragio, y con la tranquilidad que las instituciones públicas, OMPE, Jurado Nacional de Elecciones, Ministerio Público, vienen trabajando coordinadamente para garantizar unas elecciones limpias.
1: Listo, muchísimas gracias. Información entonces importante acerca de lo ocurrido en Cajamarca, donde se va a reprogramar la fecha de votación para todos aquellos ciudadanos que se vieron afectados debido a estas detonaciones, que según ya indica el Ministerio Público y las entidades electorales correspondientes, se trataría de un atentado, y de momento 48 detenidos a nivel nacional, en su mayoría por suplantación de identidad. Es la información que tenemos en vivo para los 95.5 de la FM en Lima, exitosa la voz de los que no tienen voz.
2: Muchas gracias, Vanessa. Yo quiero hacer una pregunta un poco provocadora. ¿No ha fracasado la democracia en el Perú ya? ¿No es un fracaso esto que estamos viviendo? O sea, una cantidad inmensa de partidos, elecciones en las que no se pasa la valla electoral, falta total de representación, o sea, los ciudadanos no se sienten representados por los políticos en el Perú, y la democracia moderna, ¿no es cierto?, está basada en partidos políticos que en el Perú en términos reales no existen. Entonces, ¿de qué estamos hablando?
3: Yo creo que efectivamente tenemos que reconocer que estamos ante un fracaso y ante una situación que amerita un esfuerzo de todos para reestructurar, restaurar, realgo, ¿no es cierto? Porque realmente si seguimos así, el único camino posible o el único final posible es el subsuelo.
2: ¡Exitosa!
3: O sea, porque no estamos yendo a ninguna parte. Este último proceso electoral ha sido, aparte de visto con apatía por la ciudadanía, que en realidad también ahí hay que distinguir entre la gente de nivel socioeconómico de medio hacia arriba, que lo ve como más distancia. En los sectores más populares, la autoridad local suele estar más, digamos, directamente relacionada con sus problemas. Hablo del tema de las alcaldías, no de los gobiernos regionales, que dicho sea de paso también, o sea, hace como un año atrás, como Imacén, hicimos una evaluación de todos los presidentes regionales, y la verdad que creo que habían dos que aprobaban con las justas. O sea, en realidad eso también, parte de partidos que además creían que alguno de sus gobernadores regionales iba a ser el gran outsider o el gran sí, descubrimiento, claro, para la elección. O sea, viven en la estratosfera. O sea, quienes han dirigido los partidos políticos hasta ahorita viven en la estratosfera, no tienen un conocimiento de la realidad. Lo vemos en una presidenta que se va a hablar ahorita con el presidente de Salvador como si fuera descubriera hoy día la delincuencia o el problema en que vive el país y va a buscar recién soluciones. O un ministro de salud, ¿no es cierto?, que de repente le dice a la gente, miren, la salud en el país está deteriorada. O sea, nos dan, ¿cómo se llama?, descubrimientos que la mayor parte de los peruanos sufre y padece. Y tienes unos candidatos, por ejemplo, hablemos de la alcaldía de Lima, que se han pasado, digamos, en insultos, en cosas personales, y que no han puesto de ninguna manera en debate los grandes problemas de Lima. O sea, por ejemplo, ¿Lima no debería tener un gobernador? O sea, en realidad tener un alcalde.
2: No, se supone que lo tiene, se supone que

0: El alcalde de Lima tiene
1: hace de gobernador.
0: Es el gobernador de Lima.
2: Pero que en la práctica termina siendo para la gente el alcalde del centro de Lima. ¿No es cierto? Que además le han venido quitando, como el ATU, por ejemplo, que no resolvió nada, pero se lo quitaron, al tema de la, del tema de las municipalidades, el tema presupuestal, porque somos una de las capitales con menor presupuesto, esta tontera de que tenemos 40 y tantos alcaldes distritales, ¿no es cierto? Cuando en realidad debería eso estar ordenado de otra manera. O sea, los temas de fondo no los tocamos. No interesan, no los vamos a hablar.
0: Damos por aceptado y como correcto un estado de cosas que es...
2: Que no, o sea, funciona.
0: No funciona. No funciona. O sea, yo he tratado, sinceramente, ahí permíteme, mi estimada, yo van a reivindicarme. Hace años que yo no sé qué expresión ponerle en insistir en cuál es la tragedia del Perú hoy. El Perú es un país que ha crecido en términos macroeconómicos gracias a una serie de medidas que se tomaron durante el gobierno de Fujimori, que dicho sea de paso fueron tomadas prestadas a medias del gran proyecto neoliberal de Vargas Llosa, ¿no es cierto? Y que son las que han permitido lo que puede considerar un éxito en la economía peruana. Pero ese crecimiento de la economía no ha ido de la mano, no ha tenido un correlato en el cambio de la vida de los ciudadanos, por un lado, y por el otro lado, en la construcción de un sistema político sólido de representación política a través de partidos. Eso no existe. No tenemos instituciones sólidas. O sea, esto es un fracaso en términos de proyecto económico, porque si no sirve para cambiar la vida de la gente, entonces ¿para qué sirve? Y en segundo lugar, no hay una construcción de una democracia, no tenemos una democracia. Nicolás. Entonces, ahora, eso te puede llevar a extremos, a gente que se aloca, porque has tenido la controversia, ha sido entre los que te decían, todo está muy bien, acá no hay nada que cambiar, y la gente que decía, hay que tirarlo todo, porque nada sirve, y tampoco era verdad. O sea, los dos extremos estaban equivocados.
1: Yo creo que la democracia como sistema existe. Lo que ha salido pésimo es el tema del manejo de los partidos políticos. Son cascarones, muchos de ellos, usados como vientres de alquiler. El problema viene ahí. Han habido muchísimos casos, y este, sobre todo, esta es ERM 2026, han sido la evidencia de que muchas veces y en muchísimos casos los cargos, los puestos, digamos, no han obedecido a una democracia interna ordenada. No quiero ir más allá, pero el problema viene ahí. Entonces, a la hora y la hora, lo que vemos nosotros son los candidatos.
0: Mire, voy a tirar leña al fuego porque tenemos que ir a la pausa. Ya. Y los medios de comunicación. Cuando el presidente Belaúnde ganó las elecciones y dijo, vamos a devolver los medios a sus legítimos propietarios, yo me pregunto, ¿cuándo los ingenieros en el Perú que habían apoyado la campaña de Belaúnde tuvieron un canal de televisión? Canal 9, lo que ahora es ATV. ¿Cuándo? Antes de los militares. Los dueños de Canal 9 era la Compañía Peruana de Radiodifusión, la familia Humbert y la familia González. ¿Y cuándo la comunidad empresarial judía tuvo un canal de televisión en el Perú? Como el Canal 2 de esa época. Ese canal era un señor Cabero, que era el dueño de Radio Reloj y Radio Victoria. O sea, eso de que... Y si Toledo abre la boca para ir más cerca, se derrumba el gran medio de comunicación en medio de un escándalo de inmoralidad porque se tiraron un canal de televisión en la casa de Toledo. O sea, eso también es un problema.
1: El mal uso que se le da a los medios de comunicación.
0: Vamos a la pausa antes de que nos crucifique la señora Magariño que está ahí protestando. Vamos a la pausa, regresamos con más. Esto es Exitosa, estamos en Elige Bien.

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1: 4:28.
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0: estamos en Exitosa, la voz de los que no tienen voz. Soy Nicolás Lúcar, esto es Elige Bien, nuestro programa especial por las elecciones municipales y regionales. Están en nuestros estudios Antonio Álvarez, que es un especialista en temas municipales, y está con nosotros Giovanna Peñaflor. ¿Cómo te defino, Giovanna? No tengo cómo definirte. La jefa de Imacén,
1: ¿ah? Y analista política también, y con experiencia en otros países también en hacer opinión pública.
0: Vamos a escuchar un ratito a Octavio Romero. Él tiene información para nosotros desde el RIMAC. La gente está corriendo, la votación cierra en exactamente en 30 minutos, 28 minutos. Adelante, por favor.
2: Exitosa. Nicolás, muy buenas tardes, gracias por el pase. Así es, queda menos de 30 minutos ya para el cierre de la jornada electoral de las elecciones municipales y regionales, y ya empezamos a ver la típica escena de los ciudadanos llegando a paso ligero, llegando corriendo para poder realizar y ejercer su derecho a voto aquí en la Universidad Nacional de Ingeniería en el distrito del RIMAC. Como vemos ahí, saliendo de la estación del Metropolitano, vemos a ciudadanos que están subiendo las escaleras de este conocido puente peatonal que cruza la avenida Túpac Amaru y que conecta con la universidad y la puerta 4 de la UNI, donde acá hay más de 40 mesas de sufragio y más de 5.000 electores, y como ya vemos, están ya con lo justo llegando a los exteriores aquí de la Universidad Nacional de Ingeniería. Además, Nicolás, hay que indicar y señalar que hay una gran cantidad de vendedores ambulantes, que esto también dificulta la movilidad de los ciudadanos, generando un poco más de caos y desorden a pocos minutos del cierre de mesa. Vamos a acercarnos un poco con los ciudadanos, por favor, si nos ayuda nuestro amigo Daniel Yáñez. Ahí vemos entonces que con lo justo están llegando. Amigo, buenas tardes, estamos en vivo con Exitosa. ¿Por qué no está llegando?
3: Trabajo.
2: Bien, por trabajo, me dice aquí el amigo que recién está llegando a los exteriores de la Universidad Nacional de Ingeniería. Vemos ahí también cómo van bajando del taxi, de la combi también ahí, un poco más allá de la combi, de este medio de transporte, con lo justo ya llegando sobre las 4:35 de la tarde, y en breves momentos ya solamente queda aproximadamente 25 minutos para el cierre de la jornada electoral. Recordemos que las multas por no cumplir con este ejercicio cívico van desde los 27.50 soles hasta los 110 soles, y con esta información, Nicolás, devolvemos el pase a estudio. Somos Exitosos, los 95.5, la voz de los que no tienen voz.
0: Muchas gracias, Octavio, por la información. Ya lo saben, hasta las 5. A las 5 de la tarde se cierran los locales. Las personas que estén dentro de los locales tienen todavía oportunidad de votar, o sea que más les vale llegar. Ahora, me da la impresión, no sé, lo vamos a ver cuando se conozcan los resultados, que va a haber un nivel de abstención mayor en esta elección, pero en fin, no hay que adelantar ningún juicio. Pero estábamos nosotros en un nivel más elevado, digamos, de reflexión. Es decir, ¿ha fracasado o no ha fracasado nuestra democracia? Por ejemplo, ¿qué pasaría o qué hubiera pasado si se aplica de manera estricta la ley que obliga a los partidos que están inscritos a presentar candidatos en las circunscripciones distritales y provinciales?
1: Bueno, que estaríamos en este momento siendo un chiste, ¿no es cierto? Porque podrían tener congresistas que no tienen partido, porque todos los partidos, ¿no es cierto?, que están representados en el Congreso dejarían de tener vigencia.
0: Porque, ¿qué era lo que decía la ley, o lo que dice la ley exactamente?
4: A ver, si aplicamos nosotros el tema de las congresales, quienes no superaban el porcentaje determinado perdían la inscripción al año siguiente inmediato, o sea, ya mismo, 2027, ¿no? Entonces, si aplicamos el otro porcentaje, definitivamente tendríamos un problema gravísimo de representación política. Ahí está lo que yo te decía, ¿no?
1: Nos quedamos
4: sin sistema democrático político que funciona, pero una ley de partidos políticos realmente, digamos, pero, que no está a la altura,
1: claro,
4: ¿no?
1: Definitivamente. Yo creo que ahí hay que discutir, ¿no es cierto? ¿Qué cosa es lo que significa democracia? Democracia es ir a votar, y con la falta de credibilidad que tienen las instituciones, porque realmente, y no lo queremos decir claramente, pero desde la primera vuelta quedó la idea del fraude. Desde la primera vuelta, las instituciones OMP y Jurado Nacional de Elecciones terminaron con una aprobación y credibilidad bajísima. O sea, autoridades que no podían poner ningún límite a nada porque no tienen credibilidad, porque no tienen autoridad. Y porque en realidad lo que fracasó en el Perú es que después del gobierno de Fujimori, que no vamos a discutir el tema económico porque todos dicen que está bien, pero ¿cuál fue el gran costo de ese tema? La desinstitucionalización del país. Y se suponía que después de eso venía el tema de este retorno a la democracia que iba a generar esa institucionalización. Lamentablemente eso tampoco se produjo y finalmente en los últimos 10 años hemos vivido una guerra entre bandos en instituciones tan importantes como la Fiscalía, como el Poder Judicial, ¿no es cierto? Porque ha sido un enfrentamiento entre bandos, ¿no es cierto? No era una construcción de algo positivo. O sea, hoy en día somos una gallina descabezada, ¿ya? El país se mueve, pero ya está muerto. O sea, aunque no queremos admitirlo.
0: Claro, pero para detenerlos un poco, según la ley electoral, si tú no pasabas, tenías un 5% de los votos más una representación parlamentaria, perdías la inscripción. Gracias a esto, Acción Popular, el APRA, el PPC, Podemos, Alianza para el Progreso, una cantidad impresionante de partidos perdieron su inscripción. Pero quedaron aquellos que obtuvieron representación parlamentaria. Sin embargo, la ley establecía que para mantener tu inscripción tenías que tener registrados para las elecciones municipales y regionales un mínimo de candidatos.
1: Correcto. Que eran 50% las regionales, y ahí viene la discusión, y o 20% de las municipales. Ahora, Fuerza Popular, pues se le atribuye a ellos en el Congreso, en la última fase, bajaron el 50 al 30. Pero ahí viene la otra discusión, porque esa reducción vino después de que ya había sido convocada a las elecciones.
4: Y ahí, si más no me equivoco, el Jurado Nacional de Elecciones sacó un pleno declarándolo inaplicable.
1: Bueno, pues pero
0: el jurado en ese momento dijo, pero esto es inaplicable porque ya las elecciones... Claro, claro. Pero ¿eso qué significa? Que los partidos que no presentaron candidatos...
1: proporción, porque no podían... Ahora, ¿por qué no podían? Porque este es lo ridículo del tema. Es que esos mismos partidos que no han podido cumplir, ¿no es cierto?, son los que impulsaron la desaparición de los movimientos regionales. Porque como tú decías el mismo, los movimientos regionales son los que debilitan la democracia, hay que ir a los partidos nacionales, pero son unos partidos que de nacional solo tienen el nombre, porque no tienen presencia nacional. Ni siquiera creo que salen muchos de Lima Moderna, ¿no es cierto? O sea, la verdad sea dicha. O sea, representan burbujas. Y por lo tanto, realmente, toda esta reforma que se hizo de los partidos políticos, además sucesivas, ¿no es cierto? Porque no ha sido una. La última fue más o menos la que se dio con Vizcarra y que terminamos en un referéndum que sirvió de papel higiénico, porque para eso sirvió ese referéndum, porque lo que allí se dijo no se respetó. Entonces, verdaderamente, ¿qué cosa puede dañar más la democracia que eso? Que cuando tú vas a votar, que cuando tú vas a decir algo, finalmente quienes tienen la obligación, ¿no es cierto?, de ver que lo que la voluntad del pueblo decide se cumpla, operan en total sentido contrario, claro, y en función de sus intereses.
0: El problema es que cuando la voluntad del pueblo tiene que escoger entre una oferta que no está sintonizada con los problemas de la sociedad, sus necesidades, sus urgencias, sus esperanzas,
1: claro, hay un problema de oferta terrible. O sea,
0: por eso, la realidad, si la ley hubiera sido aplicada de una manera estricta, en este momento en el Perú no quedaría un solo partido político existente. Correcto. Ni uno.
4: Exacto. Eso traería la falta de representatividad que estamos conversando. Pero es lo que hay en este momento. ¿Cómo salimos de eso?
1: Haría visible la falta de... Haría visible, porque nosotros estamos como en esa fábula del rey que andaba desnudo, ¿no es cierto? El rey está desnudo, pero nadie se atreve a decirlo.
0: A decírselo.
1: ¿No es cierto? A decírselo, a gritarlo, y pensamos que porque no lo decimos no está. O sea, la verdad es que el rey está desnudo. Que esos partidos, ese Congreso, el gobierno, la oposición no representan a nadie. Y entonces allí tendremos que pasar a discutir algo que les da, pues, los enferma, los manda al baño a un montón de gente, ¿no es cierto? Que es el tema que necesitamos un nuevo contrato social. Y porque cuando hablamos de un nuevo contrato social, uff, ya, ahí claro, todos. Ahí le da taquicardia, ¿no es cierto? Pero vamos a tocar.
0: Es el nuevo contrato social. La gente de izquierda lo interpreta como una nueva constitución, ¿no es cierto?
1: Pero
0: la pregunta va mucho más allá de eso. Es decir, estamos actuando como si fuéramos un país escandinavo en términos de régimen democrático cuando estamos bien lejos de eso. ¿Qué es lo que necesitamos para que...? Porque finalmente, si me permite, Giovanna, el problema es este. ¿Cómo hacemos para que este crecimiento económico y las oportunidades que tenemos como país por el mineral, por el puerto de Chancaya, que se puede sumar Corío porque ya está sumado el Callao, el boom que podemos tener en la pesca si hacemos las cosas correctamente y multiplicamos lo que hemos logrado, la agricultura de exportación, el potencial turístico, el agua, la capacidad impresionante de producir energía? Podemos ser un país de primer mundo en 25 años. La pregunta que hago: ¿podemos lograr ese objetivo en democracia o necesitamos mano dura
1: Es que no digas democracia versus mano dura. Di si tú quieres tener un dictador versus las elecciones. Ahora, en el dictador, la verdad es que te podés también tener dictadorzuelos, ¿no es cierto? Que lo único que aumentan es el problema.
0: Empeoran el problema en vez de resolverlo. Empeoran,
1: porque además, y eso es el tema que tenemos. Hoy día tenemos lugares donde la actividad agroexportadora ha generado pleno empleo, pero donde ganó Pedro Castillo. Entonces donde ganó JPP. Y entonces uno agarra y dice, no, es que esa población no piensa. Esa es la estupidez, ¿no es cierto?, de quienes analizan las cosas así y no ven cuál es lo que motiva ese tipo de situaciones.
0: Si me permites, un minutito, porque tenemos que ir con Ángela Espejo al RIMAC. Tenemos información de gente que está llegando con las justas a votar, porque faltan 17 minutos para que cierren las mesas. Adelante, Ángela.
5: Exitosa. Buenas tardes, Nicolás. Información en vivo desde el RIMAC. Estamos en la institución educativa emblemático María Parado de Bellido, donde los electores continúan llegando a estas horas de la tarde. Por favor, por acá, Adrián. Ya hay bastantes electores que han ingresado a esta hora de la tarde al colegio emblemático, que es sumamente grande. Acá hay 49 mesas de votación. Algunos ya están corriendo por esto y se están formando largas colas, como se ve en el patio, y bastante gente acumulada que está tratando de ubicar su aula y posteriormente para ingresar a votar en su mesa, ¿no? Porque ya son exactamente las 4:44 de la tarde. Estamos a pocos minutos del cierre de las mesas de votación. Aquí hay personas corriendo, por ejemplo, acá al lado izquierdo vemos una señora que está ingresando corriendo, más apurados, algunos con niños, adultos mayores, también jóvenes de todas maneras. Hay que tomar en cuenta que aunque es domingo, hay personas que trabajan, ¿no? Entonces, incluso como se han registrado algunas demoras en las instalaciones de mesas en diferentes locales de votación, muchos han preferido llegar un poco más tarde y quizá se les ha ido el tiempo, y por eso a esta hora de la tarde están llegando ya igualmente para cumplir con su deber electoral en esta jornada sumamente especial, donde se van a elegir a las autoridades regionales y municipales a nivel nacional, ¿no? Acá tenemos, por ejemplo, ya una fila de personas en este momento que está, por ejemplo, una señorita está ubicando su número, ¿no? Su número de orden para proceder a ingresar a su aula y posteriormente emitir su voto, como es parte de esto. Acá atrás podemos ver, por favor, Adrián, mire por acá atrás. Acá tenemos más personas ingresando aún. Todos a último minuto, ya estamos a minutos de que cierren las mesas del local de votación, y cuando cierre este colegio, todas estas personas se van a mantener dentro y van a tener que esperar a que terminen de votar los miembros de mesa para poder finalmente cerrar su mesa y comenzar con el escrutinio. Esa es la información que tenemos en vivo acá en el RIMAC, en el colegio emblemático María Parado de Bellido.
0: Muchas gracias por la información. Y vamos rápidamente, ¿para dónde? Para San Juan de Miraflores. ¿No es cierto? Lía Rodríguez está ahí. ¿Cómo van las cosas en San Juan de Miraflores? Llega la gente corriendo también. Lía, cuéntanos.
5: Nicolás, buenas tardes. Información en vivo. A 30 minutos de que se cierren las ánforas en los centros de votación, continúan llegando más electores a los diferentes locales. Precisamente yo me encuentro en los exteriores de la institución educativa Fermín Tianguis, hasta donde continúan llegando los ciudadanos para sufragar, muchos corriendo, apurados, porque ya, repetimos, estamos a 30 minutos. Vamos a conversar con alguno de ellos. Señor, ¿qué tal? Muy buenas tardes. Estamos en vivo para Exitosa, recién llegando a votar. Bien, apurados están entonces en Nicolás. Algunos no quieren declarar porque, bueno, ya como indicaba, faltan pocos minutos para que se lleve a cabo el cierre de las ánforas. Incluso aquí ya han cerrado parte de la puerta principal de esta institución educativa. Repetimos, estamos en el Colegio Fermín Tianguis. Llegando pues a último minuto, los votantes corriendo, Nicolás, a poder sufragar. Recordemos que la multa por no votar en estas elecciones regionales y municipales 2026 varía entre los 27 soles con 50 hasta los 110 soles, según el nivel de pobreza del distrito que figure en el DNI. A ver, vamos a conversar con más ciudadanos. Señor, ¿qué tal? Muy buenas tardes. Recién buscando su número de mesa.
6: Sí, recién.
5: ¿Por qué ha venido hasta ahora? Votar recién.
6: Por el tiempo.
5: Por el tiempo. Va a ingresar rápidamente. Ya sabe al menos por quién votar.
6: Sí.
5: Perfecto. Bien, Nicolás, entonces tú puedes observar, ¿no? Los ciudadanos están bastante apurados. Algunos nos indican que es por el tema del tiempo, que recién están viniendo a sufragar hasta este plantel educativo. Y nosotros vamos a permanecer aquí todavía, Nicolás, para poder continuar informando respecto a las incidencias ya de último minuto a que culmine esta importante jornada electoral. Con esta información regresamos nuevamente a Estudios.
0: Muchas gracias Lía por la información. Estamos ya, ¿cuánto nos faltan? 12 minutos para el cierre de las mesas electorales. Y vamos a saber, la única empresa que ha anunciado que va a lanzar el resultado a boca de urna es Datum. Y vamos a estar atentos a lo que Datum diga sobre este resultado, que va a ser muy complicado, porque hablemos ya. Salgámonos de la macro, esta mirada sobre la grave crisis de nuestro sistema político, y hablemos esto, ¿no es cierto?, de las elecciones. Estas son elecciones donde se va a combinar el liderazgo, que, ¿no es cierto?, de algunos candidatos, porque partidos locales como tal, ¿no es cierto?, el arrastre del candidato en el caso de las elecciones municipales. El problema es que hay algunos distritos donde hay líderes natos del distrito, más allá del partido, porque incluso puede darse el lujo de escoger el partido porque les dé la gana de ir, igual la gente los va a seguir, ¿no?
1: Exacto, y que han ido de varios partidos, ¿no? Bueno, yo primero creo que hay que volver a llamar la atención. Probablemente en algunas plazas no haya gran duda sobre los resultados que se digan en la boca de urna, porque las distancias pueden ser grandes, ¿no? Pero en general llamaría a algo que ya lo hicimos en el anterior proceso electoral. Tener bien claro cuando las diferencias no dan para decir resultados, tener en claro que la boca de urna no es una técnica probabilística que puede tener fallos mayores, y que por lo tanto, más allá del divertimento, ¿no? Si uno apostó un poco por ahí, que ganaba, que perdía, entonces espere mejor el tema de los resultados electorales, que aquí estábamos conversando, ojalá que esta vez, ¿no es cierto?, la OMPE dé los resultados con la prontitud que amerita este tema para evitar los problemas que normalmente se tienen que dar. Ya lo hemos visto en el anterior proceso electoral, como en otros países realmente el tema que se demoran es nada, ¿no es cierto? Donde no es necesario ni bocas de urna, ni conteo rápido.
0: Los resultados están 2, 3, 4 horas después del cierre de las mesas.
1: Claro, porque tienes instituciones que funcionan. Y lamentablemente en el país, como no funciona nada, las elecciones tampoco pueden funcionar. Ese es el problema. O sea, queremos que funcionen las elecciones cuando en realidad poco o casi nada está funcionando.
0: Ahora, perdón.
4: Sí, yo quería destacar un tema, casualmente hablabas de la diferencia entre los candidatos distritales y, como tú bien lo dices, algunos hasta pueden escoger con qué partido postulan. Claro. Pero eso está asociado directamente al tiempo en el cual empieza la campaña, y eso es importante, es un tema que no podemos pasar por alto. Hay candidatos que han empezado hace 2 años, incluso sin tener partido, ¿no? Y tienen un arraigo fuerte en los territorios, en los distritos. Obviamente, llegan las internas, de la manera que tengan que llegar, acceden a un partido, pero vemos cómo el arrastre no los golpea. No los golpea mucho. Y también conversábamos de que hay candidatos en los distritos, obviamente, que pueden enfrentar muy bien este tema del arrastre, y al cual obviamente no les va a afectar en lo más mínimo porque tienen su candidatura, por así decirlo, más que nada la elección asegurada. Pero ese es el tema importante. Insisto nuevamente, ¡exitosa! En el tema de los partidos, la ley de partidos políticos se tiene que mejorar, se tiene que dinamizar, reestructurar, para obviamente no tener más de estos temas.
1: Pero mira, esto de un partido político que salen diciendo voten por el candidato del otro partido porque nosotros hemos decidido que no va a ser, y el otro dice, no, esa es una movida, y si no es una movida, o sea, es una payasada completa.
0: Mintiendo el candidato con el partido. Sí. Ahora, el tema este, porque lamentablemente en determinado momento los movimientos regionales, y es algo de lo cual hay que hablar también, aparecían supuestamente como la alternativa de representación que los partidos no le daban a la sociedad y sobre todo a las provincias. Y al final, en lo que terminó penosamente, no en todo, pero lamentablemente en demasiados casos, en que la corrupción de los partidos se trasladó a los movimientos regionales, y así como tienes, ¿no es cierto?, políticos involucrados en escándalos de corrupción, tienes líderes regionales involucrados en lo mismo. Era simplemente que en los partidos no le daban el espacio para llegar a acceder a los cargos públicos.
1: Pero
0: ¿no?
1: Digamos, es las redes locales, ¿no es cierto? Es claro. Empecemos con Castillo llegando a la presidencia y representando un sector que decía, ahora es nuestra oportunidad. ¿No es cierto? Claro. ¿De qué? ¿De cambiar? No, de seguir haciendo lo mismo. Entonces, que ya se venía haciendo. Entonces, el problema sí es cierto. No, los movimientos regionales no son una solución, pero tampoco lo es el haber creado toda una legislación para beneficiar a los partidos políticos nacionales.
6: El gobierno central. Entonces, ahora, es un mapa político nuevo el que surge de acá.
7: Nunca hemos tenido a un presidente de la misma agrupación y de la misma agrupación un alcalde. ¿No? De la agrupación política, creo
6: sí,
7: que nunca.
6: Alan García con Jorge el Castillo eran del mismo partido, 86, ¿no? Y luego a Fernando Belaúnde con Orrego, no me digas que me acuerdo de lo de Rocha, un poco antes, en el 80, y luego
7: últimamente ya no hemos
6: más,
7: tenido,
6: ¿no? Porque después Toledo no tuvo
7: ni Fujimori
6: alcaldes,
7: Alberto,
6: ni Fujimori Alberto. Fujimori no, al fujimorismo siempre le iba muy mal, y mandó buenos candidatos por momentos. Yoshiyama lo mandó una vez de candidato municipal y no dio resultado. Son como partidos que, en cambio, Somos Perú con Andrade era un campeón, ¿no? Sí. Le iba pero recontra bien. Pero que recuerde, ya no ha habido partidos que repetían presidencia con la alcaldía de Lima, digamos, ¿no? Sí. Pero sí, a veces había que cuando era muy pegado repetía lo que era el triunfo en cuanto a gobiernos regionales. Que es el gran mapa, que es el gran conteo que vamos a sacar, es cuántos gobiernos regionales tiene cada partido. Cuántas alcaldías provinciales tiene cada partido, para ver qué tipo de dominio tienen las agrupaciones. Los partidos que han dejado, que pierden la inscripción ahorita, con cuánto se quedan de gobernadores, alcaldes.
7: Eso sería bueno explicarle a las personas, ¿no? Porque hemos tenido un primer filtro que de agrupaciones políticas que siguen o que no siguen en la elección a senadores y diputados, pero ahora también para las regiones y los municipios también hay un segundo filtro, o sea que varios van a morir, digamos.
6: Vamos a ver si los partidos que perdieron esa inscripción y que eran partidos fuertes a nivel nacional, ya les va mal en esa elección, o por el contrario, tienen un repechaje y les permite ganar algunas alcaldías importantes o gobiernos regionales importantes. Por eso este mapa político que sale de esa elección es bien, bien relevante para entender por dónde van los humores, las actitudes de los peruanos frente a cada agrupación política. ¿Cuánto movimiento regional, independiente, los grandes partidos entre comillas, de los partidos que tienen, nacionales, de los 6 partidos que tienen participación en el Parlamento, tienen una presencia o más bien hay una votación de movimientos regionales? Pues esta elección te permite unos análisis pero estupendos para entender cómo viene la mano.
7: Y siempre hemos visto que los movimientos regionales en su mayoría le han ganado a los movimientos nacionales, ¿no? Los regionales a los nacionales.
6: Sí, sí. O, no sé si eso va a ser la pauta ahora porque
7: no sabemos.
6: No sé, me parece que a los movimientos regionales los han debilitado con la nueva reglamentación, la nueva ley, ¿no? Que siempre se quejaban que los habían ninguneado y les habían bajado el peso. Claro. Entonces, si es que va a haber una fuerza de esos partidos que están en el Parlamento, no sé. Ahora Nación va a tener representación, Podemos va a tener representación, que ya no está, y partidos así, APP de César Acuña, ¿cómo les va en esta elección, ¿no?
7: Vamos a ver, Fuerza Popular, por supuesto, también mucha expectativa, Renovación Popular también.
6: Claro, ¿no? Renovación, porque cuánto saca, junto por el Perú, cuánto saca, si es que fue solamente un momento
7: Perú
6: importante.
7: Perú Libre,
6: así es, Perú Libre, Vladimir Cerrón, cuánto ha sacado, cuántos candidatos ha tenido, no sé, yo no recuerdo muchos. En Lima había, tenían un candidato para la alcaldía provincial. Faltan 3 minutos.
7: Faltan solo 3 minutos.
6: Tranquilos.
7: Entonces, para el flash electoral, atentos entonces, vayan compartiendo el link a todas las personas que nos están viendo a través de las redes sociales. Bueno, cada uno está diciendo por acá por quién ha votado, nosotros no podemos decirlo porque estamos todavía en plena campaña, en plena votación, así que no se puede decir.
6: Ahora, interesante, hay un señor Jorge Perú, no sé cuál, 45, que dice, en Lima hay pocos limeños, la mayoría son provincianos.
7: Es verdad.
6: Es verdad, es verdad. También Lima es una ciudad, por eso el candidato de Fuerza Popular en el debate dijo, soy muchacho provinciano.
7: Y canta bien, ¿no?
6: No, cantó bonito.
7: Bien el señor.
6: Un poco, sí. poco usual que en un debate salga uno cantando, pero cantaba, por lo menos estuvo más ameno que varios postulantes.
7: Y la canción es muy divertida, además. Y es verdad, de hecho, un tercio del Perú está en Lima. Entonces, claro, es importante quién.
6: Y en Lima, que vienen de fuera de Lima, también debe ser una buena parte.
7: No, no, claro, un tercio a nivel de todo el Perú está acá y no todos son
6: nacidos acá.
7: Exacto, todos ya claro. Estamos mezcladitos. Si no hemos nacido acá, si hemos nacido aquí, tenemos el papá, la mamá que han nacido de diferentes partes del país, ¿no?
6: Bueno, vamos con la transmisión.
7: Nos conectamos con nuestros compañeros Federico Salazar y Drusila Sileri, faltando solo 2 minutos para el flash electoral.
6: Ay, ay, ay.
8: Personas entonces con bebés, con mascotas, con personas mayores, con personas también con la necesidad de ir en silla de ruedas, pero están yendo las personas a votar y eso es una satisfacción realmente como país, ver que las personas cumplen con ese deber y también ese derecho.
9: Efectivamente, y bueno, da pena haber visto en la mañana bastante tiempo sin que acudieran los votantes y a veces los miembros de mesa, incluso, y ver ahora los apuros, las correrías. Hay que estar dentro del centro de votación, no necesariamente en la mesa de votación, pero dentro del centro de votación para que pueda votar, así sea a las 5 de la tarde, ¿no?
8: Así es, estamos ya entrando a esta cuenta regresiva, ustedes lo están viendo en pantalla también, tenemos el cronómetro detrás de nosotros y pues en 16 segundos menos todavía tenemos para ustedes el flash electoral.
9: Bueno, el flash después de 1 minuto, ahora lo que vamos a hacer, Drusila, es hacer una cuenta regresiva para que todos nuestros televidentes sigan paso a paso lo que viene.
8: Así es, adelante.

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1: Flash electoral. Renovación Popular, Rafael López Aliaga, 31.2%.
2: Ese es el resultado, 31.2% ha sacado Renovación Popular. Lo tenemos a Rafael López Aliaga, pero recordemos que él es candidato a primer regidor. El Jurado Nacional de Elecciones todavía no se ha pronunciado sobre la entrega de credenciales, si eventualmente se las va a dar a Rafael López Aliaga para que sea el alcalde de Lima. Eso ha quedado pendiente.
1: Pero en todo caso, esta es la elección ciudadana, este es el voto, este es el boca de urna, es 31.2% para Renovación Popular. No tiene Renovación Popular candidato a alcalde, pero tiene candidato a primer regidor, que es el señor Rafael López Aliaga, que de resolverlo así, el Jurado Nacional de Elecciones asumiría la alcaldía por segunda vez consecutiva.
2: Bueno, ese es el resultado, 31.2%. Recordemos que ha habido mucha discusión en las últimas semanas sobre la presencia y sobre la candidatura, en realidad, de Rafael López Aliaga, porque inicialmente era el señor Rubio, pero él renunció a esa candidatura y al ser Rafael López Aliaga un alcalde reciente, sería como una reelección que no está permitida bajo la Constitución. Lo va a tener que definir finalmente el Jurado Nacional de Elecciones.
1: Y lo anunciamos acá porque está más allá del margen de error, de manera que su elección es segura, de acuerdo a la encuesta a boca de urna realizada por Datum Internacional con América Multimedia.
2: Lo que es absolutamente claro es que ha ganado Renovación Popular. Ahora tenemos que ver si será el señor Rafael López Aliaga el que se siente en ese sillón municipal, pero esa ha sido la decisión de los electores en la capital de nuestro país.
1: Bueno, entre las muchas declaraciones que él hizo, hubo una también en la que dijo que de repente renunciaba y no asumía. Pero, en todo caso, la elección ciudadana es esta que estamos anunciando como primera opción. El porcentaje obtenido en la encuesta a boca de urna, luego vendrá el conteo rápido, por supuesto, es de 31.2%, con buenos puntos porcentuales de ventaja con respecto del segundo lugar.
2: Por más que tenemos ese margen de error de 3 o 4%, bueno, largamente está en primer lugar, pero vamos a ver cómo han quedado los demás resultados aquí en Lima Metropolitana.
1: Aquí los tenemos, vamos con los primeros resultados. Rafael López Aliaga, ya lo dijimos, 31.2% de Renovación Popular como primer regidor.
2: Bueno, habíamos hablado que había un repunte de Francis Allison en los últimos días, se hablaba de esto y efectivamente en segundo lugar Francis Allison de Avanza País con 25.2%.
1: Bueno, estuvo creciendo y mira que casi alcanza el margen de error a Rafael López Aliaga y lo pasó con bastantes puntos, antes estaban empatados, a Carlos Bruz, que va con el tercer lugar con 15.9% de Somos Perú.
2: Daniel Urresti en cuarto lugar con 8.7%.
1: Otros suman en esta elección en Lima Metropolitana 19%.
2: Esos son los resultados entonces en Lima Metropolitana, así han decidido los votantes y considerando incluso el margen de error del que se habla.
1: El margen de error exacto, ¿no? Son seis puntos porcentuales.
2: Entonces repetimos, Rafael López Aliaga o más bien Renovación Popular con Rafael López Aliaga como primer regidor ha sacado 31.2%.
1: Y Francis Allison de Avanza País obtuvo 25.2% con un repunte de los últimos días y las últimas horas incluso.
2: Exacto, un repunte importante. Ya en tercer lugar de Somos Perú, Carlos Bruz con 15.9%.
1: Y repetimos de Podemos, Daniel Urresti, 8.7%.
2: Y el 19% de los limeños decidieron por otro candidato que no era ninguno de estos cuatro que aparecen en pantalla. Así que estos son los resultados de Lima Metropolitana.
1: El primer resultado de la encuesta a boca de urna de Datum Internacional. Bueno, tenemos ahí un panorama bastante seguro porque la diferencia también entre el segundo y el tercero supera el margen de error.
2: Y recordamos, por supuesto, que queda pendiente, es una promesa además que ha dado el Jurado Nacional de Elecciones, lo dijo, que lo iba a anunciar pasadas las elecciones, que iba a ser el pronunciamiento pasadas las elecciones, si eventualmente va a dar estas, va a entregar las credenciales de alcalde de Lima a Rafael López Aliaga por ser su partido el ganador en esta contienda.
1: Bueno, así tenemos entonces este resultado.
0: Muy bien, ahí tenemos entonces los resultados. 31.2 para Renovación Popular, 25.2 para Avanza País, Somos Perú 15.9 y Podemos 8.7.
3: Una verdadera sorpresa el resultado que lo pone a Allison, ¿no? Francis Allison, que estaba tercero hasta hace unos 10 días, unos días como por ahí, ha tenido un repunte bien fuerte y uno lleva a pensar si es que la elección hubiera durado una semana más, de repente se ponía mucho más ajustada y lograba empatar a Rafael López Aliaga.
0: Sí, probablemente. Mira, está ahí nomás, ¿no?
3: Sí.
0: Porque no hemos escuchado el margen de error todavía, no nos han dicho.
3: Bueno, es tres puntos, más o menos tres, lo que dijo Urpito Rabo hace un momento. Pero si esto lo consideramos, son seis puntos clavados de diferencia, cuando hace 10 días la diferencia era quizá la que tenía con Bruce.
0: Sí.
3: Era muy, muy, muy larga. Entonces, sí, al final ha tenido un rush final fuerte, muy Allison, fuerte, que
0: pero
3: lo pone.
0: No le alcanzó el tiempo, ¿no?
3: Pero que
0: no
3: lo coloca bien para una proyección futura política, ¿no?
0: Bueno, vamos a ver, porque con esa agrupación política que está ya. Ha desaparecido. Ya,
3: claro.
0: ¿No? Avanza País no logró meter. Diputados ni senadores, y por eso ya no tiene la posibilidad de seguir en carrera.
3: En cambio, Carlos Bruce ha desinflado un poco, y sospecho que la pelea contra López Aliaga no los acabó beneficiando ni a López Aliaga ni a Bruce,
0: sí,
3: ¿no? Que pudo haber sacado más López Aliaga si hubiera tenido una campaña más limpia, más propositiva, pero ese enfrentamiento entre los dos ha permitido que crezca, que se despunte un poco, o bastante, Francis Allison, sí, de Avanza País. Y Urresti está en 9%, pues 8.7, 9%, lo coloca como en cuarto lugar, ¿no? Ahí estamos en el local justamente de Renovación, que está, entiendo, en Jesús María.
0: Sí.
3: Sí.
0: Bueno, vamos a ir seguramente con los diferentes locales. Bueno, el señor Carlos Bruce, desde que salió de su casa hoy día en la mañana, ya sabía que no iba a ganar, y lo único que hizo a lo largo de la jornada, en el desayuno, cuando fue a votar, es decir, es criticar al presidente del Jurado Nacional de Elecciones, ¿no? Le dijo cobarde le dijo al presidente del Jurado Nacional de Elecciones por no haber definido qué es lo que va a suceder. Y ahora realmente sí tenemos una pregunta: ¿a quién le van a entregar las credenciales de alcalde? ¿A quién?
3: Excelente pregunta, porque además todavía el señor López Aliaga ha ganado el derecho, ha ganado su partido, pero ha ganado el derecho a ser teniente alcalde. Lo que pasa es que tiene que decir el Jurado Nacional de Elecciones es si este impedimento para la reelección le impide a López Aliaga ser el alcalde y pasa a la señora, cuyo nombre no sabemos, a ser la alcaldesa de Lima, o si es que le da el triunfo a López Aliaga como teniente alcalde.
0: Y además, imaginemos que así fuera, ¿cómo es? O sea, la segunda regidora se sentaría en el sillón municipal y él sería
3: el teniente alcalde.
0: El teniente alcalde.
3: O sea, él sería el reyardo.
0: Okay.
3: El reyardo de ahora sería López Aliaga y la señora. ¿Alguien sabe su nombre?
0: Sí,
3: así.
0: Ahora es el
3: alcalde.
0: Estuve la mañana sentada al costado de él en el desayuno.
3: Es difícil que el Jurado Nacional de Elecciones vaya a decir que no ganó López Aliaga cuando él es el que ha jalado el voto.
0: Tremendo problema.
3: Entonces, es un callejón sin salida, donde y Bruce sí tiene razón en decir que, dependiendo de cuál hubiera sido el fallo del Jurado Nacional de Elecciones, el voto hubiera sido distinto. De repente acababa beneficiando más a Allison, de repente a Bruce, pero no a López Aliaga.
0: Bueno, ahí tenemos imágenes de los exteriores del local. No sabemos si el candidato ya está ahí. Imaginamos que sí, que ha recibido los resultados junto a sus candidatos. A ver, vamos a escuchar nuestros compañeros que se encuentran en los exteriores.
4: Desde el equipo de campaña que ha acompañado por lo menos al candidato a primer regidor, Rafael López Aliaga, y también se encendió un equipo de sonido. Antes del flash hubo bastante cautela, es más, siendo ya pasadas las 5 de la tarde, todavía no han llegado simpatizantes de Renovación Popular, a diferencia de lo que ocurría, por ejemplo, tras los resultados resultados de lo que fue la contienda electoral presidencial. Ahora, nos han indicado que lo que se va a esperar es a que llegue Rafael López Aliaga a este local de campaña en Jesús María para que luego de una reunión con su equipo más cercano, integrado en este caso por la regidora Fabiola Morales, por la diputada Norma Yarro y el secretario general de su partido, analicen si es que dan o no una conferencia de prensa. Sabemos también que llegó personal o personas especializadas en temas electorales para que conversen también con el candidato de Renovación Popular para luego, repetimos, analizar si es que se da o no un pronunciamiento. Como comprenderán, aquí fuera del local hay un número importante de periodistas, reporteros, fotógrafos que están atentos a lo que va a ser el arribo de Rafael López Aliaga en los próximos minutos, mientras que se decide también si es que, por ejemplo, diputadas como Norma Yarro dan un breve pronunciamiento a periodistas. Ha ingresado un animador de la campaña también de Renovación Popular, al que hemos observado en diferentes presentaciones públicas, con lo cual no descartamos que apenas llegue Rafael López Aliaga a este local pueda dar un pronunciamiento. Por ahora hay hermetismo completo, no hay, digamos, Diana. Solo observamos a personal de seguridad en la puerta, algunas coordinaciones. O sea, salen a la ventana, sale al balcón principal del local de campaña la señora Janet Alonso. Recordemos que ella está en la línea de sucesión después de Rafael López Aliaga, quien postula como primer regidor. Ella tiene, digamos, el número 2 en este proceso electoral. También está Fabiola Morales en este balcón, lo mismo que el secretario del partido. Hay un diálogo fluido entre las autoridades, en este caso, las personas que más cercanas a Rafael López Aliaga en este proceso de campaña. Probablemente lo que se está haciendo es una coordinación, Diana, antes de que llegue el candidato Rafael, Diana, López Aliaga, candidato a regidor, a este local.
1: Muy bien. Bueno, lo que vemos es que hay más periodistas en las afueras que público, ¿no? O simpatizantes.
2: Bueno, y también los de campaña, ¿no? Están tomando fotografías, videos de cómo ha reaccionado la gente afuera, pero por lo que han encendido los equipos de audio, todo parecería que Rafael López Aliaga va a dar un balconazo, ¿no? Porque han prendido ahí hay grandes... Ahí estamos viendo, ¿no? Los equipos de sonido instalados en la parte de afuera de ese local.
1: Hubo la idea inicial de que él fuera a ver los resultados aquí en este local de campaña, pero finalmente resolvieron de otra manera, seguramente los habrá visto en su casa. Uh-huh. Es previsible que vaya acá al local de campaña, bueno, a convocar a sus simpatizantes, pero no vemos tantos, vemos más gente de prensa, ¿no? Diana, ¿tú nos puedes informar?
4: Sí, de hecho, Federico, Drusila, no hay un solo simpatizante.
0: Pero justo nos preguntábamos quién es la candidata, la segunda regidora, y es la señora que estaba justo ahí en el balcón, de espaldas, la señora Janet Alonso Contreras. Ella ha estado en el desayuno hoy en la mañana acompañando al señor Rafael López Aliaga, y al otro lado estaba Carlos Álvarez, que es el asesor en temas de seguridad para para Renovación Popular. Entendemos, ¿no? Así es. Así que vamos a ver ahora que primero si le entregan las credenciales al señor Rafael López Aliaga o a la señora Janet Alonso Contreras, y que... cargo o función va a tener Carlos Álvarez.
3: Vamos a ver qué pasa, pero antes de eso también vamos a saber, y debe haber mucha inquietud, pues en cualquier momento vamos a dar a conocer los resultados distritales en Lima y los resultados a nivel nacional de las alcaldías provinciales y las gobernaciones regionales. Es muy importante también.
0: Eso va a ser más adelante. Ahí tenemos nuevamente los números de esta boca de urna de Datum. Renovación Popular 31.2, Avanza País 25.2, Somos Perú 15.9, Podemos 8.7, Otros 19%. Ahí tenemos Ancón 28, Ancón. Vamos a escucharlos.
1: 28.9%, no es del todo seguro.
2: Exacto. Felipe Aracaki, estamos hablando de Podemos, este candidato, 24.9%.
1: Fuerza Popular, Lauro Muñoz, 21.3%.
2: Víctor Medina, con el 12.4%.
1: Y otros obtiene 12.5%.
2: Nos vamos ahora al siguiente distrito, entonces. Nos vamos a ATE. Estos son los resultados en ATE, entonces. Manuel Vidal, de Avanza País, con 63.6%. Viene a ser el padre, ¿no?, del actual alcalde de ATE, de Franco
1: Vidal. Una especie de sucesión, pero mire el porcentaje altísimo, ¿no? 63.6 con respecto al segundo, Eddie Cuellar, de Podemos, con 12.8%.
2: Elizabeth, bueno, perdón.
1: Se decía que esto también era una especie de reelección encubierta, porque sí, bueno, hay una especie de sucesión familiar, pero técnicamente, formalmente, son dos personas distintas, dos ciudadanos distintos, con derecho a elegir y ser elegidos.
2: Pero virtualmente es el ganador, lejos, ¿no? Y de ahí, en tercer lugar, tenemos a Elizabeth Cabezas, de Renovación Popular, con 12.4%.
1: Y el señor Milka Huamán, con 4.1%.
2: Y otros candidatos, 7.1%.
1: Eso ha sido ATE y ahora vamos con Barranco. En Barranco, el resultado, Manuel Espinosa, de Renovación Popular, obtiene el 33.0%.
2: En segundo lugar, ahí rozando el margen, estaría Antonio Mesarina con 27.3%. Él es de Somos Perú y ha sido alcalde ya en el pasado de Barranco.
1: Sí, lo recordamos. Angélica Noguerol, con 14.8% de Avanza País.
2: José Rodríguez, que también fue alcalde en el pasado de Barranco, de Libertad Popular, con 10.6%.
1: Y en Barranco, otros candidatos obtienen en conjunto un 14.3%.
2: Nos vamos ahora a otro distrito de Lima. Nos vamos a Breña. En Breña, con 24.2%, Isabel Rodríguez, de Renovación Popular.
1: Bueno, y también Iván Chan obtiene 21.9% de Avanza País. El margen es muy, muy estrecho. No se podría hablar acá de una ganadora definitiva.
2: Claro, sería un empate técnico dentro del margen de error que tenemos. Luego, Rommel Carabajal, de Fe por el Perú, en tercer lugar, con 12.8%.
1: Y también de Somos Perú, Luis Ojeda obtiene el 11.7%, también muy, muy pegadito con el señor Carvajal.
2: Pero el mayor porcentaje de votantes ha votado por otro candidato que no era ninguno de estos cuatro. Esa es la dispersión del voto que tenemos, ¿no? 29.4%.
1: Vamos entonces con el siguiente distrito, Caraballo. En Caraballo, Nandi Córdoba, de Renovación Popular, arrastra también 28.9%.
2: Tenemos a Juan Espinosa, de Alianza para el Progreso, con 23.5%. También estarían en un empate técnico, no es claro el vencedor, ¿no?
1: Rosario Peláez, de Somos Perú, obtiene el 10.6%.
2: De Podemos, Wilmer Valverde, con 8.7%.
1: Otros obtienen 28.3%.
2: Nos vamos al siguiente distrito, entonces. Nos vamos hasta Chorrillos. Chorrillos, los resultados son Roberto Pizarro, de Renovación Popular, también con 29.2%.
1: Segundo lugar, Somos Perú, Ricardo Vázquez, con 17%. Y acá claramente hay más allá del margen de error. Roberto Pizarro sería virtual alcalde en Chorrillos con 29.2%.
2: Así es, ya en tercer lugar de Avanza País, Richard Cortés, con 13%.
1: Y Henry Herrera, de Alianza para el Progreso, con 11.2%.
2: Y otros candidatos en conjunto sacaron el 29.6% de los votos de los electores.
1: Vamos con el siguiente distrito. Comas. En Comas obtiene Renovación Popular, con Jean-Paul Granados, 28.6%.
2: Luego, en segundo lugar, de Avanza País, con 22.1%. Raúl Díaz también podría ser que ya está definitivo, pero bueno, es raspando el margen de error.
1: Mónica Acuña, de Podemos, 14.3%.
2: Luego vamos con Yuriko Niño de Guzmán, de Somos Perú, con 9.2% en cuarto lugar.
1: Y otros obtienen 25.8%.
2: Y nos vamos ahora con otro distrito de la capital, El Agustino. Ahí, primer lugar de Podemos, Richard Soria, pero él es candidato, atención, a primer regidor. Es la misma figura

0: Aprobación popular 9.9%.
1: Y por otros candidatos votó el 21%.
0: Vamos con el siguiente distrito. Independencia. Somos Perú, 25.5%. Alfredo Reinaga también es candidato a primer regidor que asumiría la alcaldía, pero el margen es muy pequeño.
1: Sí, muy, muy pequeño, muy ajustado. En segundo lugar está Renovación Popular con Benigno Calderón, 24.2%.
0: Y en tercer lugar Podemos con Gregorio Quispe con 16.9%.
1: Y luego tenemos ya a José Espejo de Ahora Nación con 6.3% en cuarto lugar.
0: Y otros obtiene 27.1%. Bueno, este es el caso parecido al de López Aliaga, ¿no? Que es alcalde en funciones.
1: Y que el candidato alcalde renunció, entonces él quedaba como primer regidor. Nos vamos entonces ahora con Jesús María. En Jesús María tenemos al candidato de Somos Perú, Luis Reátegui, con 31.9%.
0: En segundo lugar, Enrique Ocrospoma, de Avanza País, con 24.8%. Ahí está el margen.
1: Cerca, sí, un sí, margen no, con
0: ya,
1: las justas.
0: Sí, ya pasa el margen mínimamente, ¿no?
1: Y Renovación Popular, con Daniel Lee, en tercer lugar, con 21.8%.
0: Y aparece Acción Popular, con Jorge Quintana, con 8.8%, ante Jesús María.
1: Y otros, 12.7%.
0: Vamos con el siguiente distrito. La Molina, Juan Carlos Zurek de Somos Perú, obtiene el 30.9%.
1: Bueno, no está seguro todavía porque en segundo lugar aparece Sergio Castromonte de Avanza País con 26.5%. Está dentro del margen de error. Está.
0: Y, bueno, Zurek ha sido ya alcalde de la Molina. Y también en tercer lugar tiene Lizy Sueldo de Renovación con 21.4%.
1: Y ella es la esposa del actual alcalde, Lizy Sueldo. En cuarto lugar aparece Acción Popular nuevamente con Edmundo del Águila. Cuarto lugar con 5.7%.
0: Y otros obtiene 15.5%. Siguiente distrito. La Victoria. Alberto Moreno de Somos Perú obtiene 27.6%, muy pegadito del segundo.
1: Este es un empate técnico realmente ajustado. De Renovación Popular en segundo lugar está Susana Saldaña con 27.3%.
0: Y también en tercer lugar Joe Sanabria de Avanza País con 20.3%.
1: Luego ya de Podemos, Mesías González con 5.4%.
0: Y otros dispersados 19.4%.
1: Nos vamos con el siguiente distrito entonces. Nos vamos a Lince. En Lince, José Aliaga de Somos Perú con 28.3%.
0: Muy pegado, Mirta Uribe de Renovación Popular con 27.4%, lo que hace no segura la elección entre uno y otro.
1: Bueno, incluso el tercer lugar, que está con 24.5%, entra dentro del margen error. Acá hay un triple empate técnico en realidad. Luis Flores, de Avanza País, entra en tercer lugar.
0: Bueno, y tenemos a Nidia Alegría con 6.4%.
1: Y por otros candidatos votó el 13.4%.
0: Eso fue Lince. Vamos con Los Olivos. Felipe Castillo, de Avanza País, con 26.2%. Ese es otro caso de paternidad reelectoral. El hijo está de alcalde y ahora postula el padre, obtiene el primer lugar, aunque está cerca del segundo lugar.
1: Exactamente, el segundo lugar está muy cerca, dentro del margen de error, de Renovación Popular, Luis Milla, con 24.3%.
0: Eric Melchor, tercer lugar, de Somos Perú, con 15.9%.
1: Felipe Castillo, también, primer regidor. Este no era el candidato a la alcaldía, él es el primer regidor de Podemos, han quedado en 13.3%.
0: Porque es el alcalde actual, ¿no? Entonces, esto que ha sucedido...
1: La misma figura.
0: Claro. Bueno, él no saldría el padre, ¿no? Pero acá hay... La verdad que es difícil, ¿no? Avanza País y Podemos en dos partidos, pero aparentemente habría salido el padre.
1: O sea, primer y cuarto lugar son familia, padre e hijo. el padre saca la mayor votación en este boca de urna y el hijo

0: que está en cuarto lugar, es el actual alcalde. Así que es una figura familiar que están todos metidos en este tema.
1: Y también está postulando como primer regidor para evitar la prohibición de la reelección inmediata, ¿no? Sí.
0: Bueno, y por otros candidatos votó el 20.3%. Eso fue Los Olivos.
1: Vamos con el siguiente distrito. Lurigancho. En Lurigancho, ¿cómo fue? Olimpio López obtiene el 26.9% en País para Todos.
0: Ahí ya con una diferencia bastante marcada sería el virtual ganador, pero en segundo lugar, de Juntos por el Perú, Alfredo Mujica con 16.2%.
1: Víctor Castillo, 12.1% de Alianza para el Progreso.
0: Y luego tenemos a Timoteo Nishijima de Renovación con 11.4%.
1: Y otros se distribuyen 33.4%.
0: Bastante. Nos vamos a Lurín ahora. Los resultados en Lurín son los siguientes. Rosa Torrejón, de Renovación Popular, largamente en primer lugar con 35.1%.
1: Juan Martí Corena, también candidato a primer regidor de Alianza para el Progreso, 21.8%.
0: Tenemos a Bernardo Silva, de Somos Perú, con 20.1%.
1: Y Leandro Ramos, de PPC, 15.3%.
0: Y por otros candidatos, el 7.7%.
1: De manera que acá tenemos una segura ganadora, Rosa Torrejón, en Lurín.
0: Nos vamos al siguiente distrito, entonces. Nos vamos a Magdalena. Magdalena del Mar. Miren, Carla Robiano, la esposa del actual alcalde, el alcalde Allison, saca lejos el primer lugar con 65.4%.
1: Víctor Paulini, de Renovación, obtiene el 19.2%, segundo lugar, pero bastante lejos del primero.
0: Luego tenemos a Jesús Quispichuco, de Somos Perú, con 7.8%.
1: Johan Chávez, de Alianza para el Progreso, 2.6%.
0: Y por otros candidatos votó el 5% de los votantes.
1: Eso es Magdalena del Mar, también sucesión familiar. Vamos con Pueblo Libre. Pueblo Libre, José Casas, de Avanza País, con 34.3%.
0: Tenemos a Joel Leguía, de Somos Perú, con 28.3%.
1: Cecilia Acosta, de Renovación, con 18.5%.
0: Del PPC, Fidel García, aparece el PPC, Fidel García con el 6.4%.
1: Otros obtienen 12.5%, reducida dispersión.
0: Nos vamos ahora a otro distrito. A Miraflores, ahí está Jorge Muñoz, de Avanza País, con 39.9%. Allá hay un empate técnico, entra dentro del empate técnico,
1: sí,
0: ¿no?
1: Porque Amílcar Cantela, de Renovación Popular, obtiene 36.6%.
0: Ya Alex Von Eren, de Somos Perú, está con el 15.5% en tercer lugar.
1: Y bueno, Renato Otiniano, del Partido Morado, con 2.5%.
0: Y por otros candidatos votó el 5.5% de votantes.
1: Vamos con el siguiente distrito, entonces. Pachacamac. Guillermo Pómez, de Somos Perú, obtiene 57.6%, bastante lejos.
0: Ya, ganador, ¿no? Sería el ganador. Luego nos vamos con Renovación Popular, en segundo lugar, con Héctor Quispe, con 17%.
1: Nuevamente, Partido Morado, Jorge Ardiles, con 11% en Pachacamac.
0: Luego nos vamos con Pedro Quispe, otro Quispe, pero este de Avanza País, con 6.1%.
1: Y otros, la menor dispersión posible, 8.3%.
0: Nos vamos ahora a Puente Piedra. En Puente Piedra, Esteban Monzón, de Renovación Popular, 31.9%.
1: Renán Espinosa, de Somos Perú, con 27.2%.
0: Entraría en el margen de error, ¿no? Entraría en un empate ahí, no tan ajustado, pero podría entrar. Luego nos vamos con Marlon Jiménez, que es candidato a primer regidor, nuevamente, no es el candidato a la alcaldía, de Avanza País, en tercer lugar, con 19.7%.
1: Fernando Augusto, de Podemos, con 8.2%.
0: Y otros 13%.
1: Vamos entonces con el siguiente distrito. La encuesta Boca de Urna da los recientes resultados. El RIMAC, Isabel Ayala, de Renovación Popular, 23.8%.
0: Muy cerca, en segundo lugar, de Avanza País está Enrique Peramás con 22%.
1: Y Caterine de la Rosa de Podemos con 12.7%.
0: Buen gobierno aparece por primera vez. Está en cuarto lugar con Roberto Téllez, 12.2%.
1: Otros, 29.3%.
0: Nos vamos hasta San Borja. En San Borja tenemos estos resultados. Javier 10 de Renovación Popular con 35.2%. Virtual alcalde.
1: Sí, porque Alberto Tejada, en segundo lugar de Acción Popular, obtiene 23.2%.
0: Tenemos a Gina Casanova en tercer lugar de Somos Perú con 20.2%.
1: Y de Avanza País, Robert Montoya, 19.5%.
0: Y otros, la verdad que muy bajito, ¿no? Creo que estaba bastante concentrado en estos cuatro candidatos, votó el 1.9%.
1: Es la menor dispersión que hemos mostrado en distritales. Y este es el resultado con un seguro ganador, Javier Díez.
0: Así es, nos vamos ahora a otro distrito. San Isidro. Javier Paíno de Renovación Popular con 37%, primer lugar.
1: Víctor Bazán de Somos Perú, 29.4%.
0: César Combina en tercer lugar de Avanza País con 19.8%.
1: Carlomagno Chacón de Acción Popular, 7.6%.
0: Y por otro, 6.2%.
1: Acá tenemos ya un segundo seguro ganador, Javier Paíno de Renovación Popular en San Isidro. Vamos con otro distrito, San Juan de Lurigancho. Jesús Maldonado, candidato a primer regidor porque es actual alcalde. Y la gente votó mayoritariamente por él. De Somos Perú, 48.9%.
0: Muy importante que el Jurado Nacional de Elecciones se pronuncie muy rápidamente sobre todos estos casos, ¿no? Como es el caso de Jesús Maldonado, que es candidato a primer regidor, como es el caso de Rafael López Aliaga, para saber si estas personas que han sacado la mayor votación van a recibir las credenciales como alcaldes de ese distrito, porque sería una reelección. En segundo lugar, ya lejos, aparece Américo Segarra, de Renovación Popular, con 12.8%.
1: Juan Navarro, de Alianza para el Progreso, con 10.9%.
0: De Avanza País, Héctor Alejandro, en cuarto lugar, con 10.1%.
1: Otros, 17.3%.
0: Nos vamos ahora con otro distrito de la capital. Nos vamos a San Juan de Miraflores, del distrito más... San Juan de Lurigancho es el más grande. De San Juan de Miraflores tenemos a Luis Mendieta, de Alianza para el Progreso, con 22.6%.
1: Edgar Mejía, del Frente Esperanza Perú, de 22.3%.
0: Aquí hay un triple empate, en realidad, porque tenemos a Mabel Leandro, de Renovación Popular, con 21%. Están todos muy pegados, esos tres lugares.
1: Y el cuarto lugar, Eloy Chávez, de Somos Perú, con 10.9%.
0: Y por otros candidatos, bastante disperso, 23.2%.
1: Vamos entonces con el siguiente distrito, San Luis. Vamos con San Luis, que obtiene Ricardo Castro, de Somos Perú, obtiene el 23.9%.
0: Tenemos a María López, de Renovación Popular, muy, muy cerca también, un empate técnico, 22.8%.
1: Y Víctor Alegría, de Avanza País, con 20.6%. Los tres primeros están dentro del margen de error, además están muy pegados, de manera que acá no hay seguro ganador.
0: Así es. Ya en cuarto lugar, sí, bastante diferencia de Podemos, Ronald Fuertes, con 8.2%.
1: Y otros obtiene 24.5%.
0: Nos vamos ahora hasta San Martín de Porres. Ahí tenemos, de Renovación Popular, en primer lugar, sería ya virtual alcalde por la diferencia, Omar Jaime, de Renovación Popular, 27.5%.
1: Efectivamente, Luis Cárdenas, de Somos Perú, obtiene 19%, muchos puntos de diferencia con respecto al primero.
0: Así es, Avanza País entraría en tercer lugar con Adolfo Matos, con 17.3%.
1: Julio Chávez, de Acción Popular, 11.1%.
0: Y por otros candidatos votó el 25.1%.
1: Siguiente distrito, San Miguel. Vamos con San Miguel entonces, Renovación Popular, Marcos Cabrera, 35.0%.
0: Ahora, 32.8% ha sacado Eduardo Blés, que nuevamente se repite la figura. Este es candidato a primer regidor, actual alcalde, el de Avanza País, y está dentro del margen de error.
1: Sí, con esta figura que postulan a primer regidor, pero renuncia el candidato al alcalde, entonces quedan como opción. Como dices tú, están todavía en el margen de error, no podemos decir cuál es el ganador. Tercer candidato elegido, Somos Perú, 12.2%, Carolina Mannucci.
0: Ya viene después en cuarto lugar el candidato de Acción Popular, Juan Guevara, con 7.3%.
1: Otros, 12.7%.
0: Nos vamos al siguiente distrito, entonces, a Santa Anita. En Santa Anita, estos son los resultados de Avanza País. Eduardo Rimachi. 38.9% sería el virtual alcalde.
1: Sí, porque Leonor Chumbimune de Podemos tiene 21.8%.
0: Ya el candidato de Renovación Popular, Antero Pigmans, en tercer lugar con 15.6%.
1: Y José Nole de Somos Perú obtiene 6.4%.
0: Y otros 17.3%.
1: Vamos con el siguiente distrito, Santiago de Surco. En Santiago de Surco, Arturo Bobbio obtiene el primer lugar con 41.8% de Somos Perú. Es la sucesión, digamos, del señor Carlos Cruz.
0: Bueno, y está ahí cerca con 40.6% el candidato de Renovación Popular, Juan Palma. Así que aquí no está definido todavía. Este es el resultado a boca de urna.
1: Muy pequeño el margen entre ambos candidatos. Sigue Omar Montoro, también candidato a primer regidor, con 8.7% de Avanza País.
0: Ya bastante lejos de Acción Popular, Osvaldo Moreno sacó el 2.3%.
1: Y otros se reparten el 6.6%.
0: Nos vamos ahora hasta Surquillo. En Surquillo, José Guamaní, virtual alcalde ya, definitivamente 52.4% de Avanza País.
1: Sandra Gutiérrez de Somos Perú obtiene 25.3%.
0: De Renovación Popular, Ruth Mesa, el 11.7%.
1: Y de Podemos, Miguel Camac, 4.2%.
0: Otros 6.4%.
1: Vamos con otro distrito. Villa El Salvador. Marcelino Huamán, de Alianza para el Progreso, 28.5%.
0: Kevin Íñigo, de Somos Perú, 24.2%.
1: Acá también hay sucesión de hermanos. Avanza para el país, Avanza el País, de Luis Mozo, primer regidor. Candidato a primer regidor, obtiene el 18.9%.
0: Y luego viene el candidato de Renovación Popular, Alberto Peralta, con 9.6%.
1: Y otros obtiene 18.8%.
0: Nos vamos a Villa María del Triunfo. Estos son los resultados a boca de urna. David Morales de Avanza País con 27.4% primer lugar.
1: Robert Ludeña de Renovación obtiene 24.6%, cerca relativamente del primer lugar.
0: Así es, de Somos Perú también está dentro del margen de error. Es un triple empate dentro del margen de error. Guido Íñigo también, 23.8%.
1: Y de Podemos, Carlos Inostroza obtiene 6.1%.
0: Y por otros candidatos votó el 18.1%.
1: Vamos con el siguiente distrito. Aquí terminamos ya con Lima. Vamos a ver qué pasa en el local de los ganadores. Vamos con Bellavista todavía, ¿sí?
0: Sí, Bellavista.
1: Vamos con Bellavista.
0: Ahí está, Renovación Popular, 35% con Fernando Llanos. Bien ajustado con el segundo lugar, ¿eh?
1: Sí, y Avanza País, Iván Rivadeneira, 34.7% a 0.3 puntos porcentuales.
0: Claro, está muy cerca. Ya viene en tercer lugar Alianza para el Progreso con Juan Vives con 9.4%.
1: Y Víctor Gálvez de Acción Popular con 6.9%.
0: Y otros 14%.
1: Bueno, con esto completamos la lista de los distritos. Ah, no, seguimos con distritos. Vamos con el Callao. Bueno, el distrito, Carmen de la Legua.
0: Carmen de la Legua, ahí está.
1: Carmen de la Legua. Daniel Leca, de Renovación Popular, obtiene el 36.2%.
0: Ya sería el vencedor, porque ya en segundo lugar, con 21.7%, el candidato de Fuerza Popular, Juan Gavilano.
1: y Oscar Villar obtiene el 13.4%.
0: Y en el cuarto lugar sería del Partido Verde, Edison Torres, con 13.1%.
1: Otros 15.6%.
0: Nos vamos ahora con otro distrito. A ver. El siguiente es La Perla. De Renovación Popular, primer lugar, lejos, Juliana Romero, 65.8%.
1: Y Pedro López obtiene 22.1%.
0: Edgar Vegaso, de Fuerza Popular, 11%.
1: Y Ángel Panduro obtiene el 1.1%, pero apareció en la lista.
0: Así es. Nos vamos ahora con otro distrito.
1: A ver, La Punta, también en el Callao. Renzo Figalo, 59.4% de Renovación Popular, de lejos ganado.
0: Bueno, del partido Unidad y Paz, que aparece por primera vez en segundo lugar, María Gabilondo, 29.2% en segundo lugar.
1: Del PPC, José Rizzi, 8.3%.
0: Y Félix Flores, de Acción Popular, 3.1%.
1: Siguiente distrito. Ventanilla, Omar Marcos, 44.8% Renovación Popular.
0: En segundo lugar está Luis Landauro, de Somos Perú, con 39.4%.
1: César Hurtado, de Fuerza Popular, 8.9%.
0: Guillermo Susoni, que también es candidato a primer regidor por Ahora Nación, saca el 3.7%.
1: Otros, 3.2%. Bueno, llama la atención cómo Fuerza Popular, siendo gobierno, no ha tenido posibilidades casi.
0: No ha tenido, es verdad. Y ha habido arrastre de Renovación Popular, pareciera, ¿no? Porque hay bastantes candidatos de Renovación.
1: Hablando de Renovación, vamos al local partidario de Renovación con Diana Falcón, a ver qué es lo que está sucediendo ahí. Adelante, Diana.
2: Bueno, a ver, un primer balance de los distritos de Lima Metropolitana. Fuerza Popular, desaparecida.
3: Sí, no le ha ido bien, no ha ganado ninguna de los, hasta donde recuerdo, ninguno de los municipios en Lima Metropolitana, y en cambio el gran ganador es Renovación, ¿no? Que es donde sale con, me parece al ojo, que tiene unos 20 municipios, entre los que está muy bien puesto, como ya muy claro primero, o los que está peleadito, nomás que podría entrar a ganar, pero de los 40 y tantos se lleva por lo menos algo así cerca a la mitad, lo cual es un buen resultado y que va en línea con que siempre el que gana la provincial de Lima arrastra voto en muchos distritos.
2: Claro. Ahora, también llama poderosamente la atención, y es la primera vez que estamos viendo al costado del nombre de la persona que está en la encuesta, el paréntesis PR.
3: ¿Qué significa PR?
2: Que es primer regidor, o sea, es el candidato primer regidor, porque el candidato a la alcaldía ha renunciado. Entonces, son varios. ¿Por qué? Me pregunto. Y no, son casos similares en algunos, como el de Rafael López Aliaga, que es pidió licencia para postular nuevamente como primer regidor.
3: Pero corrígeme, no, ¿es el candidato así a teniente alcalde porque renunció el que iba de ¿por qué? Porque pasa. ¿Por qué se da eso? Porque un teniente alcalde podría ser candidato a alcalde y no pasa nada.
2: Debería ser, claro, si él claro quiere, pero aquí ha renunciado el que estaba candidato a la alcaldía.
3: Por eso.
2: Y no estaba en ningún municipio.
3: O sea que el elector ahí va a ser el jurado nacional de elecciones, que va a tener que decir qué es lo que hace.
2: Qué cosa tan rara, ¿no? Han habido otras situaciones, sí, claro, similares a la de Rafael López Aliaga, pero los otros, hay otros que no. Y es la primera vez, de verdad, en estos pocos años que tengo yo viendo las elecciones, que vemos ese paréntesis porque se repite en varias ocasiones.
3: Así es. Otro gran ganador creo que es Francis Allison, que sí, saca un resultado de 25% o algo así, que lo pone como una figura con una proyección política importante, porque se pensaba que López Aliaga iba a arrasar y que en segundo lugar iba Bruce, pero este desempeño que ha tenido en el tramo final lo pone con 25%, que es un porcentaje bien relevante para alguien que quejó y que quiere tener una presencia política, sea en el municipio o en alguna otra posición, pero ha tenido un muy buen resultado
2: electoral. O sea, que vuelva, ¿no?, a intentar ir a por la alcaldía de, sí, Lima en 4 años.
3: Sí, o mira, no sé, pero en estos 5 años pueden pasar 1000 cosas, pero siempre parecería, por ejemplo, que el gobierno, la presidenta Keiko Fujimori, ha tenido como deseo de nombrar como ministros a ex candidatos presidenciales. Sí. De repente acá hay algunos nombres que puede decir, acá hay una figura para alguna posición cuando hay algún recambio en el gabinete. Es alguien a tener en cuenta, ¿no? Por el resultado tan fuerte que ha tenido.
4: ¿A quién le?
3: Bueno, sí, aquí en Lima, sí, sin duda. Sí. Y en cambio, Bruce tuvo una desinflada en el tramo, sí, final.
4: No solo se estancó, ¿no? Como ya muchos estaban diciendo que estaba estancado, sino desinflada, ¿no?
3: Sí, y eso puede tener que ver porque se enfrascó en una pelea tete a tete con López Aliaga. Y eso no lo acabó beneficiando, aunque él defendía principios de decir, no es posible que si no hay reelección, él no puede ir acá y todo eso, pero eso parecería, y creo que la guerra de adjetivos en la que cayó luego que vilmente López Aliaga lo insultaba con una manera descalificadora, la verdad, para el que emitía los agravios, él como que entró en el juego y eso puede haberlo perjudicado, creo. Pero sigue siendo alguien con proyección política relevante, tiene una buena gestión y conoce del Estado, con lo cual puede ser alguien que sea relevante. Tendría un problema para ser eventualmente un miembro del gabinete porque tiene a López Aliaga que lo va a ver como un enemigo.
4: Duro enemigo.
3: Y siempre López Aliaga va a decir, o me dan lo que yo quiero como alcalde y entonces el gobierno me tiene que apoyar en todo lo que diga, o los votos en el Congreso los enfilo contra el gobierno. Sí. Y va a estar de esa manera usando eso como pata de cabra para conseguir cosas para el municipio, para, sí, su gestión.
4: Ahora, en Surco, donde está el señor Carlos Bruce, su candidato no ha arrasado tampoco, ¿no? Que es su gerente de municipio, así que no le ha ido muy bien, porque tendría que haber arrasado, digamos, claro, también en Surco, y no ha sucedido.
3: Así es.
4: No.
3: Otros partidos que al igual que Fuerza Popular no tienen una presencia, los más tradicionales, PPC, el APRA, APP, no consiguen nada relevante en esta competencia, ¿no?
4: Cero.
3: Y vamos a ver qué pasa con la segunda tanda, cuando venga lo que venga con los resultados que vamos a anunciar en un ratito de los gobiernos regionales. ¿Qué es lo que pasa ahí? Porque es otra parte importante del mapa del poder político de lo que va a pasar en los próximos 5 años. Pero en Lima hay eso, López Aliaga con Renovación tiene un resultado bien contundente, donde se lleva aparentemente algo así como la mitad de los municipios en Lima y la provincial, lo cual le permite, teniendo eso, tener una coordinación a nivel de Lima para poder ejecutar obras en coordinación con cada distrito, ¿no?
4: Sí, pero todavía se tiene el pendiente de cómo serán las credenciales, la entrega de credenciales.
3: ¿Te refieres a si es que el jurado nacional de elecciones va a decir?
4: Sería muy...
3: Anda Wineris, López Aliaga o Janet, ¿cómo se llama? Janet Alonso.
4: Que es la candidata. Vamos con las
3: regionales. Regiones, ahí está. Regionales.
4: Vamos. Ahí está Amazonas.
0: De Somos Perú a Milcar Díaz con 25,1%.
5: Grimaldo Vázquez con 23,4%.
0: Luego ya tenemos a Segundo Hernández en tercer lugar con 22,3%.
5: Y tenemos también a Javier Julón con 18,2%.
0: 11% votó por otro candidato.
5: Vamos con la siguiente región. Ancash. Adelante con Ancash. Beto Barrio Nuevo de Podemos obtiene 19,1%.
0: Cerca de Avanza para el Progreso, de Alianza para el Progreso, tenemos a Antonio Casana con 17,3%.
5: Bueno, y el tercero también, Enrique Alejandro, tiene 15,4%. Ahí están los tres empatados.
0: Aquí hay segunda vuelta. Recordemos que para gobernadores regionales tiene que ganar por 50+1. Así que todos estos, 30+1, todos estos van a segunda vuelta de todas maneras. Ninguno ha llegado ni siquiera al 20. En tercer lugar, ya lo dijimos, ¿no? Y ahora cuarto lugar, Juan Carlos Morillo de Somos Perú con 12,5%.
5: Otros 35,7%.
0: En realidad, otros ganaron la elección. Claro, dispersos, en realidad.
5: Eso es Ancash, habrá segunda vuelta entonces en Ancash, claramente. Vamos a Apurímac. En Apurímac, Guido Chahuaya con 40,2%, es un porcentaje alto, pero...
0: Pero empate técnico con el segundo lugar. ¿no? Ahí tenemos a Elvin Díaz de Ahora Nación, cerquísima, con 38.4%.
1: Se van entonces primero el primero, ¿no?
0: Tienen que definir
1: el primero y según eso, porque no, los porcentajes indican que no tiene que haber segunda vuelta. Gustavo Gutiérrez, tercer lugar, con 19.3%.
0: Luego tenemos de Juntos por el Perú a Blas Barrientos, con 1.5%.
1: Otros, una muy pequeña dispersión, 0.6%.
0: Entonces no está definido en Apurímac. Nos vamos a Arequipa ahora. A ver, vamos a ver, Arequipa. Gobernadores regionales. Primer lugar, no llega al 30%. Tenemos a Alfredo Segarra, de Fuerza Arequipeña. Está en primer lugar, pero no llega al 30%, así que tiene que haber segunda vuelta.
1: Henry Huiza, segundo, con 15.3%.
0: Elmer Cáceres, ya conocido también en la política, de Alianza para el Progreso, con 12.8%.
1: Y el señor Cornejo, con 11.4%, es cuarto lugar.
0: Y por otros candidatos, 33.5%, bastante dispersión.
1: Eso es región Arequipa. Ahora vamos con la siguiente región, Ayacucho. Reynold Pichardo, 36.3% de Podemos.
0: Pero el segundo lugar, que está cerca dentro del empate técnico, también ha pasado el 30%, es Pavel Bellido, de Libertad Popular, con 34.3%.
1: Eduardo Huacoto, de Alianza para el Progreso, de 19.3%.
0: Y tenemos Omar Flores en cuarto lugar, con 3.5%.
1: Y otros tiene 6.6%.
0: En este caso, en Ayacucho no hay segunda vuelta, solamente se tiene que definir entre los dos primeros, que están bastante cerca.
1: Estadísticamente, digamos, una definición estadística. Vamos con la siguiente región. Cajamarca. Edison Carrasco, de Somos Perú, obtiene el 30.9%.
0: En segundo lugar, Joaquín Ramírez, con 20.3% de Cajamarca Renace. Ese es su partido.
1: Moisés González, de Alianza para el Progreso, 18.4%.
0: Y Felicita Tócito, con 17%.
1: Y otros 13.4%. Bueno, ese 30.9 no está del todo seguro como 30%, ¿no?
0: Exacto. A ver, gobernador regional del Callao. Bueno, Pedro Espadaro, largamente en primer lugar, 55.7% de Renovación Popular.
1: De Somos Perú, Ismael Paredes obtiene el 15.3%.
0: De Fuerza Popular, Miguel Cordano, en tercer lugar, con 11.4%.
1: Elvira Malengoitia, 6.8% de Avanza País.
0: Otros 10.8%.
1: Eso es la región Callao. El ganador seguro, Spadar.
0: Nos vamos entonces ahora a Cusco. Miren, aparece Verónica Mendoza. 33.7%. Pasa el 30%, está dentro del margen de error, pero es la primera en votación de Venceremos. Primer lugar.
1: Sí, Iván Aparicio obtiene 19.1%, de manera que está sumamente lejos. Tendríamos una virtual ganadora aquí en la región Cusco.
0: Pero tiene que ser siempre más del 30%. Lo tiene, pero estamos en el margen de error. Luego Héctor Acurio, de Ahora Nación, en tercer lugar, con 17.5%.
1: Eddie Cuellar, 9.2%.
0: Y por otros candidatos, el 20.5%.
1: Verónica Mendoza regresa entonces a la escena política.
0: Así es.
1: Huancavelica, Juan Común, con 29.5%.
0: Empate técnico con Samuel Morán, de Perú Primero, con 29.3%.
1: Muy cerquita los dos y, bueno, debajo del 30%, aunque eso está por establecerse al final de la contabilidad. Héctor Lolo, con 18.7%.
0: Félix Crispín, de Podemos, 14.2%.
1: Otros, 8.3%.
0: Esto es gobernadores regionales. Nos vamos ahora a la región Huánuco. En primer lugar, Rosalí Leandro, de País para Todos con 31.6%.
1: Enrique Pulgar de Perú Primero obtiene 17.9%.
0: Robinson Aguirre en tercer lugar de Somos Perú con 11%.
1: Y Sergio Príncipe obtiene el 8.6%.
0: Y por otros candidatos votó el 30.9%.
1: Siguiente región. Vamos con la estadística del Boca de Urna. La región Ica. Juan Mendoza de Somos Perú obtiene 24.9%.
0: Alonso Navarro de Acción Popular 18.1%.
1: Aquí habría segunda vuelta. Incluso Javier Cornejo de Renovación Popular obtiene 16.1%, muy cerca del segundo lugar.
0: Ya en cuarto lugar con 14.2%, César Carranza de Alianza para el Progreso.
1: Y otros obtienen 26.7%.
0: Nos vamos a la siguiente región ahora. Nos vamos hasta la región Junín. De Podemos, Fernando Orihuela, en primer lugar con 32.1%.
1: Arnoldo Malma, de Alianza para el Progreso, 25.2%.
0: En tercer lugar estaría Dimas Aliaga, de Renovación Popular, con 16.4%.
1: César Merea, 9.3%.
0: Y por otros candidatos, 17%.
1: Vamos con La Libertad. En La Libertad, región La Libertad, Elías Rodríguez de Podemos obtiene 24.4%.
0: Aquí hay segunda vuelta de todas maneras, ninguno llega al 30%. En segundo lugar está Aldo Mariños de Somos Perú con 21.9%.
1: Y Elin Palacios, 18.3%.
0: Julio Morán de LAPRA, aparece LAPRA con 10.3%.
1: Otros obtienen 25.1%.
0: Nos vamos a la siguiente región ahora, a Lambayeque. Región Lambayeque, en primer lugar no llega al 30%, está César Perales de Somos Perú, 27.5%.
1: Rolando Barbosa de Fuerza Popular obtiene 18.0%.
0: Juan Carrasco de Avanza País, 11.6% en tercer lugar.
1: Saúl Millán de Juntos por el Perú, 9.5%.
0: Y otros, 33.4%.
1: Esto ha sido Lambayeque. Bien, irán a segunda vuelta. En Lima Provincias, la región Lima Provincias, Javier Alvarado obtiene 20.3%.
0: Así es, segunda vuelta de todas maneras en Lima Provincias. En segundo lugar está Andrés Tello con 16.8%. Él es de Somos Perú.
1: Luis Bueno, de 13.8% de Alianza para el Progreso.
0: Luego tenemos al candidato de Fuerza Popular, Heredia, en cuarto lugar, con 8.9%.
1: Otros, 40.2%.
0: Nos vamos. ¿Quién sería gobernador regional de Loreto? Acá no tenemos nada definido. Segunda vuelta de Alianza para el Progreso queda en primer lugar Fernando Meléndez con 26.7%.
1: Muy cerca Germán Chón con 24.8%.
0: Ya Renovación Popular con 16.8% queda en tercer lugar con Jorge Mera.
1: Y Jonathan Villadoma con 10.7% del FREPAP.
0: Así es, y 21% votó por otro candidato.
1: Vamos con la siguiente región, Madre de Dios, Selva también. Salmón Horna, 47.7% de Ahora Nación.
0: Él ya sería, bueno, el gobernador regional, pasa largamente del 30%. En segundo lugar, ya muy lejos, con 11.9%, Freddy Braco.
1: Tercer lugar, Wilmer Uchupe, 10.0%.
0: Cuarto lugar, con 7.9%, José Cardoso, de Alianza para el Progreso.
1: Otros se reparten 23.2%.
0: Así es, eso ha sido Madre de Dios, gobernador regional. Ahora nos vamos hasta Moquegua. En Moquegua tenemos con 23.6% a Jaime Rodríguez, que todavía se va a segunda vuelta entonces.
1: Además, cerca con margen de error a Brown Cárdenas, 22.0%.
0: Y también dentro del margen de error, el tercer lugar de Somos Perú, Juan Herrera con 21.4%.
1: Pero Tito del PPC obtiene 7.9%.
0: Y otros 25.1%.
1: Eso es Moquegua, en el sur del país. Vamos a Pasco. Lucio Rojas, 31.6%. Ha pasado la barrera de los 30 puntos porcentuales.
0: En segundo lugar ya estaría el candidato de Podemos, Luis Pomachagua, con 22.2%.
1: En tercer lugar, Johnny Inga, de Somos Perú, con 15.7%.
0: Luego tenemos al candidato de Alianza para el Progreso, el señor Trujillo, con 10.7%.
1: Y otros 19.8%.
0: Nos vamos ahora a Piura. De Pasco pasamos a Piura. En Piura también va a haber segunda vuelta aparentemente. Tenemos a Reinaldo Gilbeck de Alianza para el Progreso en primer lugar con 24.7%.
1: Perdón, la crucina. En segundo lugar Somos Perú, 20.2%, Santiago Paz.
0: Ya bastante lejos tenemos a Rodi Latorre de Podemos con 15.8%. En tercer lugar,
1: el señor García, Servando García, con 10.1%.
0: Y por otros candidatos votó el 29.2%.
1: Vamos con lo siguiente. Gobernador regional de Puno, ¿quién es? Vamos a ver los resultados. Yomar Tonconi, 29.3%.
0: Bueno, no pasa el 30% todavía, pero en segundo lugar estaría Wilber Cutipa con 21.4% por País para Todos.
1: Y Eduardo Quispe en tercer lugar con 20.8%, muy cerca del segundo.
0: Y tenemos a Juan Aquino en cuarto lugar ya con 14.8%.
1: Y otros 13.7%, probablemente acá habrá segunda vuelta.
0: Nos vamos ahora hasta la región San Martín. Candidato a gobernador, tenemos uno que ha pasado por ahora el 30%, sería el ganador, hay que ver. Óscar Cabrera de Avanza País con 31%. Primer lugar.
1: Carlos Gómez obtiene el 23.0%.
0: Jorge Panduro en tercer lugar con 19%.
1: Cuarto lugar, 11.4%, Sandro Rivero.
0: Y por otros candidatos, 15.6%.
1: Vamos con la siguiente región, esta vez Tacna. Segundo, Ruiz, de Alianza para el Progreso, 32.6%.
0: Luego, en segundo lugar, de Ahora Nación, Walter Anchapuri, 18.5%.
1: Acá habría pasado el 30%, de manera que ya no habría segunda vuelta, sería virtual ganador el señor Segundo Ruiz. Tercero, Fernando Martorell, de Renovación, con 16.1%.
0: Cuarto, Stephen Ugarte, con 8.6%.
1: Otros, 24.2% en Tacna, región Tacna.
0: Así es, nos vamos a la siguiente región, Tumbes. Nos vamos al norte del país. Acá, aparentemente, hasta el momento hay segunda vuelta de todas maneras. En primer lugar ha llegado Carlos Feijó con 27%. El partido es Fe en el Perú.
1: Bueno, y en segundo lugar, con 20.5%, el señor Manuel Merino, de Acción Popular, ex presidente de la República.
0: Así es, por breves días, pero expresidente de la República. Luego, en tercer lugar, por Somos Perú, con 19.2%, Luis Arévalo.
1: Manuel de Lama, de Podemos, con 15.7%.
0: Otros 17.6%.
1: Vamos con Ucayali, región Ucayali. Sandro Acosta, de Somos Perú, con 29.5%.
0: En segundo lugar, de Renovación Popular, 22.8%, va para Antonio Marino.
1: Celia Prado, de Acción Popular, 16.8%.
0: Y Fuerza Popular, el cuarto lugar, con 12.1%, Francisco Mendoza.
1: Otros 18.8%.
0: Bueno, la segunda vuelta electoral será el 29 de noviembre. Primero habían dicho que era el 6 de diciembre, lo han adelantado una semana, aunque la OMP está pidiendo que por favor no, porque no alcanzaría con el material, que logísticamente no estarían preparados. Eso es algo que también se tiene que definir. En principio, 29 de noviembre sería la segunda vuelta electoral en aquellas regiones que necesiten.
1: El problema de diciembre es que está muy cerca de la asunción de mando, que es el 1 de enero. Entonces tendrían que resolverse los procesos de impugnaciones, la contabilidad, en fin, hay problemas tanto como muy temprano como muy tarde.
0: Exactamente, está ajustado. Bueno, nos vamos a ver ahora a algunos alcaldes provinciales, la información que nos va llegando a través de Datum Internacional. Recordemos que esta es una encuesta a boca de urna de Datum Internacional. Arequipa Provincia, el alcalde de Arequipa Provincia, en primer lugar está Manuel Vera, con 25.5% de fuerza arequipeña.
1: Alfredo Benavente, segundo lugar, con 16.0%, está lejos del margen de error.
0: Luego tenemos a Juan Muñoz con 9.8% en tercer lugar.
1: Cuarto lugar, Ricardo Ramírez Villar, de Renovación Popular, con 9.1%.
0: Y digamos que el voto estaba muy disperso acá, porque por otros candidatos votó un gran 39.6%.
1: Muy disperso, pero aquí ya está más o menos seguro Manuel Vera, uh-huh, Alcaldía Provincial de Arequipa. Alcalde Provincial del Callao, César Pérez, de Renovación, obtiene 59.3%. Bueno, es alcalde en funciones, de manera que sí, dentro de la ley, digamos, no está prohibido que el alcalde en funciones, porque no fue elegido para un mandato, no tiene el mandato popular, ¿no? Entonces, digamos,
0: claro, Espadaro renunció para lanzarse como gobernador regional, cosa que aparentemente ha ganado. Entonces lo dejó él y ahora él ha candidateado y aparentemente, bueno, va a ser el próximo alcalde de la provincia del Callao. En segundo lugar, bastante lejos, ya está Guillermo Aguilar de Somos Perú con 17%.
1: Jocelyn Garrido de Fuerza Popular obtiene 12.5%.
0: El candidato de Buen Gobierno, Jorge Paredes, 6.7%.
1: Otros 4.5%.
0: Nos vamos a la provincia de Cusco, alcalde provincial. A ver, los resultados. Albert Arenas, del PRIN, está en primer lugar con 29.4%.
1: William Peña, de Perú Primero, con 18.9%.
0: Sergio Zulca, con 15.3% en el tercer lugar.
1: Y está también Eduardo Sanz, con 11.7%.
0: Otros 24.7%.
1: Alcaldía Provincial de Cusco. Vamos con la Alcaldía Provincial de Huancayo. Emerson Nolasco, de Podemos, obtiene 32.6%.
0: Ya sería el virtual alcalde provincial también. En segundo lugar, Julio de la Rosa, bastante lejos, con 19%.
1: Omar Venero, de Renovación, obtiene 18.3%.
0: Paulo Beltrán, en cuarto lugar, con 8.2%.
1: Otros 21.9%.
0: Nos vamos ahora hasta la provincia de Trujillo. Alcalde provincial en Trujillo. A ver, Roy Arbaiza, de PPP, 23.6% en primer lugar.
1: Víctor de la Cruz obtiene 18.9% de Podemos y estaría más o menos dentro del empate técnico.
0: Sí, luego en tercer lugar ya Somos Perú con 11.5%, estamos hablando de Milton Ramírez.
1: Y Mario Reina, de Alianza para el Progreso, obtiene 9.2%.
0: Otros, importante, 36.8%. Bueno, una región, una provincia muy afectada también, Trujillo, por el crimen, ¿no? Y la inseguridad.
1: Clave realmente ahí el tema de seguridad y de otros temas que tiene. Y ahora vamos con Chiclayo, la provincia de Chiclayo. Elmer Requejo, de Somos Perú, obtiene 34.3%.
0: Ya lejos, en segundo lugar, tenemos a Edwin Vázquez con 22% de Alianza para el Progreso.
1: Miguel Bartra, de Fuerza Popular, 11.6%.
0: Tenemos a Héctor Aguinaga en cuarto lugar de Avanza País con 5.4%.
1: Otros 26.7%.
0: Entonces el señor Requejo sería el alcalde provincia. Nos vamos con la siguiente región, Piura Provincia. Ahí tenemos Miguel Cueva en primer lugar con 24.1%. Él es de Somos Perú.
1: Jorge Flores obtiene 19%. Está cerca todavía, dentro del margen de error con respecto al primer lugar.
0: Ya en tercer lugar, José Morey con 15.5%.
1: Walter Guerrero de Podemos con 14.2%.
0: Y por otros 27.2%.
1: Vamos con Puno Provincia. El resultado. Puno Provincia, Jorge Zúñiga con 32.3%.
0: Está en primer lugar. En segundo lugar, bastante lejos, está Martín Ticona de País para Todos con 18.3%.
1: Efraín Zulca con 11.4%.
0: Luego tenemos a Mariano Portugal con 10.6% y en cuarto lugar.
1: Bueno, y después tenemos otros 27.4%. Esta es una elección relativamente segura, 32.3% para Jorge Zúñiga.
0: Vamos a hacer un repaso entonces, Federico, de lo que es Lima. Para aquellos que no han sintonizado antes, acá tenemos los resultados. El virtual alcalde o el partido más votado, porque se tiene que definir lo de Rafael López Aliaga, que es candidato a primer regidor, ha sacado la mayor votación, 31.2%.
1: Aunque se achicó la diferencia.
3: Muy bien. Fueron los resultados ya a nivel de los gobiernos regionales y algunas alcaldías provinciales importantes.
4: Sí, hemos visto ahí a Verónica Mendoza, que lo más seguro es que ella sea la próxima gobernadora regional del Cusco. Su partido no ha ganado la municipalidad del Cusco, pero ella sí, bueno, vuelve a tomar protagonismo, ¿no?
3: Así
4: es. En el ámbito político.
3: Y otro sector de izquierda que gana un espacio es una agrupación que se llama Así Juntos por el Perú, ¿no? Que ha ganado en Puno, tanto el gobierno regional como la alcaldía provincial. Son los dos espacios donde la izquierda tiene una presencia importante, junto con Ahora Nación, que tiene una gobernación. ¿Te acuerdas dónde?
4: No.
3: Te lo voy a decir ahorita. Pero lo otro junto con ese análisis...
4: Madre de Dios.
3: Madre de Dios, correcto. Mira que es la zona sur del país. Lo otro que me llama la atención bastante es que Renovación es un partido recontra limeño.
4: Solo en Lima.
3: No tiene nada fuera de Lima, y lo que gana es tanto gobierno regional como alcaldía provinciales en Lima y Callao. Pero fuera de Lima no tiene nada, y fue lo que obtuvo en primera vuelta López Aliaga cuando ganó. La única región en la que gana es Lima.
4: Sí.
3: Y Callao, pero no tiene nada fuera, y es lo que limita el potencial
4: electoral nacional.
3: A nivel nacional, ¿no?
4: Claro,
3: y luego, mira, en el ranking que estamos sumando, lo que no he sacado la cuenta es entre el 29 o el 29 de noviembre o el 6 de diciembre. O el 29 de noviembre o el 6 de diciembre.
4: Así es.
3: 6 de diciembre es lo que OMPE está pidiendo, porque necesita tiempo para hacer todo el arreglo que necesita para hacerlo. El problema es que dicen que ya es muy cerca del cambio de mando, y sospecho que en varias zonas del país, 6 de diciembre, ya estamos con el niño encima, pero a todo dar. Pero junto con eso, sacando quienes quedan primeros en cada región, ¿sabes cuál es el partido que más gobiernos regionales ha ganado? Somos Perú, 5. Le sigue Podemos, de Luna Gálvez, que tiene 4. Sigue APP, de César Acuña, que tiene 4. Y luego ya van otros mucho más pequeños, que van independientes o grupos que no están alineados con ningún partido nacional, son 3. Venceremos 1, de Verónica Mendoza, en Cusco. El País para Todos, que era el partido que acogió a Carlos Álvarez, 1. Ahora Nación 1. El Frente Esperanza, de Fernando Olivera, tiene 1. Y Avanza País tiene 1. Y Progresemos, que es el del perrito, tiene 1.
4: También.
3: Muy Eso bien. Es lo que bueno. Tenemos como resumen que me llama la atención.
4: Sí, bueno, ahí estamos viendo justo un repaso de los ganadores, según la boca de urna de Datum, de los distritos de Lima Metropolitana, y todos expectantes además a ver qué es lo que va a decir el señor Rafael López Aliaga, porque su agrupación política pues ha ganado aquí en la Municipalidad de Lima, y él como gobernador, primer gobernador, teniente alcalde, así que ahí todavía hay unas preguntas que faltan responder. Pero yo debo dejarte a gusto, me retiro. Vamos a ver qué dicen nuestros compañeros Federico Salazar y Drusila Sileri. Conmigo hasta mañana.
0: Nandi Córdoba, de Renovación Popular, 28.9%.
1: Juan Espinosa, segundo lugar, de Alianza para el Progreso, tiene 23.5%, todavía dentro del margen de error con respecto al primer puesto.
0: Así es, Rosario Peláez, de Somos Perú, ya con 10.6%.
1: Wilmer Valverde, de Podemos, 8.7%.
0: Y 28.3%.
1: Siguiente distrito, vamos a Chorrillos. En Chorrillos, Roberto Pizarro tiene 29.2% Renovación.
0: Bueno, sería ya el virtual alcalde, la diferencia es muy grande con el segundo lugar. Estamos hablando de Ricardo Vázquez, de Somos Perú, con 17%.
1: Richard Cortés, con 13.0% Avanza País.
0: Henry Herrera, ya en cuarto lugar, con 11.2%.
1: Otros, 29.6%.
0: Nos vamos ahora hasta Comas. Allí tenemos los resultados de Comas. Renovación Popular en primer lugar con su candidato Jean-Paul Granados, 28,6%.
1: Raúl Díaz, 22,1%, desde Avanza País.
0: Tercer lugar, Mónica Acuña con 14,3% de Podemos.
1: Y Yuriko Niño de Guzmán, de Somos Perú, 9,2%.
0: Otros 25,8%.
1: Siguiente resultado distrital en Lima Metropolitana, El Agustino. Podemos, 39,4%. Richard Soria, que es candidato a primer regidor y es el actual alcalde. Repetiría.
0: Así se repite la figura de Rafael López Aliaga. Queda pendiente dentro del Jurado Nacional de Elecciones la decisión final. En segundo lugar está Víctor Salcedo, de Alianza para el Progreso, con 17,8%.
1: Avanza para el País, Irelis Muchaypiña, 11,9%.
0: Carmen Castillo, de Renovación, en 9,9%.
1: Otros, 21,0%.
0: Nos vamos al siguiente distrito, entonces, de Lima. Nos vamos hasta Independencia. Estos son los resultados, muy ajustados por el momento. En primer lugar, con 25,5%, está Alfredo Reinaga. Él también es candidato a primer regidor. Así que la lista de Somos Perú es la que ha sacado ese puntaje.
1: Benigno Calderón, segundo lugar, de Renovación Popular, con 24,2%. Muy estrecho el margen. No se puede dar un ganador contundente aquí.
0: Así es. En tercer lugar, ya Gregorio Quispe, de Podemos, con 16,9%.
1: José Espejo, 6,3%.
0: Y otros 27,1%.
1: Vamos con Jesús María. En Jesús María, Luis Reategui, de Somos Perú, obtiene el 31,9%.
0: En segundo lugar estaría Enrique Ocrospoma, él es de Avanza País, con 24,8%.
1: De Renovación Popular, Daniel Lee, 21,8%.
0: De Acción Popular, Jorge Quintana, con 8,8%.
1: Otros, 12,7%.
0: Nos vamos ahora al siguiente distrito, La Molina. Allí tenemos un exalcalde de La Molina, estamos hablando de Juan Carlos Sure, que ha sacado un 30,9% de la votación. Él es de Somos Perú.
1: Y Sergio Castro Monte, de Avanza País, obtiene el 26,5%.
0: Están dentro del empate técnico estos dos, ¿no? Ahí están menos del margen de error. Luego tenemos a Lizy Sueldo, quien es la esposa del actual alcalde de La Molina. Ella es por Renovación Popular, en tercer lugar, con 21,4%.
1: Y Edmundo del Águila, de Acción Popular, obtiene 5,7%.
0: Otros 15,5%.
1: Eso es La Molina. Vamos ahora con La Victoria. Alberto Moreno, de Somos Perú, obtiene 27,6%.
0: Cerca, cerca, los divide solamente 0,3%. Estamos hablando, en segundo lugar, Susana Saldaña, de Renovación Popular. Así que están técnicamente empatados en este momento.
1: Joe Sanabria, de Avanza País, 20,3%.
0: De Podemos, Mesías González, ya 5,4% en cuarto lugar.
1: Otros, 19,4%.
0: Ahora al siguiente distrito de Lima. Nos vamos hasta Lince. En Lince también está bastante ajustado. Tenemos en primer lugar, con un 28,3%, al candidato de Somos Perú, José Aliaga.
1: Mirta Uribe, de Renovación, obtiene 27,4%.
0: Ella está en segundo lugar. Luego, en tercer lugar, Luis Flores, de Avanza País, 24,5%. Hay un triple empate
1: técnico. Bueno, y Nidia Alegría, ahora nació, 6,4%.
0: Y otros, 13,4%. Nos vamos entonces a Los Olivos. En Los Olivos también es una figura interesante, porque tenemos en primer lugar al señor Felipe Castillo, de Avanza País. Él es el papá del actual alcalde de Los Olivos, que también está corriendo al mismo puesto, pero por otro partido.
1: Sí, y por otro método, digamos. Felipe Castillo obtiene, de Avanza País, obtiene el 26,2%.
0: En tercer lugar, estamos hablando de Eric Melchor, de Somos Perú, con 15,9%.
1: De Somos Perú, Luis Villa, pero de Renovación, sí, tenía 24,3%, ¿no? Y bueno, y en cuarto lugar está Felipe Castillo, hijo candidato a primer regidor con 13.3% por Podemos. Son dos agrupaciones distintas. Nos señalan que padre e hijo están distanciados hace algún tiempo y están compitiendo por distintos partidos y de distinta manera.
0: Pero importante que Felipe Castillo, que está en cuarto lugar ahora, es el actual alcalde. O sea, él es candidato a primer regidor. La figura se repite. Entonces, bueno, el Jurado Nacional de Elecciones queda en sus manos y por otros candidatos votó el 20.3%.
1: Los Olivos. Lurigancho Chosica. Vamos a ver el resultado. Olimpio López obtiene el 26.9%.
0: Ya con 10 puntos de diferencia. En segundo lugar está Alfredo Mujica de Juntos por el Perú con 16.2%.
1: Víctor Castillo de Alianza para el Progreso, 12.1%.
0: Y en cuarto lugar, de Renovación Popular, estamos hablando de Timoteo Nijijima con 11.4%.
1: Otros obtienen 33.4%.
0: Eso ha sido Lurigancho Chosica. Nos vamos ahora a Lurín. En Lurín, bueno, un claro primer lugar para Rosa Torrejón de Renovación Popular con 35.1%.

0: Vamos con el distrito de Magdalena. Bueno, acá resultado interesante. Carla Robiano, de Avanza País, obtiene 65.4%. Ella es la esposa de Fran.
1: Muy bien, aquí estamos en la cobertura digital con Diana Seminario y continuamos, por supuesto, con Augusto Álvarez Rodríguez.
2: Hola, Pati, Augusto, buenas tardes, noches. Ya, bueno, aquí con las últimas novedades de esta boca de urna de Datum para América, y la verdad es que hay varias sorpresas para mi entender, ¿no? Yo estoy impresionada con que el alcalde o el candidato alcalde de ATE haya sacado más de 60%. Señor Vidal, que es el papá del actual alcalde, que tiene varias controversias. No sé a ustedes qué les ha parecido ese resultado.
1: Sí, definitivamente, ¿no? Bastante cuestionado. Es una situación que el hijo incluso retaba, ¿no? ¿Recuerdas el último reportaje de Puerto Poder? Señalaba que su padre iba a ser el alcalde. Le hacía la propaganda electoral gratis con sus actividades proselitistas.
3: Sí, recuerdo los reportajes. Inauguraba obras.
1: Inauguraba con el papá al lado, ¿no? Bueno. Luego hemos tenido el caso, por ejemplo, de Los Olivos, ¿no? ¿Qué tal Felipe Castillo? Y el hijo también en otra plancha.
3: Uno quedó primero, el papá, y el hijo quedó cuarto.
1: Cuarto, nada más. Y bueno, lo que ocurre en Magdalena, la esposa del actual alcalde y candidato también a Lima, Francis Allison, que parece que sí arrasó.
3: 65%, contundente.
2: Bueno, creo que ahí no hay mayor duda. Otra sorpresa que me ha causado es que en Miraflores, Jorge Muñoz, que repite, vuelve a la alcaldía de Miraflores, o al menos esa es la tendencia, que vuelva. Pero yo había visto algunas encuestas anteriores y tenía, creo que más del 40% de aprobación, o mejor dicho, de intención de voto, pero luego en esta boca de urna de Datum, la diferencia con el candidato a la alcaldía de Renovación Popular es de apenas 3 puntos. Yo no sé ahí qué puede haber pasado, Augusto. ¿Cuál sería tu lectura?
3: Pues lo que ha pasado es que el resultado al final, ¿sabes qué es lo que puede pasar? Que es algo que me parece interesante, es que los rostros no aparecen en la cédula. Aparecen el nombre del partido. Y entonces Muñoz postuló la vez pasada por Somos Perú.
2: Es cierto.
3: Y entonces ahora ha postulado por
2: Lima,
3: un partido.
2: Cuando sale alcalde de Lima lo hace con la lampa.
3: Claro, entonces la gente puede haberse confundido y haber votado. Y cuando respondían a una encuesta, respondían diciendo quiero votar por esta persona y salía por más.
2: O sea, ¿tú crees que el símbolo les puede haber jugado a varios candidatos alguna mala pasada?
3: Y la gente no ha estado tan preocupada por identificar los símbolos a nivel distrital. Solamente, y además no recuerdo en esta campaña, no sé si ustedes lo han visto más, de manera más clara, pero en la anterior elección nos enseñaban la cédula todas las veces.
2: Es cierto, es que era una cédula, complicada.
3: No, o sea, en esta vez no se enseñó mucho.
1: Es que cada jurisdicción tiene su peculiaridad.
3: Claro,
1: ¿no?
3: Intentando sacar cada
1: si votas
3: región,
1: en Lima Metropolitana, claro, solamente vos tienes un espacio, una cuadrícula, pero luego tienes que pensar en tu distrito, en tu provincia. Si votas en una región, pensar por 3 autoridades distintas, distrito, provincia, región. Entonces, y si no hay foto, ¿qué haces, no?
3: Claro.
1: Creo que por ahí faltó la conciencia ciudadana de investigar a qué partido pertenece mi candidato, cómo voy a hacer si hay voto cruzado.
3: Pero también piensa en el enredo que sería para el jurado, para la OMPE, tener que imprimir cada fotito de candidato, porque a nivel presidencial eran 30 patas, ya, eran no, 30 y tantos, ya listo. Pero si fuera esto, sería un zafarrancho, peor que el álbum del Mundial.
2: Ha faltado, pero otra cosa que lo escuchaba a Augusto anteriormente en un comentario, es que, claro, la plaza de Renovación Popular es Lima, y ha quedado hoy día demostrado el arrastre en algunos distritos de la R, del símbolo de la R. Y me ha llamado también la atención es que en los distritos, digamos, de Lima Sur o de Lima Norte, como Comas, Caraballo, gana la R, pero también gana en San Isidro. Esto no sé si a ustedes les llama algo la atención, ¿no? Porque o es el arrastre, el candidato de San Isidro es el señor Paíno, ¿no?
1: Ahí está, justo. Javier Paíno, ¿no?
3: Sí.
1: Una ventaja relativa frente a Somos Perú.
3: Pero son 8 puntos, ¿no? Que te da una. Está fuera del margen de error.
1: Falta el conteo rápido.
3: Es un triunfo claro.
1: Falta. Sí. El conteo rápido, ¿qué era eso? 8 y 30, me parece.
3: Sí. 8:30. Ahora, ¿qué les sorprende? Es... Porque Renovación en. Renovación se ratifica con un partido muy limeño. Y entonces en San Isidro no me extraña que ganara Renovación. No se me ocurriría otro partido que pueda ganar.
2: No, pero a lo que iba es que la Lima

0: que algunos llaman de la periferia, se inclina por López Aliaga claramente, donde no han llegado los candidatos Bruce ni Allison, pero también se inclina en la Lima, que no es periférica, que es San Isidro. Esa era, ese era mi punto.
1: Bueno, recoge de los dos, y si hay un candidato que tiene esa capacidad de penetrar en esas zonas marginales de Lima, es López Aliaga.
0: Así es.
1: Donde hace campaña, y además, de alguna manera, refleja ese tipo de voto en América Latina, que es Milei en Argentina, que tiene un voto de la gente con rabia, con protesta y todo, o Bolsonaro, que hoy ha sacado la primera votación en primera vuelta en Brasil.
0: Ha sacado ventaja Bolsonaro.
1: Así es. No ha ganado la primera vuelta, va a haber una segunda vuelta, pero ha sacado la primera votación para entrar junto con Lula a la segunda vuelta.
0: 44%.
1: O sea, hay un voto de ese voto, no sé cómo llamarlo, pero un voto
0: de insatisfacción, pero que ese voto
1: de rebeldía, de protesta,
0: también
1: de
0: se
1: derechas.
0: Va, en muchos casos, a la izquierda, en el sur.
1: En algunos casos.
2: Y vemos lo que pasa luego, ¿no? Cuando hay un arrastre contundente de la izquierda, luego viene también esa bolsón de decepción o. En fin, hemos ido peleando entre la izquierda y la derecha.
1: En el sur también se da el voto por la izquierda. Ha ganado como gobernación Verónica Mendoza, con Venceremos en Cusco. Y en Puno ha ganado un partido que también ha ganado la alcaldía provincial, que se llama Así, junto por el Perú. O sea, ha ganado el voto en Puno, y en Madre de Dios ha ganado Ahora Nación. Con lo cual el sur... sigue estando, lo que no sé es cómo ha votado Moquegua y Tacna.
2: Por cierto, Fuerza Popular no aparece, ¿no?
0: No.
2: En ninguna región.
0: Que nunca ha sido la plaza de Fuerza Popular, ni la alcaldía de Lima, ni las regionales. Ahora, es importante cómo queda Samuel Daza en esta elección en Lima, que es el candidato, entre comillas, oficialista. Digo entre comillas porque lo que ocurrió la última semana ha sido políticamente evidente, ¿no? Yo creo que ese enfrentamiento que tuvo Daza con Rafael López Aliaga en el debate, que obliga a Fuerza Popular públicamente a pedirle disculpas a López Aliaga, marca una tendencia, incluso yo llegaría a decir que hasta interna, porque no nos explicamos que de haber dado un salto al cuarto lugar, yo no veo entre los primeros cinco a Samuel Daza. Entonces ahí creo que hay una figura interesante que no me sorprendería que algunos militantes o bases de Fuerza Popular al final se hayan decantado por marcar la R.
1: Ahora, Fuerza Popular nunca le ha ido bien en Lima.
0: Nunca,
1: hace 30 años han probado ni con Yoshiyama, que era un super candidato y todo. Nada, entonces en Lima no la. Y en general, si uno ve Fuerza Popular como fuerza política en esta elección, le ha ido muy mal.
2: Pero claro, explicábamos con Verónica una pregunta de las redes, cuando veíamos imágenes de la presidenta votando, ¿no? ¿La propia presidenta habrá votado por su candidato?
0: Tú me hice la misma pregunta, ¿por quién habrá votado Keiko?
2: ¿Quién habrá votado por su candidato de Fuerza Popular?
1: ¿Y usted por quién creen que ha votado Keiko Fujimori?
0: El voto secreto.
1: No, el secreto para el
0: pero
1: que vota.
0: No,
1: pero
0: sabemos ustedes,
1: ¿por quién creen que ha votado?
0: Creo que
1: yo no estoy muy seguro que ha votado por López Aliaga.
0: No está seguro.
1: Yo creería, no sé, yo no
0: que
1: sé.
0: Ha votado
1: no
0: por Techito.
1: Otra gente, pero pensaría que ha votado por otra persona.
0: No
1: por
0: sé.
1: Por Techito o por Allison.
0: Yo creo que sería una buena pregunta, ¿no? ¿Quién creen nuestros seguidores que ahorita están en YouTube? ¿Por quién habrá votado la presidenta Keiko Fujimori?
2: Surco, miren, Arturo Bobbio, Somos Perú,
0: el electrocutado,
2: el trabajador electrocutado.
0: Ah, sí. Bueno, pero mira,
2: así en redes. Bueno.
0: La diferencia no es tanta tampoco, ¿no?
1: No es tanta, pero Renovación sí tiene un voto que el cálculo rápido que he hecho, por lo menos en 20 municipios de los 42 de Lima, tiene una votación en que o ha ganado o está muy cerca de ganar. Entonces es un arrastre importante que ha tenido Renovación, ¿no? En Lima. ¿Qué suele ocurrir? La alcaldía provincial suele jalar a las alcaldías distritales.
0: Tú te acordarás, Augusto, cuando Ricardo Belmont gana por primera vez la alcaldía de Lima, allá por los años 90.
1: 89.
0: Ganó su símbolo en distritos que no había
1: así
0: presentado.
1: Es. El arbolito
0: candidato.
1: Ganó donde no había candidato.
0: Eso es bien llamativo. Y ahora no sé cómo ha quedado Ricardo Belmont en estas elecciones. Habría que ver. Debe estar en otros.
1: Obras no está.
0: Debe estar en otros.
1: No.
2: Bueno, ¿qué va a pasar con Rafael López Aliaga? ¿Le entregarán la credencial o no? Porque en esencia, si es que se ratifica que va en primer lugar, no ha ganado él, ¿no? Ha ganado Renovación Popular, el partido, no él.
1: No sé a quién se lo dé, pero la verdad que uno de los baldones más fuertes de esta campaña es que el jurado no haya resuelto ese tema.
2: Terrible.
1: Antes de ir a votar. Porque en ese sentido sí le doy la razón a Carlos Bruce al decir que el resultado podía ser otro, dependiendo de si es que la gente tenía seguridad que si ganaba Renovación iba a ganar a López Aliaga, o la señora, ya me he enterado su nombre,
0: ¿cómo se llama?
1: Janet Alonso Contreras. Uh-huh. Pero eso es una cita ciega.
2: No, igual en San Juan del Urigancho, ¿no? El señor Maldonado, Jesús Maldonado.
0: Hay 130 candidatos. Exacto. A nivel nacional que tienen la misma situación. Yo en el programa, al final del día, en Canal N, hemos entrevistado a varios especialistas y dicen, está dividida la cosa. Unos dicen primero que si el jurado ahora hace un pronunciamiento o lo hubiera hecho antes, era un adelanto de opinión. Esa es una hipótesis. La segunda hipótesis es que el que tiene que darle la credencial es el jurado electoral especial, segunda hipótesis. Y la tercera es este limbo en el que se encontrarían algunos electores de decir, bueno, si ha ganado la R es porque la gente y masivamente ha votado por la R de que representaría a Rafael López Aliaga.
2: No,
0: entonces hay tres escenarios.
2: No entiendo por qué sería un adelanto de opinión, porque es la autoridad electoral, la máxima en dirimir estos asuntos precisamente. ¿Por qué adelanto de opinión? Para nada.
0: Los especialistas consideran que sería adelanto de opinión porque se pondría en el escenario de ganar Rafael López Aliaga. Claro. Está diciendo,
2: es que
0: según ellos,
2: que estaría
0: adelantando un posible ganador. O de los 130 que ganarían.
1: Lo que tiene que
0: Esa es la teoría que dan
1: pasaría
0: algunos especialistas.
1: Es que lo que no han debido es permitirle que permitirle que era senador y que pase de toda la cadena de errores.
2: Exactamente.
1: Pero le pregunto a las dos, ¿ustedes creen que el señor del presidente del jurado, Roberto Usama,
2: Burnet,
1: va a ser capaz de decirle a alguien que ha ganado la elección con los votos, porque la gente lo que dice es el que ha ganado es López Aliaga, decirle, no, usted señor no va a ser alcalde? ¿Se les ocurre eso?
2: No, no lo veo necesario.
0: Pero primero tiene que...
1: Le pregunto, ¿va a ser tan audaz cuando no ha sido nada?
0: No, sin duda, además es un voto colegiado, pero lo que iba es que el primer filtro de esto es el jurado electoral especial, el que le da la credencial, y luego hay una apelación.
1: La apelación, alguien debió decir...
0: Si no se apela... Ahí queda.
1: A mí no me gusta cuando dice el señor Burneo es un voto colegiado. Voto colegiado, pues tú eres el presidente de esa institución, decide, llévalos a votar y que decían de una vez.
0: De una vez.
1: Pero no tener a la población en esta cosa tan incierta, donde entras a un callejón de salida, donde en cualquier caso la gente se queda con un sinsabor.
2: El único jurado firme me pareció el de Morropón en Piura, ¿no? Le dijo, señor, esto es una reelección, usted no va, y finalmente...
0: Pero es que el punto es, como has dicho, Augusto, la instancia anterior.
1: Claro.
0: Si le ha permitido renunciar al Senado, si le ha permitido que se inscriba como primer regidor y dejarlo cuando renuncia a Luis Rubio, es que ¿qué nos haría pensar que van a votar en contrario?
1: Claro. ¿Y no creen que el señor López Aliaga ha hecho lo que ha querido?
0: Ese es el punto.
1: Entonces, ¿por qué va a dejar de hacer lo que ha querido cuando ya tiene una votación de cuánto? ¿Treinta y tanto? ¿Cuánto ha sacado?
0: 34, me parece, ¿no? Pero yo creo que el punto está en lo anterior.
1: Claro.
0: Yo creo que ahí López...
2: 31.2.
0: Francis Allison... Y creo que eso lo... Yo creo que Francis Allison ahí el día, si no me equivoco, el día viernes, en una entrevista temprano, él dice... Lo que ustedes acaban de decir, o sea, el jurado finalmente, si Renovación Popular en Lima gana el porcentaje, no va a dejarle de dar la credencial. Eso lo dijo el propio Allison, por eso creo que él ha marcado la diferencia cuando dice yo lo quiero ganar en la cancha, porque esto es la crónica de una muerte anunciada. Y creo que Carlos Bruce comete un error al centrarse en las credenciales, y ahí creo que Allison saca la ventaja que al final lo pone segundo. Yo creo que es un meritorio segundo lugar el de Francis Allison.
1: Y es un rush que entra fuerte al final.
0: Sí,
1: mira, no me imagino, pero si es que la elección no era este domingo, sino era en dos domingos.
2: Sí, quizás si le daban una semana
1: de repente llegaban bien cerquita.
0: A Francis Allison creo que le ha faltado tiempo.
1: Claro.
0: Pero yo creo que fue inteligente la jugada de no centrarse en las credenciales, en el jurado. Y eso a Carlos Bruce creo que lo distrajo del rush final de la elección.
1: Y también les hace daño daño, creo que a los dos, a López Aliaga de sacar una votación más alta y a Techito Brus para no quedarse en 15%, el que ambos entraron en esta discusión tan baja, ¿no? Comenzada por López Aliaga, sin la menor duda, de bebita y estas cosas tan agresivas, ¿no? Tan inaceptables, que y él cae en el juego y le responde.
0: Sí, le responde en los mismos términos.
1: Claro, ahí creo que y es donde Alison logra un espacio distinto.
2: Con la diferencia que Carlos Brus sí manejaba sus redes, ¿no? El señor López Aliaga siempre se amparó en que, yo no sé quién publica, a mí me manejan cuatro muchachos, al final él se entera después, qué vergüenza también eso,
1: él sabe,
2: ¿no?
1: Qué
0: no, yo creo que él
2: en varias entrevistas mencionó a modo de defensa que él no manejaba. Sí. No, yo lo había dicho también en otras entrevistas.
0: Pero
2: radiales.
0: Yo creo que al final, yo coincido con Augusto, que Carlos Brus pisó el palito y le contestó en los mismos términos, ¿no? Porque sí. También le dijo bebita.
1: Algo tiene que haber pasado, porque incluso en las encuestas estaba Brus más arriba que Alison, iba segundo.
0: Sí.
1: Y algo ha ocurrido en los últimos 5 o 10 días.
0: El voto estratégico.
1: No, pero ahora, también hubo, no sé, no quiero pensar mal, pero hubo una encuesta que salió, que era una encuesta trucha, y que salía en segundo lugar Alison. Y entonces Ipsos declaró y dijo, esa encuesta no es verdadera. Pero se puso en segundo lugar y creo que por redes se divulgó mucho y mucha gente decía, mira, está creciendo Alison. Y yo ya mencioné a Ipsos, le pregunté, ¿y es verdad? No, me dijeron, totalmente falsa la encuesta.
0: Pero
1: eso le puede dar un posicionamiento de decir, en esta etapa en que ya no se revelan encuestas, parece que hay uno que va subiendo.
2: Parece que el debate ya se había estancado.
0: Lo que es cierto, Augusto, que los famosos tracking que se hablaba en redes sociales, que el tren arrasa y que el techito se cayó, yo preguntaba si realmente habían, y no habían tales tracking ni nada, era simple rumor o buenos deseos de las redes sociales que instalan un concepto, creo yo, ¿no? Entonces, claro, el voto estratégico final fue para Francis Alison.
1: Y lo que dejaron grabado era, Alison está creciendo.
0: Sí, sí.
1: Pero que podía ser cierto o no.
0: ¿Cómo no?
1: Pero al final sí creció. Uno no sabe si fue como consecuencia de eso o porque estaba en verdad creciendo.
0: Yo les cuento una anécdota con Daniel Urresti, que vino a mi programa al final del día, si no me equivoco, el miércoles. Vino con un folder, ¿no? Y decía, acá está la encuesta verdadera, yo voy segundo. Entonces yo le dije, déjeme la encuesta, ¿no? Déjemela. Y al final ya se despidió y al final yo ya fuera de cámaras le dije, pero ese sobre está vacío, ahí no hay nada en ese folder, ¿no? Entonces, claro, es crear la figura, aquí tengo la encuesta que me da como ganador y es instalar una narrativa falsa en este caso, ¿no?
1: Pero bueno, es un ganador en esta elección, queda con una votación
0: inesperadamente
1: alta y lo posiciona como una figura, digamos que si hay un opositor a la gestión de López Aliaga,
2: va a ser
1: Alison, que va a tener ahí, yo perdí por 6 puntos nada más.
2: ¿Seguirá siendo el alcalde en la sombra de Magdalena con Carla Rubiano, su esposa ganadora? Vamos a ver, ¿no?
0: Ese es un buen punto, pero ahora hay que ver cuántos regidores, que eso va a ser más adelante.
1: Carla Rubiano, por lo que le he visto, así es una persona que tiene su posición propia y que va a marcar distancia, ¿no? ¿Para qué se va a estar metiendo a Francis Alison en eso?
2: No, es que también necesita, bueno, imaginamos que va a seguir en la vida política después de esta ventaja que ha seguido con más fuerza.
0: Yo
2: ¿no?
0: creo que va a ser el próximo alcalde de Lima.
2: Pero vamos a ver
1: si continúa. 4 años en la vida política del Perú es casi un siglo en Suiza. O sea, puede pasar, ¿no?, cualquier cosa.
2: Ahora, López Aliaga dijo, o mejor dicho, dejó abierta la posibilidad, ¿no?, de que va a renunciar. Si es que le dan la credencial, finalmente asume, podría hasta renunciar para postular en el próximo periodo.
1: No, que él sería.
2: Dijo, solo Dios sabe.
0: No, ya dijo. Él dijo que porque yo voy a ser alcalde.
1: Él quedaría como regidor. Ahora, lo que a mí me pareció más insólito y excéntrico, y no sé ya cómo llamarles, cuando dijo, pero perdón, yo podría ser candidato en 2030.
2: Sí, claro, dijo, tranquilamente.
1: Porque ahora soy candidato a teniente alcalde.
2: Sí, en esencia no soy alcalde, soy elegido como alcalde, sino como primer regidor.
1: Y en 2034 sería candidato a alcalde, ahora sí, y teniente alcalde.
0: No, ya se cambia la ley para que haya reelección.
1: Puede ser broma, pero es muy malo. Creo que esa es una manera de establecer que la entrada por la puerta falsa, que meter presión, te rinde resultados, y lo que es, no hay reelección. Él fue alcalde en el periodo anterior, él vuelve a ser alcalde ahora y quiere volver a ser alcalde después.
0: Yo creo que es también, Augusto y Patti, se refleja mucho la debilidad institucional que tenemos.
1: Totalmente.
0: Esta es una demostración de ello.
1: Sí, hemos tenido un jurado en las elecciones que desde mi punto de vista ha sido muy, muy, muy débil, muy, muy plan dengue, si no ha tenido oposición, ha sido lamentable, la verdad.
2: El papel que ha desarrollado. Miren, aquí en las redes todos hablan de Mi Perú. Falta, dicen, Mi Perú, Mi Perú, Mi Perú. Son muchísimos los... El distrito Mi Perú. Distrito Mi Perú.
1: ¿Es distrito o partido?
2: No, distrito, distrito.
1: ¿Dónde queda Mi Perú distrito?
2: En cerca de Ventanilla.
0: En Callao.
2: ¿Ah, sí? Fue el último distrito que se creó.
1: Mi ignorancia total, no sabía
0: sí,
1: que había
0: sí, es Mi Perú Callao.
2: Pero a ver, acá en redes lo que más están pidiendo es que falta Mi Perú, no han
1: ¿Y
2: dado,
1: se llamaba antes, tenía si otro es? Nombre? ¿Es un distrito nuevo que ha surgido de algún espacio nuevo?
0: Bueno, hay que hacer un llamado a que nos... Dejen sus comentarios, aquí voy a leer algunos. Dice Bruce y Allison, se dividieron los votos, dice, ¿no? Cajamarca, alcaldía de una vez, dice, bueno, ganador Francis Allison, dice, ¿no? Y Mi Perú, efectivamente, ¿no?
2: Todos, varios comentarios
0: Mi Perú,
2: de
0: Mi Perú. Y piden mucho también Chaclacayo, Cajamarca.
2: Piden que repitan Lambayeque.
0: Distrito Mi Perú, falta Mi Chaclacayo, la gente de Lambayeque, bueno, gracias.
1: Lambayeque, porque... yo te lo repito, hay cosas que
0: no, en el regional... Nos están viendo en todo el Perú.
1: Yo te lo digo, Lambayeque,
0: vuelvo a mencionar,
1: ha ganado Somos Perú con 27.5, es el que ha ganado, y hay probable segunda vuelta.
2: Uh-huh. ¿Santa Rosa tienes?
1: Perdón, pasamos al rubro...
0: La gente pedido. ¿No?
1: Me está confundiendo Pati muy rápido.
0: Pero, que vuelva Corbeto, por
1: distrito,
0: el
1: distrito...
0: Que por cierto...
1: Santa Rosa.
2: Ver, Santa Rosa están pidiendo por acá.
1: Santa Rosa ha sacado Podemos Perú con 32.20. Por ciento.
2: Vamos.
0: Bueno, acá la gente dice que vuelva Corbeto, por supuesto. Mira, es una broma, pero hay que decir que Piero Corbeto fue presidente de mesa... en un centro de votación, pero no acudió a ser presidente de mesa.
2: ¿Vieron este tweet de la, ¿no? de la municipalidad? El alcalde Renzo Rayardo fue también suplente.
0: ¿No fue?
2: Ah, no, pues no fue, pero en el tweet de la municipalidad me da mucha risa porque me explican una declaración de él pidiendo que por favor, ¿no?, tengan mejores filtros. ¿Cómo van a elegir al alcalde de Lima como un suplente en su mesa de sufragio?
1: Lógico.
2: Era muy gracioso, pero era un hecho real. Rayardo señalando que era suplente en su mesa de votación y pidiendo mejores filtros.
0: Bueno, hay que... Están pidiendo mucho Cineguilla, Ventanilla, que son evidentemente dos... Es distinto.
1: Pero te lo digo, yo creo que Cineguilla es Renovación, ganó por 35.4%.
0: Chiclayo.
2: Miren, aquí la Fiscalía, bueno, el Ministerio Público señala que ya al cierre de toda la jornada electoral se ha reportado 80 detenidos durante el desarrollo de estos comicios y la mayor cantidad de detenidos, dice, se registra en el Cusco.
0: Bueno, y también el incidente que ocurrió
2: en Cajamarca, ¿no? Eso todavía está por aclarar.
1: Pero yo no le llamaría, a mí me hace mucho ruido el incendio de este colegio donde estaba el centro de votación en Selendín, porque inmediatamente, ustedes son muy jóvenes.
0: Pero, no, yo sí me acuerdo lo que vas a decir.
1: De acuerdo, pero el 17 de mayo del año 1980 se quemaron las ánforas en Chuschi. Y fue el inicio de Sendero Luminoso.
0: Así es.
1: Y esto que ha hecho, pues, presumiblemente la minería ilegal, es como una señal de decir, recuerdo, mira, que yo te vuelvo a recordar que yo te puedo hacer una fuerza política de parar la cosa, así que me haces caso, pero me hace un ruido enorme.
0: Tuve la misma sensación, Augusto, cuando escuché lo de Selendín. Yo era chica, pero lo recuerdo claramente, cuando en mayo del 80, que eran las primeras elecciones de vuelta a la democracia.
1: Después no, la primera era la vuelta a la democracia.
0: La primera elección donde salió elegido Fernando Belaúnde presidente. Y entonces, claro, hubo esta quema de ánforas en Chuschi, en Ayacucho, efectivamente. Y acá en Lima colgaron perros en la avenida Abancay.
1: Después. Cuando ya Sendero ya había abierto y colgaron perros y dijeron a hijo de perra, si muere de ausencia Upín. Nadie sabía en el Perú quién era Deng Xiaoping, pero era el modelo económico diferente que venía en China en y que China, colgaron sí. La avenida, la colmena, que era Nicolás de Piérola, llena de perros en los postes.
2: No veo, la verdad, que hayan actualizado la información de Selendín Cajamarca. Quedó ahí en el comunicado del Ministerio Público y en las expresiones de rechazo de los organismos electorales, pero sí es sumamente grave, ¿no? ¿Cuántas personas se habrán quedado sin votar, además? suspendió el proceso en este colegio por la detonación, se hablaba de este presunto.
1: Fue a las 11 y media de la mañana, pero parecía que los que ya habían votado, algo hubo que se quemó todo, ¿no? O sea, que no se va a poder recuperar la votación.
2: No se recupera nada. No tenemos, imaginemos que en la conferencia de prensa que siempre dan los organismos electorales, o por lo menos la OMPE, a las 8:30 en la noche, se pueda dar un balance también de esa situación.
1: Es un tema de la mayor relevancia.
2: Y el ausentismo, ¿cuánto será? Yo cuando fui a las 9:00, porque ya tenía que venir acá al canal, tranquilísimo, libre, nadie en mi mesa, la universidad en la que iba toda despejada.
0: Yo también voté rápido.
2: Creo que ha sido el tenor de las primeras horas de la mañana. Ya sobre el mediodía la gente aceleró el paso.
1: Bueno, pero yo estaba viendo acá con Verónica Linares muy asombrado cómo había gente que llegaba a 20 para las 5.
0: O sea, corriendo, yo estaba llegando 5 para las 5.
1: Yo propondría una norma que diga que la votación se cierra a las 5, pero si ya se alcanza el 90% de la lista, se cierra. Cosa que la gente diga, no me voy a esperar hasta las 5, tengo que ir rápido.
0: No, pero eso ahí te salen los abogados electorales a decir el derecho al voto.
1: No, pero es que no, pero hay derecho al voto, pero anda temprano, ¿por qué vas a llegar con las respuestas?
0: No, hay gente que llega 5 para las 5 y una vez que entras al colegio, claro, centro de votación, ya te tienen que dejar.
1: Y antes era a las 4 de la tarde.
0: Sí, ahora
1: se pasaron a las 5, igual llega un cuarto para las 5.
0: Pero antes era a las 8 y ahora es a las 7. 8 en la mañana. Empezaba a las 8 de la mañana.
1: Claro.
0: Ahora lo han pasado a las 7.
2: Después de la pandemia cambió todo.
0: Justo sobre esto, precisamente estoy viendo que el secretario general de Transparencia dice que ha sido una jornada bastante tranquila, pacífica y sin mayores novedades. Lo que estamos diciendo aquí, por lo menos en Lima, hemos ido a votar sin mayor problema. No se han registrado incidentes como los registrados el 12 de abril de este año, afortunadamente. Y vimos el día viernes en la noche cómo salían los camiones desde Lurín y efectivamente no iban vacíos, iban llevando el material electoral.
1: A mí la declaración que me causó más, no sé si sonrisa, pero me da alegría, es que el señor Pachas de la OMPE dijo, y ya se han distribuido todo el material, y el primer lugar al cual llegó el material fue Lurín.
2: Por si acaso.
1: Donde hubo el problema la otra
0: claro,
1: vez.
0: Claro, pues que ya, fue el último.
1: Lurín, se quedó bien, salgamos del fantasma ese que hemos tenido.
2: Miedo, creo.
0: No, y Roberto Burnado diciendo, hemos aprendido la lección, ¿no? Entonces, claro, primera vez que estaban los tres, el día viernes estaba Carmen Velarde, estaba Roberto Burnado, estaba Bernardo Pachas, asegurándose de que el material salió. Creo que ha sido, finalmente se ha logrado superar eso, ¿no?
2: Bueno, más allá hay denuncias en redes sociales, se hablaba de algunos incidentes en Ancash, por ejemplo, pero bueno, solo lo he visto en redes, no sé, algunos medios locales o algunos usuarios, seguidores ya nos contarán. En Chicla, también en Huarochirí, decía que había amenazas incluso más temprano y amenazas de quema de ánforas, parece que no pasó a mayores, pero esas advertencias son muy peligrosas, ¿no? Que estemos en esa situación. Vamos a esperar el reporte y el conteo rápido entonces.
1: Conteo rápido. Cuando viene el conteo rápido siempre miro con muchísima envidia Brasil,
2: Colombia,
1: que tiene el voto digital. Tiene al toque, ya saben quién ganó.
0: Ya, pero
1: Colombia
0: también
1: tiene un doble,
0: ¿no?,
1: sistema, uno igualito al de nosotros y otro que es un espejo y que lo hacen darle resultado y mandan y llaman por teléfono y sacan resultado. Chile lo tiene la misma noche.
2: Sí.
1: En segunda vuelta, así bien apretado, lo tiene.
2: Aquí tenemos...
1: Bolivia es más rápido, Ecuador es más rápido, Argentina
2: últimos,
1: es más rápido.
2: Las audiencias públicas faltan.
1: Tortulandia, sí. Perú, tenemos
0: los
1: resultados.
0: Somos los últimos de la fila,
1: a los 30 días.
0: Pero ojo,
2: noviembre, dijo, ¿no?
0: Ojo que ahora se va a implementar por primera vez en las elecciones regionales y municipales el reconteo de votos, si así lo pidiera los jurados electorales especiales. Así que, como dice Patti, vamos a asistir nuevamente a las audiencias públicas, donde se cuente el voto y se ve. Entonces, ojalá que sea pronto, porque la fecha que se ha dicho que sea la segunda vuelta es el 29 de noviembre. Hay que aclarar que la única elección que va a segunda vuelta son los gobernadores regionales. Efectivamente.
1: Alcaldes no.
0: No.
1: Ahora, si es así, el candidato alcalde de Lima es también el gobernador de Lima.
2: Claro.
1: Entonces debería ir también al repechaje. Pues.
0: Pero yo recuerdo que antes había gobierno regional Lima, que era en Guaral,
2: Lima provincia. Lima metropolitana no.
1: Claro.
2: Lima provincia, sí.
0: Claro, sí, sigue bien.
1: Pero el alcalde de Lima Metropolitana tiene las funciones y potestades de gobernador de Lima. Claro. Lo que pasa es que nunca asumen lo que tienen que asumir.
0: Porque ya hay un gobernador de la región Lima.
1: De la otra parte, pero sí. no es de Lima provincias, que incluye una región un poco extraña porque es el gobernador de Huacho y de Cañete.
0: Claro, claro.
1: Es una
0: claro.
1: cosa bien extraña, ¿no?
2: Miren, Juan Carrasco, esto es Lambayeque, ¿verdad? Bueno, estábamos viendo, pensé que estábamos viendo la gráfica. El fiscal, recordé.
0: El fiscal ha sido ministro del Interior de Pedro Castillo.
1: ¿De qué
0: fiscal?
1: Salió?
3: Justicia.
0: Fue ministro de
1: Justicia. Fue ministro de Ollanta, de Pedro Castillo.
0: Y fue el fiscal ministro, de...
1: Y fue el fiscal de el caso de Edwin Oviedo, que tuvo una penosa actuación en el fiscal Oviedo, Carrasco, sí, persiguiendo gente, y ahora ha estado de candidato, la verdad que lamentable.
0: Ahí están justo los resultados de Lima Provincias, que de lo cuales hemos estado hablando. Ahí está.
2: Lima Provincia, nos estaban pidiendo mucho Lima Provincia.
1: ¿Quién ganó? El de Renovación, ¿no?
0: Ahora ya pasaron a Loreto.
2: Ya estamos en Loreto.
1: No, yo les digo, Lima, yo tengo
2: todo. Pregunte nada más, acá tenemos.
0: Augusto es nuestro datum.
1: Tu Wikipedia.
2: Estaba viendo que empatás el señor Aldo Mariño, quedó segundo. Quedó segundo.
0: Bueno, ahí había otra historia, ¿no? Y en La Libertad, es importante saber quién gana.
1: Gobernador Lima Provincias ganó la Alianza de Renovación Popular y el partido Toro.
0: Un toro.
1: El símbolo es un torito y va a Renovación, demostrando que es un partido recontra limeño.
0: Sería importante saber quién ha ganado. Seguramente más adelante ya lo sabremos en La Libertad. Creo que...
1: Porque... ¿En dónde? Muy bien. Yo le digo, La Libertad, me voy a ir, pero les debo ese dato. Ustedes lo han pedido.
0: La Libertad. Gobernación de La Libertad.
1: Yo te lo digo.
0: Porque usted lo ha pedido, viene La Libertad.
1: Podemos, Perú.
2: Ah, mira tú. Bueno, con ese dato, Augusto, nos dicen que ya tenemos que despedirte, por lo menos de las redes.
0: Señora. Gracias, Augusto. Muchísimas gracias por compartir.
2: Ya te veremos por aquí en la pantalla, porque estarás en América Multimedia, así que nos quedamos contigo también de alguna manera.
1: Por supuesto.
2: Nos vemos.
0: Chao, chao. Chao, y nosotros seguimos aquí en esta transmisión por América Digital. Ya síganos en el YouTube de América Noticias y, por supuesto, déjenos sus comentarios, coméntenos, que nosotros vamos a dar a conocer todo aquello que usted nos diga y nos pregunte, ¿por qué no? Hagamos esta interacción también.
2: Y acá viene con detrás de cámaras y todo, porque Augusto se quitó el audífono, se paró, se fue aquí al aire nomás. Todo en vivo.
0: Está muy bien. Quedó esa registrado. Es la muy ventaja bien. De salir en vivo. Y ahora tenemos, Pati, ahí hay algunas. Ahí está.
2: Ajá.
0: ¿De dónde es eso?
2: Pasco. Sí, mira, Frente Esperanza parece que tiene ventaja ya considerable, así que Frente Esperanza, ¿verdad? ¿No? Un partido que ha estado también con dificultades, creo, para ubicar a sus candidatos a lo largo de todas las regiones. Por lo menos en Pasco ha tenido favorito. ¿Sí? Piura, una de las regiones que serán más afectadas,
0: bueno,
2: por el fenómeno del Niño.
0: Ahí tengo que yo hacer, creo que van a segunda vuelta Reinaldo Gilbert de Alianza para el Progreso, ¿no? Hay que decir, Pati, que Reinaldo Gilbert, que estaría yendo a una segunda vuelta por la gobernación regional de Piura, ahí lo tenemos a Reinaldo Gilbert con 24.7 en el primer lugar, ha sido o fue el gobernador de Piura cuando se dio el fenómeno del niño costero en el año 2017. Así que experiencia en manejar el niño al menos tiene.
2: ¿Pero qué tal lo manejó?
0: Bien, yo recuerdo que al menos en el tema de las inundaciones.
2: Bueno,
0: al menos en Piura hubo un manejo sobre todo del tema de las inundaciones, ¿no?
2: Claro. Vamos a escuchar la transmisión conjunta. Vamos a ver cómo está la situación en Puno.
4: 13.7% entre todos los otros.
5: Nos vamos a San Martín. Estos son los resultados. En primer lugar, en principio pasaría el 30%. Oscar Cabrera de Avanza País con 31%.
4: Carlos Gómez de Renovación Popular, 23.0%.
5: En tercer lugar, Jorge Panduro de Alianza para el Progreso con 19%.
4: Sandro Rivero de Somos Perú, 11.4%.
5: Y otros, 15.6%.
4: Vamos ahora con la región Tacna. ¿Cómo votó Tacna? Segundo, Ruiz, Alianza para el Progreso, 32.6%.
5: En segundo lugar, Walter Anchapuri, de Ahora Nación, con 18.5%.
4: Fernando Martorell, de Renovación Popular, 16.1%.
5: Stephen Ugarte, de Fuerza Tacna, con 8.6%.
4: Otros, 24.2%.
5: Nos vamos a Tumbes. En Tumbes, Carlos Feijóo, de Fe en el Perú, saca el 27% en primer lugar. Hay segunda vuelta.
4: Bueno, y la tendría, bueno, aparentemente con Manuel Merino, de Acción Popular, 20.5%, expresidente constitucional de la República.
5: En tercer lugar, Luis Arévalo, de Somos Perú, 19.2%.
4: Bueno, entre ellos dos hay un margen de error, por lo tanto no sabemos quién entraría a la segunda vuelta. Manuel de Lama, de Podemos Perú, 15.7%.
5: Y otros 17.6%.
4: Vamos con Ucayali. Sandro Acosta, de Somos Perú, obtiene el 29.5%.
5: En segundo lugar, Antonio Marino, de Renovación Popular, 22.8%.
4: Celia Prado, de Acción Popular, 16.8%.
5: Francisco Mendoza, de Fuerza Popular, en cuarto lugar, con 12.1%.
4: Otros, 18.8%.
5: Y volvemos con más resultados, una pequeña pausa y regresamos.
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2: Muy bien, estamos ahora con el analista político César Campos. Como siempre, un gusto tenerlo aquí.
6: Qué gusto, más bien estar con ustedes.
2: ¿Cómo es este panorama? ¿Cómo se va reconfigurando además la situación? Empecemos quizás por Lima. A ver, Renovación Popular parece que va, lo que no sabemos si se darán las credenciales o no al señor López Aliaga.
6: Todo indica que sí, yo creo que hay una confusión que ya ha sido esclarecida por expertos electorales como José Manuel Villalobos, José Tello Alfaro, quienes señalan primero que hay antecedentes, ¿no? Nosotros no hemos visualizado ello porque no se trataba pues de una jurisdicción tan grande como
0: claro,
6: la de Lima.
0: Claro, ahora el foco se ha dado porque es Lima.
6: Porque es Lima. En segundo lugar, no es verdad que el Jurado Nacional de Elecciones entrega la credencial al alcalde metropolitano de Lima, eso le corresponde al Jurado Electoral Especial, y le entrega una credencial, además como regidor, no le va a entregar como alcalde.
2: Pero en esencia es el alcalde,
6: pero,
2: ¿no? La figura,
6: pero
2: ¿no?
6: En tercer lugar, ahí donde viene lo que señalan ambos expertos, sí. Villalobos y Tello Alfaro, de que no es una asunción, no es, o sea que el señor López Aliaga va a ser alcalde por elección, sino por asunción, porque corresponde a su lista que ha ganado todos los votos mayoritarios.
2: Figura
6: de Lima.
2: Tramposa, ¿no?
6: Figura mala, efectivamente, y todos creo que coincidimos.
2: Pero entonces él estaría habilitado para las elecciones del 2030 tranquilamente postular, porque en esencia
6: sí,
2: no fue un candidato a alcalde.
6: Pero ¿sabes qué? Yo creo que esto se solucionaría si nosotros comenzamos a focalizar en acabar
0: que
6: con
0: haya
6: esa
0: reelección.
6: Esa tontería que impulsó sí, Ollantumala el año 2015 para que no haya reelección.
0: Sí,
6: es
0: yo
6: una
0: estoy
6: reverenda
0: de
6: estupidez como ha sido todas las que propició también el señor Vizcarra con su famoso referéndum. Que no haya reelección parlamentaria en todas partes del mundo, en Estados Unidos, la mejor gente es reelegida. Eso no es un foco de corrupción desde mi punto de vista, ni nada que garantice mayor
0: último,
6: transparencia.
0: Y por último, no se reelige, al final lo que manda son los votos, pero yo sí creo que al final, César, creo que es el Consejo Metropolitano que al final termina invistiendo al primer regidor como alcalde.
6: Correcto.
0: ¿No?
6: Eso le va a corresponder
0: a ellos.
6: Esa es
0: la figura.
6: Por eso el silencio de Burneo se explica desde esa perspectiva, que no implica también el hecho de que sí ha debido pronunciarse con anticipación.
2: Hoy lo llamaron cobarde, ¿no?
6: Soy de los que piensan, pero por supuesto, yo creo que con razón.
2: Tuvo calificativos muy duros.
6: Yo creo que con razón, porque no se trata solamente de guardar silencio, es decir, bueno, si va a hacer estos pasos que yo estoy mencionándoles, que es, reitero, lo que recuerdan los expertos, enhorabuena que el señor Burneo sea el encargado de transmitirlo, ¿no?
0: Creo que Burneo en algún momento dijo el día viernes, al momento del reparto de la distribución del material electoral, estuvo en al final del día en un enlace desde Lurín y nos dijo que el jurado se iba a pronunciar en su momento.
6: Claro.
0: Veremos cuál es el momento, porque finalmente, como bien dice César Campos, es el jurado electoral especial quien es el primero en dar la credencial.
6: De todas maneras se la van a entregar, eso es una cosa hecha y derecha, no hay nada que lo pueda impedir. De ahí a que ya la asunción de la alcaldía y la conducción de Lima Metropolitana recaiga en manos del señor López Aliaga, va a tener que ser convalidado por un acuerdo del Consejo y al mismo tiempo por un pronunciamiento, creo yo, en ese caso oportuno, del Jurado Nacional de Elecciones.
2: Y a pesar de todo, ¿cree que Francis Allison es un ganador de este proceso?
6: Creo que Francis Allison ha demostrado con este paso adelante, superando a el señor Carlos Brus, que en todas las encuestas que nosotros hemos conocido y a partir del miércoles estas han ido alterándose y variando, ha dado un paso adelante muy importante, y el triunfo de su esposa en Magdalena del Mar me parece muy significativo, 69%. Y la señora